la vida a mi mamá. Ella aún está desaparecida. En este lugar idearon un plan macabro de robo de bebés. Acá hubo personas que se creyeron impunes, jugando conmigo y sacándome la identidad durante 25 años. Tuve mucho tiempo de búsqueda y hace 2 años, sin tener elementos fuertes, le puse nombre a lo que buscaba y dije, soy hijo de desaparecidos. Encontré la verdad hace 2 meses, soy el número 77. Cuando el análisis de ADN confirmó que soy hijo de Alicia y Damián, ahora sí puedo decir, soy mis padres, soy Alicia y Damián, les pertenezco y tengo la sangre de ellos.

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3: Toda la bendición. Aquí estamos en la radio preguntando cómo estás y de verdad quisiera saber si están bien, si están bendecidos, si hay gente que ya tiene testimonios. Toda la bendición para tu ciudad, toda la bendición para tu familia y también para todas tus cosas. Hay un lugar donde tiene que estar la bendición y es tu casa. Si no tenés casa, no importa que no sea quizás de tu propiedad, pero si ahí donde vivís está la bendición de Dios, ya está todo lo mejor con vos. Así que bienvenidos a la radio. Vamos a tener una semana, escuchen, de impartición. Impartir significa conceder, repartir, distribuir, y Dios hará milagros. Él es el que trae esa fuerza, Él es el que hace esos milagros. ¿Y saben a quién usa? A los ungidos. Y hoy, a través de la palabra, vamos a ver apóstoles ungidos, vamos a ver palabras que van a pegar en nuestro corazón y nos van a dar como resultado un milagro. Así que en toda la Biblia hay ungidos que levantaron esta bandera de los milagros y Dios, a través de sus vidas, gente que fueron profetas, otros fueron apóstoles, otros fueron sencillamente discípulos, quizás no tan renombrados como algunos, pero saben, en todos se movió un poder, y ese poder es el que se va a impartir a través de la palabra y a través de la radio. Quiero desearles lo mejor en esta semana. No sé cuáles son sus planes, no sé cuál es la circunstancia que acompaña ese plan o esos planes que tenés, pero Dios tiene un poder para ayudarte. Todo lo que estaba difícil se va a poder hacer, todo lo que era imposible. Dice la Biblia que para Dios no hay nada imposible, no hay nada difícil, así que seguramente vas a estar en bendición y cada día mayores bendiciones llegarán. Así que gracias por escucharnos. Si quieres comunicarte con nosotros, tenemos una línea, es telefónica esta línea, y pueden comunicarse a través del WhatsApp, que es una aplicación gratis. Es el número 156-216-1434. Ese número está disponible las 24 horas del día. 156-216-1434. Quiero bendecir ese lugar donde trabajas. Quiero bendecir tus sentimientos. Quiero bendecir esas ideas, esas cosas que se te vinieron a la mente. Si están bendecidas, no van a tener error y van a traer fruto, sobre todo una tremenda prosperidad a tus manos. Vamos a compartir la palabra. ¿Qué les parece? Hoy estoy en el libro de los Hechos, capítulo 3, y les hablaba de ungidos. Y me tienen impactada estos ungidos. Ser ungido, ¿saben lo que es ser ungido? Es realmente tener resultados. Ser ungido no quiere decir solamente señalados por una iglesia, por un obispado o por un grupo de autoridades religiosas. Ser ungido es lograr en la práctica, en la vida, tremendos resultados. Unos de los resultados que vamos a mirar hoy es en Hechos capítulo 3. Dice que Pedro y Juan subían juntos al templo a la hora novena. Era la hora de la oración. ¡Qué buen plan, por favor! ¿Algún día hiciste ese plan de ir, quizás con un amigo, con alguien de tu familia, a la hora de la oración? Hay veces que se hacen oraciones bien temprano, hay otras que son a la tarde, pero saben, no importa el horario, lo importante es eso, la oración. Estos ungidos de verdad tuvieron resultados, primeramente porque amaban la oración. Y estamos en una época, en una generación muy fría para la oración. Quieren orar, prometen que van a orar, pero nadie ora. Hay veces que pregunto, ¿a qué hora estarán orando? ¿En qué momento estarán dedicando ese tiempo para la oración? Hay personas que durante toda la semana dicen que no tienen tiempo, pero si uno mira sus vidas, no tienen problemas para perder tiempo. Pierden tiempo en series, en cosas que no sirven, al contrario, contaminan la mente. Hay que saber seleccionar las cosas que tenemos que mirar. Hay gente que pierde tiempo en relaciones extramatrimoniales. Me acuerdo de un hombre que me discutía, me decía, pero yo soy un trabajador y no puedo estar orando. Y lo decía con un espíritu feo. Uno siente cuando el espíritu es feo. Y este hombre siempre discutía porque toda su familia era creyente. Él era el único frío, el único olvidadizo de todo lo que él también había aprendido. Y él, a través del trabajo, con el trabajo, tapaba todas otras cosas que nadie lo sabía. Y Dios permitió que me lo cruce. Y un día salía de hacer una visita a una persona que estaba muy mal en el barrio de Once, y cuando salgo de hacer esa visita, esta persona iba adelante mío, o sea, salí por detrás, pero obviamente a las espaldas, y se iba con una mujerzuela comprándole cosas, diciéndole que iban a ir a un shopping y que iba a inventarse un viaje y que no se preocupe porque él iba a volver. Un sucio en su vida familiar, una persona realmente equivocada en su manera de andar, pero cuando él hablaba, cuando le decíamos, ¿por qué no haces oración? Porque era una persona que realmente podría haber cuidado su vida. Y saben que esta persona decía, no tengo tiempo, eso no es para mí porque estoy corriendo. Da la casualidad que la gente que se dice más ocupada es la que en algo anda. Quizás esconde algo, quizás no cuenta todo, pero la persona muy ocupada, gente de verdad, como lo vemos en la Biblia, gente que reinaba, que tenía mil cosas para hacer, que tenía lugares importantísimos en el gobierno, como le tocó estar al profeta Daniel. Pero saben, esa gente tomó tiempo para la oración. Y en esta semana, traten de tener ese tiempo, por favor, no te engañes a vos misma. Hay personas, y especialmente a veces mujeres, no tengo tiempo. Pero a veces tu niño se duerme, aprovecha ese tiempo. Quizás tus niños van al colegio, aprovecha ese tiempo. Antes de agarrar la casa y de buscar ese orden que te gusta tener, ¿por qué no buscamos el orden del espíritu, que es la prioridad? Porque una casa limpia no te va a proteger de todo lo que está pasando a nuestro alrededor, de los peligros, de las maldades, de los virus, de las pestes, de la misma muerte. Solo Dios te puede proteger y con Él hay que hablar. Y la oración es eso, hablar con Dios. Usen tiempo, por favor, para hablar con Dios. Quizás sea la única pesada, por decir así, de los pastores, ¿no? Que predican por la radio, qué sé yo, no conozco tantos, pero la mayoría le importa, por ejemplo, venga a nuestras reuniones, usted tiene que estar. A mí me importa que ahí donde estás, hagas una oración. Eso sí que me importa. Y algún día quizás puedas venir, algún día te podré conocer. Pero sí es importante que tu vida, esa vida espiritual, no esté decaída. Porque sin oración es como no tener agua. Imagínate una planta sin agua. Podés ponerle la mejor maceta, podés dejarla en el mejor balcón, en el mejor lugar. Pero si uno no riega, uno no siente que vive. Y así es la gente que no habla con Dios, no siente la verdadera existencia de ese vivir que te da Dios. Así que en este día estamos aprendiendo de que tenemos que orar. Y estos apóstoles, Pedro y Juan, dice que subían juntos. Ellos iban al templo, ni siquiera tenían todo fácil como para decir, me arrodillo al lado de mi cama, porque hay muchos que hasta eso les cuesta. Ellos dedicaban un tiempo y Pedro y Juan dice que subían juntos, era la hora de la oración y era traído, miren lo que encontraron, un hombre cojo de nacimiento y lo traían y lo ponían en la puerta del templo, ese templo se llamaba La Hermosa y lo ponían a ese hombre lisiado para que cuando venga la gente, pidiese limosna de los que entraban en el templo. Y este, cuando vio a Pedro y a Juan que iban a entrar en el templo, les rogaba y les decía, ¿me dan una limosna? Entonces, dice que Pedro, con Juan, fijando en él los ojos, le dijo, míranos. Entonces él estuvo atento, esperando recibir de ellos algo. Mas Pedro dijo, no tengo plata ni oro, pero lo que tengo te doy en el nombre de Jesús, en el nombre de Jesucristo de Nazaret, levántate y anda. ¡Qué tremenda impartición! Fíjense que lo que él pedía era una limosna. pero lo que recibió fue una impartición, algo que ni pensaba, porque uno no tiene pensamientos para la impartición. Así la gente vive en esta tierra, no se da cuenta que puede vivir en otra dimensión, que puede recibir algo mejor, que puede recibir algo mayor. Siempre está en la parte corriente, regular, normal. Es comer, dormir, pagar, trabajar, volver a cobrar, y toda una rutina que trae hasta decepciones, aburrimiento. Por eso la gente, la mayoría, cuando uno le pregunta, ¿por qué te drogás si tenés un trabajo, si tenés familia? ¿Qué pasa? No sabemos ni por qué deciden drogarse. Es porque la vida no los llena. Todo lo que hacen, así hagan todo lo normal que puede hacer un ser humano, que es tener una familia. Otros dicen plantar un árbol, escribir un libro. Y hay gente que dice, hice todo, pero no me llenó. Cosas por dentro quedaron vacías. Ese lugar del espíritu quedó desierto. ¿Y saben algo? En esta época hay mucha gente que aún con muchísimo dinero y teniendo para presentar una hermosa familia y un hermoso trabajo y todo lo que puedan mostrar, por dentro no tienen vida. No saben que Dios puede impartirles algo que el dinero no lo compra, algo que la familia no te lo puede dar, porque la familia no es todo. Tener una familia no es todo. Hay gente que dice, mi todo es la familia. Y la verdad que Dios es el único todo. Hay mucha gente que teniendo familia se quiere morir porque no los aguanta más. Hay familia que se va deteriorando, el amor se está enfriando. Hoy los hijos son un peso, son una carga. Antes era una alegría tremenda. Tener un niño era como, wow, la alegría de toda una ciudad, todo el mundo. Hasta se publicaba, nació un niño, festejemos. Hoy la verdad que hay cada personaje teniendo hijos que uno tiene dolor por esos hijos. Uno tiene de verdad ese dolor. Porque gente que no trabajó nunca, gente que no tiene ganas de nada, gente que no sabe ni ganarse un plato de comida, empiezan a tener hijos y no saben ni quién los va a criar, ni quién les va a dar de comer. No son responsables, pero tienen esa osadía, esa locura, a veces ese coraje de traer hijos al mundo. No tienen responsabilidad, no piensan en todo lo que va a venir, que no es solo tener un hijo, sino criarlo, bendecirlo, acompañarlo en el crecimiento. Y así hay muchos. Esta es una época donde la impartición está escaseando. La gente empezó a vivir una vida tan mediocre, tan vacía, que por eso también piensan en suicidarse, porque están vacíos, no los llena. Hay personas que vos le mirás quizás las redes sociales y vos decís, pero este se pasa de fiesta, las fotos son alucinantes, sus caras, sus maquillajes, sus ropas están presentando algo que uno dice, qué vida perfecta. Pero no es tan así, porque cuando de verdad tienen que acostarse en una cama, sienten eso que no lo pueden evitar, un vacío que solo lo llena Dios. Y esta es una semana de impartición. Este paralítico lo único que pensaba, recibir una moneda para juntar con otras monedas y de repente aliviar sus gastos del día. Él ni se imaginaba que podría cambiar su vida. Hoy te pregunto a vos, ¿te podrías imaginar que puede cambiar tu vida? ¿O ya estás así, anclado en esa situación, en esa rutina? ¿Pueden creer que Dios puede cambiar sus vidas? Claro que puede cambiar tu vida. No importa cuál sea tu vida. Puede ser la vida más sucia, más amarga, más difícil. Quizás sos una persona que vos decís, lo mío no tiene remedio, pero Dios tiene algo que sí trae remedio. Y esa impartición, ese poder estuvo en los discípulos, en los apóstoles. Cuando este mendigo, cuando este hombre cojo de nacimiento pedía una limosna, Pedro tuvo la unción de impartir un milagro. Hoy siento que esa unción está a través de la radio. Quizás como todos, quiero escuchar una palabra, a ver qué dice Elizabeth, a ver qué dice hoy. Pero hoy puede ser un día diferente. Hoy puede ser ese día que cambie tu historia. Hoy es ese día de impartición y va a entrar algo adentro tuyo que te vas a levantar. Va a entrar algo adentro tuyo que tu vida va a cambiar. Ya no te desilusiones, ya no creas que todo termina mal o peor. Dios trae un cambio y en esta semana de impartición, Dios hará ese cambio. Va a venir algo, así como vino ese poder a este lisiado. Dice que Pedro le dijo, míranos, presten atención, quiso decir. Y eso es lo que Dios te dice a vos, presta atención. De verdad que solo escuchás una palabra y pensás que todo es una palabra atrás de la otra. Y estás ahí, siempre así, en una puerta, quizás en una cama. A este hombre lo ponían en una puerta y lo ponían ahí para que pida limosna. Quizás a vos te dejaron en esa cama o por ahí estás internada en algún hogar, como muchas personas que escuchan la radio. Ahí te dejaron tus hijos porque no te pueden cuidar y porque no saben qué hacer con vos. Pero de ahí y ahí donde estás, Dios quiere impartirte algo, un poder sobrenatural. Una vez conocí una mujer que la dejaron sus hijos en un hogar, pero no me acuerdo ni siquiera cómo se llamaba, porque esto fue hace muchísimos años atrás. Y esta mujer obviamente entró muy deprimida. Imagínate, una mujer que estaba acostumbrada a gobernar su casa, a tener sus adornos, a tener su cama, a tener sus fotos, a tener todo. Y de repente le hicieron una valijita y la mandaron a un hogar de ancianos. Y esta mujer estaba demasiado triste. Y ella en un momento dijo, ¿qué cosa tan rara? ¿Cómo va a terminar la vida así? Ella no estaba tan mal. Pero no se podían ocupar la familia y decidieron los hijos, como muchas veces, y la dejaron en un hogar. ¿Y saben lo que hizo Dios? La comenzó a restaurar, la comenzó a bendecir, la comenzó a ayudar. Y desde un hogar, ella comenzó a tener inclusive contactos con otras personas que venían. Y ella empezó a gestionar cosas. Por ejemplo, hacía tejidos, hacía en ese tiempo agarraderas, cosas para agarrar fuentes. Y de repente empezó a prosperar. Y ella un día dijo, ¿saben algo? Puedo decidir por mí misma, estoy sana. Le consultó con su equipo médico. Dice, yo quiero recuperar mi lugar. Y Dios se lo concedió. Y muchos años más vivió. No importa que estaba sola. Ella estaba bien. Ella estaba fuerte. Su familia pensaba que era débil. Su familia pensaban que ellos decían que eran sus últimos días. Nada que ver. Vivió muchos años más y vivió bien haciendo agarraderas. La gente le tenía como aprecio, tenía muchísimo corazón esta mujer y saben, Dios comenzó a prosperarla. Así puede cambiar una historia, así como cambian las historias de otros, así puede cambiar tu vida en este día. No sé cuál es tu vida, por ahí estás aburrido. Quizás estudiaste tanto y hoy solo eso es lo que te da un estudio, lo que te da una carrera. Quizás formaste una pareja y vos decís, pero esto es todo, tener una pareja, tener a alguien que presentar y andar corriendo a ver qué le gusta, qué no le gusta. Uno se siente vacío muchas veces, uno se siente insatisfecho, pero saben, viene una impartición. No sé lo que vas a recibir, pero sé que es el poder. Ese poder que hubo en Pedro, en Juan, ese poder viene adentro tuyo. Ese poder te levanta de esa desgracia, te levanta de esa crisis, te levanta de esa depresión. Algo se te va a ocurrir, algo te va a dar Dios, alguna guía vas a recibir y te vas a levantar. Este mendigo se levantó y así como recibió la orden, levántate y anda, él se levantó. Y hoy vos te vas a levantar, de ese dolor te vas a levantar, de esas lágrimas te vas a levantar, de ese tiempo vergonzoso te vas a levantar. Dios dice que tu vida cambia en el nombre de Jesús. Amén y amén, gracias a Dios. Estamos terminando el programa de radio y ha llegado una semana muy positiva, muy bendecida. Pero hacé lo que tenés que hacer, levántate y anda. No sigas igual, hacé algo, por favor, ahora mismo, no importa. No sé la hora que es en tu lugar, en tu región, en tu país, pero sí podés hacer algo. Por lo menos orar. Acordate de lo que empezamos diciendo en este programa. Orar, aunque sea un minuto. Decirle: Dios, acá estoy, quiero cambiar. Si sos ese Dios que cambias a las personas, acá estoy, quiero ese cambio. Y en el nombre de Jesús, algo empieza, algo nuevo, te dice Dios. Un abrazo enorme, nos encontramos mañana en esta radio. Chau, bendiciones.
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3: Toda la bendición. Aquí estamos en la radio preguntando cómo estás y de verdad quisiera saber si están bien, si están bendecidos, si hay gente que ya tiene testimonios. Toda la bendición para tu ciudad, toda la bendición para tu familia y también para todas tus cosas. Hay un lugar donde tiene que estar la bendición y es tu casa. Si no tenés casa, no importa que no sea quizás de tu propiedad, pero si ahí donde vivís está la bendición de Dios, ya está todo lo mejor con vos. Así que bienvenidos a la radio. Vamos a tener una semana, escuchen, de impartición. Impartir significa conceder, repartir, distribuir, y Dios hará milagros. Él es el que trae esa fuerza, Él es el que hace esos milagros. ¿Y saben a quién usa? A los ungidos. Y hoy, a través de la palabra, vamos a ver apóstoles ungidos, vamos a ver palabras que van a pegar en nuestro corazón y nos van a dar como resultado un milagro. Así que en toda la Biblia hay ungidos que levantaron esta bandera de los milagros y Dios a través de sus vidas, gente que fueron profetas, otros fueron apóstoles, otros fueron sencillamente discípulos, quizás no tan renombrados como algunos, pero saben, en todos se movió un poder, y ese poder es el que se va a impartir a través de la palabra y a través de la radio. Quiero desearles lo mejor en esta semana. No sé cuáles son sus planes, no sé cuál es la circunstancia que acompaña ese plan o esos planes que tenés, pero Dios tiene un poder para ayudarte. Todo lo que estaba difícil se va a poder hacer, todo lo que era imposible. Dice la Biblia que para Dios no hay nada imposible, no hay nada difícil, así que seguramente vas a estar en bendición y cada día mayores bendiciones llegarán. Así que gracias por escucharnos. Si quieres comunicarte con nosotros, tenemos una línea, es telefónica esta línea, y pueden comunicarse a través del WhatsApp, que es una aplicación gratis. Es el número 156-216-1434. Ese número está disponible las 24 horas del día. 156-216-1434. Quiero bendecir ese lugar donde trabajas. Quiero bendecir tus sentimientos. Quiero bendecir esas ideas, esas cosas que se te vinieron a la mente. Si están bendecidas, no van a tener error y van a traer fruto, sobre todo una tremenda prosperidad a tus manos. Vamos a compartir la palabra. ¿Qué les parece? Hoy estoy en el libro de los Hechos, capítulo 3, y les hablaba de ungidos. Y me tienen impactada estos ungidos. Ser ungido, ¿saben lo que es ser ungido? Es realmente tener resultados. Ser ungido no quiere decir solamente señalados por una iglesia, por un obispado o por un grupo de autoridades religiosas. Ser ungido es lograr en la práctica, en la vida, tremendos resultados. Unos de los resultados que vamos a mirar hoy es en Hechos capítulo 3. Dice que Pedro y Juan subían juntos al templo a la hora novena. Era la hora de la oración. ¡Qué buen plan, por favor! ¿Algún día hiciste ese plan de ir, quizás con un amigo, con alguien de tu familia, a la hora de la oración? Hay veces que se hacen oraciones bien temprano, hay otras que son a la tarde, pero saben, no importa el horario, lo importante es eso, la oración. Estos ungidos de verdad tuvieron resultados, primeramente porque amaban la oración. Y estamos en una época, en una generación muy fría para la oración. Quieren orar, prometen que van a orar, pero nadie ora. Hay veces que pregunto, ¿a qué hora estarán orando? ¿En qué momento estarán dedicando ese tiempo para la oración? Hay personas que durante toda la semana dicen que no tienen tiempo, pero si uno mira sus vidas, no tienen problemas para perder tiempo. Pierden tiempo en series, en cosas que no sirven, al contrario, contaminan la mente. Hay que saber seleccionar las cosas que tenemos que mirar. Hay gente que pierde tiempo en relaciones extramatrimoniales. Me acuerdo de un hombre que me discutía, me decía, pero yo soy un trabajador y no puedo estar orando. Y lo decía con un espíritu feo. Uno siente cuando el espíritu es feo. Y este hombre siempre discutía porque toda su familia era creyente. Él era el único frío, el único olvidadizo de todo lo que él también había aprendido. Y él, a través del trabajo, con el trabajo, tapaba todas otras cosas que nadie lo sabía. Y Dios permitió que me lo cruce. Y un día salía de hacer una visita a una persona que estaba muy mal en el barrio de Once, y cuando salgo de hacer esa visita, esta persona iba adelante mío, o sea, salí por detrás, pero obviamente a las espaldas, y se iba con una mujerzuela comprándole cosas, diciéndole que iban a ir a un shopping y que iba a inventarse un viaje y que no se preocupe porque él iba a volver. Un sucio en su vida familiar, una persona realmente equivocada en su manera de andar, pero cuando él hablaba, cuando le decíamos, ¿por qué no haces oración? Porque era una persona que realmente podría haber cuidado su vida. Y saben que esta persona decía, no tengo tiempo, eso no es para mí porque estoy corriendo. Da la casualidad que la gente que se dice más ocupada es la que en algo anda. Quizás esconde algo, quizás no cuenta todo, pero la persona muy ocupada, gente de verdad, como lo vemos en la Biblia, gente que reinaba, que tenía mil cosas para hacer, que tenía lugares importantísimos en el gobierno, como le tocó estar al profeta Daniel. Pero saben, esa gente tomó tiempo para la oración. Y en esta semana, traten de tener ese tiempo, por favor, no te engañes a vos misma. Hay personas, y especialmente a veces mujeres, no tengo tiempo. Pero a veces tu niño se duerme, aprovecha ese tiempo. Quizás tus niños van al colegio, aprovecha ese tiempo. Antes de agarrar la casa y de buscar ese orden que te gusta tener, ¿por qué no buscamos el orden del espíritu, que es la prioridad? Porque una casa limpia no te va a proteger de todo lo que está pasando a nuestro alrededor, de los peligros, de las maldades, de los virus, de las pestes, de la misma muerte. Solo Dios te puede proteger, y con Él hay que hablar. Y la oración es eso, hablar con Dios. Usen tiempo, por favor, para hablar con Dios. Quizás sea la única pesada, por decir así, de los pastores, ¿no?, que predican por la radio, qué sé yo, no conozco tantos, pero la mayoría le importa, por ejemplo, venga a nuestras reuniones, usted tiene que estar. A mí me importa que ahí donde estás hagas una oración, eso sí que me importa. Y algún día quizás puedas venir, algún día te podré conocer. Pero sí es importante que tu vida, esa vida espiritual, no esté decaída. Porque sin oración es como no tener agua. Imagínate una planta sin agua. Podés ponerle la mejor maceta, podés dejarla en el mejor balcón, en el mejor lugar. Pero si uno no riega, uno no siente que vive. Y así es la gente que no habla con Dios, no siente la verdadera existencia de ese vivir que te da Dios. Así que en este día estamos aprendiendo de que tenemos que orar. Y estos apóstoles, Pedro y Juan, dice que subían juntos. Ellos iban al templo, ni siquiera tenían todo fácil como para decir, me arrodillo al lado de mi cama, porque hay muchos que hasta eso les cuesta. Ellos dedicaban un tiempo, y Pedro y Juan, dice que subían juntos, era la hora de la oración, y era traído, miren lo que encontraron, un hombre cojo de nacimiento, y lo traían y lo ponían en la puerta del templo. Ese templo se llamaba La Hermosa, y lo ponían a ese hombre lisiado para que cuando venga la gente, pidiese limosna de los que entraban en el templo. Y este, cuando vio a Pedro y a Juan que iban a entrar en el templo, les rogaba y les decía, ¿me dan una limosna? Entonces, dice que Pedro, con Juan, fijando en él los ojos, le dijo, míranos. Entonces él estuvo atento, esperando recibir de ellos algo. Mas Pedro dijo, no tengo plata ni oro, pero lo que tengo te doy en el nombre de Jesús, en el nombre de Jesucristo de Nazaret, levántate y anda. ¡Qué tremenda impartición! Fíjense que lo que él pedía era una limosna. pero lo que recibió fue una impartición, algo que ni pensaba, porque uno no tiene pensamientos para la impartición. Así la gente vive en esta tierra, no se da cuenta que puede vivir en otra dimensión, que puede recibir algo mejor, que puede recibir algo mayor. Siempre está en la parte corriente, regular, normal. Es comer, dormir, pagar, trabajar, volver a cobrar, y toda una rutina que trae hasta decepciones, aburrimiento. Por eso la gente, la mayoría, cuando uno le pregunta, ¿por qué te drogás si tenés un trabajo, si tenés familia? ¿Qué pasa? No sabemos ni por qué deciden drogarse. Es porque la vida no los llena. Todo lo que hacen, así hagan todo lo normal que puede hacer un ser humano, que es tener una familia, otros dicen plantar un árbol, escribir un libro, y hay gente que dice hice todo, pero no me llenó. Cosas por dentro quedaron vacías, ese lugar del espíritu quedó desierto. ¿Y saben algo? En esta época hay mucha gente que aún con muchísimo dinero y teniendo para presentar una hermosa familia y un hermoso trabajo y todo lo que puedan mostrar, por dentro no tienen vida. No saben que Dios puede impartirles algo que el dinero no lo compra, algo que la familia no te lo puede dar, porque la familia no es todo. Tener una familia no es todo. Hay gente que dice, mi todo es la familia. Y la verdad que Dios es el único todo. Hay mucha gente que teniendo familia se quiere morir porque no los aguanta más. Hay familia que se va deteriorando, el amor se está enfriando. Hoy los hijos son un peso, son una carga. Antes era una alegría tremenda. Tener un niño era como, wow, la alegría de toda una ciudad, todo el mundo. Hasta se publicaba, nació un niño, festejemos. Hoy la verdad que hay cada personaje teniendo hijos que uno tiene dolor por esos hijos. Uno tiene de verdad ese dolor. Porque gente que no trabajó nunca, gente que no tiene ganas de nada, gente que no sabe ni ganarse un plato de comida, empiezan a tener hijos y no saben ni quién los va a criar, ni quién les va a dar de comer. No son responsables, pero tienen esa osadía, esa locura, a veces ese coraje de traer hijos al mundo. No tienen responsabilidad, no piensan en todo lo que va a venir, que no es solo tener un hijo, sino criarlo, bendecirlo, acompañarlo en el crecimiento. Y así hay muchos. Esta es una época donde la impartición está escaseando. La gente empezó a vivir una vida tan mediocre, tan vacía, que por eso también piensan en suicidarse, porque están vacíos, no los llena. Hay personas que vos le mirás quizás las redes sociales y vos decís, pero este se pasa de fiesta, las fotos son alucinantes, sus caras, sus maquillajes, sus ropas están presentando algo que uno dice, qué vida perfecta. Pero no es tan así, porque cuando de verdad tienen que acostarse en una cama, sienten eso que no lo pueden evitar, un vacío que solo lo llena Dios. Y esta es una semana de impartición. Este paralítico lo único que pensaba, recibir una moneda para juntar con otras monedas y de repente aliviar sus gastos del día. Él ni se imaginaba que podría cambiar su vida. Hoy te pregunto a vos, ¿te podrías imaginar que puede cambiar tu vida? ¿O ya estás así, anclado en esa situación, en esa rutina? ¿Pueden creer que Dios puede cambiar sus vidas? Claro que puede cambiar tu vida. No importa cuál sea tu vida. Puede ser la vida más sucia, más amarga, más difícil. Quizás sos una persona que vos decís, lo mío no tiene remedio, pero Dios tiene algo que sí trae remedio. Y esa impartición, ese poder estuvo en los discípulos, en los apóstoles. Cuando este mendigo, cuando este hombre cojo de nacimiento pedía una limosna, Pedro tuvo la unción de impartir un milagro. Hoy siento que esa unción está a través de la radio. Quizás como todos, quiero escuchar una palabra, a ver qué dice Elizabeth, a ver qué dice hoy. Pero hoy puede ser un día diferente. Hoy puede ser ese día que cambie tu historia. Hoy es ese día de impartición y va a entrar algo adentro tuyo que te vas a levantar. Va a entrar algo adentro tuyo que tu vida va a cambiar. Ya no te desilusiones, ya no creas que todo termina mal o peor. Dios trae un cambio y en esta semana de impartición, Dios hará ese cambio. Va a venir algo, así como vino ese poder a este lisiado. Dice que Pedro le dijo, míranos, presten atención, quiso decir. Y eso es lo que Dios te dice a vos, presta atención. De verdad que solo escuchás una palabra y pensás que todo es una palabra atrás de la otra. Y estás ahí, siempre así, en una puerta, quizás en una cama. A este hombre lo ponían en una puerta y lo ponían ahí para que pida limosna. Quizás a vos te dejaron en esa cama o por ahí estás internada en algún hogar, como muchas personas que escuchan la radio. Ahí te dejaron tus hijos porque no te pueden cuidar y porque no saben qué hacer con vos. Pero de ahí, y ahí donde estás, Dios quiere impartirte algo, un poder sobrenatural. Una vez conocí una mujer que la dejaron sus hijos en un hogar, pero no me acuerdo ni siquiera cómo se llamaba, porque esto fue hace muchísimos años atrás. Y esta mujer obviamente entró muy deprimida. Imagínate, una mujer que estaba acostumbrada a gobernar su casa, a tener sus adornos, a tener su cama, a tener sus fotos, a tener todo. Y de repente le hicieron una valijita y la mandaron a un hogar de ancianos. Y esta mujer estaba demasiado triste. Y ella en un momento dijo, ¿qué cosa tan rara? ¿Cómo va a terminar la vida así? Ella no estaba tan mal. Pero no se podían ocupar la familia y decidieron los hijos, como muchas veces, y la dejaron en un hogar. ¿Y saben lo que hizo Dios? La comenzó a restaurar, la comenzó a bendecir, la comenzó a ayudar. Y desde un hogar, ella comenzó a tener inclusive contactos con otras personas que venían. Y ella empezó a gestionar cosas. Por ejemplo, hacía tejidos, hacía en ese tiempo agarraderas, cosas para agarrar fuentes. Y de repente empezó a prosperar. Y ella un día dijo, ¿saben algo? Puedo decidir por mí misma, estoy sana. Le consultó con su equipo médico. Dice, yo quiero recuperar mi lugar. Y Dios se lo concedió. Y muchos años más vivió. No importa que estaba sola, ella estaba bien, ella estaba fuerte. Su familia pensaba que era débil. Su familia pensaban que ellos decían que eran sus últimos días. Nada que ver, vivió muchos años más y vivió bien haciendo agarraderas. La gente le tenía como aprecio, tenía muchísimo corazón esta mujer y saben, Dios comenzó a prosperarla. Así puede cambiar una historia, así como cambian las historias de otros, así puede cambiar tu vida en este día. No sé cuál es tu vida, por ahí estás aburrido. Quizás estudiaste tanto y hoy solo eso es lo que te da un estudio, lo que te da una carrera. Quizás formaste una pareja y vos decís, pero esto es todo, tener una pareja, tener a alguien que presentar y andar corriendo a ver qué le gusta, qué no le gusta. Uno se siente vacío muchas veces, uno se siente insatisfecho, pero saben, viene una impartición. No sé lo que vas a recibir, pero sé que es el poder, ese poder que hubo en Pedro, en Juan, ese poder viene adentro tuyo. Ese poder te levanta de esa desgracia, te levanta de esa crisis, te levanta de esa depresión. Algo se te va a ocurrir, algo te va a dar Dios, alguna guía vas a recibir y te vas a levantar. Este mendigo se levantó y así como recibió la orden, levántate y anda, él se levantó. Y hoy vos te vas a levantar, de ese dolor te vas a levantar, de esas lágrimas te vas a levantar, de ese tiempo vergonzoso te vas a levantar. Dios dice que tu vida cambia en el nombre de Jesús. Amén y amén, gracias a Dios. Estamos terminando el programa de radio y ha llegado una semana muy positiva, muy bendecida. Pero haz lo que tenés que hacer, levántate y anda. No sigas igual, hacé algo, por favor, ahora mismo, no importa. No sé la hora que es en tu lugar, en tu región, en tu país, pero sí podés hacer algo. Por lo menos orar. Acordate de lo que empezamos diciendo en este programa. Orar, aunque sea un minuto. Decirle: Dios, acá estoy, quiero cambiar. Si sos ese Dios que cambias a las personas, acá estoy, quiero ese cambio. Y en el nombre de Jesús, algo empieza, algo nuevo, te dice Dios. Un abrazo enorme, nos encontramos mañana en esta radio. Chau, bendiciones.
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1: La Iglesia Católica advierte por intentos de estafas vinculadas a las entradas para ver a León 14. La Iglesia Católica advierte sobre posibles estafas vinculadas a la llegada del Papa. La Iglesia señala que circulan en redes sociales publicaciones que ofrecen accesos preferenciales a cambio de dinero para la visita del pontífice. El presidente del sindicato médico, José Minarrieta, destacó que los médicos del CASMU trabajan por un salario inferior al resto de los que cumplen funciones en la actividad privada producto de las capitalizaciones. A su vez dijo que los profesionales están dispuestos a colaborar en la búsqueda de soluciones.
2: Imagínense que son colegas que están trabajando por un salario inferior al resto de los colegas de la actividad privada para haber permitido sostener la institución durante todos estos años. Entonces, que nuevamente se les quiera descontar a esos médicos para capitalizar no nos parece justo. Y eso es lo que sienten los médicos de la institución. Por supuesto que los médicos estamos dispuestos a colaborar para buscar soluciones, pero cualquier tipo de solución que pase por una afectación de lo que perciben los médicos debe ser negociada con los médicos.
0: Argentina.
1: Laguna del Monte volcó una lancha, murieron 4 pescadores ahogados, buscan a un quinto. 3 pescadores y un guía murieron ahogados mientras que un quinto permanecía desaparecido luego que la lancha que los trasladaba diera una vuelta de campana en la Laguna del Monte, en el partido bonaerense de Guaminí.
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1: Desde el Partido Nacional ven imprescindible que se llegue a un acuerdo para aprobar los allanamientos nocturnos. El senador Botana dijo que es una herramienta que el país necesita y recalcó que si se vende droga en una vivienda, eso ya no es un hogar, es comercio puro y delincuente.
2: Lo veo imprescindible. Nosotros va dos veces que lo mandamos a plebiscito. Una vez lo hizo Jorge Larrañaga, otra vez lo hizo todo el acuerdo del Partido Nacional. Pero además es un instrumento, una herramienta de la cual el país ya no puede prescindir. Somos de los poquitos países en el mundo que esperamos a que se termine de vender toda la droga para ir a hablar, para poder entrar, para ir a buscar. Digo, es una cosa que no. Pero además, a lo que no se puede entrar es al hogar. El hogar es el inviolable, el hogar es el sagrado. Si usted está vendiendo drogas así, eso ya no es hogar, eso es comercio puro, duro y delincuente.
0: Deportes.
1: A Nacional se le escapó en los descuentos e igualó con Montevideo Wanderers en el Parque Viera. Montevideo Wanderers y Nacional igualaron 1-1 en el Parque Viera por la sexta fecha del torneo clausura.
0: Internacionales.
1: Gira de Rubio por Sudamérica no pierde de vista elecciones de Brasil. La visita del secretario de Estado norteamericano Marco Rubio a tres países sudamericanos, Colombia, Ecuador y Perú, tuvo como objetivo ampliar la influencia política e ideológica de Washington a través de gobiernos aliados, sin perder de vista el próximo evento electoral brasileño.
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1: En 2 años estará en funcionamiento la Agencia de Medicamentos en Uruguay, afirmó la ministra Lustenberg. La Agencia de Vigilancia Sanitaria fue creada por ley recientemente, conformado su consejo directivo y funcionará en el LATU. Tendrá autonomía técnica, administrativa y financiera y se vinculará con el Poder Ejecutivo a través del Ministerio de Salud Pública. Acuerdo para aprobar los allanamientos nocturnos. Para el senador del Frente Amplio, Eduardo Brenta, esto es una herramienta que no ha demostrado en ningún lado ser efectiva. Agregó que desde la policía hay resistencia a este tipo de medidas y señaló que hay otros aspectos para considerar, como por ejemplo el funcionamiento de la Fiscalía.
2: En principio, nosotros tomamos conocimiento y estamos dispuestos a considerar toda propuesta que contribuya a combatir el narcotráfico y el crimen organizado, eso está claro. El Ministerio del Interior está dando, junto al gobierno en general, una fuerte batalla en este sentido. Sí nos parece que esta es una herramienta que no ha demostrado en ningún lado ser una herramienta efectiva y de hecho han habido 2 instancias de plebiscitos que han sido rechazadas, ¿no?
0: Internacionales.
1: Israel y Líbano volverán a negociar en octubre en Roma con mediación de Estados Unidos. Representantes de Israel y Líbano mantendrán en octubre una nueva ronda de negociaciones en Roma para avanzar en un acuerdo de seguridad entre ambos países en medio de los esfuerzos de Estados Unidos para reducir las tensiones en la región.
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3: ¿Qué hacemos, Andrés, con esta gente?

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0: 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Uruguay.
2: Lubetkin participó en la cumbre de las BRICS. Llamó a fortalecer la capacidad de alcanzar acuerdos. El canciller Mario Lubetkin participó de la cumbre de las BRICS en Nueva Delhi. Llamó a defender el multilateralismo, preservar el diálogo y fortalecer la capacidad de alcanzar acuerdos entre perspectivas diferentes. Defender el multilateralismo, preservar el diálogo y fortalecer nuestra capacidad de alcanzar acuerdos entre perspectivas diferentes resulta esencial, expresó. Acuerdo para aprobar los allanamientos nocturnos. El senador del Partido Nacional, Javier García, dijo que por no tener allanamientos nocturnos, hoy le regalamos 12 horas a los delincuentes.
3: No hay problema más grande, ni problema más grande en el Uruguay que combatir al crimen. El aumento de la inseguridad a niveles que nunca se habían visto. Entonces tenemos que tener todos los instrumentos. Es insólito, no resiste el más mínimo análisis que hoy le regalemos, por no poder allanar en forma nocturna, 12 horas de las 24 a los delincuentes, que se refugian, que destruyen pruebas aprovechando la oscuridad adentro de locales, de sus casas, o que de lo contrario trafican drogas, armas, y nadie puede entrar porque hay una prohibición que es constitucional que viene hace 200 años.
0: Argentina.
2: 4 de cada 10 hogares argentinos enfrentan algún tipo de déficit habitacional, en un contexto en el cual el acceso a una vivienda adecuada continúa siendo uno de los principales desafíos sociales del país. Se presentó un informe que busca caracterizar la situación de la vivienda desde una perspectiva integral y reveló que el 40,67% de los hogares argentinos presenta algún tipo de déficit habitacional, lo que equivale a 6,4 millones de hogares.
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0: Buen día, buen día. ¿Qué tal, amigos de Radio Colonia? Estamos aquí comenzando, arrancando, empezando la mitad del mes de septiembre. Qué fuerte, ¿no? Arrancar así, lo sé, pero era así para crear un poco de impacto, ¿eh? Porque estamos comenzando esta jornada, por supuesto, de primera mañana por Radio Colonia AM550, en este día lunes 14 de septiembre. Ah, sí, seguimos adelante. Rauda la carrera hacia fin de año, pero aquí estamos, por supuesto, ya comenzando el día con información más completa, acá con este equipo informativo. Hasta las 10 de la mañana estaremos aquí al aire de tu querida radio histórica y compartiendo, por supuesto, todo lo que tenés que saber para comenzar tu día, bueno, bien informado, para saber, bueno, qué va a pasar un poco, ¿no es cierto? Cómo van a estar los servicios, las calles, el clima y las principales noticias, cómo va a estar la economía, cómo va a estar la política. Difícil, difícil esto, por supuesto, de prevenir, pero bueno, intentaremos hacer lo mejor posible aquí desde esta radio, por supuesto, y vamos a hablar con especialistas, vamos a hablar de diferentes temas, vamos a meternos ya en las tapas de los diarios, pero bueno, lo primero, saludarlos, darles la bienvenida. ¿Quién les habla? Lorena Fruto Oscobian, y como siempre, estamos aquí en compañía, por supuesto, desde la radio, claro, encima arrancando con Yo solo quiero pegar en la radio, que esta música que trae, ¿quién? Facundo Lechea, obviamente, nuestro operador musicalizador. Está Paula Alperín en la producción y Paola Burgos en nuestras redes sociales, ¿eh? Que ya desde tempranito tenés que estar siguiendo, ahí chusmeando, atento, atenta a todo el contenido que sube Pau a nuestras redes. Así que ya sabes, no tenés excusa para no estar conectado con nosotros. Y obviamente te recordamos, como siempre, por las dudas, si se te perdió el papelito, no, tenés que tener el celu anotado, por supuesto, nuestro número de contacto, que es el 11 26 60 0550, ¿eh? Así que hasta las 10, acá vamos a estar leyendo tu mensajito al aire. Compartí lo que quieras con nosotros, por supuesto que te lo vamos acá a estar compartiendo con el resto del mundo, por supuesto, ¿eh? Porque nos escuchan no solamente desde la radio, desde AM550, para quienes todavía, los nostálgicos que tienen algún aparato de radio por allí, ¿por qué no? Nos llevan en el celular, nos escuchan en la compu, en todos lados, ¿eh? Por supuesto, tenemos nuestra propia aplicación, descárgatela y ahí seguís enganchado con la radio durante todo, todo, todo, todo el día, ¿eh? Esto recién está comenzando, es primera mañana, estamos comenzando además una mañana, claro, sí, fresca, ¿eh? Ayer tuvimos una conversación con la productora sobre el mes de septiembre, profunda, profunda charla sobre el mes de septiembre. Me dice la productora Paulita Alperín, está sobrevalorado septiembre y coincido ampliamente. ¿Vos coincidís? Bueno, si es así o si no, y justifique su respuesta, por favor, nos escribís un mensajito y nos comentás cómo te trata este mes, ¿eh? Porque claro, todo el mundo dice, ay, septiembre, el mes de la primavera, el mes del amor y otras cuestiones así, todas muy románticas. Pero lo cierto es que septiembre es un mes medio raro, chicos, medio raro, de mucho viento, de clima inestable. Y de primavera en realidad tiene poquitos días, ¿eh? Porque todavía ni siquiera llegamos a la primavera todavía, ¿eh? Falta todavía una semanita, así que de a poco ya comenzaremos a sentir así este amor en el aire. Bueno, veremos. Lo que sentimos son las alergias, claro, sí, por supuesto, eso segurísimo. Y el clima frío, como decíamos todavia, ¿eh? Atención, porque en este momento tenemos una temperatura de 5 grados 8 décimas con igual sensación térmica. Claro, después nos ponemos contentos porque quizá las máximas para esta semanita estén un poquito más arriba y ya esto, eso, nos va poniendo en este modo primavera. Pero lo cierto es que, ojo, atenti a no descuidarse porque tenemos esto, mucha, mucha amplitud térmica en esta época del año, ¿sí? Así que hoy ya estamos arrancando con la temperatura fría, con una humedad del 88%, con el cielo ligeramente nublado, hay nubecitas por allí, yo confío en que veremos un poquito más el sol en esta jornada, no hay pronóstico de lluvias, tenemos un viento que está soplando del oeste a 2 kilómetros por hora. Y la visibilidad que es óptima de 10 kilómetros. La máxima para hoy 16 grados. sea, atenti, bien, lindo, moderado. Yo, por supuesto, siempre así de ansiosa, me pongo a chusmear qué pasa el resto de la semana, ¿no? ¿Cómo sigue toda esta cuestión? Bueno, como les decía, se vienen temperaturas más primaverales, se vienen temperaturas superiores a los 20 grados. Atenti con esto, pero todavía tendremos que transitar mañanas con temperaturas bajas, ¿eh? Y bajas así, como les estoy contando ahora, 5, 6, 9 grados, quizás así como una locura. Pero bueno, vamos a poquito ya después a comentarles cómo sigue esta semanita, ¿eh? Esto recién arranca, como decíamos, ya en breve nada más tendremos todo el informe del tránsito, porque ya entendemos que arrancó con algunas cuestiones, sobre todo con algunos incidentes en la zona aquí del centro. Así que vamos a ver qué pasa. Esto te lo va a contar quién. J. Leonetti, nuestro amigo de la casa, como todos los días. Y en breve, nada más, por supuesto, comenzaremos ya a transitar el camino de la información de la mano de los diarios, ¿eh? Para saber ahí qué nos están comentando. Hay mucho deporte, sí, claro, por supuesto, hay mucho fútbol. Y como siempre decimos, me voy a ocupar de darles los títulos y después les dejaremos el espacio a nuestro compañero Lucas Molina para que él también haga lo propio y haga obviamente su análisis, nos cuente su opinión y también un poco lo que se prevé, ¿no? Lo que va a pasar. Así que bueno, hubo fecha, hubo partidos, hubo varios encuentros, hubo varias polémicas también, por supuesto. Como siempre, no puede faltar ese ingrediente en el fútbol argentino, chicos. Así que luego de todo esto y más conversaremos con nuestro compañero. Y como decíamos, vamos a tratar de ver por dónde pasa el tema económico y el tema político del día. Vamos a hablar, si bien ya conocimos y charlamos un poquitito de lo que fue la inflación del mes de agosto, vamos a hablar obviamente con un especialista para que nos cuente realmente este número que, claro, celebró tanto el gobierno porque fue el más bajo en lo que va de este 2026. Bueno, realmente, ¿qué implica? ¿Realmente se siente así? ¿Qué podemos esperar, no? Un poco también comentábamos lo que son los análisis para las próximas semanas y meses, para esto poco que queda de este 2026, que nos puede llegar a traer en materia económica, ¿eh? Pero también vamos a hablar de educación, vamos a hablar de salud, vamos a comentarte las efemérides del día, vamos a escuchar buena música, obviamente, también eso se lo dejamos a nuestro compañero, a Facundo Olaechea, y vamos a hablar de otros temas también de interés general. Vamos a conversar sobre lo que ya anunciamos el viernes pasado, que era el inicio de los Juegos Suramericanos aquí en la provincia de Santa Fe, ¿eh? Porque claro, arrancaron con todo, con mucha expectativa, mucha gente en las diferentes disciplinas, ¿sí? Así que vamos a también estar revisando y repasando que han dejado este primer fin de semana, ¿no? De estos juegos que se han disputado aquí, se siguen todavía disputando aquí en la provincia de Santa Fe, ¿eh? Con algunas cuestiones también en algunas otras sedes, pero bueno, básicamente allí la provincia es la protagonista, ¿eh? De este nuevo encuentro. Así que bueno, vamos a ver cómo sigue también esta cuestión para corrernos un poquito también del tema futbolero, ¿eh? Lógicamente, sí, por supuesto que eso está presente y también está presente en las tapas de los diarios. Franquito Colapinto, por supuesto, y ahora veremos por qué. Vamos a ver entonces, ya lo estoy viendo ahí en varias fotos, en varias tapas, así que también hablaremos de él, ¿eh? Pero bueno, como les decíamos, recién estamos comenzando esta primera mañana informativa, hasta las 10 estaremos aquí. Y bueno, si estás ahora por salir de casa, primero quedate que ya en breve llega J. Leonetti, ya en un minutito nada más, a ver, bueno, qué pasa, ¿eh? Sobre todo con los servicios. Vamos a preguntar por el trambús, porque cosas con el tema de la circulación, el estacionamiento, las calles. Bueno, ahora le vamos a preguntar a él, que siempre sabe todo qué va a pasar. Pero bueno, estas cuestiones también que nos involucran a todos, porque tenemos que movernos por la ciudad de Buenos Aires, tenemos que llegar desde la zona oeste, desde la zona norte, desde el sur, y queremos saber, bueno, de la mejor manera posible para poder realizarlo, ¿eh? Pero también, como te decíamos, si todavía no saliste de casa, por ahora agarrá un abrigo, ¿eh? Porque está fría la mañana, aunque ya con el cielo despejado, esto nos cambia el humor, ¿no? A pesar de este frío, bueno, decimos, pero bueno, qué lindo, porque el cielo se ve celeste, hay algunas nubes, como yo les comentaba, pero nada de qué preocuparse, seguramente con el correr de las horas se va disipando, porque no tenemos pronóstico de lluvia para hoy, sino justamente esto de cielo despejado, ¿eh? Así que ya saben cómo va a ir la cuestión con esta máxima de 16 grados, que es típica de esta época, diría yo. Es bien ahí templadita, ahí preparándonos un poco para lo que se viene, porque yo les comentaba que ya estuve mirando qué nos trae la página del Servicio Meteorológico Nacional y son temperaturas un poquitito más elevadas. Ya nos vamos poniendo, parece que en modo primavera, chicos, porque bueno, esta cuestión de las temperaturas frías en la mañana, yo les decía que se mantiene, continúa. Esta semana estará marcada por un cielo mayormente nublado o parcialmente nublado, pero no va a haber lluvias, chicos, así que pónganse contentos. Este fin de semana, qué frío que hizo, ay, ay, ay, sobre todo ayer domingo, por favor. Yo me levanté, de repente veo 0 grados la térmica, pero qué día, qué domingo, qué mañana para quedarse tapadito tomando un café, algo rico, calentito, pero bueno, ya les voy a contar entonces cómo sigue toda la semana con esta variación, con temperaturas bajitas a la mañana, con temperaturas más templadas en lo que resta del día, pero ahora lo prometido es deuda. Prometimos que íbamos a presentar a nuestro compañero amigo de la casa, J. Lunetti, para que nos cuente cómo está la calle, y aquí está. Buen día, J., ¿cómo va?
1: Hola Lore, ¿cómo te va? Muy buen día. Y hoy es mañana de lunes que ya arrancó con mucho sol, pero también con complicaciones, porque hay que tener en cuenta que algunas obras que se habían iniciado incluso el viernes a la noche en el enlace de General Paz con Lugones todavía continúan. Es una intervención por parte de Metrogas. Si bien durante el fin de semana también estuvo AUSA realizando trabajos en el puente La Bruna, en el futuro túnel de La Pampa, esta restricción tiene que ver con un tendido de gas que pasa muy cerca justamente de la avenida Lugones y que obliga a mantener 3 carriles cerrados. Atención porque esto se va a extender durante toda la jornada de hoy lunes, posiblemente también durante mañana, ¿sí? Y achica la avenida Lugones a la mitad, 3 carriles menos de los 6 que tiene, así que imagínate que durante toda la jornada va a estar complicado el tránsito y ya lo está de hecho en el final de la General Paz, en el ingreso a la avenida Lugones, ahí es donde está la intervención a la altura de la ex ESMA, en la curva de ingreso, y esto también va a complicar y va a demorar el tránsito para los que vienen por Panamericana. Entonces, dos recomendaciones. Venís por la General Paz desde la zona de San Martín, desde Devoto, y vas a ir hacia los barrios del norte de la ciudad, ¿sí? Incluso te diré Belgrano, Núñez, Palermo, bueno, entra por Saavedra, ¿sí? Entra por Saavedra, por Balbín específicamente, a la altura del Parque Sarmiento, ya antes de mezclarte con los que vienen desde Zona Norte, debía meterte y empezar a recorrer la ciudad por adentro. Para los que vienen por Panamericana, por el acceso norte, la recomendación es tomar los carriles derechos, que son los carriles que dicen sentido al Riachuelo, y ahí entras derechito por Donado, Donado, Avenida Parque, estás entrando por Saavedra, después vas a pasar seguramente el túnel de Balbín, también para acercarte quizás a Belgrano, a Coglan, pero eviten el último tramo de la General Paz, ¿sí? Porque recuerden que hay dos salidas después del acceso norte, únicamente la de Avenida. Bueno, hay algunas salidas intermedias, es cierto, pero digamos que te permiten después continuar viajes, son esencialmente Cabildo y Libertador, porque las salidas intermedias, como puede ser Superí, por ejemplo, después se te corta, digamos, por la traza urbana, por las calles y específicamente por también el Parque Saavedra específicamente. Así que a tener en cuenta esto, ¿sí? Una restricción importante por obras que se va a extender durante hoy y posiblemente también mañana. Vamos a adelantar para mañana solo el título, lo vamos a desarrollar mañana, que son 18 calles, ¿sí? 5 que a partir de mañana cambian su sentido de circulación. Solo te digo la más importante, Avenida La Plata, el que va a ser sentido único en las últimas cuadras hacia la Avenida Rivadavia. Esto por los cambios que ya se están llevando a cabo para el recorrido de T1, el recorrido 1 del Trambus. A tener en cuenta también en el correr de esta mañana un operativo importante de bomberos en la Avenida Callao, en la zona de Recoleta, está cortado completamente el tránsito al 1700, esto es entre Guido y Quintana. Venís por la Avenida Callao, ya cruzaste Avenida Santa Fe, bueno, huí por Las Heras. En Las Heras tenés que salir porque el corte es total del operativo de bomberos. Seguían trabajando en un fuego activo en un cuarto piso. Habían rescatado a una pareja, un hombre y una mujer. Uno de ellos ya fue derivado al hospital Fernández. Así que tengan en cuenta que hay un corte total de la avenida Callao, ya casi llegando a avenida del Libertador en Recoleta. Choque en Floresta, corte en Segurola y Juan Agustín García. En la autopista La Plata-Buenos Aires, un micro detenido en el kilómetro 7, sentido hacia Capital. No es grave, pero genera retrasos, ya genera bastante demora. Y por último, vamos con algo de color, ¿no? El séptimo puesto de Colapinto, allí en Madrid. La alegría, la vuelta olímpica con la bandera argentina que le alcanza, allí uno de los jueces de Belén le dice toda la bandera, y bueno, y un dato más allá de este buen posicionamiento y suma de puntos de Franco en esta carrera en Madrid, que hacía más de 45 años que no se corría la Fórmula 1 en la capital madrileña, en la capital de España. Tengan en cuenta, ¿sí?, que son muchos menos años lo que han pasado desde que estuvo la última vez la Fórmula 1 en Buenos Aires, y que justamente representantes del autódromo, de turismo, de deportes de la ciudad estuvieron reunidos con autoridades madrileñas y de la FIA, ¿sí?, de la Fórmula 1, para ver esos detalles, ¿no? De che, si hacía tanto que, ¿qué hicieron? ¿Qué no hicieron? Todo esto en vistas a que la Fórmula 1, ojalá, venga a la Argentina muy pronto. Quizá no es 2027, ¿sí? Hay que ver si entra en el calendario del año que viene, pero que ya se está charlando claramente. Sí, es importante que con las obras del autódromo y obviamente con esta participación estelar que está teniendo Franco en cada una de las competencias de los circuitos, bueno, llama también un poquito más la atención para que llegue la Fórmula 1 a Buenos Aires.
0: Bueno, bien, se comentó mucho sobre esto, pero bueno, ahora ya, claro, con estos condimentos que vos comentabas, obviamente se palpa un poquitito más, así que bueno, quizás esté la posibilidad entonces. Vos decías, no quizá 2027, pero bueno, ya está igual, también pasa tan rápido el tiempo, Jota, que la verdad que en cualquier momento quizás tenemos la noticia,
1: Mirá, la pista para 2027 ya va a estar lista, porque llega el MotoGP en abril del año que viene, con lo cual la pista ya va a estar completamente, entendemos, habilitada, incluso con ese circuito extra, ¿sí?, esa horquilla extra que debería tener para la Fórmula 1. Los planos ya están autorizados, ya va a quedar el Gálvez como el único autódromo habilitado, ¿sí?, por la FIA. Ajá. Para que se pueda correr la Fórmula 1, o sea, desde el lado técnico. Lo que pasa es que estos encuentros que se dieron en torno al Gran Premio de Madrid entre diferentes autoridades, obviamente suman puntos. No se están juntando por una cuestión social, sino que realmente están viendo cómo reactivar que la Fórmula 1 llegue a la Argentina. De todas formas, más allá de la Fórmula 1, que es la máxima categoría, hace muy poquito, por ejemplo, fíjate cómo está el deporte motor, fue declarado de interés deportivo el TC2000 aquí en la ciudad de Buenos Aires por la legislatura. Hay que entender que justamente, mira, el Gálvez, protagonista hoy de esta hora tan importante, fue el primer autódromo en el que se corrió el TC2000 y que bueno, que ahora ha sido distinguido y que entendemos que, por supuesto, cuando ya estén las horas finalizadas va a volver al Gálvez lo que es la categoría más tecnológica del automovilismo local.
0: Perfecto, excelente, Jota, gracias, completísimo como todos los días.
1: Que la pasen bonito.
0: Así pasaba Jota Lerotti con toda la información del tránsito y mucho, mucho más. Y nos queda para mañana pendiente de esto, de qué va a pasar allí con el famoso trambús. Así que obviamente mañana también tendremos toda la información. Ahora nosotros ya nos vamos acercando de a poquito al servicio informativo de Radio Colonia a las 7:30 de la mañana. Arriba a levantarse todos juntos, que hasta las 10 hacemos primera mañana. ¡Corazón!

0: 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Uruguay.
1: El servicio de emergencia SAME 105 tuvo un fuerte crecimiento de actividad entre enero y julio. Entre los meses de enero y julio de este año se realizaron 142.709 asistencias frente a las 62.000 registradas en el mismo periodo del año pasado. Eso representa un incremento del 129%. Aumentaron tanto las asistencias como la atención telefónica con crecimientos de 129% y 46% respectivamente. El Ministerio trabaja en acelerar la reglamentación de la ley que regula las plataformas de alquileres turísticos. La ley 20.352, promulgada en septiembre del 2024, establece el marco general para regular las actividades de alojamiento turístico en inmuebles como los ofrecidos en plataformas tipo Airbnb o Booking. El director nacional de turismo, Cristian Poz, dijo:
2: En 2025, cuando asumimos, se empezó a trabajar la reglamentación. Trabajar la reglamentación no es fácil porque tiene que pasar por varios ministerios. Opinan todas las divisiones jurídicas, todas las divisiones técnicas, donde está involucrado el BPS, DGI, Ministerio de Trabajo, Ministerio de Economía, Ministerio del Interior. Y esa etapa de reglamentación está ahora en el Ministerio de Economía y Finanzas. El Ministerio ya hizo todos sus aportes, estamos recogiendo los aportes de los otros ministerios. Y bueno, eso cuanto antes podamos cerrar las etapas de consulta, ya va a estar pronto para que pase a presidencia, para generar justamente lo que está faltando para reglamentarlo. Obviamente que estamos de acuerdo porque es una ley y hay que cumplirla.
0: Argentina.
1: El dato que preocupa al gobierno: 7 de cada 10 personas se muestran insatisfechas con la marcha general del país. A poco más de un año para las elecciones presidenciales del 2027, donde el presidente Javier Milei irá por la reelección de su mandato, surgió una encuesta que mostró que el 70% de las personas encuestadas no se muestran satisfechas con la marca general del país.
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Continuamos con más información y los prometidos deuda, por supuesto. Vamos a meternos ahora ya, con todo lo que nos cuentan las tapas de los diarios en esta mañana, mañana del lunes 14 de septiembre. Estamos a una semanita nada más del inicio de la primavera, aunque no se note, aunque no se note. Pero bueno, aquí estamos transitando esta primera mañana informativa juntos, así que ya nos vamos a meter con toda la información, ¿eh? Como comenté, sí, claro, hay mucho deporte y de varias disciplinas, ¿eh? Vamos a arrancar en esta mañana con la etapa de los amigos del Diario Popular, claro, porque como título principal, la foto principal se la dedican a El Globo agravó la crisis de Racing, chicos. Sí. Así estamos. Huracán le asestó la sexta derrota del torneo a un albiceleste que no gana desde la primera fecha, chicos, por favor. Con este resultado, la Academia quedó última por diferencia de gol. Los tantos del Globo los convirtieron Waller y Caicedo, y para Racing había igualado Ortegoza. Muchas dudas sobre, claro, la continuidad del técnico Bosboda, por supuesto, ¿eh? Pero bueno, no solamente esto le está pasando a Racing, hay otras cuestiones y otros títulos que vamos a mencionar, porque Popular hoy tiene, uff, fútbol de sobra, ¿eh? Claro, Diablo y Santo, los dos al purgatorio. Estos títulos son una cosa poética impresionante. Siguen en deuda y dice: Independiente, silbado por su público, y San Lorenzo, con el debut de Insúa, igualaron en un partido de alternativas cambiantes, ¿eh? Cortó una racha, Central derrotó a Tigre con gol de Di María y se prende en la pelea. El Xeneize y el Millonario más ilusionados que nunca con la tabla anual, y se enfrentan en la fecha 15. Atenti, se viene el superclásico, ¿eh? Y también te dice ascenso al rojo vivo. Palo y palo, entre el Gallo y Ferro, Borón alcanzó al Verdolaga, ¿eh? Así que fútbol, pero de sobra, ¿eh? De sobra. Pero también tenemos a Franquito Colapinto aquí en la etapa de Popular, porque ya te lo adelantaba J. Leonetti, ¿eh? Carrerón en Madrid, Colapinto coronó otro fin de semana de ensueño con su séptimo lugar. También te cuenta, este fin de semana volcó una lancha en Laguna del Monte, encontraron a cuatro pescadores ahogados y buscan a un quinto. Aquí te lo comenta Diario Popular, luego lo vamos a estar ampliando, por supuesto. Y atenti con la última noticia, que dice: a una semana de internada, dieron de alta anoche a la diva de los almuerzos, de las comidas, porque también ha hecho cenas en televisión, a Mirtha Legrand. Recordemos que estaba internada por este cuadro de bronquitis. Bueno, obviamente, al tratarse de una persona mayor, entendemos que fue a esta situación para cuidarla, ¿no? Para tenerla un poquito más protegida. Así que finalmente le dieron el alta a Mirtha, ¿eh? De Popular nos vamos a ir a la etapa de página 12, ¿eh? Porque el título es muy contundente y dice: Me endeudé por todo lo que el gobierno nos hizo. Este miércoles el gobierno empieza a tratar los proyectos opositores sobre morosidad y emergencia en discapacidad. El ajuste oficial generó un cruce perverso entre estos dos sectores. Página 12 recogió el testimonio de los que tuvieron que endeudarse para compensar el retiro del financiamiento oficial a la hora de cubrir las necesidades más elementales de las familias afectadas, ¿eh? Y esto es lo que refleja justamente la tapa, una imagen de esta manifestación, ¿eh? Ahí con el Congreso de fondo, con una pequeña, con un cartel que dice: Mis derechos no son un gasto, ¿eh? Bien, sigue también en este caso la tapa de página con otro título que dice: Para que Milei no pase vergüenza en Francia. Renunció el director de la Casa Argentina en París, que había retirado la placa por los desaparecidos, chicos. Bueno, Cerimedo es una pieza de una red mucho más grande. Julián Macías Tovar, especialista de español en redes sociales y operaciones digitales, describe la trama transnacional de granjas de bots, Trollstars,
consultores y fundaciones. Bueno, acá parece que es la punta del iceberg. Y último título de página 12 dice: Bomba. Invitada a la noche de Mirta, la cantante Gladys, la bomba tucumana, deslizó que le interesaría incursionar en política en un futuro y se propuso en oposición a lo que hay. A Virginia Gallardo, que la conozco como diputada de la Nación, le escuché hablar dos palabras y con esas dos palabras se enterró ella sola. Después la conozco a Lilia Lemoine, una impresentable, increíble en número. En la sesión se están sacando fotos, peleándose entre mujeres, cualquier cosa cuestionó. Hay que tener empatía con las personas, con la gente mayor que la maltratan en la plaza, con la gente humilde que no tiene idea lo que es un crédito, así reclamó Gladys, la bomba tucumana. Bueno, y así pasaban los principales títulos de la tapa de página 12. Y antes de la tanda, nos vamos con los amigos de Claro Crónica, que también están llenos de fútbol, chicos. Divididos es el título principal, el rojo y el ciclón se repartieron aciertos y errores. Independiente fue mucho más que San Lorenzo en el primer tiempo, pero se quedó corto con el 1-0 conseguido por el pibe Arrayago. En el complemento, los de Boedo, con la vuelta de Insúa como DT, emparejaron las acciones y llegaron al empate a través de un golazo de Farías. Dura caída ante el Globo, claro, Racing no para de desinflarse. Confirmado, confirmado, Marcelo Gallardo es el nuevo técnico de Ecuador, atención. Y también sigue con lo que te decíamos, ¿no? Obviamente Franco Colapinto, y dice: orgullo nacional, vamos nene, acá te pone de crónica, Gran actuación de Franco en el Gran Premio de España, terminó séptimo y suma 27 puntos en el campeonato. Tras finalizar la carrera giró con una bandera argentina. También te habla de turismo carretera. Werner ganó en San Luis y lidera la Copa de Oro. El entrerriano con Ford Mustang fue escoltado por Julián Santero y Josito Di Palma. Luego te cuenta ya, bueno, obviamente que dieron de alta a Mirta Legrand tras una semana de internación. Río Negro suspende en suscripciones digitales a un padre que debe 4 millones de cuota alimentaria. Así lo decidió la justicia. Afuera Netflix, afuera Disney Plus, afuera Prime, afuera todo. Paga la cuota alimentaria en lugar de estar pagando tanta suscripción, pasando tanto tiempo viendo series, películas. Bueno, me parece perfecto, chicos. Temperley Colectivero murió tras chocar contra el frente de una casa. Esto fue ayer, se conoció la noticia ayer domingo. El interno de la línea 257 iba sin pasajeros, iba solo al momento del impacto. Testigos relataron que el vehículo se desplazaba a alta velocidad. Y para terminar, ya antes de la tanda con la tapa de crónica, dice: preocupante, más del 40% de los hogares presenta déficit habitación. Y de esta manera llegamos a un momento de una tanda aquí en Primera Mañana, pero quédense que tenemos más para compartir con ustedes hasta las 10 de la mañana.

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Continuamos con más tapas, con más información aquí en Radio Colonia AM550. Nos quedaban un par de ir a más vueltas, sí, por supuesto, vamos a cumplir. Vamos a ver qué nos dice la tapa del diario Clarín. Como título principal dice Malvinas, para Presti, la alianza con Trump sirve para equiparnos. Bueno, el ministro de Defensa ve esa posible mediación como una oportunidad. El general Carlos Presti destacó los dichos del presidente de Estados Unidos, Donald Trump, de ofrecerse como mediador ante una eventual escalada del conflicto entre Argentina y Gran Bretaña por las islas. La alianza estratégica con Estados Unidos nos permitiría equiparnos y posesionarnos a nivel hemisferio, aseguró el funcionario. Esta semana está previsto que el gobierno envíe el proyecto para incrementar las sanciones a las empresas pesqueras que operen en Malvinas. Londres confirmó que reforzará su poder aéreo en el Atlántico Sur. La tapa de Clarín también nos trae como foto principal a Franquito Colapinto, séptimo en Madrid, un fin de semana redondo con todos los títulos. Así te describe la tapa de Clarín, el desempeño, lo que fue la actuación, como ya te contaba J. Loretti, de Franco Colapinto allí en España. Otros títulos dice: denunciado, echan al director de la Casa Argentina en París. Fíjate que página no se te contaba que renunció. Clarín te dice que lo echaron. Bueno, la cuestión es que Santiago Mucio renunció, según Clarín, a su cargo, presionado por el gobierno luego de ser denunciado reiteradamente por sus conexiones con la ultraderecha francesa, expulsiones arbitrarias de estudiantes por razones ideológicas y tras haber retirado una placa en la casa en el Día de la Memoria que recordaba a los desaparecidos argentinos. También fue objeto de una carta.

0: que denunciaron reformas presuntamente irregulares y falta de claridad en el uso de fondos. Será reemplazado por Alfredo Mario Soto, vicerrector de la Universidad de Rosario. Otro título de Clarín dice: pelea millonaria de bancos y casas de bolsa por el fondo para despidos. Se trata del FAL, Fondo de Asistencia Laboral, creado, recuerdan ustedes, en la reforma laboral de Javier Milei. Las empresas deben aportar de manera obligatoria un porcentaje de 1 a 2, al 2% que antes se derivaba al ANSES. El fondo va a manejar 5 mil millones de dólares al año y cada empresa tiene derecho a elegir quién va a administrar su propio aporte, pueden ser bancos o casas de bolsas. Y aquí está entonces el título con esta pelea millonaria, ¿eh? ¿Qué más te cuenta Clarín? En medio de pedidos de regulación, OpenAI frena su salida a la bolsa. Lo anunció el CEO del gigante informático Sam Altman, luego de varias alertas sobre los problemas de seguridad en el desarrollo de la inteligencia artificial. Tanto su empresa como Anthropic y Xi, la de Elon Musk, pidieron desacelerar las investigaciones, pero Trump salió a rechazar un freno o regulación a la industria cibernética. Quiero que sigamos siendo el país más avanzado por delante de China. Todo tiene que ver con la pelea con China. Es así, chicos, ¿eh? Karina presiona a los gobernadores por los votos para eliminar las PASO. El oficialismo busca avanzar lo antes posible en la eliminación o suspensión de las PASO porque considera que de esa manera desordenará a la oposición peronista. Sin embargo, aún no cuenta con los votos necesarios en el Congreso. Por eso la secretaria general de la presidencia, Karina Milei, bajó la orden de apurar el apoyo de los gobernadores aliados y de sus legisladores en el Senado y en diputados. Y ya últimos títulos de Clarín: medalla de oro en esgrima, Pascual Ditela, nieto, claro, del ex canciller, jugó y ganó en los Juegos Suramericanos. Huracán y otro golpe a Racing, sí. Le ganó 2 a 1 en el Ducó y la Academia sigue último. Independiente San Lorenzo 1 a 1. El resumen deportivo de Clarín, ¿eh? Y antes de la, obviamente, el nuevo servicio informativo de Radio Colonia, vamos rápidamente con La Nación, que nos trae con la presión del gobierno para, obviamente, el tema de las PASO, lo que reciente contábamos en Clarín, pero esto lo ponen como título principal, y también la fotito de Franco Colapinto, ¿eh? También Trump y la inteligencia artificial, con esto, ¿eh? De esta frase acá que te pone La Nación: le estamos ganando a China. Otro título internacional que dice: el ataque ruso a un tren tensa la relación con la OTAN. Y dice: la pobreza otra vez en alza, habría sumado 1,7 millones, la inflación y la baja de ingresos, las causas que el gobierno, bueno, ahí le cuesta un poquito admitir, ¿eh? Deportes para la nación, obviamente, Zverev se coronó en el US Open y se anima a pelear el puesto número uno. Y en espectáculos, Celine Dion se emocionó en su regreso y deslumbró a París. Esta enfermedad que la tuvo alejada de los escenarios 4 años, me había prometido no llorar, dijo. Y bueno, obviamente, entre lágrimas, allí dio el primero de 16 conciertos, ¿eh? De esta manera llegamos casi casi a las 8 de la mañana, servicio informativo de Colonia, y seguimos con más.
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2: Intendente solicitó al gobierno agilizar trámites de visados para promover la estadía de turistas chinos. El intendente Guillermo Rodríguez expuso sobre turismo en el almuerzo de ADM en Montevideo. El encuentro se desarrolló en el Radisson con el título Temporada 2027 Compromiso de País. En una parte de su alocución destacó el trabajo que se viene desarrollando en la promoción del destino y las nuevas oportunidades que genera la conectividad de Buenos Aires.
3: Cada nueva conexión internacional que incorpora Buenos Aires amplía las posibilidades de captar visitantes para nuestro país. En ese sentido, observamos con especial interés mercados de enorme potencial como el chino. Hoy vemos diariamente visitantes chinos recorriendo nuestro barrio histórico en excursiones de un día, pero también vemos una oportunidad mucho mayor. La creciente conectividad entre China y Buenos Aires abre una puerta muy importante.

0: importante para el turismo uruguayo.
1: Argentina. Crecieron las exportaciones argentinas un 50% entre 2023 y 2026. Las exportaciones argentinas crecieron casi un 50% entre 2023 y el primer semestre de 2026, impulsadas por la expansión de la minería y la energía. Según un informe privado que comparó ambos periodos, el valor exportado aumentó 47,8%, un salto que no se explica únicamente por el rebote estadístico tras la sequía, sino por un cambio más amplio en el régimen de comercio exterior y en la composición de los sectores que venden al exterior.
2: Deportes.
1: Los murciélagos golearon a Costa Rica y alcanzaron la medalla de bronce de la Copa América. La selección argentina de fútbol para ciegos, los murciélagos, alcanzó la medalla de bronce en la Copa América que se llevó a cabo en San Pablo, Brasil, luego de vencer 4-1 a Costa Rica.
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0: 6 minutos pasaron de las 8 de la mañana. Continuamos con más información hasta las 10. Hacemos juntos primera mañana en esta mañana fría en la cual aún no se ha modificado la temperatura. Seguimos transitando este lunes 14 de septiembre con 5 grados 8 décimas, igual sensación térmica, pero con el cielo despejado, con solcito aquí en la ciudad de Buenos Aires. Bueno, repasamos algunos títulos de los principales. Vieron que hay mucho fútbol, pero solo nos queremos meter ahora en la cuestión económica, ¿sí? En lo que debía viene de lo que se conoció la semana pasada, que fue el numerito de la inflación del mes de agosto, celebrado por supuesto por el gobierno con este 1,7%, pero vamos a ver realmente qué implica ese 1,7%. ¿Se siente en el bolsillo de la gente ese 1,7%? Bueno, lo vamos a conversar por supuesto con un especialista, con Alejandro San Giorgio, máster en economía de la Universidad de Itela, especialista en finanzas públicas nacionales y provinciales, deuda pública y economía monetaria, mercado de trabajo y pobreza, relaciones internacionales y comercio exterior, y que muy amablemente nos ha atendido este llamado desde Radio Colonia. Alejandro, buen día, ¿cómo estás? Lorena Frutos Jovián te saluda.
1: Hola, buen día Lorena, ¿cómo estás? Espero que estés bien y bueno, un saludo también a la audiencia. Gracias como siempre
0: Muchas
1: por la
0: gracias.
1: convocatoria
0: No.
1: para poder reflexionar y indagar en estos temas tan urgentes para la realidad cotidiana de la gente.
0: Exactamente, mira, vos ahí justo diste el pie, es la realidad cotidiana de la gente que parece que no coincide con los números, con los datos, los indicadores y todo lo que celebra el gobierno. ¿En qué momento estamos parados justamente en esta disyuntiva, Alejandro?
1: Bien, yo creo que, como bien vos indicás, entre los datos que publica oficiales el gobierno y después cierta temperatura o la realidad que afecta a los presupuestos de los hogares argentinos, uno tal vez podría tomar y efectuar cuatro o cinco consideraciones. Yo voy a tomar un recorrido y vos me vas diciendo qué te parece, qué te sugiere, qué es lo que a mí me cuestiona, digamos. Tomemos
0: Bien.
1: como por ahí tal vez una perspectiva válida la información que brinda el gobierno y como bien vos dijiste, señaló que en el mes de agosto la variación mensual del índice de precios fue el 1,7%. Uno podría decir es un buen dato, como dice el ministro Caputo, que festejaba como todo el gobierno libertario, y como te decía, hay cuatro o cinco razones tal vez para pensar que no fue tan un buen dato. El primero de ellos es que si pensamos o recordamos algunos dichos del presidente Milei, agosto iba a ser el primer mes donde la inflación iba a empezar con 0 coma, 0,8, 0,7, pero nos encontramos que es 1,7, con lo cual ya estamos casi un punto por encima de la promesa de, como dijo el ministro Caputo, quedaban los mejores 18 meses hasta las próximas elecciones. Y eso sí va a ver reflejado en el dato de la inflación. Una segunda razón por la cual este dato de la inflación no fue tal vez una buena noticia es que nos dio que la inflación acumulada en lo que va del año es el 21,3%. Y si pensamos que cuando se aprobó el presupuesto en sesiones extraordinarias, el presupuesto de ingresos y gastos del sector público, en diciembre pasado se contemplaba una inflación para este año del 10% para todo el año. Con lo cual, hasta agosto es 21,3%, la está duplicando. Y tal vez en base a distintas estimaciones y cálculos que podemos hacer, tal vez el año termine entre el 28 y el 30. Con lo cual, el registro de inflación, siempre tomando la información que publica el INDEC, que ya vamos a hacer alguna observación respecto a la misma, pues ya la está duplicando y tal vez termine el año triplicándola. Un tercer argumento que podríamos dar respecto a que este dato de inflación de agosto de 1,7 tal vez no fue tan bueno, es si nos ponemos a pensar cómo se logra. ¿Y cómo se
0: Claro.
1: logra? A través de tres variables que el gobierno está en particular prestando mucha atención y que no es, y que sí está haciéndolo, que es a través de un ajuste fiscal impresionante y una política monetaria restrictiva, sino más bien con otras tres variables que están dando vuelta, que es la primera, el atraso del tipo de cambio real. La segunda variable importante es conteniendo, poniéndole un techo a los aumentos salariales nominales. La primera, el ancla cambiaria, esta el ancla salarial. Y el tercer mecanismo es con la recesión del mercado interno y la apertura importadora indiscriminada. Un cuarto argumento que uno podría decir que tal vez 1,7 publicado oficialmente por el INDEC no es un buen dato de inflación. Acá me voy a poner un poco técnico y vamos a tratar de ser claros para la audiencia. Es que
0: Bien.
1: una de las aperturas posibles del índice de precios es aquella que divide entre precios estacionales, los precios regulados y la inflación núcleo. Y me voy a referir, los precios estacionales en general tienen que ver con frutas y verduras, el tema de las prendas de vestir, turismo, ese tipo de rubros, que en el mes de agosto tuvo una variación negativa de 0,9%. Los regulados son los ajustes de precios que tienen que ver con todos los servicios públicos, que aumentó 2,2%. Y la inflación núcleo fue 1,8%. Este numerito viene sosteniéndose siempre entre un 1,8 y un 2% en los últimos 4 meses. ¿Esto qué quiere decir? Esta inflación núcleo lo que revela tiene que ver con las expectativas de los agentes económicos respecto a cómo es la consistencia del programa económico libertario. Y que esté siempre en un 2%, muy cerca de este valor, y en general tiene bastantes dudas acerca de la consistencia temporal favorable de este programa económico aplicado. ¿Vamos bien hasta
0: Mira.
1: acá?
0: Sí, perfecto, excelente, Alejandro.
1: El quinto argumento que podemos decir que tal vez 1,7 de inflación mensual que publica el gobierno libertario a través del INDEC, de que no fue un buen dato, es que tenemos que ver que al mismo tiempo que el INDEC suele publicar el dato de inflación, publica los datos de las canastas básicas, las canastas básicas alimentarias y la canasta básica total. ¿Por qué son importantes? Ambas en este mes, como los últimos 3 meses que vienen aumentando, en este mes de agosto dieron 2,6% la variación mensual, mientras el índice de precios fue 1,7%. Esta, la canasta básica alimentaria, mide la línea de indigencia, y la canasta básica total, la línea de pobreza, que fueron casi entonces un punto superior a lo que varió el índice de precios. ¿Por qué es importante? Porque este aquí, alguien en principio podría decir, la inflación, bueno, viene bajando, desacelerando, pero si la línea de indigencia viene aumentando y la línea de pobreza viene aumentando, el escenario es totalmente diferente. Una familia tipo de 4 miembros, 2 adultos, un

0: varón y una mujer de 35 años que tienen dos niños en edad escolar, necesitó 730 mil pesos más o menos para no ser indigente y más de 1.600.000 pesos para no ser pobre. Así que cualquier persona que va a pedir un aumento de sueldo o está en su sindicato o está luchando alguna paritaria, debería prestar atención no a este 1,7% de inflación, sino a este 2,6% que aumentó, digamos, tanto la línea de indigencia como la línea de pobreza. Baja la inflación, pero suben la cantidad de indigentes y suben los pobres. Soy claro de lo que estoy diciendo.
1: Sí, clarísimo. Y me quedaba pensando, Alejandro, justamente, ¿no? Porque uno, en materia de economía, claro, quienes no somos especialistas, obviamente, ¿no? Nos manejamos con esta información que baja el gobierno, que bajan los medios. Qué importante esto que vos decías, ¿no? No solamente fijarse en este 1,7 a la hora quizá de pelear un salario, sí, pues, sí está la posibilidad, ¿no? De dicha pelea, por supuesto, pero qué importante tener en cuenta estos parámetros, Alejandro. Y yo venía pensando, ¿no? En todo lo que vos comentabas, porque vos hablaste al comienzo de la charla de un tema que son las promesas no cumplidas, ¿no? Del gobierno, y pensaba, bueno, pero a ver, ya con todo este ajuste brutal, también en ítems que vos fuiste marcando muy correctamente, y aún así no se llegó al objetivo del gobierno, que era este 0, tanto por ciento que vos mencionabas también. ¿Cuáles han sido las principales fallas, en tu opinión experta, por supuesto, del plan económico? Realmente, entonces decimos, ¿por qué tanto ajuste si igualmente no se llegó a la meta que el gobierno pretendía?
0: Bien. Yo creo que esto ya vamos a indagar, o voy a explayarme apenas en la perspectiva, lo que yo creo que es el enfoque como deberíamos, en el que yo creo, con el que el gobierno identifica según su enfoque ideológico, su enfoque dogmático, haciendo hincapié en que la inflación es en principio un tema monetario. Yo te dije igual que más allá del fuerte ajuste y la baja de subsidios, la repercusión, el programa que están aplicando de regulación, de apertura indiscriminada importadora, la recesión del mercado interno, bueno, son todas consecuencias de la política económica y las medidas aplicadas, pero que efectivamente no han sido tan exitosas tal vez como pretendía Milei y el dúo Milei Caputo, como para aplicar y lograr la baja de la inflación, porque en la Argentina este fenómeno de la inflación, como en todos lados, es un fenómeno multicausal, tiene varias causas. Si bien se declara estar atacando por el frente fiscal, hay otros frentes donde se debería estar operando tal vez con otras políticas, pero se recurren a modalidades o programas que ya en la historia económica argentina reciente se han aplicado, como es esto de retrasar el tipo de cambio real, de contener los salarios, pero lo que vemos es que no tienen los efectos que estos paradigmas ideológicos se esperaría que generaran, y siempre son, digamos, se pueden identificar experiencias recientes en la historia argentina donde se han aplicado planes similares y no han tenido en principio éxito en lograr el objetivo buscado. Vuelvo otra vez a como iniciamos. Para el ministro Caputo y para Milei, estar con 1,7% de inflación, el ministro Caputo dijo que era un buen dato. Nosotros estamos tratando de dar argumentos por los cuales decimos de que tal vez no es un buen dato. Y disculpame, Lorena, me queda un último argumento por el
1: Sí,
0: cual
1: por
0: decirte que
1: supuesto.
0: tal vez. Hola.
1: Sí, ¿me
0: ¿Me
1: escuchas bien?
0: escuchás? Sí, te
1: Sí,
0: escucho.
1: sí, sí.
0: Lo que te
1: Bien,
0: quería decir
1: perfecto.
0: es que tal vez me queda un argumento que tal vez es muy potente, por el cual creo que el número del 1,7 de inflación mensual que publicitó el INDEC no es un buen dato, y es el que más tal vez afecta a la realidad de los presupuestos de las familias cotidianas. Y ahí tiene que ver con el tema de los gastos fijos. Esto ya tiene que ver directamente con la intervención que sufre el INDEC desde enero, y para el cálculo de este número de la inflación desde enero, ya esto es un fenómeno que se le exigía al gobierno de Milei al poco tiempo de asumir, cuando estaba Marco Labagna al frente del INDEC, y era cambiar la metodología de cálculo del índice de precios. ¿Por qué? Porque si nosotros vemos este 1,7% mensual de agosto, está calculado con un INDEC intervenido con una metodología vieja. No voy a entrar en detalles. Lo más importante es que tiene los ponderadores que se saca de la encuesta de gasto, que es del año 2004-2005. Una estructura de gastos que ya no refleja cuáles son los gastos que realiza en general una familia. Si tenemos en cuenta cómo evolucionaron en el mes de agosto los gastos fijos, y con esto me refiero en general y rápidamente a las tarifas de servicios públicos, luz, gas y agua, que hubo aumentos en el mes de agosto, a cómo evolucionó el tema del alquiler y las expensas, a cómo evolucionó el tema del transporte que la gente toma para ir a trabajar todos los días, a cómo evolucionó el rubro comunicación, que incluye celular y internet, que hoy son fundamentales para trabajar y para la educación, y también tenemos en cuenta el rubro educación. No incluyo el rubro salud porque una prepaga, ya estamos hablando de una familia de clase media alta y no es representativa digamos, de una familia de clase media o de la mayor parte de los sectores populares. Pero solo considerando la evolución de estos rubros, dado que el INDEC tiene esta metodología, digamos, que no tiene en cuenta el verdadero perfil de gastos de una familia representativa en la actualidad, nos daría que el índice de gasto fijo este mes, en agosto, hubiese aumentado un 2,45% en vez de un 1,7%. ¿Qué quiere decir eso? Que esa inflación que sienten los hogares, en más que sentir que sobrellevan y que les impacta, fue un 44% más elevada que el número que publicita el gobierno oficial. Esto espero que haber sido claro en lo que he referido.
1: Sí.
0: El hecho de
1: Sí, no, no,
0: no
1: absolutamente, sí.
0: actualizar la canasta de gastos, hay una encuesta, hay una medición más reciente, que es la que Labaña quería aplicar desde enero, y que bueno, que finalmente renunció porque no pudo avanzar con ello. Es un cálculo del año 2017-2018, que es más actualizada que la del 2004 y 2005, y que tal vez tiene en cuenta un poco más la incidencia de todos estos precios que afectan a rubros que han cobrado mayor importancia en los presupuestos de las familias, y que son los rubros que por la aplicación de la política económica libertaria fueron aquellos rubros de servicios que más incrementos de precios tuvieron.
1: Claro.
0: Nosotros no tenemos, y perdóname, es lo último
1: Sí,
0: que te voy
1: sí.
0: a referir, nosotros no tenemos datos que vayan al mismo tiempo de ingresos, o sea, de salarios, que los de precios. Tenemos el INDEC, publica el índice de salarios con un retraso de 2 meses. El último dato que tenemos, y para tener una referencia, ¿qué supone estos datos del índice de gastos fijos inflexible? Decimos inelásticos los economistas porque los tenemos que hacer. Tenemos que pagar la luz, el gas, todos los servicios públicos, el celular, tenemos que tomar el transporte para ir a laburar, a trabajar. Algunos pueden tener la suerte de mandar a sus hijos a alguna escuela privada que paga la cuota, o sea, son gastos que hay que hacerlo antes del 10. Si tenemos en cuenta cómo evolucionó el salario real privado en junio, el salario privado registrado en la era Milei, según este índice de precios intervenido por Caputo, en agosto 2026 comparado con noviembre 2023, da que cayó un 3,6 en términos reales. Pero si tenemos en cuenta la evolución de los gastos fijos inelásticos entre agosto 2026 y noviembre 2023, vemos que este salario, que este ingreso disponible real, lo renombramos de esta manera porque tiene en cuenta cómo se movieron los precios de todos estos servicios que mencioné. En el caso del sector privado, perdió un 22% en términos reales y no un 3,6% cuando tomamos en cuenta el índice de precios que calcula el INDEC. Digamos que esta es la verdadera temperatura, el verdadero termómetro de los hogares argentinos.
1: Tal cual, sí, a eso queríamos llegar. Y Alejandro, la verdad que, bueno, te agradecemos la claridad absoluta con la cual nos has explicado temas que, como decíamos, ¿no? Para quienes no somos especialistas, se nos escapan muchas cuestiones y realmente nos interesa saber este trasfondo tan importante. Pero bueno, a ver, ahora, claro, un poco la pregunta del millón, si se quiere, ¿no? Con todo este escenario que vos comentabas, ¿no? Hablaste de salarios, hablaste de ajuste fiscal, hablaste también de la recesión de un mercado interno, ¿no? Hablaste de las importaciones. El tipo de cambio planchado, ¿cuánto tiempo más se puede sostener esto? ¿Cuánto tiempo más puede sostener el gobierno este tipo de paquete de medidas? Bueno, ¿hasta qué punto puede tolerar la gente, puede tolerar la industria, puede tolerar la pyme, todo este tipo de contexto económico?
0: Tal vez yo te voy a responder como economista, o sea, desde esta es una pregunta eminentemente política la que me haces vos, porque desde lo técnico el programa económico libertario tiene tantas inconsistencias que tal vez uno piensa y dice, teniendo en cuenta experiencias pasadas de la historia argentina reciente, por ahí no sé si deberíamos estar en este punto, pero lo cierto es que todo es político, cómo se sostiene. No sé si soy claro en lo que te digo. En última instancia, estos muchachos vienen, me voy a explayar y ya me voy a salir de por ahí tan solo de la cuestión del tema de inflación. Caputo cada 8 o 9 días está haciendo una licitación para rolear deuda. Este gobierno vive del financiamiento de la deuda privada o de la deuda pública que pueda ir retomando. Eso le permite de alguna manera tener el dólar planchado. Hubo desde agosto del año pasado hasta hace 2 meses que desaceleró una emisión importante de deuda privada con obligaciones negociables. Eso le suministra divisas al gobierno nacional. Y bueno, no podemos dejar de referir que detrás de estos referencias, hablamos de la inflación, estos números o estos datos que publicita oficialmente el gobierno, pero estamos detrás de un gobierno, de un programa que es sostenido por los sectores del poder más concentrado, que quieren un país con un perfil que hablan de vuelta al pasado, para referirse tal vez a lo que se propone desde otros espacios o expresiones políticas, pero acá en términos productivos, con todos los hechos que vos señalaste lúcidamente, Lorena, nos están volviendo casi al siglo XIX, al modelo oligárquico exportador que beneficia a una minoría privilegiada, en este caso consolidando el perfil de un país, un enclave extractivista basado en los recursos naturales, la minería y la energía, el petróleo, rodeado de alguna plataforma, de una plataforma de servicios financieros e inmobiliarios, pero que da muy poco empleo, que digamos poco diversificado, beneficia a muy pocas provincias y no genera mucho valor agregado. Emplea tal vez directa e indirectamente al 25 o 30% de la población, pero está dejando un 70% de la población afuera. En términos de
1: Claro.
0: sostenerse, bueno, digamos, es un modelo económico que está respondiendo al interés de sectores bastante poderosos que tienen muy presente qué es lo que buscan imprimir para hacia el futuro de la Argentina, de la Argentina, pero el desafío creo pasa por las instancias alternativas, las perspectivas o los espacios políticos alternativos que van viendo una realidad muy difícil, muy dura, para, como dije, tal vez un gran porcentaje de las familias y los hogares argentinos. Y bueno, creo que hay una opción con esto que yo me refiero a quién beneficia. Este perfil de país que se pretende consolidar, este fenomenal proceso de transferencias de ingresos que se produce mensualmente hacia un sector minoritario, no quiero decir que estos sectores productivos que mencioné no sean necesarios porque generan divisas y porque son sectores que los tenemos. Lo que es necesario, lo que sería bueno es poder incorporar a todo un montón de sectores que están atravesando una realidad muy difícil, que a diario se están cayendo, el mercado interno cada vez se achica más, cierran los negocios. Hace 2 días en la Secretaría de Trabajo sacó publicados los datos de empleo y tenemos una pérdida de empleo registrado formal como nunca vimos en la historia argentina, van 420 mil puestos de trabajo perdidos. Y el monotributo hasta ahora venía mínimamente creciendo, ya dejó de hacerlo, pero obvio que son los trabajos que más crecen, pero apenas compensa modalidades precarias el 38% de todo el empleo que se pierde. El consumo masivo se cae todos los meses de manera ininterrumpida y bueno, el gran desafío, vuelvo a mencionarlo, pasa por expresiones políticas alternativas que por ahí deban sumar masa crítica y construir un programa y una propuesta que sea que pueda ser presentada como una alternativa válida y que como tal pueda generar entusiasmo y empatía y pueda volvernos a la forma o a la modalidad o al perfil de un país donde daba incorporaba a mayores sectores sociales.
1: Tal cual, Alejandro. La verdad que te agradecemos, pero mira, enormemente, enormemente esta charla, este tiempo que dedicaste para conversar con nosotros, para, bueno, para ayudarnos a esto, ¿no? A comprender entre todos dónde estamos parados y, bueno, obviamente, como decías, ¿no? Esto que falta todavía, que es aportar un poco más de empatía, quizá, y llevarle esperanza a la gente. Así que te deseamos, obviamente, que tengas un excelente día y seguramente en otra oportunidad te volveremos a molestar.
0: Bueno, muchas gracias Lorena, a vos, a la audiencia, espero haber sido claro y nada, siempre Como digo, estoy a disposición acá para cuando ustedes lo consideren oportuno, para tratar de brindar alguna perspectiva, una mirada alternativa sobre estas cuestiones, como digo, tan urgentes que afectan a los presupuestos de las familias.
1: Absolutamente. Gracias, Alejandro. Que tengas un muy lindo día.
0: Un abrazo grande, Lorena.
1: Igualmente. Alejandro San Giorgio, máster en economía de la Universidad de Itela, especialista en finanzas públicas nacionales y provinciales, deuda pública y economía monetaria, mercado de trabajo y pobreza, relaciones internacionales y comercio exterior, pasó aquí por primera mañana.
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3: El intendente Guillermo Rodríguez habló de un aumento en la llegada de turistas y en el gasto en el primer semestre del año, consolidando a Colonia como el tercer destino más visitado en el país, detrás de Montevideo y Punta del Este. De cara al futuro, dijo que se seguirá trabajando en la promoción del destino en Argentina y Brasil y explorar nuevos mercados regionales como Chile y Paraguay.
4: Los datos comienzan a reflejar algunos resultados de esta estrategia. Según la información del Ministerio de Turismo correspondiente al primer trimestre de 2026, Colonia se mantuvo como el tercer destino turístico de Uruguay en cantidad de visitantes detrás de Punta del Este y Montevideo. La estadía promedio pasó de 3,7 días en el primer trimestre de 2025 a 4,6 días en el mismo periodo de 2026. Al mismo tiempo, el gasto promedio por visitante creció más de un 30%. Para nosotros este dato es muy importante porque refleja exactamente hacia dónde queremos avanzar.
2: Argentina.
3: El 40,67% de los hogares argentinos presenta déficit habitacional, en un contexto en el cual el acceso a una vivienda adecuada continúa siendo uno de los principales desafíos sociales del país. Se presentó el Atlas de la Vivienda Digna y Sustentable en Argentina, una investigación llevada a cabo por el Centro de Estudios Económicos Urbanos de la Escuela de Economía y Negocios de la Universidad Nacional de San Martín y San Gobín.
2: Deportes.
3: Colapinto brilló y quedó séptimo en el Gran Premio de España de Fórmula 1. El piloto argentino tuvo una grandísima actuación para terminar séptimo en el Gran Premio de España correspondiente a la 14ª fecha del Campeonato de Fórmula 1. El triunfo fue para el italiano Andrea Kimi Antonelli de Mercedes, mientras que el podio lo completaron el neerlandés Max Verstappen, Red Bull, y el británico Lando Norris de McLaren.
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0: Seguimos con más información. 8 de la mañana, 42 minutos en todo el país. Subió un poquitito, nada, apenas la temperatura. 6 grados, 2 décimas con igual sensación térmica, pero tenemos el cielo despejado. Chicos, eso es lo que nos importa. Eso es lo que nos pone así, ahí, de buen humor, con energía para arrancar este día lunes. Y nosotros aquí, por supuesto, hasta las 10, seguir con más información. Vamos a movernos ahora, recién hablamos, obviamente, del tema económico. Vamos a movernos ahora al tema educación. Porque tenemos algunos indicadores, tenemos algunos detalles para compartir con ustedes. En este caso, vamos a comentarles que, según un informe, casi la tercera parte de los alumnos que participaron en las pruebas PISA, sí, las famosas pruebas PISA que solemos mencionar, faltó a clase y trabajó durante las 2 semanas anteriores a la evaluación. Y para hablar sobre este tema, esta mañana, muy amablemente, Laura Caullo, economista responsable del área de empleo y política social de la Fundación Mediterránea, quienes han elaborado este informe y nos ha atendido muy amablemente este llamado. La saludamos. Buen día, Laura, ¿cómo estás? Lorena Frutos Cobian te saluda.
1: Hola Lorena, buen día, ¿cómo estás?
0: Muy bien, gracias por atendernos, Laura. Bueno, a ver, el título del informe, ya con lo que hemos comentado, es muy contundente, pero bueno, vamos a ir de a poquito, si te parece bien, poniéndonos un poco en contexto y a la audiencia también, por supuesto, para que comprendan, ¿no? De qué estamos hablando cuando hablamos de esos temas de educación, ¿no? Y con
1: Bien.
0: esto tan particular, esto de estos datos que indican el tema esto del trabajo que han realizado los chicos, bueno, el ausentismo, bueno, coméntanos un poquito, en principio, bueno, cómo se llevó a cabo este informe, cómo lo desarrollaron y esto, ¿no? Los datos más llamativos o relevantes.
1: Sí, la semana pasada se dieron a conocer los resultados de desempeño en las disciplinas de lengua, matemática y ciencia de los niños de 15 años, particularmente de tercer grado en secundario. Estos resultados es un relevamiento internacional que realiza OCDE y se llaman pruebas PISA. Lo difundido, y quizás parte de la audiencia lo ha escuchado, es que las pruebas de desempeño a Argentina le han dado desfavorables. Hubo una caída significativa respecto de la última medición. Estas evaluaciones se realizan cada 3 años. La medición anterior era de 2022. Y si vemos, por ejemplo, matemáticas, es el peor resultado de desempeño desde 2000, desde el 2000-2006. O sea, dentro de los últimos 20 años, la peor métrica que Argentina tiene. Entonces, más allá del ranking y el puntaje que tiene Argentina, que es un puntaje desalentador, porque lo cierto es que caemos sobre niveles que ya son bajos. El mundo ha caído en el desempeño, pero Argentina tiene un nivel bajo de aprendizaje. Para graficar dónde estamos parados, digamos, decimos que 3 de cada 4 chicos, o sea, el 75% de los alumnos de 15 años, no logran alcanzar el nivel básico de comprensión en matemática, y 6 de cada 10 no logran el básico en lengua o en lectura y en ciencias. Entonces, tenemos un nivel muy complejo, y nosotros en nuestro informe lo que tratamos de hacer es preguntarnos qué factores pueden explicar este mal desempeño. Al menos en función de los resultados que la misma encuesta releva. Y bueno, y hay un hallazgo que nos sorprendió y es el que compartimos, es que prácticamente 1 de cada 3 chicos falta regularmente a la escuela, tiene inasistencias, y que en paralelo también 1 de cada 3, no necesariamente el mismo conjunto, trabaja. Y acá es donde quizás se encienden las señales de alarma o de alerta que las pruebas PISA no nos pueden brindar sobre la trayectoria de estos jóvenes. Lo cierto es que la ley laboral en Argentina te permite trabajar desde los 16 años bajo ciertas condiciones, y la prueba PISA te releva que un tercio prácticamente de los chicos ya trabaja a cambio de una remuneración desde edades muy tempranas. Entonces estamos diciendo que educación y mundo de trabajo conviven en niños de 15 años de manera temprana. Y esto también es un problema porque estos chicos están participando en el mercado laboral, todavía no tienen las habilidades básicas en lengua, ciencias, matemáticas, que luego el propio mercado laboral se los va a requerir tiempo después, cuando terminen el secundario, ¿verdad? Cuando se inserten oficialmente al mundo del trabajo.
0: Claro, porque es cierto, yo te estaba escuchando y vos decías esto, ¿no? Claro, son niños, básicamente, son adolescentes, son niños que ya están insertados en un mundo laboral, ¿bajo qué condiciones? Y que por otro lado están relegando lo que realmente les permitiría en un futuro acceder a bueno, un mercado laboral un poco más estable, quizá, o elegir quizá a qué dedicarse, ¿no? Entonces, a ver, esto nos pone el foco en esta cuestión, ¿no? Tan importante, el trabajo, ¿no es cierto? Y en este contexto económico que estamos viviendo justamente con todas las familias argentinas y demás, bueno, uno se pregunta, a ver, la pregunta del millón, ¿no es cierto? Bueno, ¿cómo hacemos para revertir esta situación? ¿Qué tipo de medidas son las más urgentes, las más necesarias para esto, ¿no? Para que los chicos puedan volver al aula y, bueno, obviamente tomarse el trabajo luego de dedicarse a una profesión, a un empleo?
1: Sí, es como vos mencionabas. A ver, un niño, un joven niní que no trabaja y no estudia, que es un dato que recurrentemente sale difundido, hay alrededor de 1 millón de jóvenes niní en Argentina, entre 16 y 24 años de edad, o sea, es el eslabón siguiente al de esta prueba PISA que corresponde a la corte de 15 años. No es que un joven niní de 20 años se genera automáticamente cuando desiste de deserta de la educación y cuando decide desalentadamente retirarse también del mundo del trabajo. No, no, no. Un joven que no trabaja y que no estudia posiblemente tuvo una trayectoria educativa tal como le están señalando las pruebas PISA. Entonces, como primera medida, creo que hay que tomar nota, o sea, a nivel de gestión, por supuesto, provincias en particular que tienen delegadas las competencias de la educación, sobre estos resultados y, bueno, tomar acciones para que los niños y adolescentes permanezcan en el colegio, terminen sus trayectos educativos, lograr acompañarlos desde ese lugar. Y en segunda medida, pensar y diseñar la vinculación entre la trayectoria educativa y el mundo del trabajo, este puente entre la educación y el trabajo y las habilidades necesarias para luego que terminen el trayecto formativo obligatorio, poder insertarse con herramientas que le permitan de alguna manera sostener ingresos, también es importante. Porque esto es, a ver, es simplemente una conjetura, pero lo que están diciendo los resultados es, bueno, mi familia necesita ingresos, salgo a trabajar y además no voy a la escuela, no asisto porque el colegio no me está dando las herramientas que necesito para el trabajo. Lo estoy viendo que el trabajo me demanda otras habilidades que no son las que estoy obteniendo en el colegio. Esto en realidad no es tan así, pero de todas maneras puede ser, quizás como hipótesis, la lectura de muchos jóvenes que ante la necesidad y vulnerabilidad necesiten trabajar y en simultáneo desestimen las bondades educativas.
0: Tal cual. No, pero yo pensaba, mientras vos comentabas esto, ¿no? Perdón, de los nini. A veces me da la impresión de que quizá en estas cuestiones caemos un poco en el estigma, ¿no? Quizá el joven o la joven nini, ay, bueno, si no trabaja y no estudia es porque, bueno, es vago, es vaga. A los chicos les va mal en las pruebas porque, bueno, están todo el día con el celular o están todo el día enganchados en las redes sociales. Me parece que se van perdiendo quizá estas cuestiones tan importantes de fondo, ¿no? Que vos mencionabas, cuando tomamos un poco con cierta liviandad estos temas que refieren a la educación en nuestro país.
1: Sí, desde luego. A ver, dentro de lo que son los jóvenes niní, que estamos hablando un poquito más grandes, digamos, más allá de las pruebas PISA, más de la mitad son mujeres, muchas de ellas se encargan de tareas de cuidado, de tareas de cuidados de un familiar, de hermanitos, de propios hijos, de algún adulto mayor. Entonces, en realidad, bueno, hay todo un contexto socioeconómico detrás de cada realidad, de cada niño o adolescente que no está dentro del sistema educativo, que va más allá de algún prejuicio o algo que alguien puede inferir sobre, bueno, está todo el día jugando a la PlayStation. Es cierto que el problema del ausentismo es transversal a todos los estratos socioeconómicos, dentro del decil más alto de la distribución del cuartil, perdón, dentro del 25% más alto de la distribución del ingreso, también faltan, hay un 20% de inasistencia recurrente, es decir, uno de cada cinco chicos falta frecuentemente, y estos niños que faltan tienen peores desempeños educativos, o sea, en todos los estratos socioeconómicos. Pero bueno, quizás desde la política pública lo que uno tiene que pensar es qué parte es oportunidades y qué parte es, de alguna manera, rebeldía, decisión. Entonces, ahí es donde la segmentación por contexto socioeconómico, bueno, nos está diciendo la incidencia de estos problemas del trabajo prematuro, de inasistencias recurrentes, es más elevada, y es donde nos despierta una alerta para accionar.
0: Claro. Y Laura, te consulto para ir finalizando. Hay otro tema que me parece que también ha sido un eje en este informe, que es la repitencia, ¿no es cierto? ¿Esto es así? ¿Han visto algún dato, digamos, sobresaliente sobre esto? ¿Hay algo también que hacer foco en esta cuestión?
1: Bueno, a ver, los fenómenos anteriores van de la mano con este último eslabón, que es la repitencia. Ausentismo, trabajo, conllevan a que uno, bueno, los chicos de alguna manera repitan o deserten del colegio. No vimos una medida significativamente incrementada respecto a las pruebas anteriores, o sea, la tasa de repitencia sí sigue siendo elevada, alrededor del 17% hasta la tasa de repitencia. Sin embargo, a ver, hay cuestiones del sistema educativo que hoy hay ciertas flexibilidades para que los chicos puedan ser promovidos de año, distintas instancias para no perder el año. No nos parece que sea el foco más sobresaliente, al menos en el que explique, porque ya es una consecuencia final, no es una causa que explique el mal desempeño de los chicos que van al día, de alguna manera, en el resultado. Sin embargo, algo que quiero aclarar, el informe es muy claro en decir que cada una de estas causas por sí solas no explica el mal desempeño, es decir, el ausentismo, la repitencia, el trabajo, por sí solo no se atreve a explicar el mal desempeño de los alumnos en Argentina, digamos, el mal desempeño en matemáticas, ciencia y lengua. Pero claro, cuando uno las combina y ve a un niño que tiene más de una en su vida, lo cierto es que, bueno, está claro que sí inciden en el desempeño, es un factor determinante del nivel educativo.
0: Claro, tal cual. Sí, por supuesto. Es importante esto, ¿no? Destacar esto, ¿no? El todo, ¿no? El cuadro quizá un poco más grande. Laura, la verdad que te agradecemos muchísimo esta charla, este momento que dedicaste para conversar con nosotros, y por supuesto te deseamos que tengas un excelente día.
1: Gracias, muy amable. Gracias a ustedes. Hasta la próxima.
0: No, por favor, un placer. Así pasaba aquí por Primera Mañana Laura Caullo, economista responsable del área de empleo y política social de la Fundación Mediterránea.
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0: 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Uruguay.
1: El presidente de la República, Yamandú Orsi, se refirió al conflicto que lleva meses entre la terminal Cuenca del Plata y el sindicato y señaló que el Poder Ejecutivo trabaja para que se solucione. Reconoció que la negociación no ha sido fácil, por lo cual no se descarta que se recurra a esa herramienta, aunque manifestó su deseo que no sea necesario.
2: Se está tratando de encontrar la salida, que como todos ustedes saben no ha sido fácil. Lo fundamental es no echarle nafta al fuego.
3: ¿Con la especialidad sería echarle nafta?
2: Es una posibilidad que siempre está. Hoy creo que no están dadas las condiciones para que lo hagamos. Veamos cómo sigue.
0: Argentina.
1: Las exportaciones mineras treparon un 75% en el primer semestre. La inversión extranjera es récord. Las exportaciones mineras superaron los 4.700 millones de dólares en el primer semestre del año y la inversión extranjera es récord histórico, acercándose a los 25.000 millones de dólares, según reflejó un informe de la Cámara Argentina de Empresas Mineras y la Bolsa de Comercio de Rosario.
0: Deportes.
1: Fue de los mejores días míos en la Fórmula 1, Franco Colapinto dijo tras el Gran Premio de España. Al término de la competencia, Colapinto expresó su felicidad por el fin de semana redondo.

0: por el gesto de la parcialidad argentina en el circuito. Poder llevar una bandera argentina en la Fórmula 1 por segunda vez. La llevé en Argentina también, pero ahora llevarla acá en una carrera de verdad, después de un buen resultado, es muy especial. Esto dijo Colapinto. Me la dio un comisario y me estaba esperando para dármela, así que le agradecemos al banderillero argentino.
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Seguimos adelante como estamos con la música, señor Facundo Lechea. ¡Qué bárbaro! ¡Cuánta música! Sí, de artistas latinos reconocidos, por supuesto. Y seguimos para ponerle onda a este día lunes, el lunes 14 de septiembre, lunes despejado. Chicos, qué lindo ver el cielo así, ¿eh? ¿Cómo nos cambia la energía, eh? Si bien todavía permanece fresca la cosa, ojo, ojo, porque apenas ha subido muy poquitito la temperatura. Hablamos de 6 grados o 2 décimas en este momento aquí en la ciudad de Buenos Aires, con una sensación térmica que está igual en el mismo valor, pero con una humedad alta, 87%. Luego ya se va a ir disipando y atenti, porque ahora tenemos un viento que sopla del norte, a 4 kilómetros por hora, que dijimos que nos va a traer un poquito más de calorcito en lo que resta de la semana. Por hoy, la máxima va a llegar a 16 grados, lindo, templado, bien moderado, y ya luego cambiará un poco la cuestión y hacia el fin de semana tendremos valores, arriba de 20 grados, chicos, pero bueno, por ahora todavía continúa este tiempo así fresco, así que, como decimos siempre, a no descuidarse, a no desabrigarse. Bueno, hemos repasado temas muy importantes aquí en Primera Mañana, hemos hablado de economía, hemos hablado de educación, vamos a hablar ahora de la agenda política, que lo que se viene en los próximos días para el gobierno, porque tenemos un presidente, Javier Milei, que está intentando ahí ordenar la agenda legislativa, acelerar algunas cuestiones, como por ejemplo la reforma electoral, el presupuesto 2027, la cuestión Malvinas también. Porque lo cierto es que ya desde hace varias semanas el presidente Javier Milei ha tomado la decisión de involucrarse de forma directa ya en lo que es la dinámica legislativa cuando se trata de los que son considerados obviamente los proyectos claves para el gobierno nacional. Por ejemplo, con la presentación de la Ley de Defensa de la Soberanía Nacional, el envío del presupuesto 2027 y la habilitación del debate sobre la reforma electoral, el mandatario convocó a toda la troupe de la troupe, ¿sí? A la tropa completa para ordenar la estrategia y definir los próximos pasos de la gestión. Por ejemplo, hoy lunes, ahora cuando termine el programa a las 10 de la mañana, el presidente va a encabezar una reunión de gabinete que en las últimas 2 semanas ha funcionado, sabemos, como ámbito para esto, esta palabrita, el ordenar el cronograma en torno a las iniciativas de defensa de la soberanía de Islas Malvinas y luego también va a recibir a diputados y senadores un poquito más tarde, a las 15 horas también en la Casa Rosada, para alinear la hoja de ruta del Congreso que esta semana va a estar con actividad intensa, ¿eh? Los legisladores esperan que el mandatario, que va a estar escoltado obviamente por quién, por la secretaria general de la presidencia, la señora Karina Milei, y por su jefe de gabinete, Diego Santilli, exponga allí la situación económica y brinde detalles del programa libertario. Y al término, los diputados se van a dar cita para un nuevo intercambio en el local partidario que La Libertad ha Avanza tiene en este caso aquí nomás cerquita del barrio porteño de San Telmo. Asimismo, el Poder Ejecutivo va a enviar durante la jornada a la Cámara de Diputados el proyecto por Malvinas, cuyo artículo contempla el endurecimiento de sanciones a distintas actividades, entre las que los últimos días se resolvió incluir a la pesca, ¿sí? Pese a que ya existe. Sabemos, ¿no? La Ley Federal de Pesca, pero que tiene una, además, la explotación de hidrocarburos en la plataforma continental argentina, luego de un extenso debate, allí el oficialismo, bueno, lo que ha resuelto es postergar el envío de funcionarios para cuando el proyecto se trate en comisiones. Ahora, esta iniciativa, lo que son las sanciones, la decisión de construir esta base naval integrada en Tierra del Fuego, se enmarcan dentro de las nuevas declaraciones del presidente Donald Trump sobre el tema Malvinas, luego de calificar de desastre potencial un eventual conflicto armado entre nuestro país y el Reino Unido por las islas y de presentarse como posible mediador. La discusión también se produce, atención, en medio de otras cuestiones que involucran al Reino Unido, que quizás nosotros nos quedan como un poquito más lejos, pero es la decisión de Escocia, Gales e Irlanda del Norte, una decisión impulsada por líderes de partidos nacionalistas en favor de la independencia de sus territorios, justamente todo el ámbito del Reino Unido, ¿eh? Como decíamos, esto a nosotros nos queda un poquito lejos, pero se enmarca dentro de un contexto internacional bastante, bastante complejo, ¿eh? Pero bueno, lo cierto es que también en este caso tenemos una agenda
política, no solamente legislativa, con lo que comentábamos que va a desarrollarse esta semana en el Congreso, sino que el presidente tiene también sus propios planes. ¿Por qué? Porque el 22 de septiembre se va a dar un nuevo viaje de Milei a Estados Unidos para participar de la Asamblea General de las Naciones Unidas, así que también allí tendremos seguramente algún tipo de iniciativa o reclamo nuevamente en torno a las Islas Malvinas, ¿eh? Además, anticipan que durante el discurso que brindará justamente ante la ONU, el presidente Milei haría mención sobre el tema. Pero, volviendo a nuestro país, volviendo a la agenda de la semana, la Administración Libertaria también tiene una parada importante mañana martes. ¿Por qué? Porque por un lado va a enviar el presupuesto 2027 a diputados, que será presentado por todo el equipete económico, y al igual que en ediciones interiores, el acto no va a contar con la presencia del ministro de Economía Luis Caputo, sino con el resto del equipo económico. El detalle por ahora se mantiene en reserva, pero los objetivos, como ya se imaginarán, son consolidar el superávit fiscal y sostener la prioridad de las partidas destinadas a lo que es en este caso la acción social. Y por otro lado, la Cámara de Senadores va a tratar por primera vez la reforma laboral en la Comisión de Asuntos Constitucionales, y esto se trata de una iniciativa que condiciona los acuerdos electorales de La Libertad Avanza con quienes, claro, con los gobernadores, con los espacios aliados rumbo al próximo 2027. Y pese a que el oficialismo todavía no tiene garantizado los votos para avanzar con esta iniciativa, los alfiles libertarios, así han sido denominados, se muestran optimistas de cara a las próximas semanas. Así que con este cronograma definido, la mesa política se va a reunir a las 13, también mañana, como cada martes, luego de la ya clásica conferencia de prensa del podemos decir flamante, todavía flamante, vocero presidencial Adrián Rabier. Y en este caso, bueno, tendremos allí otras cuestiones que saldrán justamente a partir de esta conferencia de prensa, ¿eh? Pero bueno, un poco lo que se le viene al gobierno nacional, que está ahí con todo, preparando y calentando motores para lo que va a ser esta semanita intensa, como decíamos, con mucha actividad parlamentaria. De esta manera llegamos nuevamente a la tanda aquí, por supuesto, en Radio Colonia, en Primera Mañana, y seguimos hasta las 10. Quédate con nosotros que tenemos más información, tenemos efemérides, tenemos muy buena música y tendremos ya en breve nada más, claro, lo que estabas esperando, sí, qué pasa con el deporte, qué pasa con el fútbol. Yo hay cuestiones que prefería no escuchar de algunos equipos, pero bueno, chicos, hay que informar todo, hay que contarles de todo, así que ya estará Lucas Molina con nosotros para toda la actualidad deportiva. Tanda y ya volvemos.

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Momento en Primera Mañana de hacer, claro, un repaso por la historia, por las efemérides de este día 14 de septiembre, para saber qué pasó, por ejemplo, miren qué lejos que arrancamos, 1321 es el año, 14 de septiembre de 1321, moría en Rávena, Italia, el poeta Dante Alighieri, autor de La Divina Comedia, pero avanzamos ahora un poquitito más, igual estamos bastante lejos, Año 1771 comienza a trabajar Bruno Ramírez, designado como el primer cartero oficial de Buenos Aires. Y esta efemérides nos trae hoy esta conmemoración. Hoy se celebra en nuestro país el Día del Cartero, en honor al primer día de trabajo de Bruno Ramírez, designado como el primer cartero oficial de Buenos Aires. Seguimos adelante, año 1810, se produce la Revolución de Cochabamba, un levantamiento independiente en el territorio actual de Bolivia, por supuesto. Hablamos también de historia y hablamos también de otras cuestiones. Año 1923, ahora es la efemérides del momento. El argentino Luis Ángel Firpo protagoniza la histórica pelea por el título mundial de los pesos pesados ante el estadounidense Jack Dempsey en Nueva York, hito que da origen a otra celebración aquí nuestra propia nacional, que es el Día del Boxeador en nuestro país. Así que ya tenemos dos, Día del Cartero, Día del Boxeador en este 14 de septiembre para la Argentina. Seguimos adelante, sí, claro, por supuesto, año 1960 se funda la Organización de Países Exportadores de Petróleo en Bagdad. Año 1982 moría de forma trágica la actriz y luego posterior princesa de Mónaco Grace Kelly tras un accidente automovilístico. Y vamos a contarte que luego, avanzando ya bastante en la historia, tenemos en el año 2015 cuando se realiza la primera observación directa de ondas gravitacionales mediante el experimento LIGO, un hito de la ciencia que también mencionamos en las efemérides de esta jornada de este día 14 de septiembre. Ya luego, como sabemos que les gusta, por supuesto, entraremos en algunas efemérides musicales para compartir en este día, para arrancar la semana con buena música, con buena onda, con esos clásicos de siempre, esos hits, esa música que te trae recuerdos, que la llevas, por supuesto, ahí en un rinconcito de la memoria y del corazón. Pero bueno, primero lo primero, que es el pasaje por la historia, así que ya sabes todo lo que pasó un 14 de septiembre de hace muchos, muchos años, pero recordá que hoy en nuestro país conmemoramos el Día del Cartero y el Día del Boxeador. Seguimos ya con más información, ahora continuamos aquí en Primera Mañana hasta las 10.

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0: 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Uruguay.
1: Continúan estancadas las negociaciones por el conflicto en TCP. Desde el sindicato entienden que un convenio más corto en el tiempo puede destrabar la situación. El presidente del sindicato Supra, Álvaro Reinaldo, lamentó que no se haya llegado a un acuerdo y explicó la propuesta de los trabajadores, la cual fue rechazada por la empresa.
2: No, lamentablemente no pudimos llegar a acuerdo, ni siquiera en algo del convenio colectivo, ni tampoco en los servicios mínimos. Hoy volvimos a traer una nueva propuesta, la última era de 2 años con una cláusula de paz de consejos salarios, ahora la mejoramos, pusimos un convenio colectivo a 3 años con la cláusula de paz que la empresa propone, y bueno, y aún así fue rechazado hoy, no quisieron aceptarla. Y las guardias mínimas, los servicios mínimos, lo mismo. Nosotros pretendemos que realmente sea un servicio mínimo, proponiendo un 25% de lo que es la maquinaria al servicio de ese servicio mínimo. La empresa pretende 50%, y un 50% claramente no es un servicio mínimo, sino es prácticamente un trabajo normal.
0: Argentina.
1: La mora en los créditos a las familias alcanzó el 18% en julio y suma 21 meses de suba continua. La morosidad en Argentina volvió a aumentar en julio, alcanzando el 18% del total del crédito, y se acerca a los 2 años de subas mensuales seguidas, según reflejó un informe elaborado por la consultora Ecogó y la Universidad Austral. El monitor mensual de crédito a las familias evidenció el 21 incremento mensual consecutivo en el nivel de irregularidad acumulado, un alza de 10,3 puntos porcentuales en la comparación interanual.
0: Deportes.
1: La ciudad de Buenos Aires avanza en Madrid para traer de vuelta a la Fórmula 1. Madrid es modelo y referencia para el trabajo que Buenos Aires viene llevando adelante para recuperar la Fórmula 1. El secretario de Deporte, Fabián Chino Túnez, el presidente del ente de turismo, Valentín Díaz Gilgan, y el titular de AUSA, Juan Pablo Fasanella, a cargo de las obras en el autódromo, se reunieron con funcionarios de la comunidad y del ayuntamiento para conocer la organización del Gran Premio, el impacto económico que genere la planificación de las obras y el funcionamiento del circuito.
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0: después de tanto título deportivo que vimos tempranito, porque aparte hay deporte, no solamente fútbol, hay deporte de todo, ha pasado de todo en este fin de semana en el mundo deportivo, pero como yo ya dije, avisé, advertí, yo leo títulos a la mañana, porque después el análisis, ¿a quién se lo dejamos? A él, por supuesto, al especialista, a Lucas Molina, que ya está aquí con nosotros en el estudio. Buen día, Lucas, ¿cómo va?
1: Buenos días para todos. Bueno, sí, arrancamos con la actualidad deportiva. Bueno, el buen momento de Franco Colapinto, ¿no? Arrancamos con eso porque consiguió un histórico séptimo puesto en el premio de Fórmula 1. La verdad que Colapinto empieza a mostrar sus dotes de piloto, ¿no? Siempre supimos que era bueno, siempre supimos que algo tenía que tener para llegar a la Fórmula 1 y empieza no solamente a acompañar un poco lo que es el auto, sí, obviamente que Alpine no está entre las escuderías más importantes de la categoría, pero lo cierto es que él con su calidad de piloto y este auto que acompaña más que el año pasado empieza a demostrar, digamos, todo lo bueno que es, y por eso ha conseguido un enorme séptimo puesto en el día de ayer, así que Franco Colapinto va y veremos, sí, ya tiene asegurado un año más dentro de la Fórmula 1, también en Alpine, porque Briatore, el dueño de la escudería, lo confirmó, así que también eso da tranquilidad, sí, a un piloto que tiene sus primeras armas, sus primeros años en la Fórmula 1, y que le aseguren la posibilidad de estar por lo menos un año más dentro de la competencia, lo hace correr estas carreras y en estos circuitos con más tranquilidad. Así que Franco ha conseguido una muy buena actuación el fin de semana. Bueno, nos metemos en el fútbol argentino. Sí, y como siempre hacemos el repaso de los grandes, sí, porque ya han jugado los cinco grandes del fútbol argentino. Tenemos que decir que nos queda lejos el viernes quizás, pero Boca ha conseguido un muy buen triunfo frente a Central Córdoba. Digo bueno, más allá del rival, más allá de que ha ganado 3-1, es bueno porque Boca ha ganado en el campeonato, cosa que le ha costado, ¿no? En este último tiempo, con varios entrenadores, ¿no? Con Ubeda y también con el Vasco Arrobarrena, le había costado ganarle. Cuesta ganar y el otro día ganó y eso primero lo acomoda un poco en la tabla anual, lo acerca más a clasificarse dentro de lo que son los octavos de final de esta Copa de la Liga. Y además le da confianza de cara a lo que se viene, ¿no? En esta seguidilla que tiene de partidos en Boca, haber encontrado un triunfo con la mayoría de suplentes, sí, porque Boca jugó con mayoría de suplentes, salvo Blanco o Belmonte, sí, el resto son jugadores que no suelen tener mucha participación dentro del once, y ha tenido cosas positivas, ¿no? Uno que ha aprovechado el momento ha sido Ángel Romero, que ha tenido muy muy buen partido, que ha convertido dos goles, que ha sido uno de los jugadores más importantes de Boca, y que Ener Valencia, más allá de algunas cuestiones, ha convertido su primer gol en Boca, ¿sí? Eso también es positivo. River le ha ganado a Atlético Tucumán 2-1 sobre la hora el día sábado, ¿sí? Independiente y San Lorenzo igualan 1-1. Y acá nos detenemos un poco porque ayer en el último partido de la jornada del domingo ha perdido Racing. ¿Sí? 2-1 frente a Huracán jugando como visitante. Y Racing que tiene muy pronto lo que va a ser el partido más importante del año, ¿sí? De lo que resta por lo menos del año, ¿no? Porque Racing jugó Copa Sudamericana y no le ha ido muy bien. Pero lo cierto es que tendrá que jugar cuarto de final con Boca. Y Boivoda está, o por lo menos están en esa cuerda floja que está a punto de caerse, ¿sí? Y esto es una constante semana tras semana en Racing con el entrenador. Ha entrado en ese circuito o en ese círculo de que juega más o menos y pierde, juega un poquito bien y pierde, y juega mal y lo pierde. ¿Sí? Ha entrado en ese círculo de derrotas donde es muy, muy, pero muy complicado salir. Ayer en un partido malo, sí, porque de fútbol poco entre Huracán y Racing, la sensación era que Racing estaba peor que Huracán y que en cualquier momento lo perdía. Bueno, lo terminó perdiendo. Y la verdad que en otras condiciones, en otros momentos, era un partido quizás para un empate o un partido donde se cerraba más allá de que el juego no era el mejor ni de uno ni de otro. Pero lo cierto es que Racing ayer en esta mala energía que tiene Racing, lo perdió. Y más allá de lo que pueda decir Boivuda en conferencia de prensa, de que él siente el apoyo de los jugadores, que no va a abandonar, hay que seguir prestando atención a lo que pueda suceder en las próximas horas con el entrenador de Racing. Porque en este circuito de derrotas, o en esta seguidilla de derrotas, como decimos a veces en el fútbol, es un deporte de contagio, y las derrotas traen derrotas y las victorias traen victorias, más allá de las formas, hay que prestar atención porque, volvemos a decir, a fin de mes Racing juega el partido más importante del año, que es con Boca por Copa Argentina. ¿Sí? Y la dirigencia, o en el fútbol uno entiende que un entrenador que viene de derrota en derrota, o que se va mayormente derrotado, la decisión es: vamos a jugar este partido con este entrenador. Después habrá que hacer un mea culpa y ver el análisis total que tiene Boivuda de su plantel, o que tiene hoy Racing de su plantel, ¿no? Con Cambeses el mejor, con un Maravilla que pareciera que no es Maravilla, con un referente como Marcos Rojo, que hace unos meses tenía un pie afuera y había sido ofrecido a Estudiantes, y él se había querido ir a Estudiantes, y como todavía no había vencido su préstamo o su contrato en realidad con Racing, no pudo irse. Y tuvo una diferencia con Costas y una diferencia con la dirigencia, pero hoy es referente y hoy juega todos los partidos porque no hay otro. Bueno, así deambula Racing, ¿no? Con jugadores que se fueron como Sosa, como Martirena, como Nardoni, como el mismo Salas, si bien hace un tiempo, pero bueno, Racing no ha podido suplir una ausencia como la de Salas. Así que decíamos, el lunes pasado abrimos este segmento diciendo, bueno, atención, porque uno no sabía si Boivuda iba a seguir siendo entrenador de Racing. Se juntaron, decidieron que siga. Bueno, atención a las próximas horas. A esta hora todos los es temprano, ¿sí? más allá de todo es temprano, los teléfonos de los dirigentes importantes de Racing, del presidente y sus allegados están cerrados, no llegan mensajes a esos teléfonos. Esto algo marca, también algo quiere decir, ¿no? Cuando uno va en busca de información o de preguntar qué es lo que pueda suceder, los teléfonos a esta hora están apagados, ¿sí? Así que bueno, a esta hora sigue Boivuda, pero después veremos, porque en el horizonte está el partido con Boca y después está el clásico. Y uno sabe lo importante que es el partido con Boca y lo que puede llegar a marcar la derrota en un clásico para un entrenador. Así que bien, después otra de las cuestiones son los arbitrajes, ¿no? Nuevamente en el ojo de la tormenta, o en el análisis por lo menos. Lo que sucedió entre Tigre y Central, ¿no? Con un árbitro que Ramírez, sí, y esto de que Di María en la semana habló, cuando uno suponía que quizás lo que iba a anunciar iba a ser otra cosa, pero terminó reforzando lo que es el momento de Central, y en algún punto hablando de que algunas cuestiones dentro del arbitraje no lo favorecían. Bueno, le cobraron un penalito a Di María, fue gol, y después un poco que colaboraron para que Ramírez hicieron fuerza con Ramírez para que sea el árbitro del partido. Bueno, casualidades por ahí de fútbol argentino, uno nunca sabe. Un River que ganó en Tucumán, ganó bien, mereció ganar, jugó 75 minutos con un hombre más, lo pudo ganar recién cuando se cerraba el partido. Pero también beneficiado por aquella patada de Arambarri que debió ver la roja. Yo creo que sí, yo creo que debió ver la roja el jugador de River. Así todo con Correa, con Almada, le cuesta a River, le cuesta. Aunque ha cambiado un poco la energía, se siente más ganador que antes. Y eso lo demuestra. Por otro lado, esa mano que le cobraron a Vélez cuando podría haber terminado en otra cosa, ¿no? Es que raro todo, ¿no? Absolutamente todo raro. Pero bueno, cuestiones, teniendo en cuenta que Vélez se había quejado también del arbitraje. Pero bueno, en líneas generales, Independiente empató con San Lorenzo 1-1 ayer en Avellaneda, en el Libertadores de América, en un partido chato, malo, donde el empate estuvo bien, con un golazo de Farías, ¿sí? Hoy ya no está Pipo Gorosito, está Insúa, el gallo Insúa en el banco, pero Pipo hace unas conferencias de prensa, decía que cuando Farías pueda jugar se iban a acomodar algunas cosas dentro del juego de San Lorenzo. Bueno, está jugando Farías y algunas cosas se acomodaron. Ya para cerrar, Lore, hoy 19 horas, Banfield Barracas, 19 horas, Riestra Lanús, 21-15, Instituto Estudiante de Río Cuarto. ¿Sí? Hoy Boca está yéndose a San Pablo, porque mañana va a estar jugando frente justamente al Sao Pablo en el partido de vuelta de esta Copa Sudamericana, donde Boca lo va ganando 1-0. 21-30 va a ser el partido y Arruebarrena recupera soldados. Y eso es bueno, ¿sí? Porque Montero ya está con el grupo, ya llegó al país después de lo que fue el fallecimiento de su abuela y le dieron algunos días de licencia y ha recuperado un jugador fundamental que es Milton Delgado. Así que Lore, mañana a partir de las 21:30, lógicamente mañana estaremos hablando en la previa de este partido, mañana 21:30 Boca en Brasil va por la clasificación a la próxima fase de Copa Sudamericana.
0: Excelente, Luca, gracias, completísimo como siempre, por supuesto, y seguimos adelante con más información. Sigue la mañana fresca aquí en Buenos Aires, no se desabríen, no se descuiden. Nosotros todavía tenemos más información para compartir con ustedes, pero ahora corresponde un breve recreito musical y seguimos adelante con más.
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Y claro, ahora sí, prometimos efemérides musicales, ¿eh? Para que Facundo Lechea, nuestro operador, nuestro musicalizador, haga su magia y te llene este lunes de buena música. Vamos a comentarte qué pasaba, claro, un 14 de septiembre, por ejemplo, de 1958. En esta jornada llegaba al número uno en el Reino Unido el LP King Creole. ¿De quién? Del rey, claro, de Elvis Presley, por supuesto. Un 14 de septiembre de 1968, en este caso, Jimi Hendrix, de Jimi Hendrix Experience, actuaba en el Hollywood Bowl. En 1969 llegaba al número uno también en Inglaterra, en el Reino Unido, el primer disco de Blind Faith. Y atención, porque también un 14 de septiembre de 1969, el grupo de rock Genesis actúa por primera vez en Surrey, en Inglaterra también, ¿eh? Genesis, por supuesto, una banda, pero increíble, chicos. También seguimos adelante, ¿eh? Porque un 14 de septiembre de 1974 en Estados Unidos llegaba al tope del ranking, ¿eh? Al puesto número uno, I Shot the Sheriff. ¿De quién? Del señor Eric Clapton. Un 14 de septiembre de 1974, Johnny Mitchell actuaba junto a The Band y Crosby, Stills, Nash and Young en el estadio de Wembley. Johnny, ¿qué canción es Johnny Mitchell? Es un poquito, claro, ¿no? Ahí ya tenemos un temita que no es para arrancar un lunes ahí arriba con Johnny Mitchell, pero bueno, acá, viste, cumplimos, por supuesto, con todos los gustos musicales, ¿eh? También un 14 de septiembre de ¿cómo está 1974 con la música, eh? Llegaba al puesto número uno en el Reino Unido el LP Heartless Rich, ¿de quién? De Mike Oldfield. Y también tenemos un 14 de septiembre, ya ahí nos mudamos al año 1975, cuando salía a la venta el disco Crisis. ¿What Crisis? ¿De quién? De Supertramp, También tenemos a los Grateful Dead, que dan una actuación un 14 de septiembre de 1978, donde en Giza, en Egipto, muy cerquita de las pirámides. Y atención con esta efemérides, ¿eh? 14 de septiembre de 1983 nacía en Inglaterra nada más y nada menos que Amy Winehouse, claro, una de las que se convertiría en una de las grandes voces del nuevo soul, y que, bueno, fallecería ahí perteneciendo a este club de los 27, a esa corta y joven edad, tras una vida plagada de excesos. Su disco Back to Black sería considerado uno de los álbumes más grandes de toda su época, y bueno, por supuesto, la queremos recordar aquí con su música también, ¿eh? Pero tenemos más, seguimos adelante. 14 de septiembre de 1984 se celebra la primera gala de premios de la MTV en la ciudad de Nueva York, y en ella actuó Madonna interpretando este tema, tan polémico, Like a Virgin, que desató, chicos, un horror en esa época, imagínense, También 14 de septiembre, pero de 1987, sale el single Learning to Fly, ¿de quién? De Pink Floyd, por supuesto. Y un 14 de septiembre de 1993 sale el long play August and Everything After, de quien, de Counting Crows, recuerdan esta banda, con temas como Round Here, el Long December y el famosísimo Mr. Jones, probablemente la canción, claro, más recordada de Counting Crows, lo que se convirtió luego en un himno de la década del 80. Y así que te hemos dejado tanta música que ahora te toca a vos elegir cuál es tu favorita. Si quieres escuchar alguna canción, coméntanos, 11-26-60-0-550, y le dejamos la magia musical a nuestro operador Facundo Olechea.

0: Y así, queridos amigos y amigas de Radio Colonia, llegamos, claro, al final de esta primera mañana informativa en esta edición lunes 14 de septiembre, a una semanita nada más del inicio de la primavera que todos ya estamos esperando, después de este invierno que hemos pasado aquí en el país, en la ciudad de Buenos Aires. Ya queremos un poco de buen tiempo, pero bueno, como les adelantamos también ya a este fin de semana, en la previa, se vendrán temperaturas más bonitas, más primaverales. Nosotros estamos recién arrancando este día lunes, así que nos queda mucho por delante todavía, Disfruten, sigan enganchados con la mejor información, con la mejor programación de nuestra querida radio AM550, Radio Colonia, que ya siguen, los chicos ahora que caen a la mañana y siguen con todo lo que querés saber, Mucho fútbol, mucha noticia, mucha economía, mucha política, mucho de todo y mucho más de Radio Colonia, Nosotros mañana tempranito y ya en compañía de Nacho de la Peña estaremos nuevamente aquí juntos para esperarlos para hacer primera mañana.
1: 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Uruguay.
2: Los trabajadores de TCP recusarán ante la OIT si el gobierno decreta la esencialidad. El presidente del Supra, Álvaro Reinaldo, expresó que es inviable esa medida para el puerto de Montevideo, aunque sí pueden decretar servicios mínimos. Explicó también su postura respecto a los servicios mínimos y las diferencias que mantienen con la empresa.
3: Se deberían acordar y en caso de que no, ya nos dijeron que va a venir un decreto de presidencia, de poder ejecutivo, marcando esos servicios mínimos.
4: Desde la empresa se señala como que se había ofrecido un dinero para que se distribuyera entre los trabajadores, entre quienes ustedes consideraran que es que se debería repartir. ¿Cómo es la situación? ¿Qué es lo que pasó ahí?
3: Eso es un poco lo que nos tiene acostumbrado la empresa, que después se mal usa en la prensa, donde nosotros, los trabajadores piden dinero y no estamos circulando en ese camino. Nosotros queremos estabilidad laboral, poder tener beneficios todos los meses a lo largo del convenio colectivo, no una partida que sea beneficiosa por un día o por un mes y después el resto del convenio no obtener nada, ¿no? No es el camino que nosotros queremos circular, las partidas extraordinarias como la pone la empresa, pero ya es un modus operandi que tiene.
1: Argentina.
2: Automotriz pide bajar impuestos para nivelar la cancha con China. Pablo Sivilla, presidente de Renault Argentina, dijo que un vehículo que se fabrica en Argentina y se vende en Argentina carga con una serie de impuestos como ingresos brutos, tasas municipales, impuestos a los débitos y créditos, y un vehículo que llega importado no tiene toda esa carga fiscal.
1: Deportes.
2: Con uno menos, el Manchester City le ganó 1-0 al United y mantiene su puntaje ideal en la Premier League. Manchester City le ganó 1-0 como visitante al Manchester United por la cuarta fecha de la Premier League y se mantiene con puntaje ideal.
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0: Muy buenos días, 4 minutos pasaron de las 10 de la mañana, arranca este Caímos a la Mañana de día lunes, saludo de izquierda a derecha, buenos días señor Lucas Molina.
1: Buenos días,
0: señor Ignacio de la Peña.
2: Buenos días.
0: Buenos días, señor Pato Canulli.
3: ¿Qué tal? Buen día.
2: Ah, bueno, si querés agarrá el otro, hijo, porque ese...
4: El otro,
2: Sí,
4: bueno. Estamos. Tengo los oídos muy tapados encima, así que no estoy escuchando bien.
2: Sabés que estoy en la misma, resfriado y... El auricular lo tengo muy fuerte.
0: Muy fuerte.
2: Sí, pero porque...
4: A ver, ya tenés que oír un poco esto, pero... Ah, este es el que se escucha uno solo. Ah.
2: Bueno, si tuviese llegado temprano.
4: Pasa que cosas. Igual, pero no, ahí se escucha bien.
2: Igual te tocó, quiero que sepas.
4: No,
2: testeo previo.
0: No.
2: Toca.
4: Exacto.
2: Sí, igual si vos después te pones el auricular abajo y haces los videos.
4: No, flaco.
2: Sí, dale. Bueno, igual no es una crítica.
0: ¿Qué acusaciones es tirar?
2: No.
4: ¿Qué mentiras contar?
2: Ah, ¿mentiras? No, quiero que alguien diga. ¿Es mentira?
1: No, jamás.
2: Jamás. Vos, Facu Lechea, puedes.
0: Claro,
2: decir
0: es testigo porque tiene un oído, lo tiene ahí.
2: El otro día borré todas las fotos que tenía de Pato durmiendo en el programa.
0: Me parece bien.
2: Fue crecer.
1: ¿Cuánto ganaste de almacenamiento?
2: Sí, no, es que la tenía una que estaba allá en cuclillas.
0: Esa era tremenda.
2: Durmiendo, esa espectacular.
4: Sí. Eso es un corte igual.
2: Eso estaba. Pero aparte.
4: ¿Y por qué estoy en el...
2: Porque le dimos la silla, no me acuerdo a quién.
4: Arroba.
2: Y vos te fuiste allá y te pusiste y te quedaste dormido. Eso fue.
1: También suele ponerse en cuclillas.
0: Igual, ojo, debemos decirlo. Todos hemos atravesado hemos pasado por ahí.
2: Ah, sí.
0: I've been there.
2: Que maduraba el knockout, maduraba. Sí, claro.
0: Sí, es cierto que has compartido fotos. ¿Estás durmiendo? Y me parece que sí.
2: No,
0: eso
2: sí,
0: ha pasado.
2: A él lo veía dormir que estaba así.
0: Pero a mí me ha pasado también, ojo. Yo también he atravesado por esos momentos.
2: Sí, sí.
0: Eran entrevistas largas y a veces
2: yo no me
0: pintaba.
2: Dormí. Sí, me ha pasado el del pestaneo no sincronizado. Que era pestaneo un ojo el otro, que me estoy quedando dormido.
0: Ah,
2: viste,
0: sí.
2: Que ya no coordino ni para pestañear.
0: Sí.
2: Pero no cabecié.
0: Yo caí en eso que eventualmente podés caer en sala de espera. Yo encima ronco.
2: Sí.
0: Entonces en sala de espera yo estoy y de repente los ojos se me empiezan a cerrar y me despierto así. Y digo, ¿cuánto estuve durmiendo? 2 días. ¿Qué pasó? Me desmayé, se escuchó el ronquido, me hago esas preguntas y miro a mi alrededor y listo.
2: ¿Por qué nos da vergüenza dormir en público?
0: No sería dormir en público, es dormir en un lugar donde no hay que dormir. Sería eso,
2: bueno.
0: Es como inoportuno. La sala de espera, si cabeceas y estás tranquilo, calladito, no pasaría mucho. Pero tenés que estar como medio atento, no es un REM total.
1: Claro, ahora si te llaman una vez,
2: sí.
1: Dos, tres, y vos seguís dormido.
0: Sí, si le apoyás la cabeza al que está al lado,
2: pero
0: el hombro.
2: Sí, pero si no contestó nadie.
1: Sí.
2: Y hay uno que está dormido. ¿Y no será el que está dormido? Voy
1: ah,
2: a
1: bueno,
2: y
1: la responsabilidad de él está dormido.
0: Claro.
2: Ah, ¿usted lo primerean? ¿Son
1: no,
2: esa
1: bueno,
2: gente?
1: No, pero bueno, yo no lo voy a despertar. Que
0: claro.
1: No sé si es él o es otro, no sé.
0: No, es parte del servicio, despertar.
1: Claro.
0: O sea, venga y descanse, no te dan una almohada. No,
1: ponete
0: no
1: una alarma.
0: ¿Sí?
2: Pero si estás en el colectivo, por ejemplo.
0: Sí, colectivo sí.
2: O tren.
4: Es un peligro dormirse en transporte público.
0: Yo me
4: por un millón de factores. No, yo jamás.
2: Una vez me dormí, cuando
1: vos te chorean despierto.
2: Yo volví a...
4: ¿Y qué tiene, boludo? ¿Cuándo te chorean? Pero aparte,
2: factos.
4: Boludo. No, pero no es porque.
2: Factos.
4: Pero a ver, no es porque te choreen o no, boludo. Imagínate, estás yendo a tal lugar y te pasás y terminás en Narnia, boludo.
0: Yo iba de San Telmo a Palermo.
2: Ahí nomás.
0: No, de San Telmo hasta Palermo.
2: Palermo.
0: No,
2: pero ¿qué tendrás? Media hora.
0: Y bueno, pero.
2: ¿Eso te parece
1: depende
2: largo?
1: Depende del día, depende de los cortes de calle.
0: Pero en colectivo, ¿qué querés? Es una punta a la otra. El
2: sí,
0: tema es que.
2: No es
0: me.
2: La distancia, irte a Burlingame.
0: Yo me tenía que. Sí, bueno, no me he dormido. Ahí he estado más atento. Pero me lo tomo en la terminal, último asiento, elijo,
2: sí.
0: Me siento.
2: Sí.
0: Y de buenas a primeras.
1: Último asiento, el que está arriba de.
0: Claro, exacto.
1: Ese medio complicado, ¿no?
0: Abro los ojos.
1: ¿Viste? Algunos que andan mal.
0: Sí, abro los ojos parcialmente. Y digo, chau, estoy en el Sanatorio Güemes. Eran 2 paradas después de donde me tenía que bajar.
1: Bueno,
0: me bajé.
1: Tan mal no te fue.
0: No, me alerté, me bajé.
2: Sí.
0: Y estaba en Carlos Pellegrini.
2: Ah.
0: Me confundieron los edificios.
2: Claro.
0: Y me tuve que subir parado todo el viaje.
1: A otro.
0: Y es como el mejor.
2: Yo tuve dos. Una, volví de San Martín y tenía el celular. Con auriculares con cable en esa época.
0: Claro.
2: Y lo tenía, sé que en la mano, no sé. Me senté y me dormí, pero no me dormí. Me desmayé. Y cuando me desperté, estaba el celular colgando como un péndulo. Y yo dormido, pero entregado en el colectivo. Y nadie me lo mantuvo.
0: Nadie lo...
2: Esa fue una. Y otra fue que volvía de Loma de Zamora. Y me senté en el 112, tranquilito, ahí me lo tomé en Lanús. Y dije, tengo, tranquilo.
0: Claro,
2: tengo una grita, tranquilo. Porque aparte, si me llegaba a pasar, te dejaba en Chacarita.
0: Bien.
2: No me dejaba tan.
0: No era tan grave.
2: Entonces, me entregué, me senté en el último individual del lado derecho.
3: Claro.
2: Me senté, pum, me acomodé. Era invierno, me puse ahí de costadito y me desperté en el suelo. Me caí, me dormí tanto que me caí y ahí tenía, venía más gente.
0: Claro.
2: Y se reían.
0: Y me imagino.
2: Que habrán visto toda la secuencia de cómo estaba ahí al caer. Y sí, finalmente me caí, me levanté, me senté y me volví a acomodar.
0: Tengo un amigo que se quedó dormido en el colectivo.
2: Sí.
0: Pasó su parada, llegó a la terminal.
2: Sí.
0: El chofer lo despertó.
2: Sí.
0: Dijo, flaco, te quedaste dormido. Uh-huh. ¿Dónde estoy? Se lo volvió a tomar. Y se volvió a pasar.
2: No,
0: y se fue a la otra terminal. Estuvo como 2 días hasta llegar a la casa.
2: Claro.
0: Martín Samalea le mandó un beso.
1: Bueno, pero llegó descansado, ¿no?
0: Sí, claro, estaba, pero ya estaba para desayunar, cambiarse la ropa, todo. Porque era como...
2: y yo de micros me pasó que me tomé un micro, estaba con un amigo, estábamos de mochileros y teníamos que pasar de ciudad, teníamos que pasar de Costa Rica a Panamá, ciudad de Panamá.
0: Sí.
2: En micro. Sacamos el. Porque mi amigo dijo, pasamos la noche acá y vamos. Y le digo, no, porque la primera vez que fuimos, en ese viaje caímos ahí, al otro día vamos por otro lado, nos recontraestafaron y dije, yo no me quedo ni loco acá porque me recagan. Bueno, nos tomamos el micro y dije, bueno, sí, hasta Ciudad de Panamá, listo, tuki tuki, pagamos, nos subimos, nos sentamos, nos acomodamos, sale, eran 12 de la noche, prenden las luces del micro, en el medio de la nada, muchachos, todos abajo.
0: Sí.
2: ¿Qué pasó?
0: Claro.
2: Y dice, no, no, que el micro este llegaba hasta acá. Lo miro a mi amigo. Recordemos que hablan en español en Costa Rica.
3: Claro.
2: Que hay una confusión. Sí, era muy simple. Y le digo, ¿cómo hasta acá? Sí, sí, estamos hasta acá porque está la frontera. La frontera abre mañana a las 7 de la mañana.
0: Ah, qué bien.
2: Y se toman, cruzan y se toman otra cosa del otro lado. ¿Y ahora y acá qué hacemos?
1: Esperaste a las 7 de la mañana.
2: Dice, no sé, quédense acá. Y tuvimos que dormir ahí en la calle porque no, no había nada. Pero cuando te digo nada, es... nada.
3: Sí.
2: Y pasaban los bichos, los insectos ahí. Me abracé ahí a la mochila. Me dormí, cuando me desperté ya había fila, todo. Y cruzamos y ahí sí, nos tomamos otro un lechero.
3: Sí.
2: Que paraba en cada esquina. Si ponés,
1: en esa situación no me duermo ni en pedo.
0: Sí,
2: ¿En el lechero o en la calle?
1: En la calle.
0: En la
2: ya
0: calle.
2: Fue, no, pero pará. Yo te digo, frontera. Es gendarmería, es policía. Que me decía, pero me da más miedo la policía que...
1: No, no, digo, no, por eso.
2: No, no, no creo, le digo, están los tipos acá, no nos dejan pasar porque está cerrado, bueno, qué sé yo. Y le puse un pie a una de las manijas, el otro a la otra, crucé las piernas, la abracé, apoyé la cabeza y que pasen las
0: y
2: horas.
0: Y que sea lo que Dios
2: quiera. Sí,
1: una película de Franchella, tío.
2: No, y estábamos esperando y después se nos empezaron a colar del otro lado cuando estábamos queriendo pasar. Y me recalenté porque una cosa era uno y se empezaron a colar mal. Yo estuve 10 horas esperando para pasar. Y me dice, no seas pelotudo porque no van a dejar pasar y nos vamos a comer otro día acá en el medio de la nada. Y bueno, y después cuando me senté hice una que no estaba bien porque me tocó pasillo me tocó. Era un micro, era un escolar el que
0: sí,
2: íbamos.
0: Sí, sí.
2: Y, pero que tenía manijita los que estaban por fuera, como para que no se cayeran. Y le apoyé al de adelante los pies. Bien, ¿sabes qué? Necesito estirarme, necesito...
0: Claro.
2: Y no me dijeron nada. Mal educado, pero ya pues, total, Juan Argentina.
0: Seguramente
2: Juan
0: haya dicho
2: Argentina.
0: No le diga nada a esa Argentina. Sí, puede que haya pasado.
2: Canuli nunca se durmió en el colectivo porque no sabe lo que es un colectivo.
0: Claro.
4: ¿Qué no es un colectivo, flaco?
2: Un bus. Estamos hablando de bus.
4: Por Dios.
0: En nuestro habitual espacio de qué pasó ayer, en este buses. Caso siendo el lunes, qué pasó ayer, antes de ayer y antes de ayer, porque arrancamos desde el viernes, donde tenemos un Boca que, no sé, festeja.
2: ¿Euroboca?
0: Boca, claro, un Boca contento, un Boca que...
2: Son todos euros menos Boca para acá, para el periodista deportivo.
0: Claro, exacto.
4: ¿Qué?
2: ¿Cómo
1: ¿De quién hablas vos? ¿De qué periodista deportivo?
2: De Pato Canulli.
1: Ah, de...
2: Vos sos el experto en deportes.
4: ¿El qué?
2: Experto en deportes.
4: Ah.
2: Hasta el mismo gesto dice. La
4: sí,
2: gente
4: sí,
2: no lo sabe porque estamos en radio. Él es el experto en deporte.
4: Él es el experto. Bueno.
2: Y él habla de Colapinto, habla de las leonas, habla de,
1: bueno, sí,
2: de tenis, de US Open. Bueno, habla en general.
0: Dice tenis,
4: leonas.
1: Oh, hay campeón de US Open. Que no se dio cuenta que había ganado.
2: Ah, sí. ¿Te estás enterando ahora? Pero Pato hizo tenis.
1: No, de él no. El que ganó no se dio cuenta que había ganado.
2: ¿No se dio cuenta?
4: Alexander Zverev, no.
2: ¿Por qué no se dio cuenta?
4: Y porque habrá contado mal los games.
2: Ah, bueno, como los penales, viste que no
4: se. Es más, le está devolviendo la pelota a Shelton para que saque. Y en un momento ve que la gente empieza a gritar y dice, ¡ah! ¡Gané! Y se empezó a acercar ahí a la red. Encima, justo y cambian de plano, le enfocaron a Shelton. Cara de culo que
2: claro,
4: tenía.
2: Que me está gastando este.
4: Sí, que se armó mucha polémica encima con el subcampeón del US Open.
2: ¿Por qué?
4: Porque se decía que era el primer afroamericano desde 1967 en llegar a una final del Abierto de los Estados Unidos. Y la gente lo ve y dice, che, pero este es afroamericano. Tiene la piel más clara que Donato.
2: Claro. Mirá.
4: O sea, no, y se armó un poco de polémica, diciendo África en América, donde decía el primer black man desde 1966, el primer hombre negro.
2: No, afroamericano es afroamericano.
4: No, parecían también tipo hombre negro también, lo citó, creo que ESPN en Estados Unidos también, y se armó controversia diciendo, pero ¿cómo que este hombre es negro? Y claro, había gente en los comentarios diciendo, él se identifica como negro.
2: Y, se autopercibe.
4: Claro, y ahora es, pero ¿cómo, cómo es el tema? ¿Uno se puede autopercibir asiático si nació en Brasil?
0: La etnia no debería jugar.
2: Igual para, si es afroamericano.
1: Es afroamericano.
4: Si es,
2: claro,
4: es
2: como ser. Me gusta el ítaloamericano.
0: Sí.
2: Que vos decís, bueno, y sí, si nació en Italia, nació en Italia.
0: Claro, sí.
2: No es culpa de.
0: No son una etnia, pero igual, si es afroamericano, es afroamericano.
2: Sí, pero para. Porque vos estás hablando desde como dice Canuli, desde el color de su piel.
0: Exacto.
2: Y otra es desde su ascendencia.
1: Claro, ¿de dónde nació?
2: ¿Es afroamericano? Sí,
4: exacto. Es el primer black American, dicen acá. Ah. Americano negro. Sí, ahí, y no sé si lo vieron, sí. Pero...
2: Eso no sé,
4: a mí no se me hace
1: eso
4: muy...
1: Eso no es afroamericano.
2: Claro.
0: Claro.
2: Es como un Salah.
4: No, para mí Salah es más...
1: Es más, tiene cara de portugués.
2: A ver, y bueno, igual son todos primo, colonia. Sí, todos vecinos.
4: Pero ¿no? Bueno.
2: Sí... No sé qué adjetivo decir porque todos podrían ser muy cancelables.
0: Sí, sí, todos.
2: Y aunque, viste, aunque sea a favor, viste, vos decís.
0: No suena a favor.
2: Claro. No, no es.
4: Uno dice, bueno, ahí.
0: No es lo que dice ser.
4: Sí.
2: Bueno, ya cuando dicen black.
0: No, black es una exageración. Decíamos, arranquemos, sí, por el viernes, digo. Boca con un equipo alternativo, ahí vamos, con un equipo alternativo, pero bueno.
1: No, equipo super alternativo contra el equipo del panelista.
0: Ah.
2: ¿Cómo el panelista?
1: Y Seba Domínguez es el entrenador de Central Córdoba.
2: Ah.
1: Esto que todos se maravillan, se babiaban cuando hablaban al lado de Pollo Viñolo. Que
2: claro, no la lectura qué. Táctica.
1: No, que era un crack que le hablaba de. Entonces, le fue mal en todo lo que le agarró.
2: Está bien, pero yo te digo: si yo soy Germán Martel, soy Betular.
1: Sí.
2: Y Betular te tiene que hacer una cheesecake.
1: Sí.
2: Y para hacer la cheesecake le das arena, le das dulce de leche, porque es un ingrediente, y un microondas.
1: Dirigió Vélez.
4: De hecho, ¿saben quién es el mayor hater de Seba Domínguez?
2: ¿Quién? El mismísimo Seba Domínguez. Plot twist.
4: Alberto Samid.
2: Alberto Samid.
4: Sí. Que cada vez que juega y pierde el equipo de Seba Domínguez, él salta a decir algunas cosas.
2: ¿Por qué?
4: Ejemplo, es una buena pregunta.
2: Se la tiene jurada.
4: El otro día dijo, ¿cómo es el Central Córdoba de Gus Hiddink? Preguntando irónicamente. O el otro día, cuando había perdido, también dijo, ¿cómo es el Central Córdoba del Flaco Menotti?
2: Claro.
4: En su momento también cuando dirigía otros equipos, a ver, decía, bueno, esto fue un poco raro, que decía, ¿cómo hacía el Vélez de Jonathan Viale? Un poco particular, la agarra por dos lados. Y cuando dirigía a Tigre decía, ¿cómo salió el Tigre de Hansi Flick? ¿Cómo salió el Tigre de Rinus Michels? ¿Cómo salió el Tigre de Vicente del Bosque? El Tigre de Johan Cruyff, el Tigre de Jürgen Klopp.
1: Pues ya se entendió, ¿no?
4: Digamos, claro. Subía aparte tipo las fotos de Seba Domínguez por si había algún despistado por debajo. Sí. Pero...
2: Así todo el mejor fue el de Jonathan Viale, que mucho sí. Le mandamos cariño.
0: Sí, por supuesto, es parte de esta casa.
4: Sí, pero claro. Sí, Alberto Samid, por alguna razón es el mayor hater de Seba Domínguez.
0: Sí. Vamos a la tanda y ahora seguimos hablando de Boca, de lo que pasó el sábado con River, de ayer, de Racing.
2: Bueno, no, ¡ay, no, Dios!
0: Bueno, ahora vamos a hablar. Tanda, dale.
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0: Antes de seguir hablando de fútbol, hay que hablar de Colapinto. Che, estuvo muy bien.
1: Grandísima carrera de Colapinto. Grandísima carrera de Franco Colapinto, que tuvo un muy buen arranque y después no solo logró mantenerse durante el transcurso de la misma, sino que, claro, le ganó Oscar Piastri. No solo, y aparte de vuelta, no es un solo le ganó a Piastri, lo aguantó a Piastri durante unas 10-15 vueltas. Fue una grandísima carrera de Colapinto. Tranquilamente podría decir, no necesariamente porque terminó séptimo, sino por cómo se desenvolvió en la carrera, quizás su mejor en la Fórmula 1. Sin exagerar, quizás fue el mejor rendimiento que haya tenido Colapinto. Estuvo por encima de su compañero Gasly. La verdad que ha hecho también una muy buena clasificatoria. Aguantó muy bien y la verdad tuvo un rendimiento espectacular Franco Colapinto, que más allá de que lógicamente está teniendo su mejor año en la Fórmula 1, que se lo tenemos confirmado como renovado para el 2027 con Alpine, ayer creo que realmente Madrid tuvo su mejor carrera en la Fórmula 1. Una carrera que arrancó algunas cosas accidentadas, Hamilton que no tenía frenos en un momento. Después yo creo que Piastri en un momento lo termina perjudicando a Colapinto, porque cuando en las últimas vueltas Colapinto lo tenía que pasar a Piastri, y encima el francés, que tuvo una estrategia muy rara y no muy buena realmente, que fue, era una carrera de 57 vueltas y hay que hacer sí o sí una parada mínima obligatoria. Piastri le hizo la vuelta 56 la parada. Y cuando estaba ya séptimo, octavo, cayendo puestos, debido a lo desgastada que estaban las llantas en esas últimas vueltas, bueno, terminó siendo la parada ahí y ni siquiera terminó sumando puntos el piloto francés. Pero cuando quizás podría haber dejado que Colapinto lo pase y él haber retrasado un poco a Piastri y después ahí haber frenado, él dejó que Colapinto lo pase y recién ahí se fue después a los boxes. Pero bueno, por suerte eso Franco Colapinto no lo sufrió y le terminó ganando a Piastri, que es no solo los mejores pilotos de la Fórmula 1, sino que corren un McLaren. Y hay que mandarle un McLaren con un Alpine, y es lo que hizo ayer Franco Colapinto, que terminó séptimo en Madrid en una carrera espectacular en la Fórmula 1.
2: La gente no entendía por qué celebraba Colapinto. Y lo criticaron mucho en redes. Y era como, bueno, ¿qué te jode?
3: Sí, flameó la bandera argentina.
2: Claro, y era, ¿qué te jode? ¿Qué te metes? ¿Qué te importa? No, porque si solo va a festejar cuando toque podio.
1: Pero es una muy buena carrera la que hizo Colapinto. Ayer decían durante la transmisión, fue el mejor del resto.
0: Colapoints.
1: Sí. Pero, a ver, vos sabés que a los tres de arriba no le puedes competir.
2: No, sí, pero por eso.
1: A los McLaren, a los Ferrari, Mercedes, Red Bull, es como no le puedes competir y ahí ya tenés ocho pilotos.
2: No, y aparte
1: Colapinto terminó séptimo.
2: Si a Verstappen le das un fitito, toca podio. No importa.
1: Verstappen es un pesado.
2: No importa lo que haga, el tipo va. Y también se viralizó este que, viste, tienen presentaciones, sepárense esto, o sea, aquello. Sí. Y que Colapinto estaba con el mate. No sé si lo cruzaron en el video.
0: No lo vi.
2: Y se hace un matecito y le da a la entrevistadora. Y la tipa agarra el mate para tomar de costado, como si fuese un vaso. Y Colapinto le dice, no. Y toca la bombilla. Dice, no toques la bombilla, como está caliente.
0: Toca la bombilla, claro.
2: Y la tipa le hace, ¿qué? ¿De acá tomo? Y en inglés le hace, of course. Pero aparte se lo dice como, claro, estúpida, es una bombilla.
3: No lo iba a tomar, ¿eh?
2: Pero, ¿qué piensan? Y dice, sí, esto es como un té. Y él dice, no, es mejor que un té. Es otra cosa.
0: Sí, yo he visto extranjeros haciendo la experiencia de preparar un mate y te da ganas de darle un cazote, porque lo preparan como si fuera y lo revuelven con la bombilla.
2: Sí.
0: Revuelven. Pero que, si está jodiendo, dale.
2: Pero es casi...
3: Se tapa la bombilla, viejo, si la revuelven.
0: No, pero aparte en líquido, flotando, porque ponen un poquito de hierba y todo líquido, como si lo fueran a tomar así. Y es como...
2: Pero por eso, es intuitivo, ¿no? Vos ves la bombilla, como si tuviera un vaso con un sorbete. No levantás la tapa y tomás del vaso. Exacto. Tomás el sorbete.
0: Por supuesto.
2: Es lo mismo con el mate. Es muy particular, pero bueno, nada, eso se viralizó...
0: Bien, ¿qué nos dejó entonces el fútbol?
3: Ahora el juego suramericano que arrancó. No.
0: También podemos hablar de eso. Sí, exacto.
2: ¿Lo viste, Pato? ¿Lo viste a Lucra cantando?
1: No.
2: ¿Qué? ¿Por qué sos Team Joaquín? ¿Por eso?
1: Lo poco que...
2: Lo poco que
1: estoy enterado de la Joaquín, de Lucra y todo eso. No, yo estuve... Yo estuve viendo otras cosas. No estuve viendo la apertura de los Juegos Suramericanos. Estuve viendo el partido de fútbol. El día tiene 24 horas.
2: Sí, claro.
3: Sí, los Juegos Americanos van a durar 30.
1: ¿30 horas?
3: No, 30 poquito. Días.
1: Ah.
3: Okay. Tenemos una medalla ya para...
0: ¿Ah, sí?
3: Para los argentinos. Sí. Pascual Di Tella de Negrima ayer ganó la medalla de oro. Así que ya tenemos primer medallista olímpico. Hoy juegan las Leonas.
2: ¿Y es algo del Don Di Tella, este?
3: Es el tío sobrino.
2: Es que debe ser, para hacer esgrima.
3: Sí, va a ser esgrima.
2: Claro. Aparte, para decir hago esgrima es que o viste mucho El Zorro de chico.
0: Sí.
3: Bueno.
2: O los tres mosqueteros.
3: Hoy que no hay fútbol puede mirar.
2: O no sé.
1: Sí hay fútbol. Siempre hay fútbol.
2: Siempre hay fútbol.
1: Nada es lo mismo sin fútbol. Pero sí, sí hay
2: eso
1: fútbol.
2: Es otro canal, flaco. ¿Qué decís?
1: No, ya no existe no, más esa cortina.
2: ¿Ah, ya no?
1: No, ese programa no existe más.
2: Sí, pero igual siempre queda. De vez en y cuando.
1: Bueno, no, pero hay fútbol hoy, hay fútbol mañana. Hay fútbol toda la semana.
2: Pero ¿dónde te está preguntando? Hace una hora, ¿qué pasó con Boca?
1: Exacto.
2: No le contestan. ¿Qué pasó con River?
1: Con River.
2: No le contestan. ¿Qué pasó con Racing?
1: Boca,
2: no le contestan.
1: A ver, Boca le ganó de vuelta, lo decíamos antes, al Central Córdoba de Rinus Michels. No, le ganó uno de los peores equipos del fútbol argentino.
2: Pero le ganó bien, metió un golazo.
1: Sí, lo pasó por encima, de hecho.
3: Con suplente, ¿no? Porque Boca mañana juega a torneo internacional mañana.
2: El peor delantero fichaje de la historia del fútbol mundial metió un gol.
3: Sí.
2: Eso no lo dice.
3: Y lo importante es que no lo beneficiaron.
1: ¿Cuántos goles hizo Cavani en Boca?
2: Pero pará.
3: Hizo muchos en Boca.
1: Bueno, por eso.
2: Igual, yo te estoy diciendo, vos dijiste un tomoar de aquellos. Metió un gol y se comió otro.
3: Rondón en
1: no, pero aparte tardó 7 partidos en hacer su primer gol.
2: Bueno, pero ¿qué te pensás que...?
3: Pero no jugó 7 partidos completos, jugó 10 minutos por eso.
2: Igual ese tipo mete un gol en cada partido, no está jugando.
3: No sé Boca, qué tiene igual mejor, en contra de Boca y en contra de Ener Valencia.
1: No es en contra de Boca. Estoy diciendo justamente que Ener Valencia me parece...
3: Porque
1: yo lo de Ener Valencia lo dije en el Mundial, decía que Ener Valencia no le daba.
3: Rápidamente busqué una comparación de un jugador de Boca. Sí. Pero Rondón, ¿cuántos goles hizo en Río, por ejemplo?
1: Y vamos a ir a algo muy interesante.
3: Hizo mucho menos que Cavani en Boca.
1: Vamos a ir al concepto per cápita. Estoy seguro que Rondón tiene mejor promedio de goles en Río que Cavani.
2: No. ¿Por qué estás hablando de esta gente si yo hablé de Valencia?
3: No sé.
1: Él dijo Rondón.
2: No, pero porque vos dijiste, ¿y Cavani cuántos hizo? Pero no,
1: porque vos me decís, hizo goles. Yo dije, a ver, Cavani también hizo goles.
3: El bocafóbico, porque es un bocafóbico.
2: Claro,
3: no puede hablar de Boca, no sabe hablar de Boca, no entiende nada de Boca.
1: Pero
3: no
1: 10 goles nada, en 35 no partidos, es un promedio el doble de lo de Valencia. Pero porque si Valencia hace 1 cada 7 y Rondón hace 1 cada 3.5.
2: Claro, pero si después juega Valencia mañana y mete 3 goles.
3: ¿Cuántos minutos jugados tiene Valencia?
1: Que los meta.
3: No sabe ni dónde queda.
2: Pero perdón, debutó en la Red.
3: Se hizo un gol, sí.
2: Bueno, es un dato. Comprate un tipo que te hizo un gol.
1: Tabar a la baja.
2: Pero, ¿qué
0: bueno,
2: querés?
0: Pero Mastantuono también, por ejemplo, el otro día
2: metió tres goles. Sí,
3: ya, metió tres goles.
2: ¿Qué hay cosas de lo que contó Pato fuera del aire que no me cierran? Porque
0: ¿hablamos de Mastantuono?
2: Sí, claro.
1: Sí.
2: Que se puede salvar él y toda su familia.
0: Sí.
2: Y digo, ¿cómo? Porque en realidad yo lo dejé pasar y se lo conté a mi novia.
0: Uh-huh.
2: Y mi novia, claro, ellas hacen preguntas que nosotros no hacemos.
0: Típico.
2: Y dice, pero tal cosa y tal otra. Y me siguió preguntando. Y no tengo esa
3: respuesta. ¿Eres abogada tú?
2: Sí, ya, es un chapelota, ¿viste?
3: Inocente.
2: Sí, claro, pero digo de chusma, ¿viste? Cuando empieza, ¿y cómo no le preguntaste? ¿Y cómo no le dijiste? ¿Y cómo?
3: Pero
2: y
3: vos,
2: digo,
3: tienes razón, igual. Estuviste más tan duro acá con un
2: todo. No, pero tuve a este, que era como... No le cerró...
3: Mamá.
2: No le cerró la versión de Charnulli. No le cerró.
3: ¿Qué versión dio? No.
2: ¿Vos no estás out de esto?
3: Sí, no sé qué está
1: hablando. Sí.
2: ¿Lo podemos contar al aire?
1: No, flaco.
2: Bueno. ¿Qué? Y que más tanto capaz podía llegar a salvar a toda la familia de Cannulli.
1: No.
2: Sí.
1: No, por favor.
2: Ah. Estuvo ahí. Pero raro. Sí, pero faltan datos. Que yo, para mí yo ya lo daba por terminado el tema. Y me dice, pero ¿cómo? ¿Cómo hubo este acercamiento?
3: ¿Pero qué edad tiene tu hermana?
2: Igual no estaba escuchando. Más tanto no, pero igual. Pero podría haberlo salvado. Tres goles metí matando.
3: No, porque
2: es ahora.
3: Porque no es grande. Matando.
2: ¿Sabes quién me empezó a seguir?
3: Pero si es más grande.
2: ¿Sabes quién me empezó a seguir? Escuchen los dos. A ver si Pato Cannulli sabe quién es. Espera que lo
0: vea. ¿Qué datos vas a dar?
2: El nombre y el apellido de la persona que me empezó a seguir.
0: Ah.
2: Pato Cannulli, ¿vos sabés quién es Vanessa Monteverde?
1: No.
2: ¿Vos sabés quién es Vanessa Monteverde? Nadie sabe.
3: No.
2: Es la mujer de Seba Driussi. Y me empezó a seguir.
1: De la nada.
2: Bueno, yo recomiendo Peli, tal vez. No me siguen a mí por
0: claro.
2: Mí, me siguen a mí porque. Pues
0: claro,
2: porque miro cosas, claro. Pero fue como, mira, Driussi. No por ella, claro.
0: Claro. 30 pasaron de las 10 de la mañana.
2: Pedirle perdón, porque. Le...
3: No. Yo hice una pregunta, podía haber contestado cualquiera.
2: Sí, eso es cierto.
0: Sí,
2: y también es un dato que no tiene
3: que
2: nada que ver.
3: Tiene que.
0: Exacto.
2: Que también me le hicieron esa pregunta.
0: Yo te puedo decir qué edad tiene mi hermana, pero no tengo hermana.
2: No,
3: yo tengo dos.
0: No.
2: Yo tengo dos también.
0: Y bueno, no me voy a entretener con ninguna, che.
3: 41 y 25.
2: Bueno, la 25...
3: Podría agarrarse un matando en la
2: Bueno, yo tengo una de 27 y una de 37. O cumple 37. Se llevan 10, pero no sé si se llevan. 27 y 37, porque las dos están próximas a cumplir.
3: ¿Porque Mastantuono ya tiene 18?
2: Sí, claro.
3: Porque si es más grande, viste.
2: Tiene, y se esperaron tiene, para que lo compre.
3: Tiene quilombo.
2: El Real Madrid. ¿Afuera, en Europa, es mayor de edad? ¿Con 18? ¿O sí. es con 21?
1: No, en,
3: depende.
1: En
3: acá vos tenés dos, acá tenés dos mayorías de edad, por ejemplo.
1: Argentina tenés dos mayorías. Está la cuestión de, por ejemplo, pues se toma mucho en Estados Unidos el tema de los 21. Eso no es ser mayor de edad. Sos mayor de edad a los 18. Ajá. No puedes tomar alcohol a los 18.
2: Ah, pero sos mayor de edad.
1: Podés votar y no puedes tomar alcohol.
2: Mirá.
1: Sí. A los 21 puedes tomar alcohol en Estados Unidos.
2: Qué cosa rara.
1: Sí, sí, la verdad.
2: Como que
1: sí.
2: ya. Igual. Bueno, qué sé yo.
1: Y no sabes el quilombo que te hacen. Yo la última vez que fui de viaje quise pagar una cerveza si no tenía el documento encima, casi me querían llevar preso casi.
2: Bueno, sí.
3: Puedes comprar armas,
1: muy en serio.
3: Comprar armas, pero no puedes comprar alcohol.
2: Muy lindo todo. A un señor que era como si fuese nuestro queridísimo Fernando Niembro, fue a comprar cerveza.
1: Sí.
2: Y como no tenía el pasaporte ni el DNI, no le vendieron. Te lo juro,
1: ¿eh? Okay.
2: Y era como, ¿a vos te parece que tiene 16 años?
1: Claro, está ahí, está, o sea, en la brecha.
2: ¿A vos te da dudas?
3: No le dejan entrar al casino.
2: ¿Te da duda que pueda, no? Y tengo que seguir investigando porque vos no lo sabes, ya nos vamos a ver cosas. Pero Antonio Larrellina, el otro día que hablamos de los docentes, dijo que tuvo un docente, lo describió igual a un docente que yo tuve, y el mismo nombre.
1: Se llaman igual, claro.
2: Y es como,
3: ¿nombre, apellido?
2: Sí. Nombre y apellido.
3: ¿Y qué materia daba?
2: A mí me daba literatura, en su época no estaba tan definido. Era como.
1: El loco enseñaba en su época.
2: Claro, todavía no existía la literatura.
1: No había
2: nacido Shakespeare.
3: Lenguas vivas.
1: Claro,
2: claro. Exacto.
1: Sí, sí, no había historia, de hecho, no.
2: Claro.
1: No había nada para contar. Se llamaba presente.
2: Claro, iba a la clase de historia, bueno, chicos, lo de ayer, no sé. Lo que hayan hecho ayer.
1: ¿Qué hiciste ayer?
3: Vení, José, vení, contá lo que hiciste ayer. Claro.
1: 33 pasaron de las 10, nos vamos a las noticias y también tenemos que hablar de lo que ocurrió. Usted
2: de
1: tiene.
2: Todo.
1: No, y usted tiene, digo, a nivel pelotita. Andale, usted tiene un audio, sí. Para.
2: Yo traje dos audios.
1: Ahí está.
2: Dos para Canuto.
3: Ahora no.
1: Bien, de eso vamos a hablar dentro de un ratito. Noticias, ya venimos.
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5: Gobierno analiza creación de una comisión interpartidaria para estudiar la posibilidad de habilitar allanamientos nocturnos. La propuesta surgió en la reunión que mantuvo el presidente Yamandú Orsi con el presidente del directorio del Partido Nacional, Álvaro Delgado.
6: Mucha franqueza, aportes, algunos que automáticamente uno los comparte, otros que lo tenemos que analizar.
7: ¿Allanamiento nocturno, cómo lo ves? ¿Posible? Eso es, ya una consulta.
6: En realidad, el planteo es sentarnos a conversar a nivel multipartidario de la necesidad de ver cómo se soluciona eso, si es que es un requerimiento concreto para el tema de seguridad. Hay opiniones divididas, incluso se ha plebiscitado otra vez. Yo no me niego a analizar nada que sea que pueda contribuir, porque los tiempos cambian, el crimen, el delito ha cambiado, entonces yo nunca cierro la puerta al diálogo.
4: Argentina.
5: Sigue la novela en la aduana, sin definición sobre el futuro de su conducción. Por estas horas, las incógnitas sobre el futuro del hombre a cargo de la Dirección General de Aduanas, José Vélez, siguen a la orden del día. El funcionario pidió licencia por una cuestión personal, pero aquellos que caminan por los pasillos del organismo dicen que podría dar un paso al costado a la brevedad.
4: Deportes.
5: Romina en Winkerled le dio a Argentina la primera medalla en los Juegos Sudamericanos 2026. La delegación argentina consiguió su primera medalla en los Juegos Sudamericanos gracias a la actuación de la santafesina, que obtuvo la presea de bronce en la competencia de aguas abiertas.
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0: 36 pasaron de las 10 de la mañana. La pregunta del millón es, ¿quién es el mejor?
1: ¿El mejor en qué?
2: ¿En qué?
0: Y se generó una gran polémica.
1: Si acá decimos, ¿el mejor estéticamente?
0: Sí.
1: Pato Canulis.
0: Pato Canulis, sí.
1: Hoy sí. Si decimos, no. Sí,
2: está Antonito.
1: Y pasa que Antonio tiene facha. Pato Canulis es naturalmente lindo.
0: Claro.
3: ¿Y Antonio no?
1: Pero Antonio lo que tiene es...
0: Ha trabajado por
3: Antonio tiene un estilo aparte.
1: Sí, pero porque es italiano. Pero yo lo quiero ver a Antonio como venís vos así zaparrastroso. Ah. Sí. Bueno. Lo lamento. Hoy bueno. Pau Burgos, nuestra community,
0: sí,
1: vino con una camisita linda, fachera, bien vestida. Y se lo hicimos saber y Pato me dijo, ay, entonces yo... Nadie está hablando de Boca.
3: No, el tema es que entramos los dos y es como que solo resaltó lo bien que está vestida Pau.
1: Claro. Pero estaba muy bien vestida.
2: ¿Por qué habría que resaltar cuando entras vos, no?
3: No necesariamente.
1: Pero no viniste ni Choma, ni viniste.
3: No, cuando vengo con Choma me dicen, vino de colectivero. Sí, no hay forma de ganar acá.
1: No, bueno. A ver, no.
3: No hay forma de ganar.
1: Cuando vos venís con la Choma blanca, ¿a qué hora es la misa?
0: ¿Ves? Se pregunta, sí.
1: Y, pero eso.
0: Surge la pregunta.
1: Sí. Pero eso, escuché el audio del otro día de Toti Pazman, que le dicen, le hablan de la ropa, lo busqué. Y realmente él dijo, si me ven miembro me dice que estoy vestido de pelotudo de mierda.
0: Claro. Sí.
1: Y,
0: sí, sí.
1: Pero es el viernes. Así que, bueno, ¿querés toser un poco más, hijo?
0: Bueno, pero
1: es una cuestión de salud.
0: No, la pregunta de quién es el mejor se generó alrededor de el lauro del premio internacional.
1: Pero yo te digo, Pato Canulis, yo te digo que vos sos el mejor periodista deportivo de Alfa Media. ¿Vos qué me decís?
3: No sé.
1: Pero sos muy bueno, vos sabés que sos bueno. ¿Vos qué dirías?
3: ¿En qué sentido?
1: Yo te digo,
0: claro,
1: para vos, ¿quién es el mejor periodista deportivo de Alfa Media?
3: ¿Y querés que dé nombres?
1: Si querés, sí, total, somos toda una familia.
3: Tendría que ponerme a pensar, pero...
1: Elegí dos, ponele.
3: Y me gusta mucho el estilo de Fernando Lavecchia.
1: Claro.
3: Daniel Avellaneda tiene también sus cosas muy buenas.
0: Bien.
3: Y le voy a tirar a un amigo, a Jorgito Marinelli, también es muy bueno.
1: Ahí sabe mucho. Nombra tres, nombró tres que él no aparece en esos tres.
0: No.
1: Que es lógico, pero no porque él no sea bueno, sino porque vos decís, yo no voy a decir que yo soy el mejor.
0: Bien, está bien lo que decís, está muy bien, y yo también pienso eso. Pero no se nombró dentro de el mejor,
1: sí,
0: pero podría. A mí me tocó una vez entrevistar al señor Ricardo Darín y no logré que Darín, porque en las preguntas que yo le hice quedaba claro, y él mismo, yo lo dejaba expuesto, pero él aceptaba esa exposición a que él tiene ojo para ver grandes actores.
1: Sí.
0: Y entonces yo le proponía, listo, dalos vuelta a los ojos. Y entonces, y le pinta la humildad extrema.
1: Sí.
0: Y me parece bien, a mí me cae mil puntos, más allá de lo que hace como actor. Pero es como, dale. ¿Sabés a quién, en ese caso, que también me ha tocado junto con Flemati entrevistar? Marta Minujín. Marta Minujín, la artista plástica, dice de sí misma, yo soy un genio. Y lo dice de tal manera que decís, claro, vos no sos fanfarrona, vos lo tenés claro.
1: Sí.
0: Porque sabés ver genios, y cuando te ves a vos decís, y yo soy como esto. Es chocante, es muy chocante.
1: Bueno,
0: pero sí lo es. Y está bien.
1: A mí me pasó en la facultad que teníamos que estudiar artes y demás.
0: Sí.
1: Tuvimos que estudiar a Marta Minujín.
0: Claro.
1: La tipa es un genio, en serio.
0: Pero es que es un genio.
1: Claro.
0: Y el tema es que es antipático que lo diga. Pero va a decir, escúchame, si yo tengo la capacidad para ver un genio ahí, ¿por qué no lo voy a ver acá?
1: Bueno, en el
2: documento. ¿Pero uno es genio siempre o se puede convertir en genio?
0: Está muy bien la pregunta. La verdad que es para...
1: Sí, y genio en qué también, ¿no?
2: Y, además,
1: sí.
2: Y genio en qué. Y entre otros genios, ¿quién es el más genio?
0: Yo no sé si son comparables los genios. Igualmente, seguramente...
2: Bueno, pero acá estamos hablando que hay un premio para el
0: claro,
2: mejor.
0: Ahí sí, claro. Ahí hay otra cuestión. Acá hay otras cuestiones.
1: Pero en el documental que lo charlamos casi siempre afuera, que les voy contando ahí medio spoiler del de Oasis, porque no lo van a ver o no están no involucrados.
2: ¿Está la gente en eso, en realidad?
1: Sí. En un momento dicen sobre este Liam Gallagher,
0: sí,
1: que él es todo lo que cree que es. Por Liam, o sea, no solo que él se cree que es un rockstar, lo que sea,
0: sí,
1: el tipo lo es.
0: Sí.
1: Entonces, él se cree lo que es. No es que hay ego mal puesto.
0: Exacto.
1: ¿Verdad? Es que yo entiendo lo de Darín, una falsa modestia necesaria. Una humildad que que está bien, que te mantiene con los pies sobre la tierra.
0: Exacto. Igualmente, yo le hubiera. Si yo le pasa que no quería que diga soy un capo, quería que diga. La verdad que estoy muy orgulloso de varios trabajos.
2: Lo que pasa.
0: Me alcanza.
2: Lo que pasa es que todas las actividades que ustedes están nombrando, ¿no? La artística, la actuación.
0: Sí.
2: La, a diferencia del deporte, vos te medís con esos genios. En la actuación vos no competís, o sea, no es que...
1: Claro, es no, más subjetivo.
0: Está
1: claro,
0: bien.
2: No es una, claro, no es mi película contra la tuya, a ver cuál gana. Digamos, yo hago una película, actúo de esta manera, vos...
0: Las subjetividades son diferentes. Es
2: una película dramática, sí. Y yo soy un actor dramático, soy un actor dramático.
0: Lo tomo,
2: y,
0: sí.
2: Y, o sea, ¿no? Es distinto. Vos, si sos un deportista de élite, vos te medís.
1: Claro.
2: Con el otro genio.
0: Sí, hay parámetros de análisis de rendimiento.
1: Y también te digo... Es más fácil de medir en cuanto a que Darín te saca una peli por año.
2: Sí.
1: Y vos comparás a Darín con Darín.
0: Sí, hay mucha subjetividad. Lo que hablábamos, lo que decía Pato hace un rato de Colapinto.
1: Sí.
0: Ahí está, o Colapinto con el rendimiento que tuvo, lo mismo. Lo podés medir.
1: Pero
0: es mensurable.
2: Sí. Bueno, hoy no está a la altura de Verstappen.
1: No, Colapinto. Claro.
2: Pero quizás en 5 años, si le dan un Red Bull.
1: Uh-huh.
2: O sea, ha demostrado ser un muy buen piloto.
1: Claro. Y sí, pero uno te puede decir, por ejemplo, este, ¿cómo se llama? El que va a ser campeón, Pato, de la Fórmula 1.
3: Andrea Kimi Antonelli.
1: Que tiene 20 años, ¿no?
3: Sí, recién cumpliditos.
1: Claro, y te dicen, el tipo es el mejor, va a ser el campeón más joven. Y puede venir Verstappen y decirle, te quiero ver 10 años así.
0: Bueno.
3: No, incluso Hamilton también, que es el máximo campeón.
1: Pero por eso te dicen, sí, hoy... Hoy salí campeón. Tenés un cohete de auto y lo manejás muy bien. Te quiero ver 10 años.
0: Sí, bueno.
1: Haciendo esto y mantenerte acá.
0: La permanencia es otro parámetro.
3: No, eso lo puede llevar incluso al fútbol con la Minya Mal.
1: Mira.
3: Porque uno de
0: mira
3: los,
0: vos.
3: Porque uno de los. A ver, una de las cosas que más vale, creo yo, de Messi, de Cristiano, yo creo que es lo que se mantuvieron en el elite. 20 años siendo lo mejor del mundo, sobre todo Messi, que ha sido mejor que Cristiano. Pero
2: justamente,
3: bueno,
2: la constancia es muy importante.
3: Hay que mantenerse.
0: A Lamine le preguntaron.
1: Sí.
2: Estuvo con Maldano.
1: Y tenemos para escuchar lo que dijo sobre quién merece ser el Ballon d'Or.
0: ¿Y es Darín? ¿Lamine fue tipo Darín?
1: ¿Habrá dicho Marta Menjim? Eso hubiese estado bárbaro.
0: Ah, a ver.
4: ¿A quién se lo daría yo? Es al mejor jugador del mundo.
5: ¿Qué? No,
4: ¿a quién se lo van a dar? Eso ya es una conversación muy larga.
5: No, yo te pregunto a ti. Entonces, ¿a quién se lo darías tú?
4: Yo creo, sinceramente, que. Que como mejor del mundo a lo mejor somos dos y yo creo que este año me lo merecería yo por lo que he ganado. Porque para mí somos yo y Mbappé los dos mejores del mundo. Y
5: así de claro lo tienes, ¿no?
4: Sí, para mí es muy claro y todo el mundo que ve los partidos lo
0: bien.
1: Lo sabe, dice al final.
0: Claro. Bueno, la pregunta en tal caso es, ¿Lamine tiene el conocimiento pleno? Y es justo que diga como Marta Minujín, soy un genio, decir, me lo merezco yo.
1: Pero no dice me lo merezco solamente, él dice, soy el mejor del mundo.
3: El tema es que el Balón de Oro no va al mejor jugador del mundo. No es que el Balón de Oro es, bueno, se lo vamos a dar a quien creemos que es el mejor del mundo. Es, se lo damos a quien tuvo la mejor temporada. Y no es lo mismo.
0: No.
3: Porque si no, Modric jamás le habría ganado un Balón de Oro a Messi.
1: Claro.
3: Pero según los que votan el Balón de Oro, Luka Modric tuvo un mejor 2018 que Messi. Y también lo tienen otros 4 futbolistas porque Messi fue quinto. Nadie en 2018 te podía decir Messi es el quinto mejor jugador del planeta. Pero sí, 4 futbolistas tuvieron un mejor año que Messi.
1: Claro, nunca Modric es mejor que Messi, no, o que Cristiano. En ningún año.
3: Y te podría debatir que incluso Modric en 2018 no merecía el Balón de Oro, pero eso es otro punto. Yo creo que acá, aparte de la Minya Mal, lo omite a alguien que sea Harry Kane. Que para mí Harry Kane tuvo mejor año que Lamine Yamal.
1: Está bien, pero él, para de él, hecho, puede ser un goleador, pero que eso no lo convierte en el mejor jugador.
3: Reducir a Harry Kane a un goleador en no entender de fútbol también.
1: No, ya lo sé.
3: Harry Kane es un tipo que juega de 10.
1: Pero el que lo reduce es el mismo Lamine Yamal. Sí, que sí, le preguntan, sí. Y le dicen, mira, aparte él empieza. El Balón de Oro hay que dárselo al mejor del mundo.
3: Claro.
1: Y yo me lo daría a mí.
3: Es que para mí Lamine Yamal es el mejor jugador del mundo, por ejemplo. O sea, está en ese sentido. Es
1: ni siquiera fue el mejor jugador del Mundial.
3: Por eso. Pero bueno, Messi cuando ganó el Balón de Oro en otros años tampoco fue el mejor del Mundial. En 2010 Messi gana el Balón de Oro y no estuvo ni cerca de ser el mejor jugador en Sudáfrica. Pero ganó el Balón de Oro.
1: Claro, pero digo, ante su selección ganadora, ante el triunfo, porque él también dice hay que tener en cuenta lo que gané, y que lo que gané me entiendo que no solamente es el Barcelona, sino que el Mundial.
3: No, aparte del Barcelona, no solo la Liga.
2: O sea, cae antipático que lo diga, pero ¿por qué él no puede decir que es el mejor del mundo?
0: No, no, por, bueno, es lo que yo el planteo que yo hacía respecto de Darín. ¿Por qué no decirlo?
3: No, es que está perfecto que lo diga, porque aparte no es una locura decir que Lamine es el mejor del mundo.
0: Claro.
3: No sé, no, no le está
2: diciendo. Yo no se lo daría, para mí no es el mejor del mundo.
1: ¿En qué momento real sacás de la ecuación a todas las leyendas? Para ponerte vos primero con 19 años, ¿cuánto tiene?
3: No, sí, tiene 19, pero ¿en qué sentido lo decís?
1: Claro, en que vos decís, mirá, para el mejor del mundo no es el mejor de una temporada. El mejor del mundo es el mejor deportista.
3: Yo creo que es el mejor, se refiere al mejor en la actualidad.
2: El mejor de la actualidad. En este momento, él cree que es el mejor del mundo.
3: O sea, él se ve por encima de, por decirte, Bellingham, Dembélé, Kane, se ve a la altura de Mbappé, pero después, a ver, Messi y Cristiano, a ver, Cristiano tiene 41 años, juega la Liga Árabe.
2: Está bien, pero olvidémonos de Cristiano y Messi. Hablemos de esta era donde él cree que es el mejor del mundo y que merece ese reconocimiento. Porque el Balón de Oro reconoce también al mejor. O sea, todos aquel que le dan el Balón de Oro decimos, bueno, es el mejor, ¿o no?
1: Sí.
2: Más allá de que pueda haber sido mejor o peor la temporada, si se lo dan, uno dice, el Balón de Oro es el símbolo del mejor jugador del mundo.
1: Sí, claro. Pero también, lo que yo decía antes, la competencia del Mundial es importante, más cuando gana tu selección, y ni siquiera ahí estuviste en consideración.
2: Para mí ni siquiera estuvo entre los 10 mejores jugadores del Mundial.
3: El Balón de Oro en año mundialista seguía mucho por lo que ocurre ahí. Seguía muchísimo.
2: Entonces,
3: quizás en
2: no
3: otros
2: lo merecería.
3: Años. El tema es que si no, ¿quién lo merece? ¿Mbappé o Harry Kane?
2: Sí, ¿por qué no?
1: Bellingham. ¿Y Dembélé por qué no?
2: Bellingham hizo un enorme Mundial de Bellingham.
3: Para mí, sí, pero Bellingham después a nivel clubes.
1: Sí, pero Dembélé ganó la Champions.
3: Claro, Dembélé ganó la Champions, pero no siendo la figura del PSG. La figura del PSG fue Vicha Baratskhelia. El tema es que Baratskhelia no jugó el Mundial porque de Georgia.
1: Sí, está bien, pero no fue la figura. El tipo siempre representa peligro, siempre tiene presencia.
2: Tuvo un muy buen Mundial, salvo la semifinal.
3: Te puedo decir que decir Edouard también siempre representa peligro. Para mí Vitinha termina siendo más importante esta temporada en el PSG que Dembélé. Dembélé sí creo que la temporada anterior había sido con creces la figura del PSG. Para mí este año el París tuvo otras figuras. Igual más
2: pero
3: allá
2: sería
3: de
2: ¿sería el mismo el PSG sin Dembélé?
3: No, el mismo, pero tampoco sería el mismo sin 6-7 jugadores. No, yo creo que hay 7 jugadores en el PSG que marcan la diferencia.
2: Sí, está ese, y si lo dirige Seba Domínguez sería otro también en el PSG, digamos.
3: Sobre todo lo dices a mí. No, pero lo que hoy, por ejemplo, con Mbappé. Mbappé fue goleador de la Liga de España.
1: Sí,
3: fue
1: sí.
3: Goleador de la Champions, uh-huh. Y fue goleador del Mundial.
2: ¿Y qué,
3: cuando estamos
2: ¿y qué
3: hablando
2: ganó?
3: No, es que es el tema. No ganó nada.
2: Bien.
3: Ahora, ¿estamos hablando de un premio colectivo o individual?
2: No, es
3: estamos hablando de un premio individual, que reconoce las individualidades. Entonces, si vos tenés un tipo que en un deporte colectivo, está bien, no ganó nada porque son 11 los que juegan, pero dentro de esos 11 fue el goleador en todo lo importante, porque vuelta, él juega la Liga de España, fue el goleador. Juega la Champions, fue el goleador. Juega el Mundial, fue el goleador.
2: Sí, pero en algún punto todo. Igual marca, ¿no?
3: Sí. Lógicamente.
2: ¿Vos gana algo o no gana algo?
3: En 2021 querían nominar a Jorginho al Balón de Oro porque ganó la Eurocopa y ganó la Champions. Y era ridículo, lo
1: tenés,
3: ganó Messi.
1: Escúchame, tenés que comprar un jugador.
3: Sí.
1: Harry Kane, Mbappé o Lamine Yamal.
3: Lamine Yamal por edad.
1: Para jugar, va a jugar un año nada más.
3: ¿Un año?
1: Va a jugar un año en tu equipo. Máximo dos, si le extendés el contrato. Y se vuelve.
2: Seis meses.
1: Viene a préstamo.
2: Necesitas jugar 6 meses para que gane la Copa River.
1: Necesitas un tipo, un año, que es lo que mide el Balón de Oro. De esos tres.
3: Yo creo que el que más diferencia marca es Mbappé.
1: ¿Vos comprarías a Mbappé entre esos tres?
3: Sí, sí. Si me decís para un año, es que uno que te marque diferencia, Mbappé.
1: Es que esto es de un año.
3: Sí,
1: porque
3: sí.
1: Porque si no, obvio, me traigo.
3: Pero ¿sabes cuál es el tema? Y acá creo que es muy distinta la situación. Para mí, ser el jugador que más marca la diferencia no te hace el mejor. Porque, por así decirlo, entonces el Balón de Oro siempre tiene que ganar un delantero. Porque un delantero te marca más la diferencia en el resultado que un mediocampista.
2: Está bien,
3: pero Lamine Yamal es un tipo que tiene menos gol que Mbappé.
2: Pero ese ítem lo marcaste vos, no lo marca el Balón de Oro.
3: Totalmente.
2: Vos acá decís, no, porque no la marca.
3: Pero porque él me dice.
2: Es algo que marcás vos.
3: No, pero porque él me dice, un jugador elegiste. Y yo digo, ok, Mbappé siento que marca más la diferencia que Lamine Yamal. Ahora, Mbappé es delantero centro. Lamine Yamal juega más tirado a la banda. Te genera otras cosas. Lamine Yamal te debe generar 10 chances por partido. Mbappé no. ojo, hay veces que Mbappé se la genera y sí, la Lamine Yamal también se la genera. En sus últimos cuatro partidos metió 7 goles, Lamine Yamal.
2: Pero por ahí Mbappé te hace 5 goles, no te crea ninguna situación.
3: Sí, por eso.
2: Tocó 5 pelotas y hizo 5 goles.
3: Sí, por eso.
2: Se ganan goles, no con situaciones de gol.
1: Sí, obvio. También el Balón de Oro, si hablamos de posiciones importantes, arqueros. Que es el...
3: Lo ganó uno solo en el 67, Levi Yashin, después nunca más.
1: Y ahí te, y me vas a decir que no es importante.
3: ¿En qué sentido, el arquero?
1: No, esto que decías, que es más importante el delantero que el mediocampista.
3: Sí, pero esto lo han dicho, se han dicho un millón de veces, que el Balón de Oro beneficia más a los atacantes. ¿Cuál fue el último defensor que ganó un Balón de Oro?
2: Cannavaro.
3: Fabio Cannavaro en 2006. Y antes Matías Saber en los 90. Y antes Beckenbauer en los 70. O sea, los defensores no suelen ganar el Balón de Oro. Incluso los mediocampistas es raro verlos. Siempre son los atacantes, los goleadores, pero de vuelta, son los que se llevan todos los premios porque son los que más diferencia marcan en el fútbol, en definitiva. Pero de vuelta.
2: Sí, también hay un valor de mercado, ¿no?
1: Sí, obvio.
3: Depende de lo que define. Sí, pero ahí entra en juego la edad. Obvio, el jugador más caro del mundo es Lamine Yamal. No porque sea el mejor. No,
1: por
3: no,
1: eso, por la proyección.
2: No, hablo de ocupar el lugar de la cancha. Pero comprar un delantero es mucho más caro que comprar un defensor.
1: Si tenés que comprar por un año.
2: Ah, Mbappé, sin ningún tipo de duda.
1: Eso es lo que tiene, que para mí se pierde con esto de...
2: Para mí hoy Lamine, más allá de... No, está entre los mejores, no se sienta en la mesa de los jugadores que creo yo que son los mejores. Mbappé, Bellingham, Olise, a mí me parece mucho mejor jugador que Mbappé. Que Lamine.
1: Pero bueno.
0: Vamos a ir a la tanda que estamos viendo.
1: Y... Yo pensé que ibas a decir Valencia.
2: ¿Eh?
1: Pensé que ibas a decir Valencia.
2: No, por edad no.
1: Por edad no. Pero es un año.
2: Es un año.
0: Tanda, ya venimos. 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

0: Yo me lo crucé en las redes, pero después
1: fue
0: esta noticia. Pero después este periodista Opi Morales en Infobae lo llevó a justamente a la web de Infobae. Pero los super amigos
1: en amigos.
0: Exactamente. En 1973
1: sí.
0: predijeron, como los Simpson, lo que se venía.
1: Porque los super amigos.
0: Los super amigos. Sí, Batman, Superman.
1: Ah, la Liga de la Justicia.
0: La Liga de la Justicia, exacto, sí.
1: Claro.
0: Porque hay un científico que crea
1: sí.
0: una supercomputadora.
1: Sí.
0: Muy grande, muy. La recorren ellos en pasillos, van caminando.

0: clip es bastante largo, extenso, pero muestra, llega al planteo. Seguramente este científico después se vuelve medio loco y quiere, porque siempre pasa en el capítulo de los supremios. Pero en ese momento no, es un tipo que está presentando como, viste que cuando...
1: Claro, como Octopus, que muestra como que tiene manitos.
0: Exactamente.
1: De golpe hay un cortocircuito y se vuelve
0: medio loco. El planteo de este señor es exactamente lo que estamos viendo con la IA.
1: Sí.
0: Porque el señor dice, gracias a la ayuda de esta supercomputadora, las personas ya no van a tener que trabajar. Ya no va a tener que hacer nada, porque todo lo va a hacer ella por...
1: ¿En qué año
0: que
1: es?
0: 1973.
1: Me gusta el concepto de computadora.
0: Sí. Es, tiene...
1: Sí, igual rollo, los tipos tenían que...
0: Rollo de cinta abierta tiene, sí, eso, sí. Después es el 73.
1: Que de ahí se viene, llama, lo de que se buguean porque aparecían bichos en serio.
0: Bichos, claro, se cruzaban bichos en las cintas. Geek o Geek se llama esta computadora. El profesor se llama Goodfellows. Y,
1: mira,
0: y propone eso. ¿Qué pasa? Lo interesante de todo esto. Les explica todo. Uh-huh. Lo que estamos viendo con la IA, que reemplaza al ser humano, pero que va a ser de mucha ayuda. Es exacto, pero es exacto. El final de ese clip, digamos, porque no es el final del capítulo. Es muy interesante porque tanto Batman como Superman dicen que no va, que la tiene que desarmar a la máquina. Porque el ser humano le va a hacer daño al ser humano, dejar de pensar, dejar de elaborar. Que es necesario, es increíble, porque es un dibujito re pelotudo. Pero es increíble el planteo, porque lo que dicen es: no, esto es malo, dice Batman. Porque le va a hacer mal al ser humano, como no, va a dejar de pensar, va a dejar de utilizar el cerebro.
1: ¿Lo podrías decir con la voz de Batman?
0: No me sale el Batman.
1: Ay, Batman.
0: No es ese Batman, porque ese claro, Batman es un Batman azul este. No,
1: mientras tanto, claro, en el cuartel de la justicia.
0: Pero viste que hablan bastante así, dicen.
1: Sí.
0: De ninguna manera. Sí, porque son muy formales. Hablan como
1: Corcholis Batman.
0: Claro, hablan como mirando a cámara, ¿viste?
1: Sí.
0: No, de mira ninguna manera. Esto es malo para. No lo digas, no lo entones así. No hace falta. Charla, si estamos
1: sí, acá. Siempre está el cantito, pero bueno. Hace
0: bueno,
1: 70 años.
0: Enorme planteo el de los superamigos, que yo era fan de los superamigos, lo veía siempre, por supuesto, pero no esperaba encontrarme con esto. Que
1: ¿ya estaba Cyborg entre esos
0: no,
1: superamigos?
0: No, me parece.
1: Porque no, Cyborg era para decirle, flaco, me estás matando.
0: Exacto, no, mira, acá están.
1: Acá
0: está
1: cortando las piernas.
0: Acá los estoy viendo y tengo sí, frente a mí a Batman.
1: Sí.
0: Está Robin.
1: Claro.
0: Está Superman.
1: Sí.
0: Y están estos mellizos como que tienen un perro. Que tienen un perro.
1: Sí, los de los anillos.
0: No sé, ¿no sabes que me parece?
1: ¿Están
0: que
1: vestidos
0: no
1: de rosa?
0: No.
1: Que dicen los gemelos fantásticos, ¿no eran? ¿Cómo?
0: Sí, eso sí, pero estos no son esos.
1: Se llamaban gemelos fantásticos. Que decía, conviértanse en un tigre, en sí, un balde con agua.
0: Estos son unos truchos, porque no. Ahora le voy a pedir a la. Quiero que la IA me diga quién corno son estos.
1: ¿Pero cómo con la IA?
0: Porque no los conozco.
1: Dijimos que estaba mal la IA.
0: Yo era fan. Yo era fan de los superamigos, pero esto no los tengo.
1: ¿La
0: no
1: Mujer Maravilla no estaba?
0: Porque no me gusta. Acá no está, en la foto esta que yo estoy viendo no está la Mujer
1: qué
0: Maravilla.
1: Qué machirulos.
0: No, bueno, pero porque no.
1: Linterna
0: no,
1: Verde no estaba.
0: En esta no está.
1: La verdad.
0: Tengo que averiguar quién corno.
1: El otro, el Halcón, ¿te acordás?
0: Sí. Yo tenía el muñequito, se me desarmó todo. Lo terminé perdiendo porque se me desarmaba. Se le sacabas la cabeza y se desarmaban todos los brazos y todo. En fin. Un minuto pasó de las 11. Nos vamos a ir a las noticias. Vamos a hablar de internacionales. Vamos a hablar de la situación, de lo que está por ocurrir en octubre en Brasil, que son las próximas elecciones. Vamos a abordar eso, pero será para después. Y tenemos efemérides hoy, por
1: ¿sí?
0: supuesto.
1: Y tiene que hablar de cómo no le echaron a uno a River, Racing ayer que volvió a perder.
0: Uy.
1: Y San Lorenzo que metió el primer gol de visitante después de 500 minutos.
0: Bien, de todo eso hablaremos. Ahora nos vamos a las noticias y hasta las 13 caímos a la...

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1: El gobierno nacional le prometió recursos extraordinarios a las intendencias para afrontar el fenómeno del Niño. El presidente Yamandú Orsi explicó que los fondos están previstos para cuando ocurra la emergencia, por lo cual las comunas deberán destinar presupuesto a las obras de prevención. Añadió que la preocupación

0: La preocupación de los intendentes pasa por tener que modificar los planes de obras que tenían previstos para destinar recursos a esas tareas.
1: En primer lugar, son fondos de contingencia, o sea que están previstos para cuando ocurre la emergencia. Evidentemente hay trabajos que hay que hacerlos antes, fundamentalmente aquellos que tienen que ver con drenaje y con trabajo en algunos cursos de agua. Eso es lo que puedes hoy ir resolviendo en materia concreta. La preocupación de los intendentes, la preocupación legítima es que los planes que de repente tenían trazados en este año o desde que asumieron, se les trastocan un poco porque tienen que apurar algunas obras. La preocupación es de dónde sacamos los recursos. Como los recursos no los tenés hoy, todavía no ocurrió el evento climático, el compromiso del Gobierno Nacional es que los fondos van a estar en el momento que se precisen.
0: Argentina. El Ejecutivo enviará al Congreso el presupuesto 2027 en medio de las negociaciones con gobernadores. El gobierno argentino afrontará una dificultosa negociación en el Congreso para aprobar el presupuesto 2027 en un escenario atravesado por la campaña electoral de cara a los comicios del próximo año, en los que el presidente Javier Milei pondrá en juego su reelección. Milei reúne hoy a diputados y senadores para explicar los detalles del presupuesto que enviará mañana a la Cámara de Diputados.
2: Deportes.
0: Con gol de Di María, Rosario Central venció a Tigre y se acercó a la cima de la zona B del torneo clausura. A Rosario Central no le sobró nada, pero consiguió un vital triunfo este domingo por 1-0 como visitante ante Tigre.
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0: 6 pasaron de las 11 de la mañana y lo decía antes, se vienen las elecciones en octubre en Brasil y existe como una comparativa, además de una cuestión de regional y de hablar que la derecha avanza en la región, existe como una comparativa entre la figura de Bolsonaro en Brasil y de nuestro presidente Javier Milei. Bueno, para hablar de esto y de la cuestión, por supuesto, estamos en comunicación con Gabriel Puricelli, él es licenciado en sociología y especialista como analista internacional. ¿Qué tal, Gabriel? ¿Cómo estás? Buen día.
1: ¿Qué tal? Buenos días.
0: Bueno, nos surgió esta pregunta en función de lo que se viene en Brasil, y esta comparativa. Primero, me gustaría, Gabriel, que nos cuentes, que como digo yo siempre, que hagas docencia para con nosotros y los oyentes, y nos cuentes, en tal caso, si el perfil de ambos Bolsonaro es el mismo, y después le entramos, en todo caso, a la comparativa con Javier Milei. Pero, ¿cómo los ves vos, a los Bolsonaro, en tal caso?
1: Sí, el perfil es muy parecido, y de hecho lo que hay es una herencia de Flavio respecto de Jair. No es que Flavio haya desarrollado una carrera propia que claro, sea discernible y distinta de la del padre. Hoy es el candidato porque su padre está preso por intentar un golpe de Estado hace 4 años y por lo tanto no puede ser candidato. Es decir, que hereda la candidatura, es un exponente más del mismo clan. Es probablemente, sí, un tipo de liderazgo menos vociferante que el de su hermano Eduardo, que se ha refugiado en los Estados Unidos para escapar de la acción de la justicia, también por su participación en el intento de golpe de Estado junto a su padre. Así que hay diferencias de estilo entre los hermanos, y se podría decir que si Eduardo representa una versión más vociferante que su padre, Flavio representa una que lo es menos. Pero en términos de programa, de visión del futuro, de visión de las grandes cuestiones que se le proponen a los brasileños en esta elección, no hay mayores diferencias entre Jair Bolsonaro y su hijo Flavio, que es ahora el candidato.
0: Y en tanto, las encuestas parecen aparece como numéricamente por delante Bolsonaro que Lula. El elector en Brasil, porque acá siempre hablamos, en la Argentina hablamos de, ponele, más o menos, ¿no? Para decirlo rápidamente, 3/3, y donde hay un tercio que decide o define la elección. ¿Cómo se comporta el electorado en Brasil en tal caso?
1: En Brasil hay dos bloques de votos que en primera vuelta en general reúnen casi siempre desde el año 2012, es decir, es un cuadro muy estable, algo más de un tercio de los votos cada uno. Y hay un tercio que es un poco más flotante, pero que se termina ordenando cuando llegan las elecciones, se termina ordenando yendo en una dirección o la otra. Después, además, Brasil tiene un balotage clásico, distinto del balotage peculiar que tenemos en Argentina. En Brasil es necesaria la mitad más uno de los votos para ganar una elección, ¿no? Eso es una diferencia con la regla que tenemos aquí en Argentina, como te decía, es una regla un poco peculiar. Pero los bloques de votos son muy estables a lo largo del tiempo. No ha habido prácticamente ninguna elección donde un bloque haya prevalecido sobre el otro por una diferencia muy muy grande. La diferencia que se introduce en el 2018 con la elección de Bolsonaro es que el bloque conservador pasó de tener un liderazgo moderado y más centrista, como lo había tenido prácticamente siempre durante el siglo XXI, a tener un liderazgo extremista. Y esa característica la volvemos a ver en esta elección, que es una elección de resultado completamente imprevisible, ¿no? Una elección que está rabiosamente empatada.
0: Claro. Y yéndole a la comparativa, por caso, digo, forzamos esa comparativa. ¿Son perfiles comparables? Digo, en tal caso, el de Milei con Bolsonaro, ¿ofrecen lo mismo, pretenden lo mismo? ¿Cómo lo ves?
1: Bueno, tienen algunas similitudes, sobre todo la plataforma que está ofreciendo Flavio Bolsonaro en esta elección. Tiene como un tema fundamental el ajuste fiscal, promete un ajuste fiscal de 2 puntos del Producto Interno Bruto, promete la privatización de del 95% de las carreteras federales de Brasil, la continuidad del plan de privatizaciones que había iniciado su padre, que obviamente se interrumpió durante el gobierno de Lula. Así que sí, hay muchos perfiles que son bastante similares. Lo que es distinto es, como decía, Bolsonaro representa un bloque del electorado y de intereses que es muy estable a lo largo del tiempo. Es decir, no, los Bolsonaro no tienen esta característica de outsiders. Jair Bolsonaro, antes de ser presidente, había sido legislador durante 28 años. Es decir, que gente que viene muy, muy del riñón de la política y de algunos intereses muy precisos en Brasil, sobre todo los intereses de las milicias paramilitares que actúan en Río de Janeiro y el agronegocio. Fue más fuerte la impronta militar en la candidatura de Jair Bolsonaro de lo que es en esta elección, pero insisto, en lo ideológico hay una serie de similitudes, pero la realidad sociológica que expresa Bolsonaro es una realidad mucho más sólida, mucho más consolidada y mucho más estable que esta coalición un poco de ocasión que ha logrado formar Milei, o que logró formar Milei para ganar las elecciones hace 3 años en Argentina.
2: Y Gabriel, ¿podemos pensar en una ola de una orientación, una inclinación ante las votaciones que se van dando? Uno puede pensar, viendo lo que pasa afuera, lo que puede llegar a pasar acá adentro por el comportamiento de aquellos que votan.
1: A ver, las elecciones se definen en coordenadas que son muy nacionales, ¿no? Después venimos los que nos encargamos de interpretarlas, y están quienes muchas veces, más que interpretar, sobreinterpretan. Y entonces, bueno, ven una coincidencia de una actitud antioficialista en muchos países de la región y la transforman en un cambio dramático de coordenadas ideológicas. Y la verdad que lo que vemos, lo que hemos visto ya en elecciones este año, en Perú, en Colombia, y lo que están mostrando las encuestas en Brasil, es una estabilidad muy grande, pero hay, como son elecciones muy ajustadas, con que sople una pequeña brisa, la elección puede caer para un lado o para el otro. Hoy están muy en cuestión, no solo en América Latina, sino en todos los países del mundo, los oficialismos, ¿no? Lo que antes era la ventaja indescontable para ganar una elección, que era estar ejerciendo el gobierno, hoy se ha transformado en un peso y se ha transformado en un problema. Pero insisto, si miramos las elecciones de Perú, miramos las elecciones de Colombia y miramos lo que dicen las encuestas de las elecciones de Brasil, los electorados se han movido muy poco. Pero basta con que se muevan unos muy poquititos colombianos, unos muy poquititos peruanos, unos muy poquititos brasileños, para que la elección tenga un signo o el contrario. En ese sentido, me parece que esta, la idea de la ola, algo que se lleva todo puesto, me parece que es una metáfora muy mala y muy poco descriptiva. Por supuesto, si prevalece Bolsonaro, vamos a estar frente a esta ilusión óptica de una América Latina pintada de un color muy homogéneo. Claro. Pero si miramos la realidad de cada uno de los países, nos encontramos con países divididos de manera casi perfecta por la mitad.
2: Y en ese sentido, ¿qué le convendría a Argentina?
1: Bueno, A Argentina yo creo que le conviene un Brasil cooperativo, un Brasil comprometido con la integración regional, un Brasil que trata de incorporar dentro de sus intereses de potencia regional los intereses de Argentina, un Brasil con el que haya la menor cantidad de rispideces posible, con el que se pueda cooperar muy intensamente para obtener ventajas y minimizar los riesgos del acuerdo del Mercosur con la Unión Europea. Eso es lo que en abstracto, pero de manera yo creo bastante precisa, es lo que le conviene a Argentina. Eso está más allá de los candidatos, ¿no? Son las actitudes que uno debería aspirar a que tenga un presidente brasileño. Bueno, por su naturaleza más inclinada a la cooperación, a la preservación de la paz, seguramente Lula es un candidato que se acerca más a este perfil. El ultranacionalismo de los Bolsonaro no es tan compatible con esa visión. Y después también está la pregunta de qué es lo que le conviene a Javier Milei, ¿no? El circunstancial presidente de la Argentina, que hoy es un poco la niña bonita de la internacional reaccionaria y del presidente Donald Trump. Obviamente, si Brasil, que es una economía mucho más importante que la Argentina, pasara a tener un presidente de la misma ideología, bueno, la estrella de Javier Milei se podría ir apagando, ¿no? Porque dejaría de ser el aliado más interesante e importante para los Estados Unidos en la región.
0: Claro, es importante dentro de lo que estás diciendo, Gabriel, las declaraciones, porque, a ver, como bien dijiste, el presidente circunstancial, estamos hablando de personas que eventualmente les toca gestionar, pero la relación entre países es mucho más importante. Lo que hizo, en todo caso, Milei con las declaraciones en contra de Lula, no vulnera la relación entre dos personas, vulnera la relación entre dos países. ¿Cómo quedó eso? Digamos, y este discurso de Lula, que es un discurso que va más por la soberanía, que va más por la defensa de determinados valores, y que terminó como golpeado, ¿no? Por esto que hizo Milei.
1: Sí. Bueno, la relación en lo político está en el peor momento desde que los dos países recuperaron la democracia. Así que ahí hay una relación a reconstruir, una relación que el presidente Milei ha decidido romper por motivos que son totalmente incomprensibles, ¿no? No hay nada en la realidad material, en los intereses de los ciudadanos de Argentina y de Brasil para poner la relación en crisis de esa manera. Yo supongo que las elecciones en Brasil van a tener, cualquiera sea el resultado, un efecto balsámico. Van a ayudar a que las relaciones se recompongan. No porque Milei vaya a hacer ningún esfuerzo, porque todos sabemos bien que el presidente Milei es incapaz de disculparse y no entiende la distinción entre interés nacional y caprichos personales, así que no podemos esperar de Milei que haga nada para recuperar la relación. Pero si hubiera un presidente ideológicamente afín, por supuesto que en esta lógica hiperideologizada que le da la política exterior, Milei abrazaría a Bolsonaro como un hermano, y la dimensión de crisis de la relación quedaría en el pasado. Pero también creo que si ganara Lula, un Lula que ya no está en campaña electoral y que puede dejar pasar los caprichos infantiles de su vecino, tendería a comportarse como el adulto en la habitación y a dejar que la relación de manera muy muy silenciosa se vaya reencaminando, ¿no? Así que yo creo las elecciones en sí, con cualquier resultado, son importantes para que se recupere más rápida o más lentamente la relación bilateral, que en el plano comercial es una relación afortunadamente todavía normal, pero que en el plano político ya se en ruinas, ¿no?
0: Gabriel, te agradezco. Una última te agrego, aprovechando que estamos en comunicación con vos, y sé que te interesa el tema, que estás involucrado en esto. ¿Cómo ves la situación alrededor de Malvinas? Lo que se está generando, incluso no solamente por las declaraciones de Milei, por la cadena nacional, por todo lo que ya sabemos, sino por la respuesta que las respuestas que están apareciendo no solo por parte del presidente de los Estados Unidos, sino de lo que ocurre en Inglaterra. ¿Cómo ves hasta hoy, digamos, lo que está ocurriendo?
1: Mucho ruido y ninguna nuez. Porque efectivamente acá lo que hace Milei es simplemente aprovechar de manera oportunista un cambio de humor de otro líder caprichoso y circunstancial como Donald Trump, pero la política sobre Malvinas es una política de rutina y de paciencia que tienen que llevar adelante los gobiernos argentinos, no es una política de altisonancia y declaraciones. Y esa política rutinaria y de paciencia estuvo completamente ausente de los tres primeros años del gobierno de Milei. Cada día que pasa descubrimos una nueva empresa beneficiada por el Digi, es decir, una nueva empresa a la que se le invita a invertir en Argentina sin que tenga que pagar impuestos por 30 años, que además está tratando de explotar recursos naturales en Malvinas. Todas esas empresas fueron autorizadas por este gobierno. Entonces la distancia que hay entre las palabras y los hechos es tan grande que la verdad haríamos muy mal en perder el tiempo en comentar declaraciones retóricas sin consecuencias. Lo que importa es si de aquí en adelante al menos se va a cumplir con rigor la ley Pino Solanas, que como todos sabemos está vigente desde el 2011 y por lo tanto estaba vigente cuando Milei llegó al gobierno y juró hacer cumplir la constitución y las leyes. Bueno, esta fue una de las leyes que, a pesar de haber jurado hacerla cumplir, el gobierno no estuvo cumpliendo. Si eso se va a revertir de aquí en adelante, bienvenido sea, pero no estamos ante cambios dramáticos que merezcan que nos estemos preocupando ni un segundo por esta cuestión.
0: Gabriel, muchísimas gracias por esta charla y te mandamos un abrazo enorme desde aquí, desde Radio Colonia.
1: Gracias a ustedes por el llamado, que tengan un buen día.
0: Igualmente. Hablamos con Gabriel Burichalli ahora sobre el final de Malvinas, pero del tema Bolsonaro y las próximas elecciones en Brasil.
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0: ¿Qué pasó con el gol de Haaland, Pato?
1: Oh, qué choreo, ¿eh?
0: ¿Anda mal el VAR? ¿Falla el VAR? ¿Es posible?
2: Yo no sé si diría que anda mal el VAR. Me parece que tiene un criterio errado, porque no es la primera vez que ocurre algo así.
1: ¿Ahí le cantan al Chiqui Tapia de Inglaterra?
2: No, no, porque aparte en Inglaterra ni siquiera saben generalmente quién es el presidente de la FA, de la Football Association, porque bueno, tienen otros problemas o no tienen estos problemas como tienen acá en el fútbol argentino con el arbitraje. Pero
1: fuchareo tremendo.
2: Mira, para mí está mal dado el gol del City, debió ser anulado.
1: Claro.
2: ¿Cuál es el tema? Este es un criterio que ya se aplicó en otros momentos, particularmente en un clásico de Manchester pasó esto, en una situación hace 3 años en la que también pasa el espacio y un jugador que parecería que quiere jugar la pelota y no llega a tocarla.
1: Acá no parece que quiere, tipo se tira de palomita y no la toca de casualidad.
2: Yo ahora te voy a mostrar una situación que ocurrió en un clásico de Manchester hace
3: no
2: unos
3: importa
2: años.
3: Lo que pasó,
1: sí, pero yo te digo, ayer.
2: Para
1: ayer
2: que entiendan un poco
1: Enzo Fernández se tira a cabecear y le yerra.
3: ¿Vos lo estás viendo?
0: Estoy viendo.
3: ¿Es offside o no es offside?
1: Es offside. Haaland no está adelantado. Correcto, estamos de acuerdo en eso. Pero hace que el arquero tenga que estar atento a Enzo Fernández y no hacer el seguimiento del balón.
3: Quiere jugar la pelota. El jugador que está adelantado quiere jugar la pelota. Quiere hacer el gol.
1: Pero el arquero se queda parado. Achicándolo a Enzo.
3: Claro.
1: Sí, Enzo.
0: Pero no, porque quiere jugar la pelota.
3: Y aparte, claro, el defensor del Manchester va a defender esa pelota que quiere jugar. Es offside. Tiene participación. Tiene injerencia en el juego.
1: Yo estoy de acuerdo contigo, Lucas.
3: Bien, perfecto.
2: Es que para mí también es offside. El tema es.
1: Entonces también estoy de acuerdo contigo.
2: El tema es que este es un criterio que ya se ha usado en la Premier League. Mira, acá les voy a mostrar otra jugada para que la vean y mientras la voy a estar explicando un rato.
1: Pero igual, ¿sabes qué?
2: Ocurrió en
1: 2023
2: en un derby de Manchester. Donde también hay un pase al espacio. Un futbolista que es Marcus Rashford está en offside. Parece que va a rematar y es como que llega atrás un jugador que sí está habilitado que le dice: para, déjala. Claro, Rashford intercede en el camino del defensor y le da el espacio al delantero, a Bruno Fernández, también del Manchester United, para que defina y se marque el gol. En ese momento ese gol fue convalidado. Por eso yo les hablo del criterio que tiene la Premier League en este tipo de situaciones.
3: Déjame ver esa jugada.
1: ¿De qué año es esa jugada?
2: 2023.
1: Hace 2 años.
3: Si el delantero igual le pide la pelota.
1: El delantero, mirá.
3: Vos no podés pedir la pelota.
1: El delantero la sigue.
2: Sí, no sabemos si la grita o no.
1: El delantero la sigue. Arrastra marcas. Y al arrastrar marcas, entra el otro.
2: No solo arrastra marcas. Impide que otro defensor pueda llegar.
1: ¿Ya viste? ¿Ya está?
2: O sea, la jugada en sí es bastante similar.
1: Igual, yo lo que te digo es.
2: Y paradójicamente, perdón, es también en el derbi de Manchester.
1: Está bien, pero es como que vos me digas.
3: También es offside.
1: Yo hago hoy un gol con la mano y me diga no, porque Maradona en el 86 metió un gol con la mano.
2: El tema es que nadie va a discutir que un gol con la mano es legal. Acá lo que la FA está discutiendo es que como Enzo Fernández no toca la pelota, de vuelta, está mal.
3: Está bien, pero ese reglamento, o sea, ¿dónde está? El de si no toca la pelota no es offside.
2: No, es que de hecho yo tengo el artículo que te dice que sí está en offside.
3: O sea, no puedes jugar con otro reglamento, no es la NBA, no es otra franquicia.
2: Yo tengo el comunicado oficial de la Premier League.
1: Lo inventaron ellos el reglamento.
2: El VAR revisó la decisión del árbitro de no gol por fuera de juego y determinó que Haaland estaba en posición lícita y recomendó que se considerara el gol. El VAR también consideró que, aunque en posición de fuera de juego, Enzo Fernández no jugó el balón. Eso es lo que dice la Premier League.
3: Todo eso estamos de acuerdo, pero eso chai, o sea, no juega, no toca el balón, no es que no lo juega, va a jugar.
2: Según
1: no llega.
2: Según la regla número 11 de la IFAB, un jugador puede estar en posición de fuera de juego y puede ser marcada por intentar jugar el balón u otras acciones obvias que impacten al oponente incluso sin tocar el balón.
1: Y es eso.
2: Estamos de acuerdo.
1: Es offside.
2: Sí, debió ser offside haber sido offside hace 3 años. Evidentemente, en Inglaterra o en la Premier League están utilizando otro criterio. O directamente no aplica bien el reglamento.
1: O quisieron perjudicar.
3: No es que están.
2: El tema es que si quisieron perjudicar, hubiese querido perjudicar también hace 3 años. Es la misma jugada.
3: El reglamento es claro en esa.
1: No, y aparte, después dieron 5 minutos más, que era para dar 10 minutos más.
2: Ah, eso sí, eso pasa en toda la Liga del Mundo. No. Eso es un problema universal.
1: Dieron 5 más, tardaron 5 minutos en ver si era gol o no era gol. Más los festejos, dieron 5, que era tardaste más en revisar el VAR y diste 5 más. Ahí un choreo, ahí una cosa rara.
0: Hablando de VAR, Olé también publica hoy el audio del VAR. Dice: se dio a conocer la comunicación entre el árbitro y los encargados de la tecnología en un Canelo.
1: Hubo 2 situaciones de roja. La primera
0: desató la furia de
1: Falcioni, ¿no? El Atlético Tucumán va con una patada voladora. Que la verdad, sí. Criminal. Sí. Criminal.
2: Sí, sí. Dice, a, no, a los 10 minutos del partido.
1: Dice, sí, no, porque no lo toca.
3: Es roja al minuto como a los 90.
1: Lo llega a conectar y el tipo se levanta en el hospital.
0: Sí, lo agarra ahí.
1: O sea,
0: sí.
1: Terrible. Y la otra, una imprudencia total. Le va con los dos. No solo le va con los dos pies para adelante el de River, sino que cuando conecta, sube los pies. Cosa de, si no te enganché,
2: te levanto.
1: Te vas de lleno. Un tipo de espalda. También era roja y no la sacaron.
2: No, lo que a dijo el VAR es que por lo menos alto. Lo que dijo por lo menos el VAR en esa acción es que Arambarri toca primero la pelota.
3: No toca primero la pelota. Toca lo que en simultáneo.
0: El VAR dice eso, sí, lo que estoy leyendo es que el VAR dice
3: eso. Sí, claro. Sí, el VAR puede decir lo que se
0: dice. Sí, sí, claro.
3: Pero digamos, creo que hasta en simultáneo pelota.
1: Pero igual es interpretativo como lo que hablábamos recién. Si sí, yo toco la pelota y arriba te meto una piña de aquí, no, ya, bueno, yo
2: que,
1: te digo,
2: pero una cosa es por la acción de jugar la pelota.
1: Pero yo te digo, por ejemplo, yo te doy un topetazo, toco primero la pelota, sí, y te meto.
3: Más allá de que haya tocado la pelota, no es una acción imprudente que pone, claro, el físico del adversario. Es roja.
1: Es roja. Es roja.
2: Para mí esta era más naranja, pero si era roja no estaba mal.
1: Hasta Lunati dijo que era roja.
3: Es roja. O sea, es roja porque encima Lunati va de atrás, el jugador de Atlético Man no lo ve, no puede.
2: No
3: pone cuerpo, no puede poner nada. No puede correrse, nada.
1: Una tormenta aquellas, o sea, era toda una situación que vos decís.
2: Yo creo que esa parte hace ver peor la situación.
3: Sí, pero el jugador sabe de que va a rebalar más. Sí. No es que se diga, ay, no sabía que la lluvia me rebalaba.
1: Y después hubo otra situación que estuvo rara, que fue una falta de Acuña que tira a uno de Atlético Tucumán.
2: Sí, y se metió Falcioni.
1: Falcioni estaba un pasito adentro de acá. No tiene que estar, pero está bien. Y le cobra. No juega. Está bien. Está mal eso. Pero hay una falta de Acuña y terminan cobrando la invasión del técnico.
2: Claro.
1: Pero para, flaco. El primero
2: tema,
1: le metiste.
2: Para, una... ¿Sabes cuál es el tema? Y era falta de Acuña, claramente. Sí. Para el árbitro no fue infracción. Está mal, porque es hombro contra espalda. Fue falta de Acuña. Ahora, si el árbitro no cobra la falta, no es que el técnico puede meterse a intervenir en la jugada. Es un delirio.
1: Eso está mal.
2: De hecho, Acuña no se calienta porque es Julio César Falcioni, sí, claro, porque es un tipo respetado. Llega a ser otro técnico. Le dice, para, ¿qué te pasa, flaco? ¿Estás loco? No te puedes meter así. Pero bueno, era Falcioni.
1: Sí, claro.
2: Que Falcioni dejó después. Creo que dejó la mejor declaración del año en conferencia de prensa. Pero si quieres la escuchamos después.
1: Sí, claro. Y lo dijo varias veces, por si no se entendió.
2: Sí, sí, sí.
1: ¿Viste?
3: Una paja.
1: Claro, que es como...
0: Exactamente.
1: Ah,

0: Ah, ¿se entendió, Julio?
1: Ya, yo no sabía que lo repitió. Pues yo leí.
0: Lo repitió 4 o 5. ¿Viste cuando estás esperando que te digan por qué? ¿Viste? Como el chiste cuando decís, son muy amigas, van como Justa y Celina.
2: Sí, sí. El que te mostré que me citaron.
0: Te pregunte, vos decís, como. Preguntame.
1: Pregúntame.
2: El que te mostré que me citaron recién era por eso.
0: ¿A de Falcioni?
2: Sí, sí. Que dije que es sin exagerar de las mejores declaraciones que le escuché en director técnico en toda mi vida.
0: ¿Vieron que el otro día dijimos que a un periodista deportivo le dijeron que estaba vestido de pelotudo de mierda?
1: Sí.
0: Y que dijimos que a Pato Cannulli también le dijeron, claro, eso, se lo dijo Fernando Niembro.
1: Sí.
0: Este periodista que citó a Pato Cannulli recién,
1: sí,
0: es el que estaba vestido de pelotudo.
1: ¿Ah, sí?
0: Sí, se ve que se unieron ahí los hermanos.
2: De la misma escuela.
0: Sí, claro.
1: 33 pasaron de las 11, nos vamos a ir a las noticias y bueno, nada, y tenemos todo un programa.
0: Después hay un audio que quiero que esté Lucas también para
1: ahora lo hacemos. Vamos a analizarlo.
0: Vamos.
1: Perfecto, ¿qué hace a las relaciones entre seres humanos, no?
0: ¿Es así? Las nuevas relaciones, a estas nuevas generaciones que empiezan a vincularse.
2: Sí. Ya me bajé.
0: ¿Qué?
2: Ya me bajé.
0: Lo traje por vos, Pato.
1: Ya me imagino. Noticias, ya venimos.
3: 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Uruguay.
4: El gobierno nacional le prometió recursos extraordinarios a las intendencias para afrontar el fenómeno del Niño. El presidente del Congreso de Intendentes, Carlos Enciso, valoró la instancia y anunció acciones preventivas de coordinación, las cuales detalló a continuación.
5: Destacamos todos los intendentes este ámbito, un ámbito importante, necesario, que el mano a mano con el presidente, en este caso Yamandú Orsi, pero intendentes y presidente de turno, somos gobiernos nacionales y departamentales que tenemos que coordinar siempre esfuerzos, y más en este caso con el imponderable del impacto que va a tener como eje central de charla y discusiones de mañana, los fenómenos climáticos, y creo que en ese sentido van a haber acciones ya preventivas de coordinación en lo inmediato. Mientras tanto, hay que actuar y prever.
3: Argentina.
4: Caso Adorni, a poco de que venza la prórroga, la justicia espera respuestas sobre su patrimonio. Esta semana se vence el nuevo plazo para que el ex jefe de gabinete Manuel Adorni presente el requerimiento que le solicitó el fiscal Gerardo Policita para responder las dudas sobre su patrimonio. Según fuentes judiciales, el exfuncionario tiene tiempo hasta el próximo martes, aunque hay posibilidades que solicite una nueva prórroga por otros 15 días.
3: Deportes.
4: Agónico empate de Belgrano ante Sarmiento por la novena fecha del Clausura. Sarmiento no pudo sostener la ventaja y concedió la igualdad 1-1 sobre el final del encuentro ante Belgrano.
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0: 12 grados 5 en este momento. Máxima para hoy 16 grados. Está fresco.
1: Está fresco.
0: Pero hay un sol hermoso.
1: Claro.
0: Que si te quedas un rato y termina calentando.
1: Nosotros fuera del aire hablábamos con Canuli lo de mañana.
0: Sí, ¿qué? ¿Por qué?
1: Porque hay mucha amplitud térmica.
0: Y 10 la mínima, dice el servicio, y 19 la máxima.
1: Claro, porque 10 es... está fresco con 10.
0: Sí, está fresco.
1: Pero con 20 no está fresco.
0: El tema es que estamos para enfermarnos.
1: Sí, claro, ahí vamos.
0: El miércoles, 6 la mínima, 15 la máxima.
1: Sí.
0: El jueves vuelve a normalizarse, no sé si llamarlo normalizarse. 11 la mínima, 22 la máxima.
1: Sí.
0: 12 la mínima el viernes, 23 la máxima. Vamos a estar el domingo, 24 la máxima. Va a estar nublado, pero 24 la máxima para el domingo.
1: Pero ya sí. Somos primavera el domingo.
0: Sí,
1: llegamos, exactamente. Llegamos.
0: Sí, ya estaremos ahí. Hablábamos de relaciones internacionales.
1: Sí.
0: Quiero que usted nos introduzca en esto.
1: Relaciones, digamos, personales. ¿Por qué? Porque me crucé con un story time.
0: Ajá.
1: ¿Viste? Esto que son anécdotas. Gente que va y cuenta y dice, mira, en este momento que está tan difícil vincularse, conocer gente nueva, tener oportunidades, conocer el amor. Bueno, a un muchacho, en primera persona,
0: sí,
1: contó algo que le pasó con su crush, con la chica de que siempre estuvo enamorado.
0: Sí.
1: Viste que vos siempre... Vos le mandás a esa y esa no te contesta, sí. Te pones jajaja, jiji. Cuando le decís, nos vemos, sí. Y después no te contesta más. Y después, pero a este muchacho se le alinearon los planetas.
0: Epa.
1: Y la chica le dijo, sí, veámonos.
2: It's now.
1: Y escuchemos qué es lo que dice este muchacho y después opinamos, por supuesto.
0: A ver.
3: Ayer fracasé mi primera cita con lo que yo creía que era el amor de mi vida. Me lo merezco por imbécil, por creer que hay un amor supuesto de la vida. La cuestión es que yo vengo completamente enamorado de esta vida hace mucho tiempo. Por fin me responde un mensaje, nos pusimos a hablar y bueno, terminamos organizando para salir. Me lo llevo a comer una parrilla que para mí es tope de gama. Nos vamos con la moto, qué sé yo. La pasamos de 10, la charla un 10. Ella, hermosa, un 10. Que no tenga problema en ir a comer una parrilla, un sanguchito de vacío y molleja, un 10 de 10. Pero una sola cosa que la cagó. En un momento estamos caminando de la nada como un pasaje. Yo la agarré de la mano, tipo, la frené en seco, pum, me le comí la boca. Y los besos que da esa mujer. Si yo estaba enamorado, se multiplicó por 100. La cuestión es que nos vamos a tomar un helado, después nos subimos en la moto y la voy a llevar a la casa. ¿Cuándo la dejo en la casa? Se baja, charlamos un poquito, otros besitos, qué sé yo. Me dice, ¿no querés pasar? ¿Por qué? ¿Por qué? Si es la primera vez que nos vemos, ¿me entendés? Yo entiendo que soy muy virgen en este sentido, pero me la baja mucho que me estés dando a entender que ya quieres coger en la primera cita. ¿Por qué? Porque no me voy a sentir especial porque quieras coger conmigo. Porque lo que yo pienso es que si lo haces conmigo, lo haces con todo el mundo con los que salí, ¿me entendés?
1: Y el muchacho seguía 2 minutos más quejándose de esta situación.
2: Pero no era que él ya la conocía.
1: Que él estaba enamorado, sí, pero...
2: O sea, en algún lado se enamoró, ¿no? Que se enamoró de la nada. O sea, en algún momento tuvo algún vínculo más... No digo de pareja, pero sí tuvo algún... La vio seguido.
4: No, yo lo que entiendo es que quizás a la piba la tenía vista, quizás, pero como que nunca habían interactuado de esa manera.
2: No sabemos.
1: No,
2: pero
1: no,
2: para
1: no sabemos, pero igual es...
2: Enamorar de uno se enamora de...
4: Nah, pero para
2: de
4: mí
2: mangrullo,
4: el enamor...
2: mangrullo, digamos, ¿no?
4: Pero para mí el enamorado no lo dice literal. Dice como, me enamoró, pero...
2: Bueno, está bien, está bien.
1: Igual yo te digo, ponele que este
2: igual
1: muchacho
2: tenga...
1: Igual,
2: ¿qué edad tienen, chico?
1: Sí, vamos a ponerle un rango entre 25 y 35.
0: Sí.
1: Porque viste que es indescifrable por su aspecto.
2: Sí.
1: Y vos decís, ¿qué querés? Que sea gente que... Que no
2: son
1: nada.
2: 15 años, un besito, tomaron un helado de conito y se fueron a la casa.
1: Que a mí me pasó, un amigo un día, nosotros tenemos 34 para arriba, y me dice, no, conseguí con una chica, no sé qué, tiene un hijo. Y digo, bueno, acostúmbrate que a partir de ahora es lo más normal que tengan un hijo, porque empiezan a tener 40 años la persona. Entonces,
0: sí,
1: vos decís, no es...
0: Después de los 39 ya, generalmente.
1: Claro, pero digo, no dejan, no son más estas... jóvenes a las que uno años anteriores tenía más frecuencia.
0: Está muy bien lo que decís.
1: Que esas jóvenes tenían nuestra edad.
0: Está muy bien lo que decís, porque yo, que soy mucho más viejo que ustedes, tengo amigos que están separados.
2: Ya hablas de la obra social con la cita.
0: Claro, pero mirá,
2: me cubre.
0: Lo que más me enferma a mí de estos separados amigos que tengo, conocidos algunos.
2: ¿Separados con hijos o sin hijos?
0: Con casi que todos con. Pero se quejan de las mujeres con las que salen.
1: Sí.
0: La conocen, no importa por dónde, por una aplicación, por lo que. Pero, y se quejan de, ellos lo llaman, del cúmulo de quilombos, digámoslo así, que tienen en las vidas estas mujeres, Y es como, pero boludo, si estás saliendo con una mina de casi 60 años, tiene una vida en la que hay, ha habido muchos problemas, algunos momentos de felicidad. No podés encontrar una persona, y lo digo con todo respeto, virgen de problemas.
1: Sí.
0: No, eso te pasaba a los 20, cuando, ¿de qué hablabas, boludo? De pelotudeces, porque vos eras un boludo de 20 y ella era una boluda de 20. Hoy tienen una vida, entonces no te quejes, no, vos sabés, me viene a contar de los pibes. ¿Qué? ¿Y de qué te va a contar? Es su vida, boludo. Eso claro, a mí me saca un poco.
1: Me choca, lo mismo de este pibe, que ahora quiero escuchar lo que dice Canuli.
0: Pará.
1: Tuviste la cita, saliste, la piba te encanta.
0: ¿Sabes que lo que más
1: te diste unos besos que te volvieron loco?
0: Pero ¿sabes que lo que más me importa a mí es, ¿y a él qué le pasaba? Digo, yo estoy con una persona que me gustó siempre, que me gusta, que estoy recontra, pero entusiasmado. Yo también quiero tener una relación sexual en ese momento. Digo, ¿por qué?
2: Evidentemente, la mina le invitó a pasar a su casa, no la que comparte con su padre, porque, digamos, ahí no te invita a pasar.
1: No, no, pero le dice, ¿pasás a...? Vení, ¿querés subir? Sí, obvio. Yo quiero subir. Después vemos si...
0: Pero mi deseo, si eso
1: está
0: sí.
1: la fortuna de eso que
0: es
1: eso otro,
0: eso es secundario, digamos, eso puede pasar. Pero mi deseo, ¿cuál es? Yo calculo que mi deseo es ese. Y no tengo por qué estar... pensando en otras cuestiones, digo, no me invita, está todo bien. Le di un beso a él y me fui. Pero si me invita, claro.
1: Pero aparte no sabe.
2: Si me invita, nosotros soy un dormido. Y si llegó hasta ahí y nos dimos todo eso, también sos un dormido.
1: Pero es que tampoco sabes.
2: Y no le invitaste a otro lado.
1: Pero escúchame, no sabes si no sabes si la piba invitó a todos. Vos solo sabés que invitó a vos.
0: Pero por supuesto, es que, ¿por qué tengo que pensar eso? Tengo que hacer terapia, boludo. Digo, me invitaste.
1: Mirá si la piba de golpe tuvo, no lo invitó a nadie, y tuvo esa conexión que dice, la verdad, es acá. Y lo invité, porque me sentí loca, nunca lo hice con nadie.
0: Pero eso
1: lo hice con vos y te digo que no, porque no me hacés sentir especial. ¿Qué hacemos? Te meto un cabezazo, vos sos mi amigo, me contás.
2: Y además él da por descontado que lo invita a subir para eso, por ahí, no invita a subir para otra cosa.
0: Exactamente, me invita, a ver, esto es básico, me lo han enseñado a mí hace muchísimos años. ¿Sí? Voy a una casa, ya lo conté yo, voy a una casa, estoy ahí como medio, una casa de familia, ¿eh? Está la mamá de un amigo, de quien sea, qué sé yo, me dice, ¿tomas un café? No, no, está, ¿vos querés tomar un café? La verdad que sí. Entonces decime que sí. Si yo te lo ofrecí, te ofrecí un café, vos querés un café, mirá qué coincidencia. Yo te ofrezco, vos querés, te tomas un café. Entonces, si yo te ofrezco a pasar a mi casa, es porque te estoy ofreciendo pasar a mi casa. No hay mucho más,
1: claro.
0: Ni mucho menos.
1: Y última, tal vez entrabas, abrías un vinito, tomabas algo, tomabas un cafecito, estabas un rato, ponías música, todo chill, y te ibas.
0: Y te ibas, y estaba muy bien eso.
1: Igual... Chanuli, que sos más de la generación de este muchacho, porque no lo veo tan 30 y mil lados, sino
2: ya
1: lo veo
2: la
1: más.
2: Voz te delata que es muy...
1: Ya la voz, este muchacho... pero aparte es, ¿cómo hace sentir a la piba, entendés? Porque
4: ¿sabemos
1: es...
4: igual que le dijo a la piba?
1: No, el chabón la...
4: ¿Dijo que no?
0: ¿La descartó?
1: Le dijo que no, gracias.
4: Ah, mira.
1: Y la eliminó de todos lados. Me parece... Nada, es... ¿Vos qué opinás, Canuli?
4: A ver, en parte lo banco, en parte no.
1: Me ¿qué, es lo, parece... bueno, ¿qué es lo que bancás? Porque si bancás el sanguchito de bondiola, lo bancamos todos.
4: Sí, sí. No, banco el pensamiento, lamentablemente.
1: Pero no lo sabés.
4: Eso de la primera cita, no.
1: ¿Cómo que no?
4: No, para mí no.
1: Pero sí, está todo dado.
2: ¿En qué cita?
4: Tercera, para mí es lo ideal.
1: Es una pose esa.
4: No, para mí no es una pose.
0: Igual, pará. Sí, es una pose. Pero pará, porque es una pose. Eso es, eso puede ser respetable, eso puede ser respetable, pero desde uno. Tipo, salgo, yo no voy a avanzar. No voy a quedar, porque no quiero
1: quedar mujer.
0: No voy a avanzar. Vamos a ir viendo. ¿Pero me invitaste a subir a tu departamento?
4: Ah, sí, no nos hagamos los boludos con que lo quería invitar a subir a que tome un cafecito. No nos hagamos los...
1: No lo sabes igual.
2: Vos bueno, no subís.
4: Sí, está bien.
2: Vos
4: está
2: no
4: bien.
2: Subís.
1: Es contrafáctico.
4: La verdad, no, en esa situación no sé qué haría.
2: Igual yo estoy seguro que la que bloqueó todo fue la mina.
4: La eso verdad, puede ser, eso puede ser.
1: Este es un... Pero te invitan, te dicen, che... No querés tienen subir. Estuvo todo
4: perfecto. Yo soy una persona. Yo soy una persona que le gusta mucho juzgar y criticar.
1: Sí, claro.
4: Ya las formas en las cuales va contando y relatando la historia me hace pensar que este tipo algo mal tiene. No me gusta la forma en la que tiene
1: contar en redes sociales.
4: Sí, eso ni hablar. Eso ni hablar. Pero eso pensé que estaba ya, era una obviedad. Pero ya el hecho de cómo lo cuenta, o sea, de ventilar tanto algo tan privado de esa forma, sí, ¿viste? Ya me da a entender que este tipo algo así no. Pero, no.
2: Aparte, yo quiero saber si a Canuri le pasó.
1: ¿Te pasó alguna vez que
2: vos hayas dicho que no la primera cita?
1: Pero con una que esté.
4: No.
1: No. ¿Nunca dijiste que no o nunca te invitaron?
4: Estoy pensando, pero no. No.
1: Sí, alguna vez te
4: invitaron. No.
1: Estás haciendo, revoleando los ojitos, haciendo el acting. A nosotros no.
4: No, Canuli. Estoy tratando de recordar.
1: Te invitaron, está bien. Y pudiste decir que no, pudiste decir que sí. Yo te puedo decir que me ha pasado que no me han invitado. Que he hecho de todo. Pero he hecho de todo.
0: Yo te puedo decir que me han empujado para salir.
2: Es más. Yo le dije, che, dejé una campera en tu casa, ¿puedo subir? No, si no, yo.
0: ¿Podemos subir a su departamento? No.
1: Escúchame, yo una vez pasé a buscar.
2: ¿Puedo pasar al baño? No puedes pasar al baño. Ahí en la portería hay baño.
1: Pasé a buscar a una chica.
0: Sí.
1: Pasé a buscarla tipo en taxi.
0: Sí.
1: Fuimos hasta una cervecería.
2: Sí.
1: La prima me hablaba. Buena onda. Vamos a la cervecería. Pedimos cervezas, unas papitas, claro. Un par de cosas. Bien. Sí, pero viste que hay gente que toma tragos en cervecería, sí, que es una boludez.
2: ¿A qué venimos?
1: Claro, correcto.
2: ¿A lo que venimos, chicos?
1: Que decís, no, yo cerveza. Y hubiese ido a una parte.
0: Bueno,
1: estamos ahí. Es más, la chica en un momento se levanta y se va al baño. Un amigo mío estaba ahí en esa cervecería, yo no lo había visto. Vino a saludarme, que se iba, estaba con su novia de su momento. Y luego me dijeron: 10 puntos.
0: Bien.
1: Me dijeron: metiste un gol de acá, de mitad de cancha. Yo lo sabía. Yo aparte me senté afuera y dije, acá yo quiero que me vean todo, que te vean. Yo quiero que todos vean dónde estoy. Sentado.
0: Selfie.
1: Sí. Y después la acompañé de vuelta.
2: Sí.
1: Casi que te diría, muy parecido al relato del muchacho.
0: Este muchacho.
1: Llegamos a la puerta de su casa.
2: ¿Hubo besos?
1: Hubo lo que tuvo que haber, sí. Yo igual me di cuenta en dónde.
2: Yo pregunté si hubo besos, ¿no?
1: Sí, yo igual me di cuenta en dónde. Donde yo soy consciente de.
2: Analizaste la.
1: Sí,
2: analizaste,
1: sí.
2: Viste
1: sí.
2: El bar y
0: dice. Es acá. Yo dije, analizando todo. Acá está. ¿Ves? Este es el movimiento.
1: Una que dije.
2: Ahí perdí la marca.
1: Porque, viste, uno por hacerse el gracioso y demás empieza. Y se me fue. Porque, viste, si no te hablan, no puedo tolerar el silencio.
2: Claro, sí.
1: Y.
0: Llenar espacio.
1: Yo sé que hubo un par que. No tendría que haber contado.
0: ¿Hiciste?
2: ¿No hubo partido de regacho?
1: No, y aparte llegamos ahí, bueno, no sé qué. Y chau, me dijo. Se dio media vuelta, se fue, pero entró, viste, cuando.
2: Rápido.
1: Acompañás la puerta, de que no haya quedado por las dudas. Y chau, y chau. Y chau. Y chau. A ver si se entiende. Y chau. Si la piba me decía, che, ¿querés pasar? Con todo lo que les dije recién, de sentado, felicitado.
0: Sí.
1: ¿Qué le iba a decir? Que no.
0: Pero la pregunta del millón,
2: la pregunta del millón es que nunca más.
1: ¿Nunca más?
2: Pero nada.
1: Nunca más, nada.
0: No, bueno, yo tengo una. Voy a salir con una chica que conozco. Voy a salir con ella. Y me dice, ¿no? tengo una amiga.
1: Sí.
0: Llamo a un amigo. Le digo, boludo, no tengo ganas. Pero vino con la peor de las ondas. No mala onda, pero era como, dale, boludo, le digo, porque me bancás a mí.
1: Sí.
2: Bien. Ahí entendiste mal vos.
0: No, el tema es el final. Yo dormí toda la noche y él terminó, cerró la noche, digamos. Él se subió al departamento, coronó todo y continuó con el vínculo. Y yo,
1: nada. Una vez un amigo lo mismo me dijo: ¿Me acompañás, Gaspi? Me dice: ¿Me acompañás? Que hay una chica que no sé qué. Viene con una amiga. Me dice: ¿Me acompañás así? Porque no sé, no me acuerdo por qué había otra ser humana.
0: Sí.
1: Y lo acompañé. Tuvimos que ir a buscarla.
0: Esto a mí, Villa Martelli también. Puse el auto, todo yo. Puse todo y para él.
1: Yo no. Y fuimos hasta allá. Fuimos a la Loma del Orto. Fuimos, la buscamos. Así que nos fuimos a Plaza Serrano. ¿Qué Plaza Serrano? Me encanta la ciudad de Buenos Aires. Nefasta Plaza. Eso no se entiende, Plaza Serrano. Viste que son todos. Y siempre carísimo. Y viste que vos decís, boludo, venimos nosotros, nos van a romper el otro. Bueno, fuimos ahí. Y sí me pasó que, claro, estábamos sentados. El pibe con la piba, claro. Del otro lado, pero no había nada de feeling. Y era todo lo contrario de lo que les conté recién, la anécdota de recién. Y también había un amigo mío en el bar.
0: Ah.
1: Y se me acercó mi amigo y me dice: ¿Qué estás haciendo? Y le dije: No, que lo estoy bancando.
0: Estoy bancando.
1: Y dice: No. Bueno, boludo, qué sé yo, estoy acá. Y no, tampoco.
0: Y tampoco.
1: Ni así.
0: Ni así.
1: Pero bueno, pero Pato Canuli se da el privilegio de. Decirles que no.
0: Lo que yo quiero que conteste Pato Canuli es esto. Sí. En una situación similar.
1: Perdón, antes de ir a esa, dijo tres citas. Si yo te veo jueves, viernes, sábado. ¿Por qué ese sábado es mejor que ese jueves o que ese viernes.
4: ¿No es serio salir tipo primeras tres citas tres días seguidos?
1: ¿Según quién?
4: ¿Según yo?
1: Ah, bueno.
4: Para ustedes puede serlo, para mí no.
1: Pero vos decís, te juntaste el jueves, fuiste a tomar algo, listo, buena cita. Che, ¿sabés que quiero ver la del Coyote, el Correcamino? Sí, yo también, a ver, entro. Che, ¿hay para mañana? ¿Vos querés? Sí, mañana tengo libre.
4: Sí, listo. Perdón, ¿eh? Hay para todos los días, negrito. Sí. hay para mañana, ahí. Mirá vos, che.
1: Bueno, pero viste, él
2: siendo el chico de los cines, creo que lo...
1: Sí, pero...
0: Te está mostrando un poco intenso.
1: No, pero vos tirás.
4: Para, yo respeto su forma.
1: Yo
4: no digo que esté mal de salir de un día, después al otro y después al otro. No es como yo lo haría.
1: Pero pará.
0: Claro.
1: Cuando hablamos del Balón de Oro,
0: sí.
1: No competimos
2: sí.
1: desde el mismo lugar con Canule.
0: El chabón es
1: bello, naturalmente bello.
0: Pero lo que yo quiero que conteste es esto.
1: Mirá lo que soy yo.
0: Esta.
1: No es que soy así ahora que estoy.
0: Esta señorita que le gusta a Pato y por la que Pato viene intentando sí. y qué sé yo. Él le dice que sí. ¿A vos te defrauda esa mujer que te invita a subir a su departamento? Más allá de que este pibe le haya bloqueado de todo.
4: No, a ver, si es la primera salida y un poco más tipo,
1: ¿A qué? ¿Me qué?
4: Me.
1: Pero te meto un roscazo ahora,
4: ¿no?
0: Pero ¿por qué debería hacerse la difícil? Palabra,
4: no es hacerse la difícil, pero para mí tenés que conocer mejor una persona. Para mí no
0: tenés 30 años, Canuli, ¿qué querés conocer?
1: ¿Qué mejor manera de conocerse ahí?
4: Igual
1: decir,
4: para mí hay
1: tenemos
4: una parte...
1: química, listo, seguimos para adelante. No tenemos química, no te veo nunca más. Te doy la mano y chao. No,
4: bueno, está bien, es mi forma.
0: Aparte, no es que te dices, ¿querés subir arriba que está el cura y nos casa?
2: ¿Querés subir arriba? A ver si tenemos la chance de pedir en el civil fecha para...
0: Yo entiendo que Pato se baje y se suba al auto y se vaya, si le dice, un rapidín y te vas. No,
2: es horrorizado.
1: ¿Qué le decís? Te dice, che, ¿querés subir?
4: No lo dice, pero está implícito.
1: Pero pará, le decís... ¿Querés subir?
2: ¿Cómo invita a ir a un lugar más tranquilo, Pato?
1: No, pero pará.
0: ¿En un lugar más tranquilo?
1: Estoy con Pato ahí. Le digo, che, Pato, escúchame, Patito, ¿querés subir? La piba, linda, preciosa. 10 de 10.
0: ¿Por qué tengo que suponer que lo que arriba tiene todo armado el dispositivo? Pero yo
1: le pregunto, le digo a Pato, ¿cómo le decís que no, Pato? Le decís, no, estoy muy cansado.
4: Mañana tengo que trabajar muy temprano.
1: Una pelotudez. Y bueno. Andás sin dormir, flaco.
2: Después de llegar tarde todo el día.
4: No, le digo por acá.
0: Muy temprano, ¿a qué hora?
2: A las 10 de la mañana.
4: No saldré un día de semana.
2: A las 10 de la mañana.
1: No salir. Pero mirá que no vamos a estar corriendo una maratón. Vamos a estar sentados en un sillón, tranquilo.
0: Esa invitación a Pato le sugiere un...
1: Dice, pero...
4: A mí no me...
1: Pero escúchame, Pato, son las 10 y media de la noche.
4: ¿A qué hora salimos? Pará, ¿no?
2: A tomar algo, 7 de la tarde. Pues,
0: claro, es un aperitivo.
1: Te pasas a buscar por la oficina y fuimos a tomar algo.
0: No.
1: ¿Más que?
4: Sí, primero que nada no salía.
1: ¿Qué le decís?
4: De primera cita no hago algo así. Y más allá de eso.
1: ¿Qué haces? ¿La llevas a Paloco a jugar al bowling? ¿Qué haces?
4: Una cena.
2: Una cena no es primera cita. Una cena no es primera cita.
1: Cena sí. Es muy íntimo. Me parece más íntimo la cena que íntimo.
2: Sí.
0: Aparte, la invitaste a cenar.
2: Es más incómodo que te inviten a cenar una primera cena que decir, vamos a ver.
0: Claro. Pero porque la invitación a la cena es como, ella está hablando con las amigas y las amigas le dicen, si te va a llevar a cenar, mirá que te. Es obvio. Claro. Quiere terminar de coronar la noche. Sí.
1: Y aparte, imagínate que vienen, vamos a cenar. Ponen unas berenjenas al escabeche. Y ella se hace un pancito.
0: Claro,
1: y Pato le dice, ¿te haces? Y Pato le dice, no me gusta. Se termina la cena acá. Sí. En cuanto vos no comés berenjena, con 30 años, se acabó, boludo. Porque ¿qué comés? Tenés un paladar de un niño de 4 años. Solo comés patita con mayonesa, con ketchup, ni siquiera mayonesa.
4: Qué rico.
1: Es muy difícil.
0: vamos a la tanda, dale, ya venimos.
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0: Un día como hoy, pero de 1321, fallecía en la ciudad de Rávena, en Italia, a los 56 años, poeta italiano, autor de la Divina Comedia, me refiero al señor Dante Alighieri. Y también nacía en el 20, en 1920, en la ciudad de Paso de los Toros, en Tacuarembó, Uruguay, el escritor y poeta uruguayo Mario Benedetti, una de las figuras de la literatura latinoamericana, autor de más de 80 obras. Su quizás más celebrada novela sea La Tregua, llevada al cine por Sergio Renán y nominada al premio Oscar de película extranjera en el 75.
1: ¿Vas a seguir arruinándole las efemérides a Canulli?
2: No, a Benedetti lo tenía, pero
0: a Benedetti, bueno, pues yo nombro como las más.
2: Y Dante Galtieri también era muy buena para hacerla, pero bueno, no lo vi.
1: Bueno, mal.
2: Tengo una divertida para hacerla sin necesarias ahora rápida.
0: Bien, vamos con una veloz.
1: ¿Un estreno de una serie?
2: No.
1: ¿De una película?
2: No.
1: ¿Un nacimiento?
2: Sí.
0: ¿De un actor?
2: No.
0: ¿Actriz?
2: No.
1: ¿Un personaje?
2: No.
1: ¿Finalmente?
0: ¿Director?
2: No.
1: ¿Guionista?
2: No.
1: ¿Músico?
2: No.
1: Pero pará, ¿es artista?
2: No.
0: Ah, bien.
1: Ah.
0: ¿Empresario?
2: No.
1: ¿Deportista?
2: Sí.
1: ¿Basquetbolista?
2: Sí.
1: ¿NBA?
2: Sí.
1: ¿Es argentino?
2: No.
1: ¿Es yankee?
2: Sí.
1: Uy, pueden ser 1.200.000.
0: Sí. Bueno.
1: ¿Sigue vivo?
2: Sí, sí.
1: ¿Salió campeón en la NBA?
2: Sí, sí.
1: ¿Juega actualmente?
2: Sí.
1: Oh, mirá. Este jugador. Déjame pensar. ¿Jugó en la selección de Estados Unidos?
2: Sí.
1: Sí. ¿Juega actualmente?
2: Tengo entendido que sí.
1: Sí. ¿Usa la 4 en la selección?
2: No.
0: Pregúntale de qué color.
1: ¿De qué color es su piel?
2: Yo respondo por sí o por no.
1: Su color de piel es oscura.
2: Sí.
1: Y no me ayudaste en nada.
0: No te ayudó.
1: No filtró absolutamente nada. Claro. Si me decía que no, ahí sí decía.
0: Ya está. Pregúntale, ¿es alto?
1: Claro, es alto. ¿Es alto? Es una buena pregunta.
2: ¿Qué sería alto?
1: Arriba de 2 metros.
2: Sí.
0: Ah, era una buena pregunta.
1: Es buena pregunta, porque descarté a varios. Y salió campeón de la NBA. Juega en la selección de Estados Unidos.
2: Sí. Te voy a dar otra pista.
1: Sí.
2: Fue campeón con la selección de Estados Unidos.
1: Fue selección, pero es negro. No es Devin Booker. Es. Qué difícil. ¿Es muy conocido?
2: Sí. Si no, te lo estaré diciendo.
1: Es muy conocido. Si no, no me lo estaría diciendo. Lo conoce Pato Canulli. Sigue vivo, pero.
2: Ah, pará. No fue campeón de la NBA. Mirá. ¿Estás seguro? Ah, no, llegó a varias finales y no fue campeón, mirá.
1: Butler.
2: Sí. Jimmy Butler. Claro, porque lo vi tantas veces en el All-Star y dije, estaban los Miami Heat y pensé que era
1: claro,
2: cuando habían ganado.
1: Llegó a la final con los Heat.
2: Claro, pero no fue campeón. Pero sí, hoy está cumpliendo años Jimmy Butler. Está cumpliendo 37 años. Jimmy Butler III. Una así rápida para hacer las series. Pero tengo muchas más interesantes y divertidas.
1: Sí, esta no estuvo tan fácil, ¿eh?
0: No era fácil, por supuesto. Un minuto pasó de las 12, nos vamos a ir a las noticias. Y hasta las 13, momento en el que llega Vero Morilla y equipo para hacer el Como Te Lo Digo de cada día. Nosotros hacemos este Caímos a la Mañana. 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
4: Ministerio de Salud Pública prepara una jornada de vacunación masiva contra el meningococo. La ministra Cristina Lustenberg indicó que aún no está confirmada la fecha y recordó que no se necesita agenda para vacunar a bebés de 2, 4, 12 y 15 meses.
5: Vamos a organizar una jornada masiva que todavía no tenemos la fecha. Estamos motivando y seguimos porque la adherencia ha sido muy importante. Hoy todos los niños entre 6 años y 15 años y niñas acceden a la vacunación. Ustedes saben, contra el meningococo C, pero yo vuelvo a hacer énfasis que a partir del año pasado se incorporó la vacuna y los niños entre 2 meses, 4 meses, el año y los 15 meses deben tener la vacuna al día.
3: Argentina.
4: Aseguran que Mariano Recalde tiene un departamento en el edificio donde Cristina Kirchner cumple su condena. El senador Mariano Recalde es propietario de un departamento en el edificio de San José 1111, donde la expresidenta Cristina Kirchner cumple su arresto domiciliario. Según documentación del registro de la propiedad inmueble citada en el informe al que accedió.

0: Dio La Nación y recopiló la agencia Noticias Argentinas. Recalde figura como dueño de la unidad 1A, que además es la única propiedad del edificio que cuenta con patio.
1: Deportes.
0: Argentinos Juniors rescató un empate ante Gimnasia y no suelta la punta del torneo clausura. Argentinos Juniors superó un partido que se presentó complicado desde la primera parte, igualó 1-1 con Gimnasia La Plata.
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0: 4 pasaron de las 12. ¿Usted tiene algo para contarme?
1: Sí, por supuesto. Ajá. Porque hubo un estreno en plataformas, en Prime Video prácticamente, que se llama El Juicio. Es una miniserie de 8 capítulos que tiene como protagonista a Eugenio Derbez, la voz del burro de Shrek, y un capo total, y a Pedro Alonso, el que hace de Berlín, de La Casa de Papel, y muchos otros personajes, por supuesto, que acá vamos a conocer una historia que está inspirada en muchos hechos reales, dicen. ¿Por qué? Porque no es uno puntual, sino que muchas declaraciones de víctimas de lo que te voy a contar ahora.
0: Sí.
1: Acá vamos a conocer a Eugenio Derbez y a su hija, que son una clase media-baja, que están muy ajustados económicamente, y que esta niña es abusada por un joven de una familia millonaria, el hijo de Pedro Alonso. Y a partir de ahí, entre estos padres empieza una guerra, pero no es una guerra por la verdad. El hecho en cuestión no está puesto en duda. No es que dicen, estará mintiendo, estará diciendo la verdad. No juegan alrededor de esa incógnita, ¿no? Sino que dicen, bueno, esto es lo que se dice que pasó, este es el hecho. Bueno, ¿qué vamos a hacer cada uno? Eugenio Derbez, desde su lado, buscar justicia por su hija, y Pedro Alonso, desde su lado, bien posicionado, económicamente estable, ver los recursos que tiene para poder hacer que su hijo zafe, ¿no?, de esta acusación que es gravísima y que va más allá de si es cierto o no, parándose obviamente en el lugar de Eugenio Derbez, que dice esto pasó, sí, donde hay pericia y demás, y del otro que dice, bueno, pero yo no importa si tengo la verdad o no, yo tengo poder. Y a través de 8 capítulos vamos a conocer esta historia, que es una producción mexicana. ¿Por qué? Porque te dije Eugenio Derbez, mexicano. Te dije Pedro Alonso, español, y podría ser español. Claro. No. Es mexicana, entonces tiene estos tintes de novela mexicana,
0: sí,
1: que es importante porque viste que tiene un ritmo más pausado, te abren algunas ventanas sobre personajes secundarios, que entiendo que es un poco para alivianar el peso de lo que es la trama principal, que obviamente es muy sensible, con todo lo que eso conlleva, no solo con el abuso en sí, sino también por todo lo que sucede alrededor de esto que te plantea esta miniserie. De 8 capítulos, te repito, se llama El Juicio, está disponible en Prime Video, vale la pena de ver, muy interesante. Y sobre esto, no tanto sobre si es verdad o no, porque se da por cierto, sino qué se hace a partir de esta situación. Eugenio Derbez, Pedro Alonso, El Juicio, 8 capítulos, Prime Video.
0: Muy bien, interesante, interesante. Y aparte, yo no lo tengo a Derbez jugando.
1: Y hace drama, por ejemplo, hizo la de No se aceptan devoluciones, que es la del nenito, que medio cagó. No, es un drama, porque te la pintan como comedia. Y un carajo es una comedia.
0: Ah, mirá.
1: Y después también actuó en Coda, en la de la chica que era la única no sorda dentro de una familia sorda, y era bueno, y ganaron el Oscar por eso. Igual, no era para el Oscar, pero bueno, aparte es una remake, esto darle un Oscar a mejor película, una película que ya se vi, bueno, no sé, ahí entran las polémicas. Y bueno, y esto también que te presenta el personaje de Pedro Alonso, que es, mi hijo está acusado de esto, yo no sé si yo creo que lo hizo mi hijo, ¿qué hago a partir de eso? ¿Lo defiendo? ¿Hago que pague por su delito? ¿Qué hago yo? ¿Entendés? Porque vos decís, sí, bueno, se la mandó. No es una travesura, estamos hablando de...
0: No, por supuesto.
1: Algo heavy. Así que, bien, está buena, me gustó.
0: Bien, muy bien, pero Pato dijo que tiene efemérides divertidas, que las tiene muy buenas, prometió mucho. Así que, bueno, veremos, preguntaremos. ¿Estamos hablando de un cumpleaños?
2: No.
0: ¿Un fallecimiento?
2: No.
0: Ah, bien.
1: ¿Un lanzamiento?
2: No.
1: ¿Un estreno?
2: No.
1: ¿Una fundación?
2: No.
1: ¿De independencia?
2: No, de hecho, les... Ah, mira, qué divertido. Ahora después te muestro. Hoy es... voy a hacer como hace Donato.
1: ¿Hoy es el día de...?
2: Hoy es el día de...
0: Hoy es el día de... Ajá, bien.
1: Le robaste una ahí, me gustó. Tal vez está spoileado, Donato, pero...
0: Podría ser, no sé, vamos a ver.
1: Me interesa el día de... Cambió la
2: pero quiero que incógnita. Lleguen a esto.
1: ¿A qué de todo? Estoy perdido. Muchos frentes abiertos.
2: No, sí, es una...
1: ¿Al día de?
2: Sí.
1: ¿No es el día de una comida?
2: No.
1: ¿De un animal?
2: Llegar al día de es fácil.
1: ¿De un animal?
2: No.
0: ¿De una profesión?
2: Sí, podría decirse.
0: ¿Se va a la facultad?
2: No.
0: No se va a la facultad.
1: Bien. ¿Es el día del zapatero?
2: No.
1: ¿Nosotros solicitamos estos servicios?
2: No.
1: No. ¿Pero conocés gente que sí?
2: No, no es un servicio.
0: No es un servicio.
1: Bueno, de este trabajo.
2: Es que sí, a ver, ¿se puede trabajar de esto? Sí, no es un trabajo.
1: ¿Es un hobby?
2: No, tiene otra palabra.
1: Es un deporte.
2: Sí.
0: Ah, un deporte. Hoy es el día de un... de un deportista,
2: claro,
0: que practica un deporte, digamos, para que quede claro que,
1: claro,
0: es el día
1: del jinete.
0: Eso, por ejemplo, sí. El día del futbolista.
2: Claro, no, no es el del futbolista, pero... No.
1: ¿Este deporte se practica con un balón?
2: No.
1: ¿Vos estás spoileado?
0: Mira, oh,
2: es muy fácil.
0: Yo me voy a fijar, pero no estoy spoileado.
1: Es muy fácil, pero pará.
0: Sí. Ah, sí.
1: Me parece. ¿Se practica bien de la mesa vos? ¿El boxeo?
2: Sí. Sí.
0: Es el día del boxeador.
2: Sí. Pero...
1: ¿No
2: sí
1: fue el otro día algo del boxeo?
2: No. Hoy es el día del boxeador en la República Argentina.
1: Ah, muy bien.
2: ¿Por qué es el día del boxeador en la vos? República Argentina?
0: Sí, sí, lo tenía.
1: ¿Porque nació o no falleció un boxeador? ¿Porque no, no se fundó algo?
2: No.
1: ¿Porque se construyó el primer ring? De...
2: No.
1: ¿Porque pintó? ¿Porque sí, aleatorio?
0: No, no, no. ¿Porque un día dijo, che, hacemos? No, no, no, no fue así. Yo estoy spoileado.
1: ¿Sí?
0: Sí, sí,
1: todo.
0: Sí.
2: No pretendo que me la digas entera, pero...
1: ¿Porque fue la primera pelea de alguien?
2: No.
1: ¿Fue la última pelea de alguien?
2: No.
1: ¿Porque fue una pelea del medio de alguien?
2: Sí.
0: Fue una pelea, claro.
1: ¿Una pelea por el título?
2: Sí.
1: ¿Porque por primera vez se consagraba campeón un boxeador?
2: No, pero estás muy cerca. La verdad, no sé qué tanto más va a poder resolver. Así que...
0: Sí, sí, sí. No, no, no va a llegar.
2: Vamos a...
1: Bueno, resuelva.
2: Vamos a resolverla porque hoy se celebra el Día del Boxeador en la República Argentina porque un día como hoy, pero de 1923, se disputó la pelea del siglo entre Jack Dempsey y Luis Ángel Firpo, boxeador argentino, y la leyenda cuenta que, si bien fue el estadounidense quien ganó la pelea, en un momento Luis Ángel Firpo lo golpeó y lo sacó del ring durante 15 segundos.
0: Los gritos. Yo me imagino, porque hay imágenes en blanco,
2: sí,
0: y negro,
2: sí,
0: de
2: sí.
0: Eso. Me imagino los gritos acá de quienes estaban viendo la pelea.
2: Y claro, a pesar de todo eso, no le contaron como knockout, cosa que debió haber ocurrido.
0: Exacto.
2: Y finalmente se recuperó el estadounidense, terminó ganando la pelea. Y bueno, muchos creen que fue robado el argentino en aquella pelea. Es lo que fue, insisto, la pelea del siglo, un día como hoy en 1923, por lo que hoy es el día del boxeador argentino.
1: Mira.
0: Así es, exactamente.
1: Tenía la otra, estaba haciendo una.
0: Sí, sí, sí, estábamos con otra que era el... Era un cumpleaños.
1: No.
2: No, no,
0: no, no, no era una.
2: Esta nomás. Tengo otras igual.
0: Ah, bien.
1: Ah, pero era de esa misma la que...
2: Sí, sí, sí.
1: Justo con un día de haces ahora también, flaco.
2: No, tenía el día del boxeo argentino, pero porque en realidad yo tenía que era la pelea. Pero claro, era la pelea del siglo un día como hoy, pero también es el día del boxeador argentino.
0: En tanto una le de la otra. En este caso, no hablamos de un cumpleaños, de un fallecimiento.
2: No.
0: ¿Una inauguración?
2: No.
1: ¿Una independencia?
2: No.
0: ¿Un estreno?
2: No.
1: ¿Un partido?
2: Sí.
1: Oh, pero futapola con nosotros. ¿Partido de la selección?
2: No.
1: ¿Un superclásico?
2: No.
1: ¿Partido de fútbol argentino? ¿Es futabola?
2: No.
1: Pero es un partido.
2: Sí.
1: ¿Del baloncesto?
2: No.
1: ¿De tenis?
2: Sí.
1: ¿Una final?
2: Sí.
1: ¿Roland Garros?
2: No.
1: ¿US Open?
2: Y si Roland Garros en septiembre, maestro.
1: Y bueno, pero tal vez en algún momento no cambiaron.
2: No.
1: ¿Un US Open?
2: Sí.
1: Que ganó Del Potro.
2: Sí. Un día como hoy.
1: Esa.
2: Del año 2009, Juan Martín Del Potro le ganó a Roger Federer la final del US Open. Quizás, yo no sé si es el partido más importante que haya tenido un tenista argentino, uh-huh, en la historia, pero está ahí arriba. De hecho, es el primer partido que yo recuerdo haber visto. Tengo recuerdos de cómo se vivió como un partido del Mundial eso.
1: Igual la medalla de Del Potro da. También es.
2: Sí, pero esa medalla del Potro es una medalla de bronce o la de plata, tenés.
1: Sí, está bien, pero.
2: No, ganó una de oro.
1: Sí, pero. ¿Competir contra quién es?
2: Ganarlo en la final de US Open a Federer.
1: No, sí, claro.
2: Federer era 5 veces campeón del US Open, de manera consecutiva. No, no, no. Lo que pasó no tiene sentido. E insisto, yo me acuerdo de estar viéndolo en mi casa, en el living, ahí en la televisión, y salir al balcón y ver que había gente amontonada en puertas de bares y de restaurantes. Viendo por la tele ese partido. O sea, realmente era como si diese jugando la selección argentina un partido del Mundial. Fue impresionante. Y Juan Martín del Potro, contra todo pronóstico, le ganó la final del US Open del Abierto de los Estados Unidos a nada más y nada menos que el rey, a su majestad Roger Federer, un día como hoy, pero del año 2009. Tenía tan solo 20 años Juan Martín del Potro.
0: Increíble. Nos vamos a ir a la tanda y tenemos, por supuesto, muchos más efemérides. Tanda, dale.
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con un pasado que venía del blues, del rhythm and blues, incluso con influencias del gospel, un 14 de septiembre le toca al señor Little Richard, de él estamos hablando, grabar esta legendaria canción que es Tutti Frutti en los estudios J&M de Nueva Orleans. Bueno, sello discográfico Speciality se llamaba. La sesión no iba bien, cuenta la historia. Durante un descanso, Little Richard empezó a tocar el piano con furia en un bar cercano y a cantar una versión muy enérgica de este tema. Llega con los minutos contados y le sale, y quedaría para la historia, justamente el guapa balupa balabambú, que es esa frase con la que arranca la grabación. Para muchos, nacía el rock and roll. El color de su piel no lo ayudó, como lo ayudó a Elvis, que tiene por parte de Little Richard una de las enormes influencias, como lo fue también para los Beatles. Se dice de Little Richard, sino el padre, el predicante, le decían, del rock and roll, el rhythm and blues y el soul. Dejó para la historia muchísimos temas, por supuesto. Este quizás es representativo, y entre otros temas de la época, lo que marcan es el inicio de lo que sería un género. Suena Little Richard, suena Tutti Frutti.

0: Bueno, pero tenemos más efemérides, ¿verdad, Pato?
1: Yo tengo.
0: Bien, bueno, vamos a ir a por ellas, preguntamos. ¿Hablamos de un cumpleaños?
1: Hablamos de un cumpleaños.
0: Bien, un cumpleaños de un artista.
1: Sí.
0: ¿Artista varón?
1: Sí.
0: Bien.
2: ¿Artista cantante?
1: No.
2: ¿Actor?
1: Sí.
0: Artista, actor. Bien.
2: ¿Un actor argentino?
1: No.
2: Oh, Leo Sbaraglia.
0: Y no, no es actor.
1: Flaco.
0: No,
2: claro, cierto. ¿Yankee?
1: No.
0: No es yankee, mira.
2: ¿British?
1: Sí. Eso te decía antes, qué gracioso.
2: Ah, que está en
1: toda la facha.
2: Ale Gomel en un monitor.
1: Sí. ¿Qué
2: está haciendo Gomel?
1: Anunciando la temperatura, no sé. Lunes soleado, 15 de máximo, lunes 9 por la tarde, no sé, nunca vi eso. Pero bueno, es un actor que cumple años.
2: ¿Es Ale Gomel? ¿Es un mega Ale Gomel?
1: No, pero fue hace poco.
2: Ah, sí, es verdad. ¿De J. Leonetti?
1: No.
2: ¿Cuándo cumplirá? Fue una maratón mi J. Leonetti. Se queda quieto.
0: Actor british.
1: Sí.
0: ¿Cumple más de 50?
1: Sí.
0: ¿Más de 60?
1: No. No. Cumple 53.
2: Qué difícil. Tom Hiddleston. No. Es más joven.
1: Lo conozco, pero no.
0: Ah, ¿lo conocemos por película?
1: No.
0: ¿Por serie?
1: Sí.
0: ¿Por una serie?
1: Sí. Quizá por más de una, pero yo lo conozco por una en particular. Y seguramente ustedes me dicen, ah, sí es, tal.
2: ¿50 y cuánto?
1: 53.
0: En el póster, ¿está él solo?
1: Sí.
0: ¿Él solo está?
1: Sí, está él solito.
0: Hijo de...
2: Pasa, estoy pensando...
1: Por eso les digo,
2: British. ¿Lo tenemos como British?
1: No les voy a mentir, puede que no. Pero puede que sí, la verdad no sé.
2: Claro, porque viste, estos son... Te cambian el acento.
0: Sí, típico, ¿no?
2: Hacen lo que quieren. Sí, es él. ¿Muchas temporadas esta serie?
1: Sí.
2: Sí. ¿Más de 5 temporadas?
1: Sí.
2: Y es british.
0: Y está solo.
2: ¿Y este chabón? Pero no, pero es yankee, el Doctor House.
0: Es yankee.
2: Es yankee.
1: No era un maldito, pero no es Hugh Laurie.
0: Merecería.
2: Pero es muy yankee o podría ser british. Porque me da que puede ser un british que disimula.
0: Sí, sí.
2: Pero no lo sé.
0: No. Hugh Laurie es yankee.
1: Con ese nombre, no sé.
2: Sí, bueno, Hugh.
0: No, ¿sabes que no? Como... Es británico.
1: Es que para mí también es británico, sí. No.
0: ¿Viste? La recabía.
2: Entraba el tiro. ¿Cuántos años tiene Hugh Laurie?
1: No, 60 y pico, 60 y largo debe tener. 67, claro. Para mí debe tener.
0: Sí, tal cual.
2: Pasa que
0: 6-7.
2: Si lo tenemos en una serie, escúchame, vení, pensemos. Sí, sí. Claro, como dice. Me lo mandó el audio el otro. Pensemos.
0: Sí.
2: ¿Esta serie es de hace más de 10 años?
1: Sí, pero no, pero.
2: ¿Empezó hace más de 10 años?
1: Sí.
2: Sí. ¿Y él estaba en ese momento?
1: Sí.
2: No, pero esto es un papelón. El canal que estamos mirando es Caímos a la Mañana. Es Ale Gomel hablando con Mika Senda.
0: Pero aparte,
1: es espectacular.
0: Mika Senda enfocándose con el celular.
2: Sí, nadie entiende nada de lo que está pasando acá. Sé que esto es radio y a la gente mucho no. Pero, ¿qué onda? Todos los kioscos y nosotros somos los únicos que no tenemos kioscos.
1: Claro, que. ¿Cómo es el tema?
2: Ay, aparte de la cara de serio de Ale Gomel, que en el cumpleaños de Vero Morilla estaba descontrolado.
0: Ah, sí.
1: Mira. Sí. Un peligro.
2: Un peligro. Pero bueno, son cosas que quedarán acá entre nosotros.
0: Claro, obvio. No tan entre nosotros porque las contaste, pero bueno. Pero...
2: No, pero no conté.
0: Ah, no, no.
2: Pero no conté.
0: No. Si no
1: conté, no detalló.
2: Claro, eso. No conté sobre Alejandro la Garrapata Gomel.
1: Ah, mira. El Gomel Gate.
2: Sí. Me gusta igual esto, ¿viste? Que esta gente que uno conoce empiece a triunfar y vos decís como... Pero mira que yo tengo...
0: Claro.
2: Tuyas y demás.
1: Amenazaba el loco.
2: Sí, que en algún momento llegaré también y diré... Este, ¿a qué?
0: Claro.
2: No se salva a nadie. Actor británico. Hace 10 años...
0: Que está solo en
2: pero escuchá,
0: fiche.
2: ¿Sabes qué es lo que pienso yo? Sí. Hace 10 años, él tenía... 50... ¿ahora cuántos decís que cumple?
1: Este actor cumple 53.
2: Tenía 43, joven. Tenemos que buscar un joven que haya hecho una serie de muchas temporadas.
0: Vamos por la serie, busquemos la serie.
2: ¿Buscamos la serie?
0: Sí, ¿la serie es género drama?
1: No sé si drama.
0: ¿Ciencia ficción?
1: Y tampoco sé si ciencia ficción. Es un poco más drama, sí, puede ser drama.
2: ¿Es de época?
1: No.
0: Bien. ¿Pero transcurre en la actualidad, ponele?
1: Sí, sí, sí.
2: Transcurre en la actualidad. No es de época. Pasa que... No, es más vieja. Mad Men es más vieja.
0: Sí.
2: 10 años.
0: Y no transcurre en la actualidad, Mad Men.
2: Sí, pero... Sí, pero no, pero.
0: Sí, sí, bueno.
2: Sí, pero ¿es de comedia?
1: No, no.
2: No.
1: No, no.
2: No es de ciencia ficción. ¿Es de acción? ¿Es de detectives?
1: No.
2: No. ¿Es policial? Tampoco.
1: No.
2: ¿Es sobre crímenes?
1: Género muy particular.
2: ¿Es de terror?
1: Podría ser. Sí, pero no, pero.
2: ¿Es Black Mirror?
1: No.
2: En esta serie, muchas temporadas, él es el protagonista.
1: Recontra.
2: Él es el protagonista. Él tiene una profesión en esta.
1: Sí.
2: Él en esta serie tiene una profesión. ¿Él es jefe en esta profesión?
1: No.
2: ¿Él tiene una familia en esta profesión?
1: Sí.
2: No puedo llegar, ¿eh?
1: No. La serie es sí. Muy fácil.
2: La serie es muy fácil.
1: Fácil, es facilísima.
0: ¿Hay muertes en la serie? Ah, mucha muerte.
2: Ah, mucha muerte.
1: Muertes en la serie, le podrían haber dicho.
2: Claro. Qué difícil.
1: Hay, no, es muy fácil.
0: No es bélica.
1: No, no, no. Hay muertes, no es bélica. Hay mucha muerte.
2: Hay muchos zombies.
1: Hay muchísimos zombies.
0: Ah, yo no tengo los nombres. Yo te nombro la serie, pero no tengo los nombres de los actores.
2: Y vos decís que es el protagonista.
1: Claro.
0: La serie es Walking Dead.
1: Claro.
2: Y él es Rick.
1: Claro.
2: No sé cómo se llama.
0: Yo tampoco.
2: Porque tengo al otro, John.
0: Yo no tenía ni el nombre del personaje.
2: Sí, sí.
1: Estamos hablando de, se los voy a dar por válida, Andrew Lincoln.
2: Ah, sí.
1: Que hoy está cumpliendo 53 años. Muy protagonista de Walking Dead.
2: Es un chabón británico. ¿Sí? Es el sheriff, boludo.
1: Y bueno, pero es británico.
2: Sí, está bien, pero no sabía ni
0: en qué. No lo tenemos,
1: por pero pasa el nombre Andrew Lincoln. Igual Lincoln es el nombre de Andrew. ¿Qué yankee se llama Andrew? Andrew Garfield, ¿de dónde es? No es de Texas, y británico también.
2: Bueno, debe haber algún Andrew.
1: Lo dudo.
2: Yo voy a buscar.
1: Lo dudo. Andrew es como llamarte Abdul y no ser uruguayo.
2: Ah, mira.
1: Y bueno, es así.
2: A ver, Andrew.
1: Pero sí, nació en Londres, actores. En Reino Unido. De hecho, en su biografía de Wikipedia dice lengua materna inglés británico.
2: Es British.
1: No dice claro. Tipo inglés, dice inglés británico.
0: Inglés británico.
1: Sí. Claro.
2: Sí, son los muertos vivientes, sí, caminantes.
0: Sí. Sí, claro.
1: Los muertos que caminan, que sí, es de vuelta. Muerte es la serie. Y aparte, tiene una pista para darles que es protagonista de la serie y decir sí, hasta cierta temporada.
0: Claro.
1: Porque
0: claro.
1: En un momento deja de aparecer Rick en The Walking Dead. Por si alguien no la vio. Pero sí, básicamente está cumpliendo años Andrew James Clutterbuck. También conocido como Andrew James Clutterbuck. De hecho, Lincoln, claro, no es el apellido. Porque es el. Simplemente el nombre artístico.
0: El artístico, claro. Claro.
2: Sí. Exacto. Sigo buscando porque.
1: ¿No encontraste ninguno?
2: Y por ahora está muy complicado.
0: Un día como hoy.
2: Porque vos tenés a Andy García, pero se llama Andrés, no se llama Andrew.
0: Sí, no parte, se llama. No es. Sí, un sí. Día como hoy nacía él.
2: ¿Nacía él?
0: Sí.
2: ¿Argentino?
1: Sí.
0: En realidad, pará, porque los voy a marear.
2: Diego Leuco.
0: No es argentino. No era argentino, pues ya no está entre nosotros.
1: Uruguayo.
0: No.
2: Chileno.
0: Pero lo tenemos.
1: Español.
0: Argentinizado, no.
1: ¿Ese es latinoamericano?
0: No.
1: Hola, francés.
0: Sí.
1: Gardel.
0: No.
1: Ah, no sé entonces.
2: Pepe
1: y Wayne, claro.
0: No sé.
1: Un de Wayne hacía, ¿no?
0: Claro.
1: Cumpleaños, pero... pipa.
0: Claro.
2: Algún Wayne.
0: Está entre nosotros.
1: Yo creo que es el único Wayne que es francés.
2: No lo sabemos. Debe haber algún Wayne francés. ¿Lo tenemos como nuestro?
0: Sí, sí, sí.
1: Si no es Gardel, no sé quién es,
0: Les voy a dar un datazo porque estamos sobre las noticias. Pareja. Famosa. Famosísima.
2: No ayudó en nada. Claro.
0: Sí, no sé. Él estaba. No, él no. Era. Él fue.
1: Pero, no,
0: pero
1: no
0: sé. con semejante figura al lado estaba la sombra.
1: La pareja de, no sé, de Susana, que es Monzón, pero Monzón no es francés.
0: No, pero Palo.
2: Palo.
1: ¿De Mirta?
0: Sí, señor.
1: ¿Quién era la pareja de Mirta?
2: Bueno, Mirta Legrand. De Tiner, Don Tiner.
0: Exactamente. Ah. Un día como hoy nacía en Berteul, así se llama la ciudad, Daniel Tiner. Francés, pero argentinizado, por supuesto. Y un director de cine, por supuesto. Ah. Tiner tuvo toda una carrera, claro. Pero a partir de su pareja con
2: Mirta. Le dieron el alta, dijeron.
0: Le dieron el alta a Mirta, sí. Ya está en la casa Mirta recuperándose.
1: Así tengo un par muy interesantes para después.
2: Uy, mirá que te quedan 10 minutos.
0: Perfecto. Vamos a las noticias, ya venimos por las interesantes, dale.
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4: Liceo de Florida suspende uso de celulares. Cuando esto afecta aprendizajes hay que restringir, dijo Caggiani. Según la dirección del centro, la decisión se tomó luego de registrarse reiterados problemas vinculados al uso inapropiado de las redes sociales. El presidente de la ANEP, Pablo Caggiani, sostuvo que la decisión del Liceo de Florida fue tomada de forma autónoma, al igual que en otros centros educativos.
5: Tenemos estudios junto a Ceibalde que hay múltiples formas de cómo los centros intervienen para hacer esto. Allí lo importante es que estén disponibles las cuestiones vinculadas a la tecnología para hacer soporte del aprendizaje, pero no estén disponibles para distraerse en clase. Si el colectivo de docentes y de dirección del Liceo de Florida entiende que hay un uso de los chiquilines que no está permitiendo estar en clase, que no está permitiendo prestar atención, bueno, es parte de lo que se hace en las instituciones educativas, suspender el uso del celular durante las jornadas escolares.
3: Argentina.
4: Santiago Mucio deja la dirección de la Casa Argentina en París tras una gestión marcada por polémicas. El abogado Santiago Mucio renunció a la dirección de la Casa Argentina en París tras una gestión marcada por las polémicas en distintos frentes. Será reemplazado por el jurista Alfredo Mario Soto. El ahora exfuncionario había sido nombrado en el 2024 por el presidente Milei. La dimisión se produce a pocas semanas de la visita oficial del mandatario argentino a Francia, programada para finales de este mes. Industria naval reclama condiciones para competir. Nadie va a invertir si invertir no es negocio. La Cámara de la Industria Naval Argentina reclamó reglas parejas, una reducción de la carga tributaria y la recuperación de herramientas de financiamiento para impulsar la construcción de embarcaciones en el país, al advertir que nadie va a invertir en Argentina si invertir no es negocio.
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0: Pato, yo miro X y la tendencia 8, 9 y 10 refieren a Boivoda, Bogboda, a Milito y a Racing.
1: Y sí, la verdad que es entendible. Racing volvió a perder, otra derrota más para la Academia Racing Club, que de los últimos 8 partidos, casi que hay un parámetro acá, es Racing empata, pierde, pierde, pierde, empata, pierde, pierde, pierde. Se va repitiendo un patrón. Un patrón, porque Racing de los últimos 8 partidos no ganó ninguno, suma 6 derrotas y 2 empates. Está último en su zona Racing y claro, no solo eso, sino que ya estamos entrando en una etapa del campeonato en la cual uno puede empezar a ver cuáles son los equipos que no van a tener chance de clasificarse a la próxima ronda, porque Racing está a 8 de los últimos 3 que están entrando, que son Belgrano, River y Atlético Tucumán, a la ronda de octavos de final. Y si uno ve la tabla anual, Racing está mucho más cerca del descenso que de las copas. Es increíble lo de Racing, porque tiene 26 puntos y está 24º en la tabla anual. En 25 partidos Racing cosechó 26 puntos este 2026. Esta es forma de equipo de descenso. Racing no desciende porque hay 30 equipos en el fútbol argentino, pero si no, la verdad que la forma actual de Racing es de un equipo que debería ascender a la Primera Nacional. Pero, lo decimos siempre, sobran equipos en el fútbol argentino, motivo por el cual Racing va a permanecer en la Primera División, porque la verdad es que es vergonzoso. Lo de la Academia, los hinchas de Racing, con el que más se la agarran es con su presidente, Bogboda, que, a ver, sostiene que se va a quedar, dice que va a seguir siendo el entrenador de la Academia, dice que no quiere abandonar a sus jugadores, por lo que va a seguir al cargo de Racing, pero la verdad es que la Academia está atravesando un momento complicadísimo y es una incógnita realmente qué puede ser el futuro de Racing, a qué puede aspirar. Bueno, no a mucho realmente. ¿Se puede llegar a ilusionar un poco con meterse en la ronda octava de final? Sí. Tiene que hacer unos últimos 7 partidos prácticamente perfectos Racing, y hoy está lejísimos de eso el equipo de Avellaneda, que ayer volvió a perder, esta vez 2-1 frente a Huracán en el Tomás Adolfo Ducó. Vuelve a jugar el próximo fin de semana como local, va a estar recibiendo a Sarmiento de Junín el viernes desde las 21:15. Después de eso hay que decir, no hay fútbol por 3 semanas después de eso. Hay fecha FIFA, y la fecha FIFA ahora van a ser más extensas. Ahora van a durar 3 semanas las fechas FIFA. Por lo que, sí, vamos a estar bastante tiempo sin fútbol. Va a haber Copa Argentina, igual, donde Racing va a tener que medirse frente a Boca, que es a lo que más tiene que apuntar Racing realmente, porque ya está en cuartos de final, tiene a Boca enfrente. Y uno dice, si le gané a Boca, me puedo ilusionar con ser campeón, ¿por qué no? Así que veremos qué es lo que hace Racing, pero está atravesando un momento complicadísimo. Ayer volvió a perder y está último en solitario en la zona B de este torneo clausura de la Primera División del fútbol argentino.
0: Y hoy fútbol hay, ¿no?
1: Sí, hoy fútbol, perdón, es increíble.
0: Esto continúa.
1: Es increíble. Sí, tenemos 3 partidos hoy. 7 de la tarde, Banfield recibe a Barraca Central, misma hora para que Deportivo Riestra juegue contra el Lanús. Y 21:15, Instituto en Córdoba recibe a Estudiantes de Río Cuarto, para ahora sí cerrar esta novena fecha del torneo clausura de la Primera División del fútbol argentino.
0: Muy bien, pero tiene más este efemérides.
1: Sí, sí, tengo una muy buena.
0: Bien, perfecto.
2: ¿Un cumpleaños?
1: Tengo un cumpleaños de alguien que no van a saber quién es.
2: ¿Y lo vamos a hacer?
1: Sí.
0: Me gusta.
2: ¿Artista?
1: Sí.
2: ¿Cantante?
1: Sí.
2: ¿Cantante sigue vivo?
1: Sí, cumpleaños.
2: No, bueno, está bien, pero...
1: Sí, sí, sí.
2: Sigue vivo. ¿Es argentino?
1: No, no.
2: Abel Pintos.
1: No, no, no.
2: ¿Te acuerdas que jugaba un Abel Pintos?
0: Claro, exacto.
2: No es Abel Pintos. No es argentino. ¿Es sudamericano?
1: No.
2: ¿Es norteamericano?
1: No.
2: ¿Es europeo?
1: Sí.
2: ¿Es español?
1: No.
2: ¿Es portugués?
1: No, no, no.
2: ¿Italiano?
1: No.
2: ¿British?
1: No.
2: ¿Francés?
1: No.
2: ¿Lo tenemos?
1: No.
2: Pero pará. ¿Lo conocemos por su nacionalidad?
1: Puede ser.
2: ¿Es cantante de una banda?
1: Sí.
2: ¿Esta banda es americana?
1: No.
2: ¿Es de este mismo lugar?
1: Sí.
2: La banda es... ¿De dónde son Besos?
0: Yankees.
2: ¿Son Yankees, Yankees?
0: Sí, sí.
2: ¿Seguro?
0: Sí, sí, sí.
2: Bueno.
0: Besos son Yankees.
1: Quizás la tienen a esta banda como que de este país. Casi que le digo, si saben eso y sacan el país, sacan la banda.
2: Pasa
1: que
2: yo te digo ABBA y... Pero no están todos.
0: Parece que no, no lo quedaron todos.
2: ¿No lo quedaron todos?
1: No, no. Yo no entendí, ¿no?
0: No, viste que te los ponen en blanco y negro.
2: Sí, y que aparecen.
0: No, tanto vivo.
2: Tanto vivo. ¿Y por qué son hologramas si no van los chavos a cantar? Entonces,
0: no sé, no quieren labura.
2: Es más fácil.
1: Pero no, yo entendí, lo daba así en.
2: Todo vivo.
1: Vivitos y coleando, claro.
0: Sí, sí. Ah, yo tienen 81.
2: Claro. ¿Es de ABBA?
1: No, pero te acercaste bastante.
0: Epa.
2: Y sí, por alguna de esas suecas y eso. Y ahora te voy a decir, ¿quién eres sueco? Y Bob Dylan nació en Suecia.
1: Claro. No, no, es que por eso les digo, esa. El artista seguro no lo conozcan.
2: Ah, no lo conocemos, conocemos la banda.
1: Claro.
0: Conocemos claro, a la banda.
2: La recontra conocemos a la banda. 18 quilates.
1: No.
2: No. Néstor en bloque.
1: ¿Qué?
2: Parece que lo conocemos a Néstor.
0: Claro.
2: De Néstor en bloque.
0: Loco mía.
2: Hernán y la Champions League.
1: No.
2: ¿Qué? Depeche Mode.
1: No.
2: Ah. ¿Qué pasó ahí? ¿Hubo un acercamiento de golpe en este brainstorming? ¿Seguís tirando bandas así falopa? Falopa no, porque sea... Che.
1: El tema es que Depeche Mode es británica.
2: Está bien, pero estamos tirando ahí... tal vez las tenemos como británicas.
1: Ok.
2: ¿Pero qué es? ¿Es escandinava esta banda?
1: Sí.
2: Una banda sueca.
1: No.
2: Noruega.
1: Sí.
2: Está mandando Noruega. Dale, boludo. Dale, dale. La tenés que tener. Dale. Sacala, sacala, sacala. Dale, vamos. Bandas noruegas.
0: ¿Géneros hablamos?
1: Yo conozco una banda noruega.
2: ¿Rock?
1: Sí.
2: Sí. Y una de alguna de esas.
0: ¿Qué
2: yo, sí, yo no tengo ni idea. One Hit Wonder.
1: Sí, recontra One Hit Wonder. De hecho.
2: ¿Ya lo tienen? ¿Ya lo tienen?
1: Les voy a dar una pista. Tienen el. Una pista fuerte. Quizás el mejor videoclip en la historia de la música.
2: Ajá. Oh. Ajá.
0: Y el mejor videoclip de la historia de la música es de Ajá.
1: Ajá.
0: Claro.
2: Bueno, llegó.
1: Take on Me.
0: Take on Me.
1: Que empieza a sonar ahí de fondo. Tema.
0: Pero Take on Me, ves el video hoy y.
2: Espectacular.
0: Y está
1: sí,
0: para
1: sí,
0: hoy.
1: Sí. Y sí, es el mejor videoclip de la historia de la música. ¿Y quién está cumpliendo años? Morten Harket, el cantante de Aja, que es el que aparece en el videoclip.
0: Claro.
2: Sí.
1: Ese que aparece en ese famoso videoclip está cumpliendo hoy 67 años. Nació un 14 de septiembre de 1959. Así que bueno, feliz cumpleaños a Morten Harket, cantante de la banda noruega Aja.
2: Mira, muy bien, Donato.
1: Y les tengo una última, muy
0: me ayuda,
1: buena.
0: Me ayuda con el clip. Bien.
2: Ah, él no se quiere ir a comer.
0: No, bien. Bueno.
1: Es que te, creo que quizás dejé la mejor para el final.
2: La bien. Mejor.
0: Está muy bien, perfecto.
2: Sí, Donato, escúchame. ¿Y si tardamos mucho?
1: No, no le hago monstruo.
0: Claro, se va a la mierda.
2: ¿Es un cumpleaños?
1: No.
2: ¿El fallecimiento?
1: Sí.
2: Uy, la puta. ¿De un artista?
1: Sí.
2: ¿Cantante?
1: No.
0: ¿Actor?
1: No.
0: No actor.
2: ¿Bailarín?
0: ¿Director?
1: No.
2: ¿Actriz?
1: Sí, machitos.
2: No, pero pará, yo lo tiré ahí cercano. Fallecía una actriz.
1: Sí, de hecho, actriz sí, pero.
2: ¿Hacía otra cosa más?
1: Sí.
2: ¿Cantaba?
1: No.
2: ¿Bailaba también?
1: No, no, no, no es algo que hacía. No es algo que hacía, es algo que era.
2: Ah, claro, era como que fuera maestra jardinera y actriz.
1: Claro.
2: Está bien, que no tiene nada que ver con ser actriz.
1: Claro.
2: Está bien.
0: Ajá.
2: Esta actriz.
0: Dale con
2: el aja. Falleció. ¿La conocemos por películas?
1: Sí, pero.
2: ¿Por series?
1: No.
2: ¿Por lo otro la conocemos?
1: Claro.
2: ¿Conductora de programa?
0: No. Por lo otro que hacía, claro.
2: ¿Cocinaba?
1: No.
0: ¿No bailaba?
1: De vuelta, no era algo que hacía, era algo que era.
2: Ella era.
0: No, no digo. Ponele. María Marta Serrano.
2: No, pero.
0: Pero era.
2: Claro.
0: O sea que
2: no. Por ejemplo, la bomba tucumana, que es.
1: En su biografía de Wikipedia es. Fue una actriz. Y
2: celebrity.
1: Fue tal cosa.
0: ¿Pero nació así? ¿Con
1: no.
0: ¿Es una condición?
1: No.
0: ¿Se formó para eso?
1: No, no se formó necesariamente para eso.
2: ¿Es argentina?
1: No.
2: ¿Es yankee?
1: Sí.
2: ¿Y esto otro qué era? ¿Qué mierda era?
0: Sí,
2: ¿era deportista aparte?
1: No. Es un título que tenía.
2: Ella era, pero como que vos me digas este Conan O'Brien que era...
1: No.
2: De Harvard.
1: No, no, no.
2: Pero
0: un título que era princesa. ¿Princesa?
1: Sí. Actriz y princesa.
2: ¿Actriz y princesa en la vida real, princesa?
1: Sí, sí, sí.
2: Pero.
1: Ya que no los han sacado, es grave a esta altura. Actriz y princesa, fallecida. Y estamos hablando de una verdadera número uno.
2: Número uno.
1: De la época dorada de Hollywood.
0: Ah, uy. No me viene.
2: Estiráselo, que se joda.
0: No, pero no me viene posta. La tengo que googlear porque me desespero.
2: Sí, pero no vale googlear.
0: No, pero tengo que googlear el nombre, no. El...
2: Esa es Mika. Eso no tiene nada que ver.
1: No tiene nada que ver, mira.
2: Ah, sí, se llama Mika también.
1: No.
2: Ah.
1: ¿Cómo se llama esa canción?
2: No sé cómo se llama esa canción. ¿Cómo se llama?
1: Es que si te pido el tema Facu, les doy la respuesta. Facu, poneme un tema de Mika. A ver si...
0: Ah, sí, ya llegué, ya por eso, pero no, porque no... Yo googleé el nombre. ¿Cómo se llama? Hablamos de Grace Kelly.
2: Ah, claro, Grace Kelly.
1: ¿Este tema cómo se llama?
2: Grace Kelly.
1: ¿Grace Kelly? Claro. Estamos hablando de Grace Kelly, que fue la princesa consorte de Mónaco.
0: De Mónaco.
2: Sí, claro.
1: Y que, bueno, también fue actriz de Londres Indiscreta.
0: Exacto, sí.
2: Muy bien, sí. Y...
0: muy buena, ¿eh? Eran buenas.
1: Que falleció un día conmigo, pero en 1982. I try to be like Grace Kelly, como dice el tema.
2: Claro, pasa que nosotros no sabemos italiano. No,
1: Grace Kelly. La cosmica.
0: Pato, ¿qué vas a comer, Pato?
1: Tengo pastel de carne con papas, con queso, tipo todo muy, muy rico.
0: Muy rico.
2: Sí. Yo sabes que el viernes me fui de aquí.
0: Sí.
2: Y mi novia me mandó que había un sándwich milanés.
0: Claro, me acuerdo.
2: Ese sándwich. Quiero contarles algo porque desde que lo comí fue todo lo que yo esperaba que fuera. Y eso fue gratificante porque yo lo vi, lo saboreé a la distancia. Y cuando llegué y lo tuve frente a mí, le puse mayonesa.
0: Sí.
2: Y el bocado era lo que yo esperaba que fuera.
0: Exactamente.
2: Sí.
0: Viste que decepcionante es cuando... hay un vaso burbujeante de un líquido transparente en un vaso.
2: Sí.
0: Cerca hay botellas de gaseosas y otras cosas. Vos no las ves bien, no les prestas atención. Pero ves ese vaso burbujeante.
2: Lima limón.
0: Exactamente, y le entras con toda esa expectativa y era soda. No. Es horrible, es de las peores cosas que me han pasado en la vida. Porque vos esperás que te genere en los costados de la lengua y no pasa porque es soda. Y a mí me gusta la soda, pero yo no quería soda, no esperaba soda. Bueno, con lo cual, si le pusiste toda esa carga emotiva y no te decepcionó, es un momento de mucha felicidad.
2: Sí, la verdad que sí, lo comí y dije, che, qué bien, tengo que contar que era lo que esperaba. Gigante el sándwich, ¿eh? Era muy grande, ella lo partió a la mitad.
0: Claro.
2: Ella comenzó a mitad, me dejó la mía a mí. Yo le dije, un día tranquilo, me como el sándwich.
0: ¿Le entras todo?
2: Sí. ¿Sabes qué hice el sábado? Lo voy a contar, porque esto es algo de gordo, pero no me molesta.
0: Bueno.
2: No me molesta. ¿Por qué? Llovía, contexto. Lluvia. Frío. Claro, porque estamos en invierno.
0: Por supuesto.
2: Hay muchos que se siguen quejando, pero decís, bueno, ¿qué estación del año está, papi? En invierno.
0: Pero por
2: ¿y qué quiere que haga? 40 grados. Estás en invierno, hijo. De eso consta.
0: Ya te vas a quejar cuando haga calor.
2: Claro, que aparte ya estamos a nada. ¿Qué pasó?
0: Sí.
2: Solo, esa llovizna, frío, y fui al supermercado.
0: Ajá.
2: Fui al chino. En el chino me paro enfrente de las góndolas de galletitas.
0: Sí.
2: Dije, quiero merendar algo con un café con leche.
0: Ajá.
2: Y agarré un paquete del mejor producto que combina con un café con leche. Me dice acá una marca de galletitas, no. Dije el mejor producto. ¿Qué no quiere decir galletitas?
0: Que combina con café con leche.
2: Pero que queda espectacular con café con leche. Sí, pero... es mi top, te diría, uno de café con leche. ¿Sabes? Paréntesis. Porque es muy bueno lo que decís. Ayer, a la tarde, voy de vuelta al chino. Justo sacaba los pancitos.
0: Sí.
2: Llevo de más, porque dije, llevo el pancito recién calentito, espectacular. Recién sacado. Llego. Y le digo, ¿querés un poco de gaseosa? Y Azul me dice, y es que me deprime un poco el pan con gaseosa. Y le digo, es la mejor merienda del mundo. Pan con gaseosa. Me voy comiendo el pan así a secas. Me dice, pero no me quiero poner alguna. Nada.
0: Nada, pan solo.
2: Con gaseosa.
0: Justo a pan. Por
2: y gaseosa
0: favor.
2: Fría. Así, quiero ese contraste. Ese. Me pareció bárbara esa merienda. Pero no es mi uno en cuanto a café con leche. Mi uno con café con leche.
0: Sí.
2: Indiscutido, ¿eh?
0: A ver.
2: Vainillas.
0: Uy, no.
2: Oh, imbatible.
0: Bueno, las vainillas, a mí yo no soy tanto de infusiones. Yo te tomo un vaso de leche blanco. frío, así en invierno, en cualquier momento. Valiente. Y la vainilla es como, como si hubieran nacido juntos, para mí.
2: A mí me pasa que, ¿qué hice? Y acá viene lo de gordo. Me compré un paquete de 12 vainillas.
0: Sí.
2: Y me senté dispuesto, tranquilo, tranquilo. Sí. Me puse así, me apoyé el teléfono, puse como los TikToks, viste que medio que te dan charla, te van hablando, viste,
0: claro,
2: según como lo eduques a tu algoritmo. Me hice el café con leche, me senté, abrí, usé una tijera.
0: Tijera, muy bien.
2: Corté desde arriba.
0: Sí.
2: Para que si sobraba, yo sabía que eso no iba a pasar.
0: ¿Qué pasó? Cuando lo estás abriendo, si no, porque para que no se sequen, después las envuelves bien.
2: Claro.
0: Y mentira.
2: Y arranqué, y estaba, viste, todo, la lluvia, el coso, los perritos ahí durmiendo en el sillón. Ese momento que decís, yo me voy a comer todo el paquete.
0: Esto va a caer todo, por supuesto.
2: Ni siquiera voy a llegar a tomar café con leche, porque todo va a ser absorbido por el producto. Claro. Y fue una gran merienda.
0: Yo ayer, mi mujer le dije, voy a comprar cigarrillos al supermercado asiático también. Me dice, me compras una. Me pido la gaseosa naranja, la de naranja. Sí, te traigo. Y tráete, me dice, porque me pidió así, me dijo, tráete un dulce de leche.
2: Sí.
0: Yo había comprado unas tapitas hacía unas semanas y pensé que quedaban. Y me tráete un dulce de leche. Y no había dulce de leche chiquitos, había solo de los grandes. Pero estaba el aireado, que ella le quería entrar.
2: Ah, ¿lo probaste?
0: Lo probé.
2: ¿Y?
0: Ahí te cuento. Ella le quería entrar al aire. Entonces lo compro y digo,
2: 5 lucas.
0: Soy capo. Sí, 4.5 estaba. Llego, capo. Me pediste cualquier cosa y te traje el que vos querías, lo que vos estabas. Y se pone contenta e inmediatamente me dice, ¿trajiste tapitas? No había tapitas. No, si te dije que traiga, no la había escuchado bien, yo tuve que volver. Y vine con las tapitas. Y le entré. Me habían dicho que era feo. Así, directamente eso. A mí me llegó esto. No, es horrible. ¿Qué pasa? El sabor es el mismo.
2: Sí, dulce de leche.
0: Es el dulce de leche tradicional que conocemos. Pero hay algo que quizás no estás contabilizando y que vos, del dulce de leche, ¿qué esperás? Esa sedosidad en la lengua, que tiene que ver con la textura. El aireado no la tiene y eso no. O sea, lo probé, está bueno. ¿Lo vas a volver a comprar? No lo voy a volver.
2: Es masacote.
0: No, grudo. No, porque es colonial. Es como.
2: Bueno el dulce.
0: Pero vos esperás que te acaricie la lengua. Sí. Y este, como tiene las burbujas, no te la acaricia, claro, porque es todo aireado. Pero es rico. La textura, no va.
2: No va.
0: Digamos. Y no. Yo lo probé, sí, lo tengo acá, si lo voy a entrar otra vez, pero no lo voy a volver a comprar. Si es por mí, no. Yo quiero el tradicional.
2: Estoy negado en el supermercado. Tengo que comprar el film para ponerle, viste,
0: claro,
2: los platitos, lo que va sobrando.
0: Exacto.
2: Y cada vez que voy, vuelvo, no compré el film.
0: Y te lo olvidaste.
2: Y tendría que automáticamente salir a comprarlo. Pero no, es como bueno.
0: Si no, ponete cuando vayas a comprar, déjalo primero en la lista.
2: ¿En qué lista?
0: En la de la cabeza, en la de la memoria. ¿Qué voy a comprar? Film y después te acordás de lo demás.
2: Sí.
0: Porque, sí, yo, igual yo, esto es constante en mí, que vuelvo al chino, se me olvido mucho, pero sí, de las cosas, en general. Hoy,
2: sí,
0: un día como hoy,
2: sí, acordate.
0: Sí, bueno. Él estaría cumpliendo años.
2: Él.
0: Ya no lo tenemos entre nosotros.
2: Actor.
0: El actor.
2: ¿Argentino?
0: No.
2: Yankee.
0: A ver, qué quilombo.
2: Mexicano.
0: Tiene este. No. ¿Qué quilo?
2: Gómez Bolaño.
0: Irlandés. Lo tenemos por británico. Es irlandés. Pero lo tenemos por británico.
2: ¿Hizo de un James Bond?
0: No hizo. Podría. Pero no hizo. Pero podría.
2: ¿Lo conocemos de series?
0: No.
2: ¿De películas? ¿Películas de acción?
0: No exactamente.
2: ¿De superhéroes?
0: Hay acción.
2: ¿Actúa en Marvel? ¿Actuó en Marvel? ¿Llegó?
0: No, Marvel no. Creo que no. Ha hecho un montón de cosas, pero un montón de cosas.
2: ¿Lo conocemos por algún personaje?
0: Lo conocemos por una película, por una saga en particular.
2: Por una saga
0: pero igual, de magos. Mirá que hizo un millón de cosas.
2: ¿De magos?
0: No.
2: ¿De hombres, de seres, de criaturas fantásticas?
0: No exactamente fantásticas. No sé. Lo de criaturas se lo puedo tomar.
2: Pero digo, de fantasía. Tipo El Señor de los Anillos.
0: No. Fantasía.
2: No es fantasía.
0: No sería.
2: Harry Potter.
0: Hay fantasía en esto.
2: Star Wars.
0: No.
2: ¿Tiene que ver con las galaxias, con ciencia ficción?
0: No, con las galaxias no.
2: ¿Con ciencia ficción sí?
0: No es ciencia ficción, pero...
2: Uf.
0: ¿Qué sé yo? ¿Cómo decirlo?
2: ¿Era presentador de un programa?
0: No.
2: ¿Era un actor? ¿Era facha?
0: Sí. O sea, le digo el nombre y no le digo el apellido, porque el apellido es el de él.
2: Claro.
0: Pero su nombre es Nigel John Dermott.
2: No tengo ni idea.
0: Pero lo conocíamos por un solo nombre, cortito, que no es ninguno de estos tres. Y el apellido sí, el mismo.
2: Qué difícil.
0: Es que dice, me confunde, porque dice Oma, ¿dónde nació? Oma, Irlanda del Norte, Reino Unido. Y el texto dice un actor neozelandés nacido en Reino Unido. Me confunde, pero bueno, no importa.
2: Pero también, pero tal vez.
0: Nacido en Irlanda del Norte, de madre inglesa y padre neozelandés, por eso, bueno, pero está bien, porque tendría las dos.
2: ¿Falleció joven?
0: Falleció a los 78.
2: Bueno.
0: ¿Falleció, sabes cuándo?
2: ¿Cuándo?
0: El 13 de julio de este año.
2: ¿Este año falleció?
0: Claro.
2: Pará, boludo, entonces lo tenemos fresco.
0: Claro.
2: Uy, ¿quién era? Pará, sí. Uy, la conferencia. Cuando empieza... ¿Cómo le explicamos a la gente lo que nos empieza a pasar en el cerebro cuando estamos ahí tan cerca? Uy, sí, ya sé quién es. Sé y no sé.
0: Oh. Él fue, en esta saga de películas, el doctor Alan.
2: ¿El doctor?
0: Grant. El doctor Alan Grant.
2: Mirá, y cómo aparece Luis Fonsi, golpe de fondo. Todo me descoloca. Estoy como... Ay, ¿cómo se llamaba este señor? Sí, falleció hace poquito.
0: Película sí. Dirigida.
2: Sí, sí. Película. Oh, pero estoy out. Estoy como... Como que pienso en la tanda también. Estoy como nervioso.
0: Todo junto. Sí. Bien. Su nombre, lo dijimos. Su sí. Nombre, Nigel John Dermott Neil. Conocido como Sam Neil, que nació un 14 de septiembre del 47 y nos dejó el 13 de julio del 2026.
2: Qué bronca.
0: Protagonista, por supuesto, entre millón películas. Bueno, Jurassic Park, por supuesto, que de ahí lo tenemos desde ahí. Pero.
2: Qué bronca.
0: Además.
2: Igual me mataste un poco con irlandés y cosas.
0: Claro, la nacionalidad fue
2: más yankee que la mierda.
0: Sí, es yankee, no, para todos. Sí, tenemos tanda, ¿no? Estamos debiendo. Sí, vamos a la tanda y ya venimos, dale.
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Un día como hoy, pero de 1983, nacía en Londres, cantante, compositora, Amy Jade Winehouse, ganadora de 12 premios, entre ellos 6 Grammy, quien grabó 2 discos en su corta, pero enorme carrera. Vamos a escuchar un temazo, esto sí es fuerte del medio. Suena de Amy Winehouse, Back to Black.

Nos retiramos con estilo. Faltan segundos para las 13, momento en el que va a llegar, por supuesto, Vero Morilla y equipo para el Cómo Te Lo Digo el día de hoy. Nosotros nos reencontramos mañana, 10 de la mañana, como cada día, para hacer este Caímos a la Mañana. Gracias, Facu. Gracias, Pau. Gracias, Lucas. Que tengan una muy buena tarde. Chau.

0: 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Uruguay.
1: El senador Javier García defendió allanamientos nocturnos. Yo he sentido a muchos policías hablar de lo que los necesitan. El senador dijo que se le regala el crimen la mitad del día y que se refugian y destruyen pruebas. Ahora el sector del senador García planteó la idea a todos los partidos políticos de impulsar una ley constitucional para modificar la Carta Magna y habilitar los allanamientos nocturnos.
2: Hoy le regalemos, por no poder allanar en forma nocturna, 12 horas de las 24 a los delincuentes, que se refugian, que destruyen pruebas aprovechando la oscuridad. Hace 200 años, cuando no había luz eléctrica, no tiene nada que ver con la realidad actual. Yo he sentido a muchos policías y oficiales hablar que necesitan esto, porque de lo contrario quedan expuestos a no poder combatir, regalarles la mitad del día a los delincuentes. Tenemos una policía muy profesional, tenemos tecnología, tenemos el respaldo de los jueces, es decir, el amparo y las garantías de los jueces. Me parece que, vuelvo a reiterar, no va a haber reclamo más importante de todos los uruguayos, de todos, que tener todos los instrumentos para combatirlo.
0: Argentina.
1: Banco Ciudad reunirá empresarios y especialistas para debatir sobre IA y los desafíos de las pymes. El Banco Ciudad y Ministerio de Desarrollo Económico de la Ciudad de Buenos Aires realizará el próximo miércoles el encuentro Nodo Pymes, una jornada destinada a emprendedores y pequeñas y medianas empresas, que tendrá entre sus ejes el impacto de la inteligencia artificial, la estrategia empresarial y los nuevos desafíos de gestión. Bullrich manifestó su preocupación por la velocidad de la recuperación económica. La senadora Patricia Bullrich, jefa del bloque oficialista en la Cámara Alta, expresó nuevamente su preocupación por la velocidad de la recuperación económica y pidió que la baja de impuestos prevista en regímenes como el RIGI pueda llegar a todos. Las declaraciones se produjeron durante una exposición en la Universidad de San Andrés, en línea con observaciones que la dirigente ya había planteado en público y en privado.
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0: ¿Cómo andan, amiguitos? ¿Cómo les va? Buen lunes, buen mediodía, como te digo siempre, buena semana. Acá estamos, arrancamos y prácticamente ya estamos entrando en la segunda mitad del noveno mes del año, muchachis. Ahora sí, estamos a exactamente una semanita de la primavera. Se viene, ojalá que se venga y se haga sentir. No estaría pasando estos últimos días. Estamos unos graditos más que la semana anterior, pero chicos, se siente el frío. Esta ola polar que ingresó el fin de semana la habrá sentido, e inclusive mucho más el día sábado, porque el día sábado estuvo fresquísimo, estuvo frío, no salió el sol en ningún momento. Así que seguramente habrá sentido las temperaturas bajas. Yo me quedé en mi casa, aproveché para hacer limpieza de baulera, pero no, o sea, si pasabas por mi casa te ibas corriendo porque ya estaba loca, ¿no? Limpieza y acomodo, señores, pero quedó pinturita. Así que ahí me entretuve todo el día entre el frío que hacía. Dije, bueno, es ahora o nunca. Así que lo que se empieza se termina, señores. Tenemos una semana que va a seguir marcada por temperaturas que son bajas. 13 grados en estos momentos. Hay una resolana, hay un solcito. Si estás caminando por la calle, por supuesto, busqué el rayito de sol o en la parada de Bondi. O caminá a salir del subte del lado del sol, porque del lado de la sombra, por supuesto, las temperaturas y el fresco se hacen sentir. Señores, han pasado cosas este fin de semana y, por supuesto, vamos a estar contándote todo. Hemos estado virtualmente en Madrid acompañando a un Franco Colapinto que ha tenido una carrera, pero fabulosa, una carrera muy buena. En un ratito, Patricio Canuli y Damián Bartizaga, nuestros expertos en automovilismo, nos van a estar contando todo, por supuesto, lo que ha pasado este fin de semana, desde el puesto hasta, por supuesto, el banderillero con la bandera argentina que se hizo viral, y por supuesto los resultados, cómo viene sumando puntos Franco Colapinto, a pesar de que algunos de los pilotos se han quejado de esto que decíamos, Patricio, el Madrid. Madrid era así, ¿no? En la mezcla de Madrid con Ring. Parece que no ha gustado demasiado. Inclusive decían que hasta ahora la peor del circuito era la de Las Vegas. Algunos se animaron a decir que esta estaba por arriba en peores de Las Vegas. Así que bueno, veremos. Lo cierto es que fue un éxito la organización, la presencia de los Reyes y la Fórmula 1, que ha vuelto después de varios años a la capital de España, señores. Después de acompañar a Franco Colapinto, obviamente estuvimos acá en la novena fecha del torneo, novena fecha que no terminó, así que en un rato Patricio me va a estar contando todo, porque hay buenos partidos el día hoy. Mientras tanto, obviamente, le vamos a hacer un capítulo especial a Racing. Señores, ¿qué está pasando con Bocboda? ¿Cómo me cuesta ese apellido? A ver, él no se quiere ir, él dijo que acompaña a los jugadores, que está firme, pero desde la dirigencia y, por otro lado, desde el público, y ya hay caras de descontento, más que caras de descontento, ¿no? Viste, ya está la mandíbula un poquito ceñida y así apretada. Señores, tenemos, nuestro país está siendo sede de los Juegos Suramericanos. Es espectacular lo que está pasando. Ha sido fabulosa la presentación. Desde Abel Pintos cantando el himno, la Sole cantando el himno de estos Juegos, hasta un show y una puesta en escena casi teatral. Te voy a estar contando un poco todo. Si no la viste, metete un poquitito en YouTube y fíjate, porque fue verdaderamente, cuando nos quejamos que las inauguraciones de tal o cual juego son low cost, bueno, acá no sé cuánto fue el presupuesto. No vamos a hablar de plata. Lo que sí sé es que Rosario se ha lucido, señores, verdaderamente se ha lucido en los pies del Monumento a la Bandera, y que han jugado las Leonas, y que está haciendo bueno, por supuesto, todo lo que está pasando allá, y que son 15 los países que están participando, así que estamos en el ojo de los países de Sudamérica. Me encanta, señores. Obviamente tenemos que hablar de política, claro que sí, porque sabemos que mientras pasa todo, por supuesto, el presidente Javier Milei empieza la cuenta regresiva de acá a fin de año. Prácticamente 100 días, 100 días en los que tiene que unificar criterios, tiene que convencer a gobernadores, tiene que seguir viendo qué hace cada una de las carteras, tiene que meter más la cuchara en el Palacio Legislativo. Sí, tiene que seguir peleándose, dicen algunos, con Victoria Villarruel, nuestra vicepresidenta, pero tiene que fijar agenda. ¿Por qué? Porque el año que viene, que obviamente viene a ser una obviedad, es obvio que el año que viene tiene 365 días, Patricio, no me rete por estar diciendo una estupidez, pero para el presidente son muchísimo menos, porque es año electoral, con lo cual cada día... cada día cuenta, con lo cual hay que sentar las bases, estos 100 días que quedan de acá a fin de año, para todo lo que será el próximo. Y eso es un poco lo que vamos a estar charlando en un rato, también con la gente, con nuestros analistas políticos, pero que nos ayuden a entender cómo entramos en este último trimestre del año, más allá de los datos, la macroeconomía, la micro, la inflación, sino cómo entramos de cara al próximo. A partir de ahora, ya el 2026, les diría que es historia. A partir de ahora, pero Vero, ¿cómo va a ser historia si estamos en 14 de septiembre? Sí, ya sé que estamos en 14 de septiembre, pero, señores, a partir de ahora, los ojos ya están puestos en el 2027. Así que eso va a ser un poco lo que vamos a estar conversando el día de hoy. Amigos, tenemos un montón de información y, por supuesto, a mi mano derecha, el número uno, el señor Patricio Cannulli. Estuvo lindo el fin de semana, estuvo de escena romántica. ¿Cómo le va, mira, Pato?
1: ¿Cómo va, Vero?
0: Qué lindo ver gente linda en redes sociales.
1: Mirá.
0: Usted es lindo, su novia es linda, así que le puse like, contento. Bueno. Todo lindo.
1: Muy bueno,
0: cuénteme.
1: Bueno, tuvimos un fin de semana movido.
0: Sí.
1: Realmente muy movido, con mucha acción en la primera división del fútbol argentino, con un triunfo del Boca suplente, del Vasco Rabarena, que yo te dije, Vero, Central, sí, Córdoba, no había que preocuparse realmente.
0: Bien, porque bien,
1: el equipo,
0: sí,
1: la verdad que ese domingo dejó muchísimo, pero muchísimo que desear. Ganó River también un partido increíble realmente en la provincia de Tucumán. En un rato vamos a estar hablando de esto, vamos a estar hablando con el doctor Antonio Larrechina de este encuentro, que ganó con lo justo el millonario, no le sobró absolutamente nada, pero el fin de semana no fue tan bueno con los otros grandes. La verdad es que Independiente y San Lorenzo que empataron en Avellaneda, un San Lorenzo que jugó, la verdad, un desastre realmente, un Racing que volvió a perder y ya no es noticia.
0: Claro,
1: porque
0: tristemente
1: Racing,
0: no es noticia.
1: De los últimos 8 partidos, ¿sabes cuántos ganó?
0: ¿Ninguno?
1: Ninguno. Perdió 6 y empató 2.
0: ¡Apa!
1: Y la verdad es que Racing sigue un patrón de derrota, derrota, derrota, empate, derrota, derrota, empate, derrota, derrota. La verdad que le está pasando bastante, bastante mal la academia, que no levanta. Y Bojboda dijo que va a continuar, o que él por lo menos quiere continuar, que no quiere abandonar a sus futbolistas. Pero la verdad es que los hinchas Racing hoy cuestionan a todos, a los jugadores, al cuerpo técnico y sobre todo a Diego Milito, al presidente de la institución, el presidente de la academia. Tuvimos también un gran fin de semana para Franco Colapinto, la Fórmula 1, que la verdad le fue muy, pero muy bien en Madrid. Vamos a estar hablando un rato de esa carrera. Y tuvimos también mucha acción en el fútbol europeo, mucha polémica en el derbi de Manchester.
0: Es cierto.
1: Con el gol en supuesto offside de Erling Haaland. Ya en un rato lo vamos a estar repasando.
0: Gol, pero gol, al final el VAR dijo era gol. Yo creo en el VAR.
1: No, está mal.
0: Ok.
1: Está mal el VAR.
0: ¿Está mal el VAR?
1: Sí, sí, sí.
0: ¿Usted está cuestionando el VAR?
1: Yo no. Los propios arbitrajes lo dijeron. Está mal.
0: Yo estaba tan contenta con el abrazo de Haaland y el Enzo.
1: No le puedes decir el Enzo, Benicio.
0: Tiene razón, ya hablamos de esto. Ya. Tiene razón, evolucionemos.
1: Sí.
0: Enzo, sí. El Enzo es Francesco.
1: Pero en un rato vamos a estar hablando también de la polémica que dejó ayer el derbi de Manchester, que fue triunfo 1-0 para el City en Old Trafford, en la cancha del United. Que hay que decir, el United jugó 70 minutos con un futbolista
0: más. Con uno
1: más.
0: Menos, claro.
1: No, con uno más.
0: Ah, con uno más. Claro, bueno, sí, sí, tiene razón. Me enfoqué en el otro lado. Señores, sí, qué lío que hubo, ¿eh? Vi inclusive las páginas del Mundo. Dije, sí, qué lío que hay. Señores, vamos a estar en Rosario, como te conté. Vamos a estar en Madrid, por supuesto. Hoy hay... Después poneme un poquitito. ¿Saben que me llama mi primo, que vive en Córdoba? Lucas, te quiero, te mando un beso. Me dice, pero va mi esposa y mi hija, Laurita e Isabela, porque se vuelven locos a ver a Stray Kids. Y le dije, ¿a quién? Me dijo, si los podía llevar yo a San Isidro, los traía, todo. Le dije, sí, sí, que venga a mi casa, los llevo, los traigo, sí. ¿Quién es? ¿Quién? No quiero ser Moria, que ya terminé la serie el fin de semana. ¿Quién es? Bueno, pero parece ser, chicos, obviamente una banda joven, una banda juvenil, pero mueve millones, estuve mirando un poquitito, millones de personas y fanáticos en el mundo, más allá de millones de dólares. En un rato, Facu, me presentás en sociedad Stray Kids, que se presenta hoy y mañana en el Hipódromo de San Isidro. Chicos, yo me quedé con, ¿cómo llaman los coreanos? Los BTS.
1: Ah, sí.
0: Para mí eran los únicos.
1: No, bueno, pero...
0: Y Gangnam Style.
1: ¿Quién?
0: Gangnam Style.
1: Primero que nada, eso es una canción y segundo, no se llama así.
0: Gangnam Style no se llama la banda, es una canción, pero la canta un coreano.
1: No es Gangnam Style.
0: Ganga.
1: No, pero no es ganga. Ganga es algo que es una ganga.
0: ¿Y cómo se llama la canción?
1: Gangnam.
0: Opa, Gangnam Style.
1: Sí, diciéndole ganga.
0: Bueno, y la señora del otro lado también le dice ganga, hay que seguir hinchar. ¿Pero usted conoce los Stray Kids?
1: No.
0: Bueno, en un ratito Facundo Tarea para el Hogar nos va a presentar los Stray Kids. Ay, en sociedad para poder hablar con la hija de mi primo, chicos. Si no van a decir, esta vieja no tiene idea. Bueno, señores, ya han pasado cosas, te vamos a estar contando todo. Y es 14 de septiembre y hace 13 grados la temperatura y ha salido el sol. Y tenemos buenas noticias que de a poquito te las vamos a estar comentando hasta las 4 en punto de la tarde. Señores, se viene la tanda. Claro que sí, tenemos información. Sí, llega Leonetti en un rato, que ayer corrió media maratón. ¿Cómo estará Leonetti con las piernas? Y tenemos un montón de información de la mano del doctor Antonio La Regina, que también nos ha preparado un informe muy interesante hoy del cáncer de próstata. Señores, quédense ahí, programón, como diría mi abuela. No se muevan, ya volvemos.
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0: Qué lindo, señores. Escuchamos Oasis, por supuesto, porque nos encanta. Y aparte porque hay novedades respecto a la nueva gira 2027 de los hermanitos Liam y Noel Gallagher, señores. Y como hubo partido, jugó el Manchester City con el Manchester United, fue toda una novedad, porque en el entretiempo, mientras estaba la gente que tomaba su cervecita, que comía su comida rica, los fish and chips, típicos de la Premier League, de pronto drones, Patricio, drones iluminaron el cielo que decía Oasis, 4 p.m. 14:09:26, diciendo que a las 4 de la tarde, hora de allá, por supuesto, que fue hace un ratito nomás, ¿no? Sí. Sí, ¿no? 4 de la tarde, 14:09:26. ¿Qué hora es ahora en esta?
1: Y no, serán las 5.
0: Por eso, hace 6. Un ratito nomás anunciaron una gira por en las redes sociales, por supuesto, pero fíjate esta cuestión tan tecnológica. Drones anunciaban y creaban la expectativa para que la gente hoy a las 4 de la tarde entrara a las redes de la banda y supiera que Reino Unido, Estados Unidos, Irlanda y gran parte de Europa serían algunos de los países elegidos para llevar adelante esta nueva gira, con lo cual en el cielo de su Manchester natal, la banda Oasis anunció que vienen nuevas celebraciones, señores. Que empiece la celebración, decía el posteo que subió Oasis, junto a un video con un fragmento del reciente documental. Luego de un periodo de reflexión, la fuerza de la cultura pop más perjudicial de la historia reciente del Reino Unido, declaraba la acción, y avisaba que para levantar el ánimo de la gente viene una nueva gira que va a estar buenísima. Esto obviamente viene a colación de que el 10 de septiembre, ahora Pato, recién se estrenó el documental. No sé si viste el documental, está en Disney Plus, no lo vi todavía. Dicen que es fabuloso, pero bueno, en este contexto de documental nuevo y los drones anuncian la celebración, se viene la nueva gira. Así que recordemos que los hermanos Gallagher, después de 16 años, se reencontraron y durante 2 horas, esto en el documental, el público pudo vivir imágenes fabulosas. Bueno, algo así es lo que anticipan pasará en la gira. Por ahora no hay fecha en la República Argentina, aunque sabemos que siempre le gusta venir a la República Argentina y que tienen ganas, obviamente, cuando amplíen el calendario a Sudamérica, bueno, Argentina será el primer país en el que decidan hacer base y poner el pie. Así que, señores, de una forma novedosa, mezclando el fútbol, que ellos son tan deportistas y futboleros, mezclando el fútbol con el arte, los hermanos Gallagher anunciaron una nueva gira. Así que se viene Oasis. Sos fanático, seguilos en redes sociales que te vas a enterar en varias partes del mundo lo que estarán llevando su arte. Patito de mi corazón, a ver, metámonos un ratitito en Racing.
1: Sí.
0: Diría la gente, le están picando el boleto a Agboda, verdaderamente pareciera ser, hay reunión de dirigencial para ver qué pasa con el club o tiene chance de que le sigan dando más tiempo.
1: No, a ver, hay que ver qué decide hacer ahora la comisión directiva. Agboda dijo que se quiere quedar, dijo que no quiere abandonar a sus jugadores. La verdad es que es complicado sostener a un entrenador que no ganó ninguno de sus últimos 8 partidos, sobre todo aquí en el fútbol argentino, que está último en la zona. El tema es que yo tampoco creo que el responsable de esto es el entrenador de Racing. La verdad es que, ¿hace cuánto está Agboda dirigiendo a Racing?
0: 8 partidos.
1: Está de julio.
0: Claro.
1: O sea, no lleva 2 meses en el cargo.
0: Lo que pasa es que, viste, también ahora los tiempos se han acortado, Pato. La paciencia de la gente es mucho más mecha corta. Hay como más necesidad del cambio. Hemos visto algunos, muchas veces, con algunos entrenadores, ha sido puerta giratoria, Pato.
1: Y el tema es que, ¿qué haces? ¿Acachás a este y traes a alguien más? ¿Y cuánta paciencia le tenés?
0: Claro, claro.
1: O sea, el tema es ese.
0: Es el tema. ¿Cuál es el límite? Claro.
1: No, el tema es qué tan responsable, aparte, es el entrenador y qué tan responsable es la dirigencia, o qué tan responsable son los jugadores. Pero la realidad es que Agboda, si bien lo más fácil es echar al entrenador, siempre lo es cuando un equipo está mal en el fútbol argentino, lo más difícil es, bueno, echen al entrenador porque no se va a ir el presidente y tampoco pueden despedir a los futbolistas, no les pueden rescindir el contrato así como si nada. Pero bueno, la verdad es que lo más fácil en el fútbol argentino es directamente deshacerse de los entrenadores. Así que veremos qué es de la continuidad o no de Juan Pablo Bosboda, entrenador que hasta ahora lleva tan solo 11 partidos dirigiendo a Racing, de los cuales ganó 3, empató 2 y perdió 6. Este mes casi 8 que no ganan el fútbol argentino. Recordemos que la Academia está en cuarto de final de Copa Argentina, pero la realidad es que Racing es hoy por hoy de los peores equipos del fútbol argentino en cuanto a rendimiento.
0: ¿En qué posición está en la tabla?
1: Último.
0: Ah, claro. No, claro. Chicos, si hablamos de Racing, o sea, es tremendo, es doloroso, sí, claro. Bueno, obviamente, e imagino yo, Pato, que será una semana decisiva, para la gente, para Bogboda y para la
1: no,
0: gente.
1: No, semana no, es hoy.
0: Día, horas, dice Patricio. Yo le di chance, mira, reunión hoy, mañana pasa. Hoy se están, sí, están se viendo, se cuecen habas adentro de las oficinas de Racing Club. Señores de la Academia, están viendo qué pasa. Señores, 13:31, 13 grados la temperatura. Tenemos un montón de información. Vamos a estar contando de todo. Tenemos el análisis político del día, por supuesto, visto y considerando qué pasa en esta semana. Recordemos, como te decía, Gomel cada lunes ya fijó, quedó fijo en la agenda de todos los ministros. Reunión de gabinete, señores, de las 11 de la mañana, todos bien puntualitos, estén reunidos ahí haciendo como el parte de la semana y dando cuentas. No me parece mal, un examen semanal de actividades. Está bien, señores. Obviamente a cargo del presidente, a cargo de la secretaria general de presidencia y, por supuesto, el jefe de gabinete de ministros. Bueno, ¿qué hizo usted? ¿Qué hizo usted? ¿Qué se espera para esta semana y cómo sigue? Así que les dije, quedan 100 días para fin de año y el gobierno ha decidido ponerse las pilas, señores. Se pone en modo campaña, más modo campaña que nunca. Y nosotros nos vamos a las noticias con el solcito y los 13 grados de este lunes 14 de septiembre.
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0: Que quedan 100 días para fin de año y el gobierno ha decidido ponerse las pilas, señores. Se pone en modo campaña, más modo campaña que nunca. Y nosotros nos vamos a las noticias con el solcito y los 13 grados de este lunes 14 de septiembre.
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3: 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Así lo

0: situación de calle atendidas por el MIDES, con los sistemas de refugio, pero que no tienen un hogar de referencia. Eso se debe fundamentalmente a un aumento de la crisis económica y de la crisis social y psicológica que hay a nivel comunitario.
1: Argentina.
2: Malvinas, el gobierno destinará más de 300 mil millones de pesos para la construcción de la base naval integrada en Ushuaia. Con la premisa de la soberanía de Islas Malvinas, el gobierno argentino destinará más de 300 mil millones de pesos para la construcción y puesta en marcha de la base naval integrada que se realizará en Ushuaia, Tierra del Fuego. Delegación de la CGT expuso ante el Papa la situación del país. Gerardo Martínez, secretario de Relaciones Internacionales de la CGT, y Cristian Jerónimo, co-secretario de la organización sindical, encabezaron una delegación argentina que tuvo una audiencia con el Papa León XIV en el Vaticano, en la cual le expusieron la crisis que atraviesa el país.
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0: Y sí, señores, ponemos música de baile, de fiesta, porque estamos contentos, señores, porque Mirtha Legrand, con 99 años, finalmente dejó el sanatorio Mater Dei, donde permanecía desde el 7 de septiembre por un cuadro respiratorio. Así que, chapó para Mirtha, felicitaciones, vamos Mirtha, todavía seguí cuidándote. Pero nos puso contentos saber que este domingo Mirtha recibió el alta médica luego de permanecer una semana internada en el sanatorio de ahí, de la calle San Martín de Tura, ahí en Palermo. La conductora evolucionó favorablemente y continuará su recuperación en su domicilio, siguiendo, por supuesto, las indicaciones de los profesionales que la atendieron. La artista de 99 años había ingresado el 7 de septiembre para realizarse estudios y permanecer seguimiento debido a síntomas respiratorios. Desde entonces, las diferentes partes difundidas por el sanatorio transmitían tranquilidad sobre el estado de salud. Nunca estuvo en riesgo Mirtha, pero obviamente a los 99 años hay que cuidarla. Yo les había contado que recibía kinesiología. Esto era para aflojar los pulmones, para liberar la mucosidad. Ahora, hay que decir también y recordar que estuvo siempre en habitación común, que no tuvo complicaciones y que de hecho participó activamente de cada una de las actividades de recuperación que le daban sus doctores. La internación continuó atenta a sus actividades personales y hasta recibió la visita de familiares y de amigos que la acompañaron durante toda su estadía. En los últimos días, el viernes, había surgido alguna posibilidad que podía irse a casa y el parte del sanatorio daba cuenta de que no, que todavía no, que decidían seguir evaluándola. Por eso, grata fue la sorpresa cuando el domingo a la mañana nos enteramos que Mirtha finalmente, a eso de después del mediodía, ya había recibido el alta para continuar el tratamiento en su casa. Así que la verdad, evoluciona favorablemente, va a seguir estando esta semana en su casa. No creo que grabe el viernes el programa correspondiente al Sábado a la Noche. Seguirán ambas emisiones a cargo de Juana y Chiquita seguirá cuidándose en el hogar. Así que muy bien, Pato. Tendremos Chiquita para rato.
1: Esperemos que sí.
0: Esperemos que sí, Dios mediante. Patito de mi corazón, lo escucho.
1: Bueno, Vero, vamos a repasar también lo que fue el partido de Boca el viernes, sí, porque claro, la verdad es que el equipo del Vasco Arruebarrena, bueno, tiene un extenso invicto, hay que decirlo. De hecho, Arruebarrena, al mando del Xeneize, es de los equipos con mejor presente en el fútbol argentino, hay que decirlo. Bien. Boca, bajo la dirección técnica de su entrenador, proyectan solo uno de 16 partidos.
0: Ah, muy bien.
1: Está bastante bien lo del Vasco. Hay otro que pierde, pero que en realidad Boca clasifica, como es el partido contra O'Higgins por la Copa Sudamericana, pero como el Xeneize ganó por penales, bueno, ¿se puede contar como derrota? Sí, en las estadísticas lo es totalmente. Ahora, Boca se clasificó en esa serie, por lo que tiene una sola derrota, que es el 3-0 sufrido frente a Deportivo Riestra, cuando Boca jugó con suplentes como visitante. Pero Boca el otro día ganó un gran partido, 3-1 frente a Central Córdoba Santiago del Estero, nuevamente con suplentes en la Bombonera, teniendo en cuenta que mañana Boca vuelve a jugar desde las 21:30 frente al Sao Paulo por la Copa Sudamericana. El Xeneize es ahora uno de los, no voy a decir líderes, pero está quinto en bien la zona del torneo clausura. Está a 3 puntos de Vélez, que es el líder de la zona. Y el Xeneize volvió a jugar bien el otro día, la verdad, con algunos futbolistas que quizás no venían mostrando su mejor cara, como Ener Valencia, como Ángel Romero, que fueron figuras el otro día, hay que decirlo. Incluso el chileno Carlos Palacios, que desde que llegó a Boca en enero del 2025 por 4,5 millones de euros, ha mostrado realmente poco en sus casi 2 años en el club. Bueno, el otro día hay que decir que Boca se lució realmente frente al Central Córdoba de Sebastián Domínguez, que no está teniendo un buen presente. De hecho, está último en la zona A, es el peor equipo, el de Santiago del Estero, de toda esta zona del campeonato. Pero volvió a ganar Boca, volvió a sumar confianza y vuelve a jugar mañana en el Morumbí por la vuelta de los cuartos de final de la Copa Sudamericana frente al Sao Paulo.
0: Bien, viajó ayer, ¿no?
1: No, viaja hoy.
0: Ah, hoy, mira.
1: Serie que recordemos, Boca está ganando 1-0. Sí, generalmente se viaja el día anterior a los partidos cuando es en otro país, pero bueno, en otra provincia también. Pero Boca ya está ganando esta serie, recordemos, 1-0. Y mañana buscará cerrar su pase a las semifinales de la Copa Sudamericana.
0: ¿A qué hora juega mañana?
1: 21:30.
0: Es el mismo horario Brasil que acá, sí.
1: Sí, sí, sí.
0: Perfecto.
1: Sí, se sacó nomás en Sao Paulo. Sí, sí, sí, sí. Pero sí, el Xeneize mañana tiene que ganar, empatar o no perder por más de un gol. Si pierde por un gol, iría a penales. Pero a ver, Boca tiene encaminada esta serie. Demostró bien, ser superior al Sao Paulo en la ida. Veremos qué tanto le cuesta como visitante. Mañana, 21:30, vuelta de los cuartos de final de la Copa Sudamericana para el Xeneize.
0: Bien, señores. Bueno, y con esta buena racha, así que no se corte, dirían los chicos de Boca, nos vamos a la tanda, señores, y a la vuelta nos vamos a Rosario. ¿Por qué? Porque te voy a contar todo de los Juegos Suramericanos. Rosario es la provincia protagonista, la ciudad que le está dando cabida a todos los deportistas. Así que tenemos un montón de cosas para contarte. Tenemos un experto allá. ¿Cómo viene el medallero? ¿Cómo vienen las leonas? ¿Cómo viene todos los argentinos? Hoy hubo esgrima. Bueno, me gusta, a mí me gusta ver esto. No se muevan, señores, te cuento todo luego de la tanda.
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0: Qué lindo, señores, bailoteamos un poquitito porque estamos contentos, señores, porque nada mejor que ver a muchos atletas de muchas partes del mundo, acá en nuestra tierra, en nuestra Argentina, haciendo lo mejor que saben, viendo el esfuerzo y el compromiso. Bien saben ustedes que el 12 de septiembre a las 6 de la tarde fue ahí al pie, ni más ni menos que al pie del Monumento Nacional de la Bandera, se hizo la apertura de los Juegos Sudamericanos. Esto tuvo entrada libre y gratuita. Dicen los organizadores que prácticamente había unas 250.000 personas, Patricio, ahí frente al río Paraná, ya emocionante por donde se lo mire. La verdad que no fue un desfile clásico, fue presentada como una obra de teatro musical. Y como te decía al comienzo del programa, chapó para los organizadores, porque hubo más de 100 artistas en escena, 400 personas en la producción, un mapping sobre el monumento a la bandera con pantallas gigantes y un río de LED en el piso. Así que la dirección, hay que decirlo, estuvo a cargo de Ariel de Maestro, Sebas Mazzoni, con arreglos de Lito Vitale. Obviamente el himno lo cantó el número uno, Abel Pintos, y la sole, pero santafesina de Arequito, estrenó Late el Sur, que es el himno oficial de estos juegos. Estuvieron también Juan Carlos Baglietos, Lugra, Cacho Deicas, Valentino Merlo y Rada Aristarain. Hubo abanderados, claro, argentinos, claro, Rubén Résola de canotaje y Sofía Cairó de Las Leonas, por supuesto. Estos juegos se extienden hasta el 26 de septiembre y querés saber todo lo que está pasando allá. Para eso está Sebastián Repeto, nuestros ojos en Rosario. Sebastián, querido, ¿cómo andás? Buenas tardes, acá Vero y todo el equipo de Colonia, te saludamos. Gracias por atendernos, ¿cómo estás?
1: Hola, Vero, ¿cómo andás? ¿Todo bien? La verdad que muy, muy felices, estamos acá en Rosario y un gusto hablar con ustedes.
0: Qué gusto, qué placer, porque me imagino que la ciudad está lindamente alterada, ¿no? Deportivamente alterada, hace frío, pero hay solcito y se vibra otro ambiente. Contame un poco.
1: Sí, realmente Rosario volvió a su esplendor con este evento. Creo que fue el punto de partida, un punto de inflexión, después de que hemos vivido y sufrido años difíciles en la ciudad de Rosario. Y este evento, que cuenta con, bueno, con 15 delegaciones de América del Sur y el Caribe, hay más de 4.000 atletas dando vueltas, tanto por el Parque de la Independencia como por la zona sur, que es el barrio de Lionel Messi, a donde está el Museo del Deporte, a donde están los departamentos donde viven en la Villa Olímpica, y realmente nos han cambiado la cotidianeidad y estamos con recitales, con fanfest, con deportes por todos lados, y la ciudad realmente es una verdadera fiesta.
0: Me encanta, Seba. Contame un poco y contale a la gente. Algunos de los deportes más importantes, todos son importantes, por supuesto, pero ¿cuántos deportes o algunos de los deportes que te vengan ahora a la cabeza? Sé que son cerca de 60 disciplinas y 3 sedes. Contale a la gente eso. 3 sedes, ¿no? Rosario, me decías, y 2 más.
1: Sí. Rosario, Santa Fe, Rafaela. Acá en Rosario lo que estamos viviendo, por ejemplo, se inauguró la gran pileta de natación en la zona sur de Rosario, no en el centro, detrás del Distrito Sur. Allí realmente se ha priorizado un centro acuático de una calidad increíble, a donde se están dando todas las disciplinas que se hacen en el agua, como waterpolo, natación, los saltos que hacen desde el trampolín, y después también tenemos lo que es el Parque de la Independencia, donde se inauguró el Invencible Arena, utilizando el nombre de la provincia Invencible de Santa Fe. Ahí podemos ver todo lo que es gimnasia artística, y además, bueno, estamos con el beach volley, con mucha, pero mucha hinchada argentina, es uno de los deportes que más está convocando. Pero a todo esto te cuento que en lo que es el tradicional Boulevard Ormeño de Rosario, ahí en el centro del Parque Independencia, sí, claro, ahora llamado Parque Único Sudamericano, ahí cerquita de la cancha de Newell's y del hipódromo, tenés, pero debe ser más o menos, son 1.500 metros con todos los deportes, food trucks, juegos, con todos los sponsors, y el tradicional capibara que vos ves, capibaras de peluche por todos lados.
0: Eso te iba a decir, eso te iba a decir, el capibara, la mascota, ¿no? Es la mascota de los Juegos Suramericanos.
1: Sí, el capi inspirado en el carpincho autóctono del Paraná, y vos ves, bueno, hay carteles por todos lados del capi, y los chicos realmente lo han adoptado, y las familias, como realmente un símbolo rosarino. Creo que se suma al Carlito, que es nuestra comida tradicional, a los músicos, y realmente ha sido adoptado y es extremadamente simpático.
0: La verdad que está muy bien logrado, me encanta el capibara, está muy bien que lo hayan adoptado grandes y chicos, Rosario, Santa Fe y Rafaela, con subsedes también, recordemos, para darle crédito, Sebas, con subsedes de Mar del Plata, todo lo que tiene que ver con surf, por supuesto,
1: tal cual,
0: y Vicente López, lo que tiene que ver con bowling, con lo cual, obviamente es una fiesta santafesina, pero por carácter extensivo es una fiesta argentina, porque de una u otra forma somos anfitriones, han llegado 15 países, Aruba, Bolivia, Brasil, Chile, Colombia, Curazao, Ecuador, Guyana, Panamá, Paraguay, Perú, Surinam, Uruguay y Venezuela, los dijimos por orden alfabético para que nadie se enoje, y a partir de ahí los deportistas, que como bien sabemos, ¿no?, y más en estas latitudes, cuesta, no siempre tienen los mejores salarios, no siempre tienen las mejores instalaciones donde entrenar en sus países, no siempre la vida les es favorable, porque aparte de ser deportistas de élite y de competencia, tienen que trabajar de otra cosa, o de profes, o de lo que sea, para también sostenerse, con lo cual me parece que estos días, del 12 al 26, Sebas, es como el corolario del esfuerzo, el compromiso, la dedicación y la pasión.
1: Mira, cuando hablas de compromiso, esfuerzo, pasión, quiero remarcar que hay 2.400 voluntarios.
0: Bueno, ¿sí?, ni lo digas,
1: dio,
0: claro,
1: su tiempo, da su tiempo, sus ganas, para que todo sea realmente una fiesta. Vos los ves ayudando, bueno, en lo que fue la presentación, creo que la ceremonia de apertura emocionó, bueno, personas, uno de los que más sabe el deporte olímpico, como es Gonzalo Bonadeo, lo vimos en redes en las últimas horas.
0: Emocionado, con lágrimas, Gonzalo, sí, claro.
1: Tal cual, la nena que cantó junto a Juan Carlos Baglietto, una nena que hacía comedias musicales acá en Rosario, y creo que a todos, a ver, siempre se hablaba de Rosario por malas noticias, creo que ahora se está hablando por este evento, Rosario y Santa Fe, ¿no? Pero yo que lo estoy viviendo acá desde la ciudad de Rosario, cuando uno lo ve, es como que ha cambiado el ánimo. Anoche estábamos, te digo la verdad, viendo a las 9 de la noche en el Parque Independencia, que hacía frío, ¿viste? No te voy a mentir.
0: Claro.
1: Y estábamos viendo a Rombay, ¿viste?, en el escenario central, y vos veías que las familias venían y como que no se querían ir. Uno ve que la gente se ha apoderado del espacio público, de este renacer, este revivir de la provincia y la ciudad, y a todos realmente nos pone extremadamente contentos. Por ejemplo, la Villa Olímpica, una vez que se termine de usar, se van a convertir en viviendas para la gente de la ciudad.
0: Claro.
1: Se van a estar vendiendo, eso es con unos créditos muy accesibles, y realmente apostando a una zona que realmente siempre la zona sur, en la mayoría de los lugares, es la más olvidada, en este caso ha sido revitalizada.
0: ¡Qué genial!
2: Sebastián, Pato Canuli, de este lado, ¿cómo estás?
1: Hola, Pato, ¿cómo estás? Todo bien, un gusto.
2: Bien, bien, te quería consultar, bueno, por expectativas que puede llegar a tener Argentina en estos Juegos Suramericanos, porque, a ver, hasta ahora el líder es Brasil y no sorprende realmente, estamos quizás hasta acostumbrados a que sea así, tienen ya 14 medallas de oro, 8 de plata, 6 de bronce.
1: Exactamente.
2: Sí, Argentina, sí, sí. A ver, tiene 3 de oro, y si bien Argentina, bueno, puede llegar a competir, es qué tan lejos estamos de Brasil, qué tan a la altura estamos de, no sé, por ejemplo, Colombia y Uruguay, que son las que están terceras y cuartas. ¿Para qué está Argentina en estos Juegos Suramericanos?
1: Realmente se estaban viendo en las distintas disciplinas, y lo que se veía era el compromiso. Nosotros estábamos viendo, por ejemplo, a la gente del atletismo, chicas que eran, por ejemplo, de la localidad de Alcorta. No sé si ustedes saben que históricamente, cuando, ¿se acuerdan del libro del campo? Bueno, los chacareros hicieron el grito de Alcorta, una localidad con una fuerte un fuerte, digamos, apego a lo que es el trabajo rural, y estaba toda la gente alentándola, es como que vino todo el pueblo a Rosario a alentarla, y uno se pone a ver ese tipo de cosas, y más allá del rendimiento deportivo, ve el aliento, porque la gente quiere seguir a todas las delegaciones argentinas que están jugando en las distintas actividades, y uno cree que podemos estar allí en el segundo puesto del medallero. Esperemos que sigamos en la senda en la que estamos caminando.
2: Y hay mucho turismo, porque antes me estaba cruzando también con gente que estaba recomendando lugares para comer allá por la zona de Santa Fe, para los que estén allá viendo los Juegos Suramericanos. ¿Cómo viene el factor turismo? ¿Qué tanto traen estos Juegos?
0: Claro.
1: Bueno, mira, vimos mucha gente, digamos, en los corredores que se han habilitado. Por ejemplo, hay platos que tienen que ver con la identidad de la ciudad, por ejemplo, como te decía, el Carlito, eso está todo en Avenida Pellegrini, donde están todos los bares, que están muy cerquita del Fan Fest. Después tenés los sabores del río, la gente que quiere ir a la costanera, tenés menús promocionales que tienen que ver con la pesca de río, amarillo, surubí, todo esto en la franja costera, y la tradicional pizza y picada en la zona de Santa Fe. Vemos mucha gente que se está acercando a estos juegos, la capacidad hotelera está a full, y realmente creo que la gente lo ha sabido aprovechar, y quizás tenemos que aprender a ser muy anfitriones de toda la gente que está viniendo.
0: Estamos hablando con Sebastián Repeto, el editor de 12noticias.tv, es uno de los medios más importantes de Rosario, y por supuesto nos ha regalado su tiempo y su pasión, Seba, porque sabes que a través del micrófono se te escucha contento de que la ciudad está vibrando, y por supuesto sos nuestros ojos allá, y ahora también sos nuestra energía, porque te juro que la nota esa, mientras vos hablás, manda los mensajitos a la gente y dice qué espectacular, divino el Boulevard Oroño, me imagino ahora decorado. Claro, la verdad que por suerte hay mucha afinidad con Rosario, es una de las ciudades más importantes del país, si no las... Bueno, viste que yo soy cordobesa, entonces nos peleamos los cordobeses y los rosarinos.
1: Sí,
0: es más importante Córdoba o Rosario. Pero las dos son igual de importantes, y la verdad que siempre por algún motivo, razón o circunstancia, pasamos por Rosario, conocemos Rosario, por el Monumento a la Bandera, por tantos ídolos que ha dado Santa Fe o puntualmente Rosario, con lo cual tu energía, tu alegría y las ganas de vivir todo lo que estás viviendo se traspasan a mí a través del micrófono, así que yo públicamente ya te quiero decir, a lo mejor jueves o viernes vuelvo a molestarte, Seba, para que me cuentes,
1: no,
0: Dios
1: favor,
0: quiera que nuestro medallero suba, como dice Pate. Che, me quedé, qué fuerte Brasil, chicos, clavaron
1: sí,
0: en 24
1: no,
0: horas.
2: Y sí.
1: Mira, acá el presidente de lo de Sur lo dijo en la apertura, que es una gran oportunidad para ser amigos, ¿viste? Y estrechar lazos de amistad, y eso lo estamos viendo entre los deportistas,
0: me encanta,
1: los voluntarios. Y además, viste que, imagínate, redes sociales, celulares, selfies por todos lados. Realmente creo que va a quedar en la historia. Este evento es totalmente histórico y va a dejar un legado de infraestructura que también es súper importante para la ciudad.
0: Sebas, hablamos en unos días. Te mando un abrazo grande. Siga disfrutando. Besos a los capi que veas por ahí cuando te los cruces. Gracias por esta gracias por esta comunicación. Y más allá de todo, obviamente, chapó a todos los deportistas, pero un aplauso gigante y nuestro apoyo a todos los atletas argentinos. Así que, Seba, en tu nombre, mandales un beso.
1: Por favor, les mando tu mensaje y quedo a tu entera disposición. Que
0: gracias.
1: Tengan muy buenas tardes.
0: Gracias, qué generoso. Sebastián Repeto, señores. Claro, Rosario está vuelto loco. Rosario, Rafaela y Santa Fe están vueltos locos. Y eso, Pato, que... está haciendo más frío del que se pensaba, porque
2: claro,
0: esta ola polar verdaderamente también impactó allá, pero así todo nada amedrenta a los deportistas, están con camperitas, están con busitos, están con un polar. A lo mejor el venezolano la está pasando mal, dice, chicos, a mí no me dijeron que va a ser este frío, saben el frío que está al lado del río Paraná, pero por supuesto la pasión del deporte y las ganas pueden con todo, así que qué bueno, amigos míos. Hacemos una tanda cortita, bebé, y a la vuelta, Patricio nos cuenta, ¿nos vamos a Europa? ¿Hacemos un poquito de fútbol europeo?
2: Podríamos.
0: Me gusta. Estamos dando la vuelta al mundo, ya que no podemos desde acá sentaditos, por lo menos giramos un poco. No se muevan, amigos, ya volvemos.

0: qué lindo, señores. Seguimos 13 grados, la temperatura no se mueve. No se mueve el termómetro, está fresquito, pero por lo menos agradezcamos, señores, hay sol, que no es poca cosa a esta hora de la tarde. Pato Canuli, en mi corazón, nos vamos hasta Europa.
1: ¿Nos podemos ir a Europa? ¿Más precisamente es a dónde?
0: ¿A dónde?
1: A Manchester.
0: Sí, por favor.
1: Donde hubo polémica el fin de semana porque se disputó el derbi de Manchester entre el City y el United. Y claro, arrancó con polémica el partido cuando en el primer tiempo al Manchester City le expulsaron a Phil Foden. Y tuvo que jugar, bueno, 70 minutos prácticamente con un futbolista menos, el equipo de Enzo Jeremías Fernández. ¿Y qué es lo que pasó después de eso? Bueno, el partido estuvo relativamente parejo y en el complemento llegó el gol del equipo.

0: Esta. Enzo no toca la pelota, no. Claro, no sabía.
1: Claro, pero cualquier persona que lea el reglamento se da cuenta que dice que dice jugar o intentar jugar, y esto es muy fácil de explicar. Si yo me tiro a cabecear la pelota a Enzo Fernández en ese momento, que le está marcando justamente Lisandro Martínez. Entonces se tira Enzo Fernández a cabecear, por lo que Lisandro Martínez, si bien Enzo Fernández no toca la pelota, no le permite a Lisandro Martínez despejar la pelota, porque Enzo Fernández se pone entre la pelota y Lisandro Martínez, por lo que el jugador no puede despejar el balón, la pelota le queda a Haaland, que define y termina siendo gol del Manchester City. De vuelta, el árbitro lo dijo y el VAR lo corroboró, que como Enzo Fernández no toca la pelota, no es offside. No es lo que dice el reglamento. El reglamento es muy claro y habla de jugar o intentar jugar la pelota. Incluso lo reconoció el propio arbitraje inglés una vez finalizó el encuentro.
0: O sea, la prensa del mundo está matándolos.
1: Y actuó mal el VAR. Actuó mal el árbitro, actuó mal el VAR, más particularmente en este gol que se le dio al Manchester City para el triunfo 1-0 en el derbi de Manchester, donde, insisto, más allá de eso, el Manchester United jugó un derbi como local, con 70 minutos con un futbolista de más.
0: Ahora, por más que ahora la corroboración del reglamento diga que estaba mal, partido terminado, partido con resultado anotado, partido que no se mueve.
1: Claro, sí, okay. Sí, esto queda así, ya está, chao.
0: Con el enojo y la vena de la gente que dice nos robaron el partido.
1: Básicamente, pero bueno, ocurrió algo muy similar hace 3 años en el derbi de Manchester, una jugada prácticamente igual, y en ese caso lo favoreció el Manchester United, así que parece que hay un problema con el arbitraje inglés de que interpreta distinto el reglamento al resto del mundo, o directamente lo aplican mal.
0: Señores, lo que pasó, porque obviamente el mundo entero está hablando de esto, cualquier página que te metas, hoy vas a estar hablando de la controversia esa, vas a estar viendo también el abrazo entre Enzo Fernández, entre nuestro Enzo Fernández, Enzo Jeremías, como le dice Patricio, y Erling Haaland, un abrazo muy sentido. Pensé que son compañeros, ¿hace cuánto, Pato? ¿10 días?
1: Un poco más, igual se conocen.
0: No, ya sé, pero así, compartir juego, compartir emoción, qué sé yo.
1: Abrazarse con un compañero en un gol me parece de lo más normal del mundo. Por más que te hace 2 o 200 días que te...
0: Pero lo abrazó con sentimiento, me pareció a mí, ¿o no?
1: Le dio un abrazo, Vero. ¿Cómo juzgás el sentimiento?
0: No, la cara, me pareció paternal, chicos. Me pareció paternal, así como que grandote, porque viste que es mucho más grandote.
1: Sí, tiene la misma edad.
0: Sí, bueno, no importa la edad, pero es de 33 centímetros más. Lo abrazó así como paternal, te diré. Y bueno, señor, está bien, qué sé yo. Yo me puse contenta, pero bueno, claro. Amigos, 2 de la tarde, 13 grados la temperatura. Lunes 14 de septiembre, estamos a una semana de la primavera. Quédate ahí, no te desabrigues, porque esta primavera se hace desear. Pero quédate ahí, que llegar va a llegar, te prometo. No te muevas, ya volvemos.
2: 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Uruguay.
3: Abre el periodo de preinscripciones digitales para educación inicial y primero de primaria. Desde este lunes y hasta el 11 de octubre podrán anotarse. La directora general de primaria, Gabriela Salzamendi, dijo que esta instancia está dirigida a niñas y niños de 3, 4, 5 y 6 años, cumplidos al 30 de abril del 2027.
4: Desde el 14 de septiembre y hasta el 11 de octubre, para los niños, niñas de 3, 4, 5 y primer año, van a estar abiertos los periodos de inscripción, estos que señalaba recientemente, a través de la aplicación Guri Familia. Lo primero que tienen que hacer es descargarse la aplicación de Guri Familia en cualquier tipo de celular. Los que ya la tienen, lo que hacen es ingresar con el usuario que ya tienen, indican en la parte de arriba de la aplicación que se trata de una preinscripción para 3, 4, 5 y 6 años, y a partir de allí completan con los datos del niño o la niña que estén inscribiendo. Los que no tienen un usuario, lo primero que hacen, una vez que se descarga la aplicación, es hacer clic en crear un nuevo usuario, y a partir de allí es el mismo proceso.
2: Internacionales.
3: Lula acusó a la derecha de buscar apoyo de Estados Unidos para las elecciones. El presidente brasileño Lula da Silva acusó a la derecha de su país de buscar apoyo de Estados Unidos para favorecer la candidatura presidencial de Bolsonaro durante un acto de campaña en Curitiba, el estado de Paraná.
2: Deportes.
3: Clausura. Peñarol le ganó a Albion 3-1 en el Centenario, recuperó la punta de la tabla anual. Peñarol derrotó a Albion 3-1 por la sexta fecha del torneo Clausura y quedó con 10 puntos a 3 de los líderes Cerro y Liverpool en el Clausura. Además, los carboneros recuperaron el primer lugar de la tabla anual con 52 unidades, al igual que Racing, pero mejor saldo de goles y su duelo pendiente frente a City Torque. Goles de Jaime Ferreira y Nicolás Fernández le dieron una cómoda victoria al carbonero.
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0: ¡Qué lindo, señores! Y el Doc canta, claro que sí. Un beso a mis amigas. El viernes tuve karaoke, chicos. Me sentía tan mal que tuve que cantar tres canciones. ¿Y cuál elegí? Ojalá que no puedas, de Cacho. Muy bien. Ah. Es un himno, es un himno. No tenía voz, no podía respirar nada, pero cuando sonó esa...
1: ¿Pudo?
0: Dije, esta va dedicada. Ojalá que no puedas. Bueno, escúcheme una cosa. Usted forma parte del próximo karaoke. Está cantando Azul de Cristian Castro, el doctor Antonio Larrellina, Patricio Garulia, mi mano derecha. Mi nombre es Vero Morilla. Esto es ¿Cómo te lo digo? Y estamos hasta las 4 en punto de la tarde. Y ahora vamos a hablar de uno de los rostros, Doc. Usted estará conmigo. Una de las mujeres más bellas del mundo mundial. ¿Por qué? Porque un día como hoy, un 14 de septiembre en el año 1982... fallecía Grace Kelly, señores. Fallece en Mónaco, hermosa.
1: Una belleza.
0: Fallece en Mónaco, por supuesto, un día después de haber sufrido el tremendo accidente automovilístico que protagonizó junto a su hija, la princesa Estefanía.
1: Estefanía, perdón.
0: Estefanía, claro que sí, la más chica. Ella había nacido en Filadelfia en 1929 y, como te está contando Antonio Larrellina, fue uno de los rostros más bellos del Hollywood de los años 50.
1: Y uno de los romances más lindos
0: más
1: de la historia.
0: Más lindo. Escúcheme lo que fue esa boda, ese vestido. Ganó el Oscar como actriz protagónica de La angustia de vivir y también actuó en Mogambo de John Ford. Y venía de filmar tres películas al hilo con Alfred Hitchcock, que la había puesto como, por supuesto, una de sus musas, una de las caras. Cuando nació el príncipe reiniero de Mónaco, dijo: hasta acá llegó mi profesión. No dejó todo, abandonó la actuación y ahí sí se sumó a la nobleza, a la nobleza absoluta. Se había casado en 1956 y, como dice usted, doctor, una boda que fue transmitida, televisada, porque aparte en dos continentes, porque era la locura de Estados Unidos por su princesa, claramente, y la fascinación monárquica de tener una nueva princesa. Obviamente Reiniero, que era como el soltero codiciado de un reino espléndido y fabuloso como es Mónaco, ¿no? Tuvieron tres hijos: Carolina, Alberto, que es el actual príncipe, y Estefanía. Nunca más volvió a actuar. La muerte le encontró jovencísima en este trágico accidente. Y vos sabés que el linaje de belleza se cumple, porque Carolina, su hija mayor, es hermosa. La hija de Carolina, opa, no sé si usted la ha visto últimamente, pero bellísima. Y Estefanía también. Estefanía era la hija chica que le daba dolores de cabeza, por supuesto, pero también lindísimas mujeres, con lo cual, chicos, la genética no falla, diría mi abuela.
1: ¿Me equivoco? Carolina fue novia de Guillermo Vilas.
0: Carolina fue novia de Guillermo Vilas, claro que sí. Dicen que a Reiniero no le gustaba nada, que se quería volver loco y al final terminó casándose con Philippe Junot, que era una persona de... no era un conde, medio venido a menos, le voy a decir, un duque, un conde, pero tenía cierta sangre real. Esas familias que les había quedado la estirpe y la aristocracia, más no la billetera. Pero bueno, era un poco lo que Reiniero quería. Igual tuvo un matrimonio bastante feliz, tuvo tres hijos, Carolina con Philippe Junot, y él murió también, tuvo un accidente. No sé si era un accidente, pero me han dicho un accidente cerebrovascular. Tuvo una cuestión así como trágica. También ella quedó joven, quedó viuda muy joven, Carolina. Se repite la historia, fíjese.
1: Yo obviamente era chico, no me acuerdo, vos no habías nacido, pero por ahí leíste. La trascendencia del casamiento de Grace Kelly con el príncipe Reiniero,
0: sí,
1: fue similar al casamiento de la reina de Holanda.
0: De Máxima.
1: De Máxima.
0: Y, a ver, obviamente la de Máxima fue el 2 del 2 del 02, ¿sabe? ¿Sabía eso? El 2 de febrero del 2002. Ese día se casó Máxima Sorregueta y Guillermo de Orange, Guillermo de los Países Bajos. Piense que al haber cambiado el siglo, la tecnología y la globalización hiciera que usted en Argentina, por ser argentino, pero que en la India o en la China estuvieran viendo al mismo momento que ella entraba y el vestido de Valentino que se puso y todo estaba con otro nivel. Si comparativamente yo creo que fue más la de Grace Kelly. ¿Por qué? Porque teniendo muchos menos recursos tecnológicos, así poco trascendió en el mundo entero. No con la simpleza de que hoy la gente aprieta un botonito y lo ve desde el celular. Era tal la locura que generaba Grace Kelly cuando ella deja el barco, se toma un barco en New York, y la imagen de cuando ella llega en un barco tremendo, en un transatlántico, y llega a Mónaco y todos los monegascos esperándola, eso no era la inmediatez de la comunicación. Sin embargo, ya este romance venía generando locura. Bueno, y así fue, como también fue locura y tristeza absoluta su muerte en el año 1982. Vos sabés que yo me acuerdo de Grace Kelly, pero no me acuerdo su muerte. Yo era muy chica, tenía 5 años. Pero a partir de ahí, yo siempre cuento, en mi casa mi mamá compraba la revista Hola. Entonces, claro, mi mamá se creía monárquica. Entonces, yo he crecido con Carolina y Estefanía de Mónaco, así como prima segunda. Sí, escúcheme. Claro. Y Matilde de Bélgica, y Raña de Jordania, y mi mamá toda la vida. Bueno, de ahí que uno de mis amores de niña era el príncipe, el rey, el actual rey. Felipe. Señores, 12 minutos pasan de las 2 de la tarde. Pato de mi corazón, ¿estamos viendo qué?
2: No, ahora estamos viendo un partido de la Serie A de Italia.
0: Bien.
2: Donde está jugando la Roma, que visita al Torino. No sé si dije bien, Antonio.
0: La Roma que jugó la semana pasada.
2: Sí, ¿cuánto?
0: ¿Se acuerda?
2: ¿Cuánto? Sí. ¿Cuánto a la semana?
0: Sí, claro, tiene razón.
2: Sí, los equipos son un
0: No, jugador. Pero la semana pasada jugó por Champions.
2: A ver, los equipos suelen jugar, sí,
0: varias veces. Pero esto es la liga local.
2: Esto sería, mira, ahí tenés a Paulo Dybala.
0: Claro.
2: Ahí lo tenés a Tony Elmalen, que definía, pero no sé por qué anularon este gol, a ver. Era un gol en contra encima. No sé qué hicieron,
0: más
2: pero
0: allá
2: sí,
0: de
2: jugando
0: esto,
2: la...
0: estamos viendo, cuénteme cositas del mundo del deporte.
2: Bueno, ahora también incluso está jugando el Como, que está ganando 1-0 su partido frente al Parma. Asistencia de Nico Paz, del futbolista argentino. Y en un rato, sí. ¿Sabes quién juega? De hecho, juega el Inter de Lautaro Martínez en breve, juega 15:45. ¿Y sabes quién juega a las 4 de la tarde? Quizás Antonio sabe.
0: A ver.
2: No sé si Antonio sabe quién
3: Por
2: juega
3: supuesto.
2: A las 4 de la tarde. Sí,
3: a las 3 me va a sonar la alarma.
2: Ah, perfecto, tiene una alarma a las 3, Antonio, así que sabes que nos tenemos que ir a las noticias. Pero claro, juega también el Real Betis Balompié, el equipo del amigo de Antonio.
0: Muy bien.
2: Se podría decir que visita al Villarreal también por la Liga de España. Pero sí, mira, finalmente le dieron el gol en las cerámicas, ¿no? En la cancha del Villarreal, sí, en la cerámica. Es increíble cómo ves la ciudad de Villarreal y es todo de casita, así, bajita. Y es el estadio de la cerámica, que es tipo un amarillo, verde, casi fluorescente, que resalta de una manera, contrasta increíblemente con el resto de la ciudad de Villarreal. Pero bueno, incluso ya en este momento, claro, gol de la Roma, finalmente, Daniel Malen, con asistencia de Paulo Dybala, que no se la van a dar porque después del remate del jugador neerlandés hubo una serie de rebotes. Pero bueno, ya está ganando la Roma 1-0 en su visita a el Torino. Y atención, porque con este triunfo la Roma queda como líder de la Serie A. El equipo de Paulo Dybala está puntero en la Liga de Italia junto con el Como. Ambos tienen 10 unidades, pero los puede superar el Inter de Lautaro Martínez, que va a estar jugando, como te comentaba antes, 15:45 en el Giuseppe Meazza. Recibe al Udinese.
3: Muy bien dicho,
2: Giuseppe Meazza.
3: Sí, sí.
0: ¿Está aprendiendo usted? ¿Está bien?
2: De los mejores futbolistas italianos de la historia.
0: ¡Epa!
2: Campeón del mundo. Grandísimo goleador.
0: Señores, me encanta que la gente se involucre y charle con nosotros, porque nos llama Estelita. Tiene razón, Estela, claro, me gusta. Sacando a Guillermo Vilas, que está mal de salud, sabe que el otro día me enteré que está bastante malito, le mandó.
2: Ah, hace rato.
0: Sí. Yo era socia de un club de él que llevaba su nombre acá abajo, con lo cual lo veía bastante, y estaba las chicas jugando el tenis, él entraba, saludaba, era muy amoroso. Obviamente entendía el negocio, entonces no era solamente por amoroso, sino que estaba dando vuelta porque era su circo de una u otra forma. Pero bueno, viste que cada vez que te enteras con esas enfermedades neurodegenerativas te da como cosita. Pero más allá del noviazgo que tuvo con Carolina de Mónaco, después vino Philippe Junot, claro que sí. Después vino Stefano Casiraghi, que es el padre de sus hijos, claro que sí. Y después Ernesto Augusto de Hanover. Pero bueno, uno, sí. Stefano Casiraghi murió, creo, ahora le voy a preguntar, ahora voy a ver dónde murió. Estelita, ayúdame. Creo que corría, ¿saben que Stefano Casiraghi era amigo de Daniel Scioli? Porque corría offshore,
3: señor, corría.
0: Claro, corría offshore. Pero cuando falleció, yo no sé si no falleció inclusive
3: en un accidente,
0: porque no, yo me acuerdo que una muerte trágica, de vuelta, tengo la imagen, ya le voy a googlear todo. En un trágico accidente náutico, sí, claro, frente a las costas de Saint-James, claro, corría amigo o conocido o compañero de Daniel Scioli, porque también corría offshore. Claro, murió muy joven, en el año 90, tenía 30 años, dejó 3 hijitos muy chiquitos, sí, claro, yo me acuerdo. Señores, gracias a Estelita y a la gente que nos llama al 11-2660-0550. Tuvimos este momentito de recreo monárquico, señores. Nos vamos a la tanda cortita y a la vuelta llega J. Leonetti para contar contarnos todo. Hoy la mañana fue una mañana complicada en Panamericana.
1: No sabés lo que fue.
0: ¿Usted cuánto tardó? ¿Sabe que yo pensé en usted la mañana?
1: Yo te voy a explicar. Yo cuando vengo, entro al mediodía, yo llego a las 11, llego antes de 12 menos 20, tranquilo. Hoy me estaba afeitando y escuché de ese caos. Entonces me apuré, salí 10 y media de casa.
0: Y llegó justo...
1: Llegué 12 menos 5.
0: Justo, una hora y media casi clavado.
1: Un caos.
0: Tremendo, le vamos a preguntar a Leonetti qué pasó. Y también hubo un incendio muy tremendo, con lo cual estuvo bastante cortada la zona de Recoleta, porque un incendio fuerte, muy, muy grande. Tremendo en las imágenes. Yo era muy temprano, 6:30 de la mañana, veía las imágenes y dije tremendo.
1: Obviamente Leonetti lo va a decir mejor que yo. Pero creo que el problema en Panamericana no era... O sea, creo que hubo algún choque en Panamericana, pero también hubo dos choques en General Paz después de Panamericana y eso retrasaba todo.
0: Tremendo, señores, tremendo. Llega Leonetti en un ratito, nos cuenta todo. Vamos a ver cómo está la calle ahora. Ojalá que un poquito más tranquila. No se muevan, amigos. Ya volvemos.
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0: La guitarra de Lolo, señores, y los informes de Leonetti, todo al mismo tiempo, todo juntito en este lunes, perdón, Pato, en este lunes 14 de septiembre. ¿Cómo le va, Leonetti? ¿Cómo anda?
1: Pero, Pato, equipo, ¿cómo les va? A ver, qué lío que hay en Panamericana, y esto anticipamos el día que se iniciaban las obras en justamente el enlace de General Paz con Lugones, ahí donde está la curva de ingreso a Lugones, con una obra, que una intervención de Metrogas, que ya finalizó la parte de gas. Había un escape de gas que había que resolver, ¿sí? Y se esperó, digamos, con cierto control y cuidado, hasta el fin de semana. El tema es que después de que finalizaron un trabajo que se extendió bastante para resolver la cuestión escape de gas, sí, facturado, ya está resuelto eso, el tema es que ahora hay que tapar el pozo, porque hicieron una zanja muy grande, hay 3 carriles obstruidos de la avenida Lugones, y a esta hora, Vero, el tránsito en Panamericana está frenado como si fuesen las 8 de la mañana, como si fuese hora pico, desde altura acceso Tigre, desde prácticamente San Isidro, hasta llegar a la General Paz, y de allí de General Paz hasta sortear esta restricción, que obviamente ocupa la mitad de Lugones. Son 6 carriles, tenés 3 ocupados.
2: Claro. Puedo darte fe, Jota, porque yo hoy salí para acá tipo 10:30 de la mañana, un viaje que cuando salgo a esa hora no llega a demorar una hora, y llegué 12:05, pero era tremendo. Incluso el Waze me aconsejaba, y lo acepté, ir por colectora, y era un caos colectora también.
1: Sí, la congestión realmente es muy importante, afecta a prácticamente todas las salidas de la autopista, de la plaza principal de la Panamericana, de San Isidro, esencialmente un poquito más de Martínez, hasta llegar a la General Paz. La recomendación, y la venimos diciendo desde temprano, si ustedes van a los barrios, vamos a decirle, de la zona norte de la ciudad, Saavedra, Lunes, Belgrano, Colegiales, Palermo incluso, y meterte directamente por Balvin, ¿sí? Ahora aflojó lo que es la General Paz, no en el tramo entre acceso al norte y Lugones, que obviamente ahí está frenadísima, pero por lo menos, ¿sí? Aflojó en todo lo que es la zona de Liniers, de la avenida San Martín, de Villa Urquiza, que estuvo muy comprometida la mañana, sentido hacia el Río de la Plata. Y les cuento, esto va a seguir mañana, sí. Y posiblemente se extienda hasta el miércoles, ¿sí?
0: ¡Qué lío, Joto!
1: La obra, o sea, lo que era el operativo para resolver el escape de gas ya está resuelto. Ahora falta la parte de asfalto, que si bien la traza es de Auxa, en autopistas urbanas, que el fin de semana estuvo trabajando en el túnel, en el puente de Río y todo eso, el cierre de este pozo y el de asfaltado era a cargo de las empresas tercerizadas que contrata Metrogas, ¿sí? De hecho, de todas formas, hay colaboración, entendemos que hasta hubo allí un acuerdo con los obradores que están en River, era más fácil mover materiales o algún equipo desde justamente el obrador de River, del Ponte de la Bruna, a este punto, que vengan nuevas máquinas que complican el acceso. Entonces, están colaborando AUSA y la empresa tercerizada de Metrogas, que la parte de gas ya ha finalizado, para intentar reacondicionar y habilitar el tránsito, o por lo menos los 3 carriles obstruidos, que ya la mitad. La verdad es que acá es donde te das cuenta cómo funcionan las autopistas, ¿no? Es un efecto dominó en el que vos, como decíamos el otro día al aire, el tema del efecto mariposa, y bueno, vos tenés ahí un problemita, y el tipo de que viene por el acceso Tigre y dice, ¿qué querido que hay esta obra? Y bueno, nada que ver, allá, Lugones, a varios kilómetros, pero sí, está afectando a la circulación todavía. Entonces, un dato importante para los que van al microcentro: cerró la estación La Valle, ¿sí? Nuevamente un cierre por hora de la mano de Esbase, 3 meses cerrada la estación La Valle, por lo menos 3 meses, vamos a intentar creerlo y ojalá sean 3 meses. No entendemos si están haciendo todas las horas más o menos parecidas.
0: Perdón, La Valle, recuérdeme, es línea B de Bueno.
1: No, línea C.
0: Ah, línea C. Línea C, claro.
1: Claro, es lo que te queda intermedia entre la conexión con Corrientes, que es la que salió el 9 de julio, y con, ya después tenés Plaza San Martín. Entonces, la base, la verdad es que, por lo menos yo en particular, es una estación que se usa mucho, porque además no tienes colectivos que te dejen cerca de la base. Claro. Estás en el área de microcentro peatonal.
0: Ahora, qué lástima que no hacen eso, chicos, diciembre, enero y febrero, claro, que por ahí hay menos caudal de oficinas, de gente, de vacaciones. Ahora es un momento clave.
2: Sí, clave. Aparte, es conexión, la Valle es la conexión con la línea B.
0: Claro, pero aparte es microcentro. Claro. Claro, yo me ubiqué cuando me dijo Jota, porque Medrano, recordemos, hace dos semanas ya que está cerrada, como bien te anticipó Leonetti, Medrano de la línea B de Bueno, y va a estar cerrado hasta por lo menos mediados de diciembre, con suerte. Ahora se suma otra más. Bueno, incordio para los pasajeros de la línea C, pero bueno, tendrán que en 9 de julio caminar o la última y subir, ¿no?
1: Sí, son cuatro estaciones en este momento las que están cerradas en toda la red. Además, lo que tenía la base es que hace no mucho tiempo MOVA había hecho una intervención bastante grande y lo que tenía allí era que tenías un acceso nuevo. Que era, a ver, vamos a decirle, bastante cómodo para acceder, para ingresar de lo que es Peral. Con lo cual, bueno, nada, son ahora tres meses donde tenés ese servicio, esa estación cerrada, directamente. Cerrada.
0: Bien.
1: Sí, es una de las situaciones de nodo. Después, una más de Quilmes. No me meto en lo que va a contar Paco seguramente, no sé si ya lo habló de Corapinto, de la bandera, del séptimo puesto, de la alegría, sino para contarles que efectivamente autoridades del gobierno porteño estuvieron en Madrid, ¿sí? No solo para ver la carrera, no sé, lo han felicitado a Franco, sino para decirle, preguntarle a los madrileños, che, escúchame, hace 45 años que vos no tenías la Fórmula 1. Dame los tips, porque yo quiero que la Fórmula 1 vaya a Buenos Aires, ¿sí? Y sabemos que está el autódromo en obra, así que bueno, estuvieron ahí conversando, porque lo que parece es que desde la FIA lo que dicen es que todo bien con la cuestión técnica del autódromo, nosotros necesitamos todo el circo, para decirlo de alguna manera, súper bien armado. El claro. Test, sin lugar a dudas, va a ser el MotoGP en abril del año que viene. Que será como la Fórmula 1 de motos, ¿sí? Pero bueno, estuvieron ahí pidiendo algún que otro consejo, el chino Turner de Deportes, Lilian, que es el ministro de Turismo, ministro secretario de Turismo, no sé cómo sea el cargo, así que allí también estuvieron recorriendo un poquito a ver qué era lo que pasaba con la Fórmula 1.
0: Está muy bien, está muy bien. Sabe que aparte Leonetti, la gente decía que más allá de la pista propiamente dicho, que en un rato vamos a estar hablando con Damián Bartizaghi, que nos cuente la pista, este Madrid, la queja de algunos de los competidores, obviamente el buen puntaje de Franco Colapinto, y todos decían que toda la logística había estado muy bien, que el ingreso a las pistas, el egreso, luego la desconcentración de la gente que fue, los medios de transporte, los lugares de comida, los puestos de comida, con lo cual muy bien si los funcionarios de la Ciudad de Buenos Aires fueron no solamente a hablar la cuestión técnica de la pista, sino también toda la cuestión de logística. Porque cuando uno piensa en un evento claro. Así, tiene que pensar obviamente en el evento en su totalidad y en su conjunto. Así que, bueno, ojalá que verdaderamente esta charla del fin de semana haya sido fructífera.
1: Sí. Pues, insisto con esto de va a continuar mañana la detección de goles, eso tenganlo en cuenta a cualquier recorrido que tengan que hacer desde zona norte ingresando a la ciudad, y después de líneas también venimos bien a esta hora sacando eso, tenemos trenes horarios, hay alguna obra más importante para los transportistas, para los que vienen desde Entre Ríos, que siguen trabajando en uno de los puentes del complejo Salatero Solar, o el puente Mitre, en los kilómetros 90 y 85 de la ruta 12. Hubo hoy una pequeña protesta de vecinos, un piquete, en el peaje de Fátima, ¿sí? O conocido como peaje de la Arena.
0: ¿Qué reclamaban?
1: Que, bueno, termina el ramal Pilar y ese peaje ha sido histórica la protesta de vecinos, sobre todo del Parque Sakura, ¿sí? Que, claro, ellos tenían, en algún momento habían logrado tener como un pase, una especie de pase vecinal. ¿Qué es lo que ocurre? Ese tramo de la Ruta 8, o sea, finalizó lo que es para meditar a Ramal Pilar, la concesión de Ausol, ya es, era en realidad corredores viales, ahora se llama Vial 8, la nueva concesión que tomó hace algunos días, hace menos de una semana, tomó la operación. Y claro, la orden que tienen todas las nuevas concesiones viales es sacar peajistas, no hay más.
0: Claro.
1: Y claro, antes el vecino llegaba a la cabina, lo miraba con gente que además ya lo conocía y le decía, hola, ¿cómo te va a hacer? Jorge, pasa, listo, ya está. Jorge pasaba, no pagaba y el taxista levantaba la barrera. Al no haber taxistas, ¿y ahora cómo hacemos?
0: Claro. Ahora tendrían que... A ver, por un lado, digo, bueno, se te fue el amigo en el peaje, por otro lado, digo, bueno, la pareja no es rigurosa, chicos, qué sé yo, Jotita, la seguimos más tarde, la seguimos mañana, gracias por habernos contado esto, la gente hoy verdaderamente tuvo que salir, como hizo el doctor, tuvo que salir con más tiempo, y el que no salió con unos minutos de antelación, pucha, se quería matar en Panamericana, porque verdaderamente fue mucho el tráfico hoy, así que el que avisa no traiciona, te lo cuenta primero Leonetti. Amiguito, han dejado una cosa por usted acá en recepción, así que cuando llegue más tarde, por favor, la recoge.
1: Ah, por supuesto.
0: Ya que estamos, le paso la pastoral del día.
1: El parroquial, está bien.
0: Escúcheme, bueno, Leonetti, le mando un abrazo.
1: Que la pase bonito.
0: Gracias, señores. 14:33 y nos vamos rapidito a las noticias y a la vuelta nos vamos a meter en el fútbol. Vamos a estar hablando de tenis, vamos a estar... Me gusta, voy a dejar que el Doc se pelee con Pato y Pato con el Doc. Busquen algo para... Sí, siempre, en dos minutos buscan.
2: Yo tengo que hablar de un tema que el Pato seguramente no va a decir.
0: No, usted me tiene que hacer el informe fantástico que me preparó. Sí, claro. Eso, claro. Pero sabe que igual lo va a pelear.
2: Pero no va a decir, esta boca es mía.
0: Escúcheme una cosa, señores, noticias en Radio Colonia.
3: 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Uruguay.
4: El servicio de emergencia SAME 105 tuvo un fuerte crecimiento de actividad entre enero y julio. Entre los meses de enero y julio de este año se realizaron 142.709 asistencias frente a las 62.000 registradas en el mismo periodo del año pasado. Eso representa un incremento del 129%. Aumentaron tanto las asistencias como la atención telefónica con crecimientos de 129% y 46% respectivamente. El Ministerio trabaja en acelerar la reglamentación de la ley que regula las plataformas de alquileres turísticos. La ley 20.352, promulgada en septiembre del 2024, establece el marco general para regular las actividades de alojamiento turístico en inmuebles como los ofrecidos en plataformas tipo Airbnb o Booking. El director nacional de turismo, Cristian Poz, dijo...
5: Cuando en 2025 asumimos, se empezó a trabajar la reglamentación. Trabajar la reglamentación no es fácil porque tiene que pasar por varios ministerios. Opinan todas las divisiones jurídicas, todas las divisiones técnicas, donde está involucrado el BPS, DGI, Ministerio de Trabajo, Ministerio de Economía, Ministerio del Interior. Y esa etapa de reglamentación está ahora en el Ministerio de Economía y Finanzas. El Ministerio ya hizo todos sus aportes, estamos recogiendo los aportes de los otros ministerios. Y bueno, eso cuanto antes podamos cerrar las etapas de consulta, ya va a estar pronto para que pase a presidencia, para generar justamente lo que está faltando para reglamentarlo. Obviamente que estamos de acuerdo porque es una ley y hay que cumplirla.
3: Argentina.
4: El dato que preocupa al gobierno, 7 de cada 10 personas se muestran insatisfechas con la marcha general del país. A poco más de un año para las elecciones presidenciales del 2027, donde el presidente Javier Milei irá por la reelección de su mandato, surgió una encuesta que mostró que el 70% de las personas encuestadas no se muestran satisfechas con la marca general del país.
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0: Nos vamos a poner más serios que de costumbre, señor. Si bien nos encanta escuchar Morat y bailoteamos un ratito, nos vamos a poner serios, porque cuando hay que hablar de salud y de un tema tan delicado como este, por supuesto hay que prender todas las alarmas. Según las estimaciones de Globocan, el cáncer de próstata provocó 1.467.854 nuevos diagnósticos, que se tradujeron en prácticamente 400.000 muertes en el mundo, representando el 7,3% de los casos oncológicos registrados. Este dato me impactó. Fue el segundo tumor más frecuente entre los hombres. ¿Qué hay que saber cuando hablamos de cáncer de próstata? ¿Cuáles son las implicancias? ¿Cuáles son los riesgos? ¿Quiénes tienen mayor riesgo y cómo se puede prevenir, o por lo menos cuáles son los síntomas que aparecen primero para que nos prendan las alertas? Doc de mi corazón, te escucho.
1: Bueno, te explico. El problema de cáncer de próstata, como algunos otros cánceres, es que por un determinado tiempo son silenciosos.
0: Es silencioso, claro.
1: Ese es el gran problema de la mayor, de muchos cánceres. ¿Qué hay que hacer para luchar contra eso? A partir de una determinada edad, que es en la que hay más incidencia del cáncer de próstata, que sería los 55 años.
0: Eso te iba a decir, ¿vos sugerís cuándo? ¿A partir de los 50, 52, 55?
1: 55. Ok. Por ahí, si tenés muchos antecedentes familiares de cánceres, los podés adelantar un poco, porque hay una incidencia de antecedentes familiares.
0: Bien.
1: Si viste en tu abuelo, tus padres, hermanos,
0: claro,
1: cáncer de próstata, tenés más chance. Y lo que hay que hacer es hacerse estudios anualmente y analizar bien los síntomas. O sea, cuando te aparece un síntoma, los síntomas tardan en aparecer, pero hay muchos síntomas miccionales que te hacen pensar en qué puede ser. ¿Cuáles son esos síntomas? Poliuria, vas muchas veces a orinar.
0: Ok.
1: Y orinas poco.
0: Bien.
1: Sangre, tanto en orina cuanto en...
0: ¿En materia fecal?
1: No. Tanto en orina como en espermatozoide, cuando
0: Claro.
1: Ejaculación.
0: Bien.
1: Dolores de la parte baja en el periné. Y lo que hay que hacer...
0: Explicar a la gente que comprende bien. ¿Dolores en la parte baja de la espalda?
1: Claro, en la parte baja de la espalda.
0: O sea, no es el abdomen, no es adelante, es bien atrás.
1: Bien atrás.
0: Perfecto.
1: Y abajo.
0: Bien, en la parte baja de la espalda.
1: Exacto.
0: ¿Hay laboratorios que me puedan dar indicaciones o alteraciones en un análisis de sangre convencional?
1: A ver.
0: ¿O le tengo que pedir al médico?
1: No, te lo hacen.
0: Ok.
1: Te lo hacen. Normalmente la gente común no se va a hacer un estudio si no tienen una orden del médico.
0: Okay.
1: Hay un análisis de sangre, que es el PSA, que te da detalles.
0: Ah, bueno,
1: pero
0: eso.
1: Pero, ¿cuál es el problema? A veces el PSA puede aumentar por otras causas que no sea cáncer.
0: Ah, perfecto.
1: Entonces, a vos te da aumentado y, bueno, tenés que hacerte estudios específicos.
0: Bien.
1: ¿Qué, cuáles serían? Una ecografía de la pelvis y vías urinarias con... Siempre hay que pedir, cuando te piden, bueno, el médico lo sabe, una ecografía de pelvis para ver la próstata, que la próstata sea con tamaño. O sea,
0: bien,
1: te pongan el tamaño.
0: Ah, muy bien. Mira, bien, estos tips le sirven a la gente.
1: Exacto.
0: Muy
1: pero
0: bien.
1: Pero eso, por lo general, el médico lo sabe, que tenga el tamaño para ver si está aumentada o no. ¿Eh? Y después los síntomas, por ejemplo, si te levantás a orinar a la noche, no va a significar que tenga cáncer de próstata, pero significa que es un síntoma que tenés, igual que la sangre en orina o en la eyaculación.
0: Bien.
1: Y síntomas generales como te dan todos los tumores. Ahora, ¿cómo se estudia eso?
0: Y un minuto, ¿cómo se estudia? Me está preguntando la gente acá, en caso de consulta, ¿cuál es el médico especialista? ¿Es un urólogo?
1: El urólogo.
0: Es todo urólogo.
1: Todo del urólogo.
0: Porque el urólogo se ocupa de los órganos reproductivos del hombre.
1: No
0: necesariamente.
1: Sí,
0: riñones.
1: Pero en este caso no es del órgano reproductivo, es de la vía urinaria.
0: Ah, ok, perfecto. Ok, sí, claro. Entonces un urólogo, el médico clínico, que seguramente me da los chequeos o lo que sea, y después, en caso que haya algún valor,
1: estudio y te mete el dedito para ver el tamaño de la próstata, el tacto.
2: Mira.
0: ¿Eso sigue haciéndose hoy? Inclusive el tacto rectal.
1: Bueno, yo te digo lo que, esto no te hablo como médico, te hablo como paciente.
0: Sí.
1: Yo por las mías, yo no voy al urólogo
0: sí.
1: A que me pida los estudios. Yo tengo la ventaja que yo sé que sí. tengo que hacer y me los hago y voy al urólogo con los resultados.
0: Perfecto.
1: ¿Sí? Voy con un laboratorio, voy con una ecografía abdominal y después él decide si ve el tamaño, como voy siempre al mismo, ve el tamaño claro. de la próstata del año anterior. Si no aumentó, no me lo hace
0: claro,
1: todos los
0: perfecto.
1: Años. Por ahí me lo hace año por medio. Sí, pero si viene bien y te ve siempre el mismo urólogo, no te va a hacer permanentemente el tacto rectal.
0: Preguntas, ¿qué personas son más propensas a tener cáncer de próstata? Decías, las que tienen alguna carga genética o
1: carga
0: alguna...
1: Carga genética la
0: y
1: gente
0: cualquier
1: de
0: persona de más de...
1: Más de 55 años.
0: Perfecto.
1: Entre los 55 y los 70 años, lo más la edad de mayor incidencia.
0: ¿Es un tipo de cáncer raro? Preguntan acá.
1: No, no es raro para nada. Es muy común, como dijiste vos muy bien, el segundo cáncer en los hombres, así que es muy importante.
0: Preguntan acá, ¿el sedentarismo, el tabaquismo o la mala alimentación pueden potenciar?
1: Pueden potenciarlo. A ver, en el tema cáncer se dice que un montón de cosas pueden potenciar.
0: Okay.
1: Sí, seguro que el sedentarismo, la mala alimentación te puede hacer más propenso, pero en definitiva el sedentarismo, la mala alimentación,
0: sí, es malo para todo.
1: Exactamente,
0: es no es todo, el o el sobrepeso es malo para todo.
1: Claro, no es el tema el cáncer de próstata. Hay otros temas anteriores que te perjudican más que poder tener el cáncer de próstata.
0: Acá me está diciendo, sí, pero los últimos años el cáncer de próstata es el más frecuente entre los hombres. Muy impactante.
1: Sí.
0: ¿Puede haber, acá preguntan, ¿puede haber hombres de menos de 50 años con algún diagnóstico de cáncer de próstata?
1: Sí, puede haberlo.
0: También.
1: Puede haberlo, no
0: es excepcional.
1: Excepcional, pero puede haberlo, sí.
0: Claro, sí, qué raro. La verdad es que no conozco nadie cáncer de próstata joven. Pero
1: no, pero puede haberlo. Y lo que hay que hacer siempre la consulta. Después de los 55 años, hace una consulta anual al urólogo. No te cuesta nada.
0: No, porque encima aplica para cáncer de próstata o para tantos otros. La detección temprana ayuda.
1: Pero
0: cualquier diagnóstico, ¿no?
1: Los cánceres empiezan in situ. Si vos lo detectás antes que rompa la membrana basal de las células del órgano y se pueda
0: expandir
1: lo curás extirpándolo.
0: Claro, qué importante eso que estaba diciendo el doc, ¿no? Empiezan in situ. Si vos lo agarrás, dicho no con lenguaje médico, si vos lo agarrás cuando todavía está
1: exacto.
0: circunscripto y contenido, es curable.
1: El cáncer agarrado a tiempo es curable.
0: Estamos hablando de cáncer de próstata. Salió un informe muy bueno hoy en el diario Infobae. Es un poco el disparador de esto, más allá sí. de que teníamos ganas un tiempo
1: es
0: de tocar el tema.
1: Un trabajo muy interesante
0: sí.
1: de la Clinic Mayo.
0: Sí, exactamente, la Clinic Mayo, que bien saben ustedes que es de las clínicas más destacadas del mundo. Como bien dijo el doctor, los tumores pueden no generar ninguna señal, por supuesto, pero obviamente hay que estar muy atentos. Hoy un análisis de sangre te da algunos valores alterados, hoy tu urólogo puede determinarte estudios específicos. Hay algunos síntomas caseros, esto de que tenés muchas ganas de hacer pipí muy sí. recurrentemente, vas mucho tiempo y encima no haces demasiado.
1: Claro, exacto.
0: Porque la gente puede decir, no, bueno, pero yo tomo mucho líquido.
1: Aparte, un síntoma que no dije. La disuria, o sea, el problema para orinar.
0: Claro.
1: El chorro, que es un chorro chiquito.
0: Y doloroso.
1: Por eso, la disuria es muy...
0: Mira, no sabía que se llamaba
1: disuria. Sí, disuria.
0: En definitiva, el cáncer de próstata es un agrandamiento de la próstata.
1: Sí, produce un agrandamiento de la próstata.
0: Un agrandamiento, fíjate vos. O sea, por eso vos me decís que en los informes o en las ecografías tienen que controlarte el tamaño.
1: Claro, por eso.
0: Bien.
1: O sea, en la ecografía que esté el tamaño de la próstata. Normalmente creo que lo harán todos los ecógrafos hoy por hoy.
0: Sí, me imagino con la tecnología hoy de las... señores, me parece muy interesante. A partir de los 50/55 años hay que estar tremendamente atentos. Pregunta, ¿los mayores de 70 siguen controlándose la próstata? ¿Me preguntan acá o ya no?
1: Es una pregunta... dicen que... Tal vez después de los 70 ya no es tan necesario. Yo tengo 78.
0: ¿Y seguís controlándotela?
1: Y lo sigo controlando. Esto no te lo contesto como médico, ¿eh?
0: No, de vuelta, como paciente.
1: Te lo contesto como paciente.
0: Lo que abunda no daña, decía mi abuela, ¿no? Con lo cual, bueno,
1: ¿Sabes lo que faltaría?
0: ¿Qué?
1: ¿Cuál es el tratamiento?
0: Es, claro, lo más importante, claro.
1: La extirpación de la próstata.
0: Que no la necesitamos para nada.
1: Que no, por supuesto.
0: Perfecto.
1: Y, de ser necesario, cuando sacas la próstata a la vez, ves si, si de ser necesario, la radioterapia.
0: Perfecto, perfecto, señores. Con lo cual, el tacto rectal, las pruebas complementarias, obviamente consultar al médico, ir a un especialista, por supuesto, en algún caso más extremo, una biopsia de próstata, sí, por supuesto.
1: Que para... es simple hacerla, ¿eh?
0: Es una punción.
1: Sí, sí, sí.
0: Una punción, bien. Señores, la medicina evoluciona, con lo cual hay que cuidarnos. El otro día leí un informe que si no nos morimos los próximos 15 y 20 años, tenemos más chance de vivir muchísimo porque la está cambiando la medicina tremenda. Hay un montón de cosas que hay hoy, mira, 30 años atrás, como falleció mi padre, si hubieran sabido todo lo que sabemos hoy los médicos. Amiguitos, nos vamos a la tanda cortita, tenemos un montón de información y a la vuelta nos metemos, por supuesto, en la novena fecha, porque hoy lunes continúa la novena fecha del torneo local y, por supuesto, todas las perlitas que ha dejado el fútbol. No se muevan, amigos, ya volvemos.
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0: 53 minutos, amigos, pasan de las 2 de la tarde. Casi 14 grados, señores. Y déjenme contarles, iba a decirles las décimas, y como bien saben ustedes, me acordé de mi amigo Cheche Helblum, y le quiero agradecer al señor Alfredo Escochimarro y a la gente de Radio del Plata, porque han tenido un gesto hermoso, y quienes queremos a Cheche y lo quisimos mucho, verdaderamente estamos agradecidos, y particularmente yo trabajé en ese estudio, con lo cual es un placer. El homenaje de Radio del Plata, que fue la última casa de Cheche, él hacía Canal 9 los fines de semana y Radio del Plata todos los días, casualmente prácticamente en este horario, así que era un poco competencia también, Cheche. Bueno, el homenaje de Radio del Plata tiene que ver con que a partir de hoy el estudio donde estuvo Cheche hasta unos días antes de estar internado pasará a llamarse Samuel Cheche Helblum. Lo anunció el director de esa emisora, el señor Alfredo Escochimarro, a quien también le mando un beso porque también lo quiero mucho. Así que un nuevo homenaje para un grande del periodismo. Así que ya que estábamos, les cuento. Señores, venimos hablando de un tiempo esta parte, Anthony, de la mora, del endeudamiento. Bien, sí. Sabés que el gobierno le quiere bajar el tenor. Bueno, no hay responsabilidad financiera, no hay educación financiera. La gente termina sacando créditos casi que de forma irresponsable. Y por otro lado, el moroso, el deudor, dice, bueno, pero sacamos los créditos para comer, para cancelar deudas. Yo he escuchado de todo. Conozco gente que ha sacado créditos para comprarse el último celular tecnológico, que a lo mejor no tenemos ni vos ni yo. Y también es verdad que hay gente que ha sacado crédito para pagar cuentas o pagar servicios básicos. La verdad que el universo es amplio y las necesidades son muchas. La semana pasada, diputados le dio media sanción a esta cuestión de que empecemos a tratar la mora. Con lo cual, el tema sigue posicionándose en la agenda. Ahora, el deterioro del mercado crediticio comenzó a desacelerarse, pero seguirá en un nivel elevado por bastante tiempo hasta que las distintas entidades financieras que agarraron el guante de la opinión pública decidieron empezar a refinanciar, bajar un poquito las tasas y crear esta cuestión de la refinanciación. Bueno, esta refinanciación pasará un tiempo, unos meses, Doc, hasta que empiece a surtir efecto, hasta que la gente de a poco vaya cancelando de a puchitos sin que los intereses, y lo digo, perdón, de forma ordinaria, los terminen morfando. Los niveles de irregularidad permanecen elevados o todavía no existen elementos suficientes para concluir que se esté normalizado. Es obvio, no se va a normalizar de un momento a otro. Ahora, el informe del Banco Nación da cuenta de que hay una expansión crediticia y que va a tratar de que se baje el incremento en la carga financiera de los hogares y de las empresas. Con lo cual, en este contexto de endeudamiento y de morosidad, por lo menos alguna noticia buena que tiene que ver con el monitoreo. Sí, el monitoreo de los riesgos, el monitoreo del pago de las cuotas y el monitoreo de la capacidad crediticia de cada una de las familias que a sola firma, viste que ahora, yo te digo a sola firma y que una antigüedad, ahora es con un clic.
1: Con un clic, sí.
0: Ni señor. Siquiera tenés que ir al mostrador a poner la firma. Antes, ¿te acordás que era vos veías a sola firma? Ahora es tuc.
1: Sin firma.
0: Nada, chicos, nada de nada. Pero bueno, por lo menos ahora está habiendo un monitoreo de los riesgos en estos accesos fáciles de crédito sencillo. Señores, 14:57, Pato de mi corazón, continúa la novena fecha.
2: Sí, ya repasamos los partidos que tenemos hoy, pero yo le quería preguntar a Antonio, ¿qué te pareció River el otro día?
0: Eso,
2: porque el partido de River el otro día, la verdad que deja bastante tela para cortar, pero es un partido con algunas polémicas.
1: ¿Querés que te diga una cosa?
2: Decime.
1: Primero.
2: Sí.
1: Vamos a hablar de los tres partidos de Poncio.
2: Sí.
0: Bien, me gusta.
1: Fue el partido más difícil que tuvo.
2: Y la verdad que la...
1: El rival más difícil,
0: claro,
1: en un estadio que a River le costó siempre mucho ganar.
2: Y aparte la cuestión climatológica creo que pesaba.
1: Pero aparte no importa, porque la cuestión climatológica es la misma para los dos.
2: Yo igual te discuto que Independiente Rivadavia es un rival más complicado.
1: Sí,
2: que
1: pero puede ser Tucumán, que sea más complicado, un poco mejor equipo. Te digo, un equipo de Falcioni.
2: Sí.
1: En una cancha que a River le cuesta siempre le costó mucho. River perdió un campeonato ahí.
2: Sí, perdió un campeonato, que afuera también de un torneo también.
1: Exacto.
2: Sí.
1: Entonces, ¿a qué voy? Me parece que era el más complicado de los tres partidos que jugó Poncio.
2: Claro.
1: Y me parece que es el que mejor jugó.
2: Mira.
1: Jugó un buen...
2: El primer tiempo es muy bueno,
1: sí. Sí, jugó un muy buen primer tiempo. Después, en mitad del segundo tiempo, se dejó estar. ¿Sabes cuándo se dejó estar?
2: ¿Cuándo?
1: Cuando Poncio lo puso a Arambarri a jugar de 5 al lado de Vera. Ahí es cuando...
2: Sí, cuando sale Andrada, que venía siendo quizás el mejor.
1: Exactamente, ahí empieza...
0: ¿Y por qué lo saca Andrada?
1: No, porque tenía un problema.
0: Ah,
2: sí,
0: okay.
2: Sí, sí.
1: Okay. Empieza a perder la pelota, que era lo mejor que había tenido, como usaba la pelota.
2: Sí, sí, sí.
1: Y le empezó a llegar una pelota en el palo, y después el problema que tiene River de hace 10 años para acá, que le cabecean todo lo que va por arriba.
2: River marca los tiros libres en zona, y no solo eso, en una línea muy atrasada, y deja que le cabeceen dentro del área chica.
1: Siempre a River, lo que le tiran por arriba en el área, lo cabecea un rival.
2: Y viceversa, siempre. No es así, porque no, River genera muy poco peligro con la pelota parada.
1: Entonces, ¿qué? Pero después de eso, siguió teniendo la pelota, siguió utilizándola bien. Te voy a contar una intimidad.
2: A ver.
1: En el minuto... En la jugada previa al segundo gol de River...
2: Sí, minuto 90 más o menos.
1: La tiene por izquierda Mesa.
2: Sí.
1: Digo, si pensamos ganarte con una gran jugada de Mesa...
2: No.
1: Estamos al horno. No. Y ganamos por una gran jugada de...
2: Una acción individual espectacular. Sí.
1: A mí me pasa muchas veces que ahora que no comento, veo y lo comento en la cabeza.
2: Claro.
1: Y muchas veces pasa lo que digo. Y el otro día pensé una cosa y pasó todo lo contrario.
2: Sí, sí. Ocurrió nomás. Y aparte hay una muy buena acción también de Beltrán. ¿Te acuerdas esa famosa alarma que tenía
1: Antonio
2: que tiene que llamar a alguien?

0: fin de semana y también de lo que se viene hoy en la primera edición del fútbol argentino.
1: Es el, para mí es el otro día el River de Poncio el más el que mejor, más me gustó. Y si llegaba a estar fino, un jugador que juega siempre bien, pero que el otro día no estuvo fino, ganaba por 2 goles más.
0: Pero
1: fue
0: sí.
1: Correa.
0: Ah, Correa. Sí, Correa no jugó bien.
1: No es que no jugó bien, no estuvo fino.
0: Y erró. Hay dos o tres que remata y remata muy mal.
1: Exactamente.
0: Muy
1: por
0: mal.
1: Eso digo que no estuvo fino.
2: Ahora escúcheme una cosa, solamente el sí o no, entiendo, prácticamente es cae maduro la respuesta, pero en las tribunas, la gente, en las redes sociales, el termómetro social del millonario, del hincha de River, hay sonrisas, ¿no? Poncio viene aprobando por ahora sí, los claro. 3 partidos con creces.
0: Sí, pero Poncio no, tampoco le pueden decir nada. Dirigió 3, ganó 3.
2: Dirigió 3, sí. Pero pará. ¿Pero le está gustando a la gente el juego más allá del resultado?
0: Sí.
2: ¿O venían tan cagados a palos que son resultados?
0: No, River lo que necesita igual ahora no es jugar bien. River necesita ganar.
2: Ok.
0: River no necesita jugar.
2: Bueno, esa es la respuesta. ¿Ves? Sí, con el resultado por ahora nos alcanza y nos sobra. Está muy bien.
0: Sí, igual más allá de eso, River viene jugando bien.
2: Señores, 3 de la tarde, lo decía la alarma del doctor Antonio Larregina, lo dice Facundo y lo dicen los 13 grados que tenemos en el ambiente. Todavía hay solcito, claro que sí. Tenemos un montón de información, amigos. Este lunes 14 de septiembre, seguimos una horita más. No se muevan, ya volvemos.
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4: Intendente solicitó al gobierno agilizar trámites de visado para promover la estadía de turistas chinos. El intendente Guillermo Rodríguez expuso sobre turismo en el almuerzo de ADM en Montevideo. El encuentro se desarrolló en el Radisson con el título Temporada 2027 Compromiso de País. En una parte de su alocución destacó el trabajo que se viene desarrollando en la promoción del destino y las nuevas oportunidades que genera la conectividad de Buenos Aires.
5: Cada nueva conexión internacional que incorpora Buenos Aires amplía las posibilidades de captar visitantes para nuestro país. En ese sentido, observamos con especial interés mercados de enorme potencial como el chino. Hoy vemos diariamente visitantes chinos recorriendo nuestro barrio histórico en excursiones de un día, pero también vemos una oportunidad mucho mayor. La creciente conectividad entre China y Buenos Aires abre una puerta muy importante para el turismo uruguayo.
3: Argentina.
4: Crecieron las exportaciones argentinas un 50% entre 2023 y 2026. Las exportaciones argentinas crecieron casi un 50% entre 2023 y el primer semestre del 2026, impulsadas por la expansión de la minería y la energía. Según un informe privado que comparó ambos periodos, el valor exportado aumentó 47,8%, un salto que no se explica únicamente por el rebote estadístico tras la sequía, sino por un cambio más amplio en el régimen de comercio exterior y en la composición de los sectores que venden al exterior.
3: Deportes.
4: Los murciélagos golearon a Costa Rica y alcanzaron la medalla de bronce de la Copa América. La selección argentina de fútbol para ciegos, los murciélagos, alcanzó la medalla de bronce en la Copa América que se llevó a cabo en San Pablo, Brasil, luego de vencer 4-1 a Costa Rica.
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0: Qué lindo, señores, buena música, claro que sí. En este 14 de septiembre, claro que sí, un día como hoy moría Lolita Torres, señores, a los 32 años. Su nombre, Beatriz Mariana Torres, cantante y actriz de la época dorada del cine para usted. Cantó, fue protagonista de cine, de teatro, de radioteatro y de televisión. Su carrera comenzó muy chiquita, de adolescente, y se mantuvo activa hasta los años 90. Obviamente el linaje artístico ha seguido, porque Diego Torres, su hijo, es un gran cantante. Y ahora Angelita la Torres, mía, cantante también. Y tiene un poco, Angelita, el cuerpo y el histrionismo de su abuela. Así que
1: era mi gran ídola cuando yo era chico, ¿no? Era ver películas y obras de teatro de Lolita Torres.
0: Qué lindo.
1: Divino, era
0: linda.
1: ¿Sabes lo que siempre me llamó la atención de Lolita Torres?
0: A ver.
1: Si la miras bien, vas a coincidir. Tiene una cara media achinada, como ojos de oriental.
0: Puede ser, ojos estiraditos, sí, puede ser.
1: Sí, sí, siempre me llamó la atención eso de Lolita Torres.
0: Puede ser, señores. Y hoy es el día del boxeador, así que saludamos a todos los boxeadores, amigos, a quienes practican boxeo. Hay tantas escuelas muy buenas de boxeo en la República Argentina. ¿Por qué es el día del boxeador, Pato? Porque un día como hoy, un 14 de septiembre del año 2022, muere Horacio Acavalo. Tenía 87 años.
1: El segundo argentino campeón del mundo.
0: Exactamente.
2: ¿Pero para qué dijiste, Vero?
0: Horacio Acavalo fallecía un día como hoy.
2: Claro, pero no es el día del boxeador hoy por eso.
0: Sí.
2: No, Vero. Es por la pelea del siglo. No, no es por eso, Vero. Hoy es el día del boxeador por la pelea del siglo.
0: ¿Y cuándo
2: fue? La de 1927. Un día como hoy. No la...
1: ¿Qué pelea? ¿Firpo Dempsey?
2: No, sí. Firpo Dempsey fue hoy.
1: Pero yo creo que hoy es el día del boxeador en Argentina. Y
2: claro, que es el día del boxeador en Argentina.
1: Es probable.
2: Por la pelea entre Luis Ángel Firpo y Jack Dempsey ocurría en 1923.
1: La de Firpo y Jack Dempsey sería el día del boxeador a nivel mundial.
0: Bueno, en el medio, ahora lo chequeamos, pero en el medio déjenme contarles que igual hoy fallece el mundo del boxeo igual está de luto, porque un día como hoy fallecía uno de los grandes, claro, por supuesto, Horacio Acavalo, como te contaba, de origen muy humilde.
1: Muy humilde.
0: Muy humilde. Era... como dijo el doctor Roquiño, el segundo campeón mundial de boxeo.
1: Después de Pato, ¿quién fue el primer campeón mundial argentino? El primer argentino campeón del mundo de boxeo.
2: También ¿no es Pascual Carlos Pérez?
1: Monzón. Sí, es Pascual Pérez.
2: Oh,
1: de la misma categoría de...
0: ¿Saben que no sé nada de boxeo?
2: Algo me quedó de la facultad,
0: Era me gustaría Pascual saber, muy bien, diría Niembro, muy bien, que he estudiado.
2: No, Firpo y Chuck Dempsey también sé que es el día del boxeador, por eso.
1: Niembro, ¿sabes lo que te diría?
2: No es deporte.
1: No hablen de eso, que no es deporte.
2: Claro.
0: Que el boxeo. Claro, está enojado. Sí, tiene razón.
1: Sí, está enojado con Pascual Pérez le ganó. Los dos, ¿sabes qué tienen en común? Que son de la misma categoría.
0: Sí.
1: De la misma categoría, Mosca.
0: En el título Mosca, claro.
1: Los dos lo ganaron en Japón a japoneses campeón del mundo.
0: Mire, tiene razón. A Katsugoshi Tayamaka.
1: Takayama,
0: sí, lo invertí.
1: Y a Yoshio Shirai, Pascual Pérez.
0: Señores, Horacio Acavalo, entonces, quienes les gusta el boxeo, quienes se ponen los guantes, como dice el doctor, en Argentina me parece que se celebra más hoy, quizás el otro internacional. Y también el día del cartero, señores. No sé si el cartero y el postino o qué, pero también el día del cartero, así que en este 14 estamos de parabienes, amiguitos. 1509, Patricio me prometió dar una vuelta al mundo en lo que a deportes respecta, lo escucho.
2: Sí, porque, claro, más allá de este clásico de Manchester, que sigue generando polémica, que sigue generando mucha, pero mucha controversia, no hablamos de Colapinto.
0: Claro. No, lo que pasa es que estamos dejando a Franquito para que nos cuente todo junto a Dami en el otro bloque.
2: Algo que tenemos que comentar también de Franco Colapinto, más allá del tema técnico, no sé si viste el festejo de Colapinto.
0: No.
2: Con la bandera argentina.
0: Sí.
2: Colapinto, vimos con la bandera flameando, después lo que fue quizás una de sus mejores carreras en la Fórmula 1 realmente.
0: Viene más angelado este año. Bueno,
2: sí, a ver, saliendo las cosas.
0: También tiene un auto mejor, Pato, hay que decirlo.
2: Sí, está en un mejor equipo ahora, tiene aparte un auto que le permite competir mucho más a Franco Colapinto, que la verdad se pudo lucir y que le sentó bastante bien. Madring, como le dicen en el circuito, es donde está en la capital de España. Pero a ver, un Colapinto que, sin meternos en la carrera, hay que decir que en este momento está teniendo no solo su mejor temporada en la Fórmula 1, sino que aparte uno se pone a ver las clasificaciones y la verdad que Colapinto está sorprendiendo porque en el campeonato de pilotos está 12º y ojo, ahora lo hablamos, pero no sé si puedes alcanzar a Pierre Gasly, ¿eh? Está lejos todavía, pero teniendo en cuenta que el año pasado terminó último, tenerlo a la mitad de tabla Franco Colapinto,
0: no, es una bendición.
2: Es espectacular.
0: En un ratito nos metemos en todo lo que tiene que ver, desde los bloopers, el banderillero, las quejas de algunos pilotos, el Madrín y por supuesto nuestro Franco Colapinto, que como bien dice Patricio, ha tenido un fin de semana, pero de los mejores de lo que van este año. Nos vamos a Ecuador, Doc, Patricio, ¿por qué? Porque hasta ahí llegará Marcelo Gallardo. Doc, ¿qué pensás de esto? Es el nuevo entrenador de la tricolor en el proceso rumbo al Mundial 2030. ¿Me cuentan, muchachis?
1: Bueno, va una selección importantísima, dirían los trolls de él, en uno de los cuales lo tenemos vos a tu derecha y yo en diagonal.
2: Perdón.
1: Va una selección muy importante, ¿no?
2: Bueno, va a dirigir la generación dorada de Ecuador.
1: Espero que se lleve a Kendry Páez a la selección y no lo deje venir más por acá.
2: Pero Kendry Páez no tuvo nada que ver con Gallardo.
1: Sí, lo trajo Gallardo.
2: No,
1: sí, señor. A River lo trajo Gallardo.
2: Bueno, no, pero a ver, Antonio. No sé,
1: lo trajo Gallardo y dijeron que era el Messi ecuatoriano. La verdad, llegó a River, se ponía primero el botín y después la media.
2: Ah, mira.
1: Ni eso sabía hacer.
2: ¿Porque se abrigaba?
1: No, porque ni eso sabía hacer.
0: Escúcheme una cosa, bueno, recordemos que va a suceder a otro argentino, a Sebastián Becasese.
1: Que lo clasificó al Mundial, esperemos sí, que lo clasifique.
0: Sí. Gallardo es noticia en Ecuador, en Argentina, porque va a regresar a la actividad después de permanecer 6 meses sin dirigir. Recordemos que su último trabajo fue en River, club que dejó el 23 de febrero tras una seguidilla de resultados negativos. Pregunta sin capciosidad, juro que sin capciosidad. ¿Le queda grande la zapatilla a Gallardo de Ecuador, a Ecuador de Gallardo? ¿Se esperaba Gallardo? En real definitiva, estaba esperando que lo llamara algún club de Europa y como no pasó, terminó cayendo en Ecuador, lo dio con respeto. ¿O verdaderamente ustedes creen que hay alegría de los dos lados? Bueno, entiendo que de Ecuador sí, pero ¿es lo que quería Marcelo Gallardo, Pato? ¿Doc?
2: Y depende, a ver, yo creo que...
1: Mientras estaba en River. Y esto lo digo en serio, yo recién lo chicaneaba a Pato y no tiene nada que ver Pato, pero hay un grupo de periodistas que empezaron a decir que cada técnico que se iba de un club importante de Europa
0: llamaban a Gallardo.
1: Real Madrid, Barcelona,
0: sí, claro.
1: PSG, City, United, que lo llamaban a Gallardo. ¿Sabe dónde fue? Arabia. A un club de Arabia donde duró 2 meses. Y ahora va a una selección menor de Sudamérica. Menor.
0: No se sabe todavía, Pato, qué va a pasar con Lionel Scaloni. Pero en caso que Lionel Scaloni se fuera, ¿no hubiera sido Gallardo un candidato para la albiceleste?
2: No creo.
1: Te hago una pregunta, Pato. No creo que él... O sea, es muy vivo Gallardo. No creo.
0: Es muy vivo, pero aceptó Ecuador.
1: Sí,
0: no me parece un gran...
1: Andá a saber por qué.
0: No, bueno.
1: Pregunto, Pato,
2: sí.
1: ¿Cuándo empezó el segundo ciclo de Gallardo?
2: ¿El segundo ciclo de Gallardo? Sí. No, inició en el 5 de agosto del 2024.
1: El 5 de agosto del 2024.
2: Sí.
1: Con el libro de pases abierto.
2: Sí.
1: ¿Querés que te diga qué jugadores trajo?
2: Uf, los recuerdo.
1: ¿Vareiro?
2: Sí.
1: No, Vareiro no.
2: Ese en realidad ya no, era de Micheli, pero... Pesela, fue el mismo mercado.
1: Bustos,
2: sí.
1: Mesa y Acuña. De los 4, 3 terminaron en un container.
2: Ah, mira.
1: Vamos a enero del 25. Trajo a Gonzalo Tapia. Creo que nunca había jugado al fútbol cuando llegó a River.
2: Bueno.
1: Giuliano Galoppo.
2: Sí.
1: Container.
2: Sí.
1: Martínez Cuarta sigue en River. Montiel también. Kevin Castaño, container y echado a patadas.
2: Un poquito.
1: En el 25, en julio del 25, Salas, container. Wojcicki, container.
2: Sí.
1: Portillo.
2: Sí, perdón, Wojcicki sin un solo partido en primera.
1: Fue suplente de reserva. Portillo no está en el container porque está lesionado.
2: Sí, sí,
1: no
2: habría que ver.
1: Container.
2: No sabemos.
1: Y Galarza Fonda, figura del Mundial, container. Enero del 26, trajo a Matías Viña, container. Kendry Páez, container. Eso fue el ciclo de Gallardo en River. el segundo ciclo de Gallardo en River. No acertó en ninguna compra.
2: Y no. No, la verdad que no ha sido positivo. Pero bueno, por algo también dio un paso al costado.
1: Sí, porque si no, se lo daban a él y al
2: claro.
1: Se
2: sí,
1: lo daban
2: sí, sí.
1: A él y que se llevara.
2: Totalmente.
1: Y que se llevara la estatua. Que entre paréntesis, el otro día vi algo. Le achicaron el bulto a la estatua.
2: Ah, mira.
0: ¿En serio?
1: Sí.
0: ¿Pero la bajaron, la limaron o qué hicieron?
1: No sé qué hicieron. El otro día vi una nota que a la estatua, lo cual era una aberración el bulto que tenía.
0: Sí, sí, sí. Lo que pasa es que es como gracioso que le hayan puesto bulto, es gracioso que se lo hayan limado después. Es poco serio todo, la verdad que todo.
1: Todo lo de
0: fue, la verdad que era como un homenaje que terminó convirtiéndose, la verdad, en el hazmerreír. Yo digo siempre, las segundas partes a veces no son buenas. Yo no sé si hubiera vuelto, si hubiera sido Gallardo después de haberte ido también. Entiendo que lo hizo por ganas de trabajar y por su amor al club, pero la segunda parte fue bastante mala. Y ahora, si bien, como dijo Patricio, tiene ganas de el desarrollo de los jóvenes talentos ecuatorianos y contribuir al fortalecimiento del recambio del plantel mayor de cara al nuevo ciclo, etcétera, etcétera, bueno, no deja de ser una selección tremendamente menor, con el mayor de los respetos que me da Ecuador, sí. Por supuesto. La gente dice, ¿estaba para eso Gallardo o estaba para más? O no, como dice usted, en algún momento se lo infló tanto que todos creímos que podía llamar al Real Madrid.
1: Sabían, sí, no, el Real Madrid, Barcelona, los clubes más importantes de Europa, nunca los llamaron de ninguno.
0: Y bueno, entonces será que el propio se ajustó el cinturón y tuvo un realismo... Uh-huh. Que dijo que bueno, acepto esto pues por ahora, si no, sigo sí, sin trabajar en casa.
1: Aceptó ir a Arabia, donde llegó y se peleó con el jugador más importante que tenía ese club, que era Benzema.
0: Claro.
1: Un jugador recontraprobado, y duró 2 meses y se volvió.
0: Bueno, está claro. Señores, 17 minutos pasan de las 3 de la tarde. Ahora ya llega Damián Bartizaghi a hablarte de la Fórmula 1 junto con Patricio, claramente. Vamos a hablar de Franco Colapinto. Todo lo que dejó, pero puntualmente nos vamos a situar en nuestro Franco querido. No se muevan, amigos.
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0: 20 minutos, señores, pasan de las 3 de la tarde y prácticamente les voy a decir que casi que nos mudamos a Madrid. ¿Por qué? Porque el fin de semana hubo Fórmula 1, el Madrid, señores, esta mezcla de Madrid y Ring, esta pista, este circuito con curvas y curvas. En ellos, la Monumental, que para algunos fue un dolor de cabeza. Sin embargo, más allá de que Dami me va a estar contando un poco de todo, vamos a situarnos y poner nuestros ojitos en Franco Colapinto, señores. Porque, dicho en criollo, Franquito la rompió ayer en el Madrid. Nos escribió el mensajito la gente. Terminó séptimo. Sumó puntos, largó noveno adelante de Gasly, que largó número 14 y terminó cerrando una de las mejores carreras del año. Damián Bartizaghi, ¿cómo anda, amigo? ¿Cómo le va? Buen mediodía.
1: Hola, Vero, equipo, saludos para vos, para todos, ¿cómo están? Bien.
0: Gracias por atendernos, Dami, gracias por la generosidad de tu tiempo. Bueno, qué fin de semana, papacito, ¿eh?
1: Tremendo, tremendo, el mejor y hoy lo decía con otros colegas. La semana pasada dije el lunes el mejor fin de semana después de Monza y ahora lo vuelvo a decir y me preguntaban, bueno, ¿cuál fue el mejor? No, bueno, se va superando y este fue el mejor por todo el contexto, por el rendimiento, teniendo en cuenta qué auto tenía él y Gasly, que el circuito era un circuito a estrenar, un montón de cosas que lo hacen el mejor fin de semana desde que Colapinto llegó a la Fórmula 1.
0: Bien, bien. Cuénteme una cosa, antes de meternos puntualmente en la carrera, cuénteme un poco del circuito este, porque algunos se quejaban, algunos lo comparaban, estuve leyendo bastante redes sociales el fin de semana, e inclusive no solamente la gente que escribe cualquier cosa y opina, sino muchos colegas suyos lo comparaban con Las Vegas, hubo muchos detractores de este circuito, muchas curvas, ¿qué pasó? Cuénteme.
1: A ver, algunos lo comparan con Las Vegas y también leí y coincido con Las Vegas y coincido también con Mónaco. Porque, entra dentro de un circuito callejero, si bien no es 100% callejero, las paredes lo terminan de contextualizar de esa forma. Es semiurbano, porque hay partes que obviamente toca con alguna calle de Madrid, de ahí que se encuentra entre el recinto de IFEMA y los terrenos de Valdebebas. Pero después el resto es parte nueva. Todas asfaltadas, obviamente el asfalto sí es todo nuevo, que son se encuentran encerrados por distintos paredones y eso lo hace un circuito callejero parecido. Bueno, ahora cuando se venga Baku en 15 días va a tener un aire también, porque es un circuito estrecho que ante el mínimo error terminás contra el muro. Coincido, a mí no me gustó mucho la carrera. Colapinto la hizo un poco atractiva al comienzo y después obviamente porque nosotros somos argentinos y lo miramos a él, pero si sacamos eso, después mucho no pasó, no hubo muchos sobrepasos, el circuito es estrecho, hay solo una recta larga de 850 metros que después termina desembocando en una chicana y en un túnel, circuito bastante brusco, bastante trabado. Ya inclusive, recién estaba leyendo en periódicos de Europa y de España inclusive, se analiza que para el año que viene Madrid ya va a hacer una modificación del circuito, o sea, intentan corregir en lo que se equivocaron, en tres sectores como para que se pueda promover un poco más el sobrepaso, por lo menos ya lo reconocen, pero más allá de que fue exitoso en cuanto a la recaudación, estaba leyendo, la carrera fue bastante lineal.
2: ¿Qué haces, Dami? ¿Todo tranqui?
1: Hola, Pato, ¿cómo estás?
2: Bien, bien. Escucha, a ver, varias consultas tengo. Primero que nada, ¿qué opinás de la estrategia de Alpine con lo que hizo sobre todo Pierre Gasly, que, a ver, corregime si me equivoco, pero particular eso de hacer la parada en la última vuelta, de en un momento casi que no quería que Colapinto lo pase, a pesar de que era algo que tenía que pasar y que quizás podría haber ayudado más, que igual Colapinto terminó por delante de él, a ayudar un poco a ralentizar a Piastri que venía por detrás. ¿Qué opinas de la estrategia de Alpine y de cómo se comportó el equipo particularmente en esta carrera?
1: A ver, es cierto todo lo que apuntás. Primero, en la vuelta 14, Stroll tiene que abandonar por un problema en los frenos. Ahí, como Franco tenía neumáticos medios, los pintados amarillos, tenía que ir sí o sí a boxes, no le quedaba otra. Pone los blandos y de ahí tenía que ir hasta el final. Eso, por un lado, estuvo bien. El tema es que Franco, sí o sí, como se había dado la carrera, merecía terminar adelante de Gasly. Pero a veces, cuando se habla de suerte, también influyen este tipo de cuestiones. Porque Gasly, ¿qué pasa? En un momento, cuando Colapinto larga con amarillos, Gasly larga con blanco. Entonces iba a dar tranquilamente más de 35 vueltas estipuladas, obviamente por la marca del neumático Pirelli también, perdón que la mencione para que se entienda, que tenía una vuelta estipulada. Cuando él ve que el neumático le daba para más y la única chance de sumar puntos era que entre un auto de seguridad. Entonces, para que entre un auto de seguridad, ya sea Virtual Safety Car o auto de seguridad completo al 100, necesitaba un accidente, que alguien abandone, que se quede alguien en el medio de la pista. Entonces, ¿qué dijo? Perdido por perdido, me quedo hasta la anteúltima vuelta, hasta la 56. Si hay un accidente, termina sumando puntos. O sea, si ayer en la vuelta 56 alguien se accidentaba o terminaba abandonando en el medio de la pista, él ingresaba a boxes, te demora menos tiempo, la mitad, de cambiar los neumáticos y no pierde tantas posiciones. Entonces tenía chance de sumar puntos. Ahora, que casi le arruina la carrera, también es cierto, le arruina casi le arruina la carrera a Franco, perdón. ¿Por qué? Porque él lo que hace es, cuando Franco lo alcanza, debería haberse corrido, porque ya no era competencia para él. Él, ya al no haber accidente, tenía que ir a cambiar neumáticos. Y al demorarse, permitió que Piastri se le pega a Franco a dos décimas. Entonces, si Piastri lo superaba a Franco, perdían dos puntos como equipo.
2: Claro, claro. ¿Y qué opinas del rendimiento de Franco? No solo hoy, sino en toda la temporada. Porque, a ver, uno se pone a ver la tabla general en el campeonato de pilotos. Y, a ver, Franco está bastante bien. Está décimo segundo. No sé a qué tanto puede aspirar realmente. Está cerca de Lindblad. Ya lo tiene más lejos a Gasly. Que, a ver, le saca bastantes puntos. ¿Es una posibilidad que Colapinto lo pueda llegar a pasar a Gasly? ¿O es imposible saber de momento? ¿Y qué podría pasar si Colapinto en el campeonato de pilotos termina mejor posicionado que Pierre Gasly? Porque ayer le descontó puntos, hay que decirlo.
1: Qué preguntas, ¿eh? Sí, alcanzarlo puede alcanzar. A Lindblad seguro, porque está a 4 unidades. A ver, después de que lo alcance es otra cosa. Por ahí no suma más puntos, Dios no quiera que me equivoque. Pero a Lindblad, que está a un décimo, y a Gasly, que está a décimo, los puede alcanzar tranquilamente. Lo de Gasly es más difícil porque tiene 41. Gasly sumaba cuando por ahí tenía muchas actualizaciones que Franco no a principio de temporada. Y el tema con Gasly es que al tener un auto similar, generalmente suma uno de los dos. Y si suman los dos, uno suma un punto. Cuando suman los dos, uno sale octavo como mucho, noveno, y el otro décimo. Entonces hay mucha repartija de puntos. Lo de Gasly va a depender de que pase como este fin de semana, que Gasly no sume y Franco se dé con dos o tres carreras llevándose de a 4 o de a 6 puntos. Eso por un lado. A Lawson no lo va a alcanzar, no me lo imagino, porque aparte Lawson es un muy buen piloto, más allá de que es criticado, y corra para Racing Bulls o Red Bull, rinde. Eso por otro lado. Y Franco viene haciendo una gran actuación. Yo siempre... A ver, es muy difícil, también hay que tomarlo con pinzas, pero para que te des una idea, Kimi Antonelli es el mejor piloto de la temporada, no en cuanto a manejo, el mejor piloto en cuanto a manejo es Verstappen, pero de la temporada es Antonelli, está dentro de los mejores en cuanto a manejo, pero si vos analizás los datos, Antonelli hace dos carreras era el peor piloto largando, el peor de la parrilla, con Lance Stroll, y Franco Colapinto es el mejor, y vos decís, che, entonces 2 más 2, 4, si Colapinto tiene un Mercedes va a ser el mejor piloto, no siempre es así. A lo mejor Colapinto es mejor largando y Antonelli es mejor en carrera, en gestión de energía, hoy por hoy que es otra Fórmula 1 en cuanto a gestión. Son muchas cosas que hay que analizar, pero no está muy lejos Franco de un rendimiento de Kimi Antonelli. Y hay que tener en cuenta que Franco tiene un Alpine.
2: Claro, claro. ¿Y qué tan lejos estamos nosotros entonces de ver a Franco? Porque, a ver, está hace poco en Alpine y entiendo que esto no es como fútbol, de que una temporada estás en un club, después te compra otro. No es tan así, es más, si se quiere comparable a la NBA, donde puedes estar varios años en una misma escudería. Pero ¿puede ser que a Franco en algún momento de su carrera, dentro de algunos años, lo veamos en un equipo como hoy son Red Bull, Mercedes, o no sé si decir Ferrari, porque bueno, Ferrari quizás está más lejos de competir, pero de verlo en un equipo en el cual tenga chance de, no digo ser campeón de la Fórmula 1, pero de ganar algún gran premio, o aunque sea verlo en el podio?
1: Yo no descarto que pueda hacer podio inclusive con Alpine, no te digo este año, pero en los próximos años, si sigue avanzando como lo está haciendo Alpine con Briatore. Briatore, más allá de que nosotros criticamos sus formas, él el año pasado llegó a Alpine y el equipo era el peor de la parrilla, décimo. Ahora son 11 equipos y hoy está peleando el quinto lugar, va [S2] Claro. [S1] Probablemente a terminar sexto o quinto. Y el tipo en su momento apostó por Schumacher y dijo, este es mi piloto, y lo sacó dos veces campeón con Benetton antes de que se transforme en lo que es después en Ferrari. Y después apostó por Alonso y hizo que Fernando Alonso gane dos títulos cuando era todo un pibe en Renault. Repito, no siempre 2 más 2 es 4 y esto quiere decir que Colapinto vaya a ser campeón. No,
0: bueno, pero lo que me estás contando, Dami, es un buen antecedente que podría, con mucha suerte, muchos ángeles de por medio para Franco y mucha energía de todo el pueblo argentino, podría pasar. A ver, si pasó con otros, ¿por qué no con Franco?
1: Y bueno, y con estos resultados, muchos críticos que están reconociendo, dice, che, al final Briatore tenía razón, por algo lo eligió a Colapinto. Colapinto siempre fue un buen piloto, el tema es que no tenía auto. Después puede cometer errores como la semana pasada que se despistó y se enojó, que yo creo que eso lo hizo crecer mucho y lo va a hacer crecer mucho, y para mí bienvenido sea que se haya equivocado, porque lo va a ayudar y no permite que se relaje. Y yendo a lo que decía Pato, sí, tiene chance tranquilamente de ir a otra escudería. Lo que pasa es que es muy difícil de sacarlo de Alpine. Hoy por hoy Alpine lo tiene a Franco como un nene mimado, más allá de que todavía Gasly es el piloto número uno en una escudería francesa con un piloto francés. Pero no te sorprenda que en cualquier momento Briatore se canse y el año que viene diga, che, no, las mejoras van para Colapinto y Gasly pasa a ser segundo piloto. Eso nunca se declara. Eso se va dando carrera a carrera, es según quién arranca mejor el año, cuánta ventaja sacás. Todavía estamos en la etapa de respeten los rangos con Pierre Gasly, pero de a poquito Colapinto empieza a pisar fuerte. Y repito, en algún momento estuvo en el radar de McLaren, mucho antes de que esté en Williams, esto para que lo sepas, cuando era piloto juvenil Franco. Y en Red Bull lo reconoció el propio Horner, que era en su momento jefe de Max Verstappen, que se fue en 2024. Lo tenían en la mira y a último momento, cuando Franco se equivocó en las últimas carreras con Williams, dijeron, bueno, apostamos de última por Adjar, que es piloto de nuestro producto, y que nosotros apostamos por ellos, y entonces más vale que nos quedamos con él. Pero siempre estuvo en el radar. Después es muy difícil. Y en cuanto a Ferrari, hay mucho, por ejemplo, Ferrari apunta siempre a tener algún piloto italiano y Antonelli hoy está en Mercedes y lo desean. Y tienen a Oli Berman en la escudería Haas, que también es de Ferrari. Entonces, por ahí es un poco más difícil. Pero con el correr del tiempo no lo veo imposible.
0: Bien, bien. Bueno, me gusta, señores. Me gusta. La esperanza también la mantenemos intacta. Dami, la última. Vuelve la Fórmula 1, Patricio Dami, el 25 de septiembre, ¿no? Si no estoy mal.
1: Sí, el fin de semana del 24, 25 y 26, y ya que lo mencionás, o sea, descansamos este fin de, y se va a correr el sábado, no el domingo.
0: Bien.
1: Porque el 27, sí, que cae domingo, es el día del recuerdo en Azerbaiyán por la disputa territorial que hubo entre Azerbaiyán y Armenia.
0: Bien.
1: Por territorios que en su momento eran de la Unión Soviética. Entonces, como cae domingo, no se pueden realizar ninguna actividad deportiva y se adelanta todo.
0: Modificaron el calendario jueves, sí. Viernes y sábado.
1: Exacto, se va a correr el sábado 8 de la mañana, hora argentina.
0: Bien, bien que lo diga, porque el distraído que dice, prendí la tele el domingo, no. Ya se pasó, no, zoom, ya no, pasó no. La carrera. Bien, entonces 24, 25 y 26 de septiembre, sí. En Azerbaiyán, señores, la otra punta del mundo. Dami, querido, siempre un placer, le mando un beso gigante y muchas gracias por su tiempo.
1: Lo mismo para ustedes, gracias por siempre tenerme en cuenta.
0: Gracias, gracias, Dami, querido. Señores, Damián Bartizaga, periodista especializado en Fórmula 1, un guan total, más Patricio Garulli, más las dudas de la gente. Así que, señores, tremenda nota y seguimos apoyando la Fórmula 1 y seguimos apoyando a Franco Colapinto. Nos vamos a las noticias, no se muevan, bebé, ya volvemos.
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4: El intendente Guillermo Rodríguez habló de un aumento en la llegada de turistas y en el gasto en el primer semestre del año, consolidando a Colonia como el tercer destino más visitado en el país, detrás de Montevideo y Punta del Este. De cara al futuro, dijo que se seguirá trabajando en la promoción del destino en Argentina y Brasil y explorar nuevos mercados regionales como Chile y Paraguay.
5: Los datos comienzan a reflejar algunos resultados de esta estrategia. Según la información del Ministerio de Turismo correspondiente al primer trimestre de 2026, Colonia se mantuvo como el tercer destino turístico de Uruguay en cantidad de visitantes detrás de Punta del Este y Montevideo. La estadía promedio pasó de 3,7 días en el primer trimestre de 2025 a 4,6 días en el mismo periodo de 2026. Al mismo tiempo, el gasto promedio por visitante creció más de un 30%. Para nosotros este dato es muy importante, porque refleja exactamente hacia dónde queremos avanzar.
3: Argentina.
4: El 40,67% de los hogares argentinos presenta déficit habitacional, en un contexto en el cual el acceso a una vivienda adecuada continúa siendo uno de los principales desafíos sociales del país. Se presentó el Atlas de la Vivienda Digna y Sustentable en Argentina, una investigación llevada a cabo por el Centro de Estudios Económicos Urbanos de la Escuela de Economía y Negocios de la Universidad Nacional de San Martín y San Gobín.
3: Deportes.
4: Colapinto brilló y quedó séptimo en el Gran Premio de España de Fórmula 1. El piloto argentino tuvo una grandísima actuación para terminar séptimo en el Gran Premio de España correspondiente a la 14ª fecha del Campeonato de Fórmula 1. El triunfo fue para el italiano Andrea Kimi Antonelli de Mercedes, mientras que el podio lo completaron el neerlandés Max Verstappen, Red Bull, y el británico Lando Norris de McLaren.
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0: Qué lindo, señores. Suena Maná. Cómo nos gusta siempre. Es un placer escuchar a una tremenda banda de pop y rock mexicano. Claro que sí. Los grandes, unos grandes de la música y aparte sostenidamente grandes de por lo menos 30 años. Así que acá estamos y lo disfrutamos, señores. Momento político del día. ¿Por qué? Porque como bien saben ustedes, faltan 109 días para que termine este 2026. Y como te contaba hace un rato, la verdad es que hablar de 2026, por más que todavía queden más de 100 días, les diría que ya es pasado. El gobierno tiene toda la energía puesta en el 2027 e inclusive empieza formalmente ahora a ocuparse de lo que tiene que ver con el Congreso, de lo que tiene que ver con las cuestiones legislativas, de lo que tienen que ver las negociaciones con los gobernadores. ¿Por qué? Porque entienden que este último trimestre del año, trimestre extendido, es el que fijará un poco las bases para lo que viene. Mientras tanto, ¿cómo sigue la imagen del presidente? ¿Cómo está la intención de voto? Está del otro lado Santiago Giorgetti, el director asociado de Protección Consultores, y vamos a tratar de entender y analizar estos 108 días de este 2026 que tiene Javier Milei por delante para sentar las bases de lo que será el tremendo año electoral el año que viene. Santiago, querido, ¿cómo andás? Buenas tardes, acá Vero y todo el equipo de Colonia te saludamos. ¿Cómo andás?
1: ¿Qué tal, Vero? Buenas tardes. Bien, gracias.
0: Bueno, gracias por atendernos. 109 días, cualquiera de nosotros podría pensar, pucha, es un montón, todavía tengo un montón de tiempo. Sin embargo, en escala electoral y en una diagramación de campaña y de ecuaciones y de alianzas, no es nada, ¿eh?
1: Sí, pero es y tampoco, o sea, es mucho, pero tampoco, también es poco, como decirlo así, en la política argentina. A ver, para sentarse y grabar una campaña, decir, bueno, 109 días es poquito, pero el tiempo político en Argentina sabemos que es distinto por ahí al resto del mundo.
0: Claro, sí.
1: Entonces, esos 109 días. Hoy la pregunta por ahí para hacerse es si para el gobierno es mucho o es poco. Digo, porque me parece que el gobierno está entrando en una etapa en la cual las complicaciones que empieza a verse, sobre todo en términos económicos, familiares, de la economía familiar argentina, le hace pensar al gobierno si el tiempo que le queda va a ser justo o necesario para, por lo menos, encaminar algunos de los indicadores económicos, tanto de la macro como de la micro, porque la macro tampoco es buenas noticias. Entonces, esos 109 días casi que parecen ser un reloj de arena para
0: claro.
1: El gobierno, que se le va acabando de a poquito y que por ahí necesitaría algunos días más, porque en términos de imagen que vos recién nombrabas o en términos electorales, el gobierno se empantanó.
0: Pero me gusta esto que estás diciendo, me gusta este enfoque que le estás dando, porque jugando con los números, estos 109 días dependen de, diría Woody Allen, de qué lado caiga la moneda, ¿no? Porque es verdad que el gobierno tendrá que analizar 109 días por delante, ¿dónde está parado? Y acá es la pregunta que viene, que ya sé que tenés por ahí una primicia para mí, porque, bueno, 109 días de cambiar imagen, de limpiar imagen, de negociaciones, de gobernadores, o 109 días más tranquilos porque la gente, a pesar de la situación y la coyuntura, la gente me acompaña. ¿Cómo está la imagen hoy de Milei del gobierno?
1: No, mira, van a ser 109 días complicados.
0: Difíciles, ¿no? Claro.
1: Estamos en el peor registro que hemos tenido del gobierno. Como bien vos decías recién, en nuestra última encuesta de septiembre, que todavía no ha salido, saldrá en el día de hoy por la tarde-noche.
0: Bien.
1: Primero registramos la principal preocupación, el número más alto, que son los bajos salarios, con el 53%. O sea, nunca hubo ese nivel de preocupación. Y la otra preocupación que lamentablemente rompió otro récord es la preocupación por el desempleo, muy muy cerquita del 30%, 29,7%. Digo, ahí hay dos preocupaciones muy muy grandes que, si querés, empiezan a responder la pregunta que hacías vos de, bueno, ¿me van a acompañar o me van a esperar o van a entender que todo este esfuerzo que están haciendo muchos argentinos y argentinas tenía algún valor? Bueno, sabemos que las preocupaciones están al alza. Ahora, el gobierno, digo, si bien sigue sosteniendo un núcleo duro importante que lo mantiene competitivo, en términos de evaluación de gestión está por cerca del 55% en términos negativos, que también para nosotros es uno de los registros más altos que hemos tomado en términos de opinión pública de la valoración que tienen los argentinos de la gestión del presidente Milei. Lo mismo su imagen, digo, su imagen es una imagen que está a nivel nacional en el orden de los 40 puntos, cuando estaba muy acostumbrado el presidente Milei a tener una evaluación positiva del 50%.
0: Claro.
1: Entonces, esos 109 días van a ser difíciles para el gobierno, porque para poder revertir por lo menos estos términos de percepciones, ¿no?, de tanto el problema como de imagen y gestión, va a tener que dar muchas señales a lo que, bueno, se denomina la micro, que el presidente dice que él no se tiene que atender, porque él no tiene que atender de eso, porque solo se encarga de la macro. Pero como te decía recién, la macro tampoco da buenas señales. Entonces, en esos términos es difícil. Y pensando en el año que viene, en la elección del 2027, para que tengamos el gráfico, digo, si bien es radio, pero para que podamos visualizar, pensemos que en febrero de este año, Javier Milei, en un posible balotaje, tenía de ventaja casi 10 puntos con Axel Kicillof. Hoy hay empate técnico entre los dos.
0: ¡Apa! Apa, apa, apa. Sí, la verdad que lo que me estás contando, estamos hablando con Santiago Giorgetti, el director asociado de Proyección Consultores. Hoy por hoy ningún colega tuyo da un triunfo en primera vuelta, nadie. Y me estás contando estos 10 puntos de diferencia de enero a ahora. Han pasado 8 meses, 8 meses y medio y piquito, estaríamos ante la presencia de una segunda vuelta seguro. Hablando de imágenes, Santiago, ¿han medido algún otro político, ya sea del oficialismo o de la oposición? ¿Cuál es el termómetro social hoy? ¿Dónde está puesta la atención, la poca atención de la gente? Porque muchas preocupaciones, pero atención en la política poca. Por lo menos ese es el termómetro acá en la radio.
1: Sí, sí, pensemos que la dirigente que mejor imagen tiene durante este mes es Patricia Bullrich, pero con 41% de imagen positiva.
0: Claro.
1: Muy muy cerquita Javier Milei, y Axel Kicillof tiene 40,1%. Creo que la diferencia entre los tres es de menos de 1%. Entonces, ahí ya te das cuenta que hay un nivel de negatividad alta en relación a los dirigentes políticos. Por eso también planteamos que la próxima campaña es una campaña de antis. Digo, como bien vos decías recién, digo, en primera vuelta es imposible que hoy se imponga ninguno por la diferencia que te permite ganar la elección, que son pasar los 40 puntos y sacarle 10 puntos de distancia al segundo. Pensemos que el peronismo está muy estable en los 37 puntos que obtuvo Sergio Massa en el 2023, y la Libertad Avanza fue desgranándose y hoy está ronda entre los 32 y los 34 puntos de intención de voto. Pero sí, el votante del PRO, que si bien se achicó mucho, porque está mucho en la Libertad Avanza, está entre 6% y 8%. Entonces, cuando vos sumás al PRO y la Libertad Avanza, llegan a un 40%, que es lo que después Milei retiene en balotaje.
0: Claro.
1: Y ahí me parece que es la principal complicación para el presidente, porque no está sumando ninguna voluntad. Solamente lo que está haciendo ahora, que igual es importante para él, es sostener
0: sosteniendo
1: el núcleo duro.
0: Claro. Qué difícil va a ser una campaña así, obviamente. Y te corro de vereda un minuto antes de liberarte, Santi. Del lado de enfrente, el oficialismo. Me nombraste Kicillof y coincidimos que es la cara de la oposición. Pero sabemos que dentro de la misma oposición también hay algunas críticas al gobernador de la provincia. No está el apoyo suficiente y necesario. Algunos te dicen que termina erigiéndose Kicillof como el gran candidato por manotazo de ahogado, y ante la ausencia de otros, y ante la imposibilidad de Cristina, y ante la falta de una buena imagen de Máximo. ¿Podría surgir de la oposición algún otro candidato hoy, a un año? ¿Es viable?
1: Nosotros lo vemos muy difícil por dos cuestiones. Digo, sobre todo un outsider que se estuvo hablando mucho en estos últimos días. Primero, porque la elección ya está muy polarizada hoy entre el peronismo y la Libertad Avanza. Nosotros, cuando preguntamos en primera vuelta, como te decía recién, 37% de los argentinos te dicen peronismo, Axel Kicillof, o peronismo, lo que fuera. y casi el 40% te dice La Libertad Avanza, Milei o algún candidato del PRO. O sea, ahí ya reunís el 75% de los argentinos que ya en primera vuelta se está definiendo por un candidato. Y después cuando preguntamos por Balotage, que te decía que hay un empate técnico entre los dos, entre Milei y Kicillof, donde un mes uno está un punto arriba, un mes otro está un punto abajo, digo, nos da 40 a 40 para un promedio. Entonces ya tenés el 80% de los argentinos decididos a votar a un candidato en Balotage. Entonces, ahí es donde nosotros nos preguntamos cuál sería el lugar de otro personaje, de otro candidato. Sobre todo que no sea esté representado en alguna de esas dos variantes. Digo, mientras esté Javier Milei como candidato a presidente por parte de La Libertad Avanza, no hay forma de que haya otra persona, no sé, Patricia Bullrich o el nombre que le querramos poner, que pueda capitalizar ese 40% que genera Milei. Y del lado del peronismo, digo, nosotros, ahora yo te hablo de Axel Kicillof, porque es el que más mide, no es
0: claro,
1: el que...
0: Claro.
1: Se me ocurre a mí, sino porque ya hemos medido a otros candidatos, Sergio Massa, Máximo Kirchner, Sergio Uñac, y la verdad que ninguno por sí solo llega al 20% de intención de voto, que si los pasa a los 30 y en Balotaje es el único que reúne el 40%.
0: Claro.
1: Entonces, es difícil que haya, digo, no digo que sea imposible, digo que es difícil.
0: Claro, que surja una figura con tanto peso específico como para terminar eclipsando o colapsando al gobernador de la provincia de Buenos Aires, claro.
1: Salvo Cristina Kirchner, que está imposibilitada de participar en el proceso electoral, y después cada uno tendrá su juicio o su pensamiento respecto a la condena que cae sobre ella, pero salvo Cristina Kirchner, no hay ningún dirigente que tenga una potencia electoral como la que tiene el gobernador de la provincia de Buenos Aires.
0: Bien. Santi, contar a la gente una cosa, si quisiera estar atenta, por supuesto, a lo que van a publicar ustedes a la última encuesta, cerca de las 7:15 de la tarde, ¿se meten en redes sociales? ¿Cómo pueden hacer?
1: Sí, nos encuentran en las redes sociales, Instagram o X, lo que era Twitter, @proyeccioncc, y si no, nuestra página web, que es proyeccionconsultores.com.
0: Perfecto, perfecto. Bueno, estaremos debatiendo en los próximos días. Me gustan, a mí leemos bastante las encuestas acá, porque como te digo siempre, es un gran termómetro social, es el sentir, el pensar la gente. Todavía falta mucho, pero son estos sondeos que por supuesto empiezan a marcar un poco el terreno, ¿no? Así que gracias por todo el trabajo que hacen. En tu nombre agradecer también a toda la gente de Proyección Consultores. Te mando un abrazo, bueno. Te libero solamente por hoy, Santiago.
1: Gracias a ustedes, que tengan una buena tarde.
0: Gracias. Santiago Giorgetta, director asociado de Proyección Consultores. Señores, hacemos una tanda cortita y a la vuelta nos metemos en todos los pendientitos que nos han quedado en este lunes, lunes 14. No se muevan, ya volvemos.
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0: 53 minutos, señores, pasan de las 3 de la tarde, subió un gradito, 14 grados la temperatura de todos modos, si vas, estás por salir ahora cuando termine el programa, estás por salir a la calle y llévate una campera, llévate una bufandita al estilo Paula. Continúan estos días frescos, señores, la primavera va a llegar, sí, te prometo que sí, y en estos días tendremos al final de semana graditos más elevados, una temperatura un poquito más elevadita. Por lo pronto, lunes, martes y miércoles, temperaturas que van a estar marcadas así, por el frío, señores, pero por lo menos con presencia de sol. Pato de mi corazón, hablamos recién y preguntaba a la gente, ¿qué pasa con la selección argentina? Vienen fechas FIFA, dos, ¿no?
1: Tres,
0: cierto, me dijo tres.
1: En realidad la fecha FIFA es una sola.
0: Claro, pero son partidos. Tres partidos, claro, tienes sí, razón. Una fecha FIFA, tres partidos, bien.
1: Va a ser más extensa de lo que estamos acostumbrados.
0: Pero bueno, a ver, no está Lionel Messi, signos de preguntas, no sé si afirmación o interrogatorio. ¿No está Lionel Messi? Él ya dijo que no, pero bueno, quizás, cuénteme todo.
1: Bueno, lo cierto es que ya tenemos confirmados a los rivales de la selección argentina.
0: Epa.
1: Y... ay, ay, ay.
0: ¿Desastre?
1: Ay, ay, ay. Desastre. Yo no voy a poner adjetivos calificativos, eso te lo dejo a vos si querés opinar, pero okay, tenemos confirmado que el primer amistoso, ¿sabes cuándo es? En dos semanitas.
0: Epa.
1: Argentina se va a medir a Bolivia el 30 de septiembre.
0: ¿A dónde?
1: En la provincia de Córdoba.
0: Ajá,
1: en el Mario Alberto Kempes, frente a la selección de Bolivia, pero espera conocer a los siguientes dos rivales que son espectaculares.
0: ¿Vos sabés que nosotros somos campeones del mundo y subcampeones del mundo, no?
1: Depende, sí.
0: Somos campeones del mundo en el 22 y somos subcampeones en el 26.
1: Sí, también sos cuarto finalista en 2006.
0: Bueno, no importa, no vayamos tan atrás. Estamos hablando de un futuro reciente, Pato. Hace seis meses estábamos jugando con la mejor selección del mundo y entre los cuatro mejores del mundo.
1: Sí, sí.
0: Hace cuatro años, cuatro y un poquitito, éramos los recontracampeones. No estoy subestimando, O sea, ¿por qué no nos ponen, por qué no jugamos con selecciones que estén un poquitito a la altura? La verdad que termina siendo desmotivacional para la gente y para el jugador.
1: Es que...
0: te juro, ¿eh?
1: No, pero a ver, ¿querés que te cuente? Porque vos lo hiciste por Bolivia.
0: Sí, de los otros dos voy a llorar más.
1: Claro, que te cuente los otros rivales que va a tener Argentina.
0: A ver.
1: Son incluso... yo me animo a decir que son incluso peores.
0: Bangladesh.
1: No, igual para... No. ¿Vos con quién te gustaría jugar Argentina, por ejemplo?
0: Con selecciones europeas, con selecciones... no sé.
1: No podés jugar con selecciones
0: tenés
1: europeas.
0: Tenés razón. No sé, pero con Colombia, con algo que esté un poco más a la altura.
1: ¿Pero sabes por qué no podés jugar Argentina con europeas?
0: ¿Por qué?
1: Porque tienen Nations League, las europeas.
0: Ah.
1: Tienen ese torneo de selecciones europeas,
0: claro,
1: básicamente, que arranca en...
0: bueno, pero
1: días.
0: Sin ser Europa, hay selecciones que están más a la altura.
1: Sí,
0: pero te juro que me pones de Estados Unidos con Mauricio Pochettino y me pongo más contenta.
1: Sí, a ver, alguna sudamericana, un Colombia, un Brasil.
0: Claro, eso te iba a decir, un Colombia, un Brasil, un Estados Unidos. Mirá, te juro que no estoy yendo a está bien, en Europa no se puede... díganme las otras dos, así termino el programa marcada.
1: Los dos otros dos van a ser aparte del Monumental, aquí en Capital Federal. El sábado 3 de octubre Argentina se enfrentará a Burkina Faso.
0: Somos hermosos, chicos.
1: Que como decía Diego Armando Maradona, es más faso que Burkina.
0: Claro.
1: Lo decía el Diego eso.
0: Grande, Diego, te quiero.
1: Y el martes 6 de octubre se va a enfrentar a Benín. A Benín, que no sé si sabes dónde queda Benín.
0: No tengo ni idea. ¿Ve largo o ve corta?
1: Ve larga,
0: E-N-I-N.
1: Con una tilde ahí en la I, sí.
0: Benín, claro, con tilde al final.
1: Es un país que queda en África, que limita con Burkina Faso.
0: Se hubiéramos llamado Cabo Verde, chico, le juro, ¿eh? Hubiéramos llamado Cabo Verde y que venga el amigo Bocini y después nos llevamos a comer un cordero patagónico.
1: El tema es que hay algo muy particular con esto, y es que el anuncio oficial va a llegar mañana, martes. ¿Por qué la demora? Bueno, todo estaría cerrado,
0: porque les da
1: pero...
0: vergüenza, la demora es porque les da vergüenza.
1: ¿Sabes cuál es el tema? Se está esperando la confirmación de la FIFA para saber si estos partidos son considerados clase A. Porque de serlo, Paredes, Molina y Almada podrían cumplir su fecha de suspensión por los incidentes en la
0: claro,
1: final mundial.
0: Y van achicando distancia.
1: Y la verdad que sí. La verdad que sí, pero hay que ver si la FIFA considera un Argentina-Burkina Faso un amistoso de clase A.
0: Y ya. Ahora pregunta técnica, la verdad. ¿De quién de la AFA se ocupa? No, hombre, no me diga Juan Pérez. ¿Hay una persona en la AFA que se ocupa de cerrar contratos y negociaciones e invitar a selecciones amigas, vecinas, a jugar con Argentina?
1: No hay una persona nada más. Esto es...
0: esto es un horror. Echen a los cinco al departamento de Sí, amistoso sí. De la AFA, échenlos a todos.
1: Sí, no hay un departamento amistoso.
0: No tengo ni idea cómo es,
1: pero sí, sí, ¿entendés? Sí, la verdad que es.
0: Porque aparte imagínate al revés, Facu, vos sos del, con todo el respeto, vos sos del departamento de Burkina Faso y te llama, hola, ¿qué tal? Soy Vero de Argentina. ¿Quieren jugar con nosotros? Pero vos cortás y te largás a llorar de la emoción. Te juro, porque por más que no esté Messi, la camiseta argentina, chicos, tiene un peso específico en el mundo. Pucha, quienes hemos viajado vemos camiseta argentina por todos lados. Debe ser divina la camiseta de Burkina Faso, pero te juro que me parece que es bajarle el tenor a nuestros jugadores. Te juro, me parece que es bajarle un poco la...
1: Que no te quepa la menor duda de que es así. Pero bueno, Bolivia, Burkina Faso y Benín...
0: Repíteme la fecha, ya, así sufro.
1: 30 vamos. De septiembre, 3 de octubre y 6 de octubre. Los últimos en el Monumental.
0: ¿Y quiere que le diga lo peor para irnos más enojados? La gente, nosotros los argentinos, somos tan fanáticos de nuestra selección, amamos tanto a nuestros jugadores, nos ponemos con tanto orgullo la camiseta argentina, que por más que las entradas para ver estos partidos de miércoles cuesten una fortuna, ¿vos sabés que el Monumental va a explotar?
1: No, no creo.
0: ¿Vos decís que esta vuelta no?
1: No.
0: Bueno, ojalá. Va, ojalá. No estoy diciendo que la gente abra los ojos. A ver, yo creo, Pato. ¿Vos decís que no se van a vender bien?
1: Para mí no, sobre todo si no está Messi. Hay que ver si está Messi, pero si no está Messi te garantizo que no.
0: Y última pregunta, ¿cuándo se resuelve si está Lionel Andrés o no?
1: Veremos cuando salga la lista de convocados.
0: Pero eso tiene que haber habido una llamada previa entre Scaloni.
1: Sí, de momento no se sabe.
0: ¿Alguna recomendación más para este día? Quería irme contenta y ya me quedaba el día. Bueno,
1: está jugando ahora el Inter de Lautaro Martínez frente al Udinese en la Serie A. Pierde 1-0 el Inter en 12 minutos.
0: Epa. Así, buen arranque.
1: Igual.
0: Señores, nos vamos. Tenemos un montón de información. Gracias, doctor La Regina, Patricio Canuni, Paulita, por supuesto. Gracias, Dami Bartizagui, que hoy se sumó a este equipo lindo. Gracias, Facu. Nos reencontramos mañana, por supuesto, como siempre, para ver si empezamos en la cuenta regresiva a la primavera, señores. Y la primavera se da por enterada, porque nosotros ya tenemos ganas de abrazarla y de que venga. Buen lunes, papitos, pórtense bien. Nos vemos mañana. Chau. No sé.

0: 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Uruguay.
1: El presidente de la República, Yamandú Orsi, se refirió al conflicto que lleva meses entre la terminal Cuenca del Plata y el sindicato y señaló que el Poder Ejecutivo trabaja para que se solucione. Reconoció que la negociación no ha sido fácil, por lo cual no se descarta que se recurra a esa herramienta, aunque manifestó su deseo que no sea necesario.
2: Se está tratando de encontrar la salida, que como todos ustedes saben no ha sido fácil. Lo fundamental es no echarle nafta al fuego.
3: ¿Con respecto? La realidad sería echarle nafta.
2: Es una posibilidad que siempre está. Hoy creo que no están dadas las condiciones para que lo hagamos. Veamos cómo sigue.
0: Argentina.
1: Las exportaciones mineras treparon un 75% en el primer semestre. La inversión extranjera es récord. Las exportaciones mineras superaron los 4.700 millones de dólares en el primer semestre del año y la inversión extranjera es récord histórico, acercándose a los 25.000 millones de dólares, según reflejó un informe de la Cámara Argentina de Empresas Mineras y la Bolsa de Comercio de Rosario.
0: Deportes.
1: Fue de los mejores días míos en la Fórmula 1, Franco Colapinto dijo tras el Gran Premio de España. Al término de la competencia, Colapinto expresó su felicidad por el fin de semana redondo y por el gesto de la parcialidad argentina en el circuito. Poder llevar una bandera argentina en la Fórmula 1 por segunda vez, la llevé en Argentina también, pero ahora llevarla acá en una carrera de verdad, después de un buen resultado, es muy especial. Esto dijo Colapinto, me la dio un comisario y me estaba esperando para dármela, así que le agradecemos al banderillero argentino.
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0: Y ahora voy a cantar una canción que recorrió el mundo, que nació en la intimidad de mi hogar como un juego un poco doloroso, y que ha recorrido casi todos los idiomas. Esta canción dice así.
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1: Buenas, buenas, buenas, buenas, inolvidable, irrepetible, lunes 14 de septiembre de 2026, venimos del Rosendo Hernández de San Luis de ver la undécima fecha del año, primera de la Copa de Oro para el Turismo Carretera, donde ganó por segunda vez en el año Mariano Werner, y esto le permite ser el líder del playoff. Segundo lugar para Julián Santero, tercero Josito Di Palma. Venimos de ver la undécima del año y primera de la Copa de Plata del TC Pista, segundo triunfo en el 2026 de Benjamín Antón, segundo lugar para Bautista Damiani, que continúa como líder del playoff.

0: Rosner, venimos de ver la novena del año de la Fórmula 2 en una excelente carrera. Triunfó por primera vez en la categoría Federico Pepper, Valentino Aloy, Salvador Audicio. Completaron el podio a nivel internacional. Estos son los títulos del lunes. Mauro Mendoza, buenas tardes.
1: Luis, ¿cómo te va? Buenas tardes para todos. A nivel internacional, en un ratito hablamos de la Fórmula 1 en Madrid. Nuevo triunfo para Kimi Antonelli. Gran fin de semana y muy buena carrera ayer de Franco Colapinto, que a bordo del Alpine recibió la bandera cuadros en el séptimo lugar. En un par de minutos hablamos del MotoGP, Misano y la victoria de Marc Márquez y de todo lo ocurrido en Chile con el Rally Mundial y el triunfo de Oliver Solver. Y por supuesto, la actuación de todos los argentinos alrededor del mundo.
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0: Como lo hacemos habitualmente, a partir de este momento habilitamos el teléfono para los oyentes. 11 34 98 0 550.
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0: Bueno, venimos del Rosendo Hernández de San Luis después de pasar un sábado caótico climáticamente hablando. El domingo apareció de una forma distinta, pleno sol, frío, por supuesto, la pista completamente seca, obviamente con mucha suciedad, pero en esas condiciones comenzaron a desarrollarse las series clasificatorias del TC Pista y el Turismo Carretera. El primer espectáculo de la mañana fue la carrera de la Fórmula 2, refiriéndome a finales, y el triunfo fue para Federico Pepper. El tema en todas las carreras era no equivocarse. El que no se equivocaba se llevaba el premio mayor. Interesante la carrera de la Fórmula 2. El TC Pista también parecía que estaba todo definido, y lamentablemente la condición de pista le jugó en contra a Bautista Damián, y se llevó el triunfo Benjamín Antón en el Turismo Carretera. Nada que ver, no hubo un solo error entre los de adelante, tampoco un sobrepaso, por más que nos mantuvo en vilo a lo largo de cada una de las vueltas. La persecución de Julián Santero sobre Mariano Werner en el medio del pelotón, hubo maniobrones.
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0: Bueno, gente que deja su mensaje de audio en el 11-34-98-0-550.
3: Hola, buenas tardes, vuelta previa, buenas tardes, Luis Calí. Bueno, soy Miguel de Chascomús, hoy estoy por acá en Capital aún, y bueno, todo lo mejor de ayer fue la carrera de Colapinto. Excelente, excelente, le demostró que cuando el tipo tiene con qué, va para adelante y no duda, porque aguantar como aguantó ayer, eso es de los número uno. Un abrazo.
0: ¡Chao! ¡Un abrazo grande!
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0: Bueno, y nos dio la introducción el oyente para hablar de la Fórmula 1 de Franco Colapinto. ¡Dale, chapita!
1: Y empezamos a hablar de Fórmula 1, empezamos el resumen de la Fórmula 1 y el Gran Premio de España en la inauguración de esta pista callejera de Madrid. Y arrancamos hablando de Franco Colapinto. Los números del argentino, formato tradicional para la inauguración de esta pista. Dos entrenamientos el día viernes, Franco fue 13º y 15º, fue 11º el sábado a la mañana en la tercera y última práctica, y lo mejor del día lo sacó más tarde, a la hora de clasificar, accediendo al último corte y terminando en el 9º lugar. Y después hizo una gran carrera, de las mejores carreras, así lo expresó el piloto de Alpine. Terminó 7º, manteniendo a raya, aguantando a Oscar Piastri con el McLaren, que terminó en el 8º lugar. Sumó puntos, le viene muy bien a Colapinto en el campeonato de pilotos, y le viene bárbaro al equipo Alpine en la Copa de Constructores. Esto fue lo que dijo.

0: Franco Colapinto cuando bajaba del auto. Está dentro de las mejores que hice, refiriéndose a la carrera de ayer. La quali también fue muy buena. Hoy hicimos una gran carrera. Fue limpia. Estoy contento con todo lo gestado, con todo lo que se hizo. Y agregó, maximizamos todo lo que teníamos. Y también dedicó un párrafo a los aficionados argentinos que se acercaron al circuito. Orgulloso de ver tantos argentinos, emocionado por lo ocurrido con el comisario deportivo que me alcanzó la bandera argentina que pude llevar y mostrar en la Vuelta de Honor. Y esto merece un párrafo aparte. Gabriel Andrisic, mendocino, 56 años, oficial de pista en el automovilismo español. Ayer debutaba en una carrera de Fórmula 1 como oficial de pista y en la Vuelta de Honor se acercó a la pista cerca de esa popular curva que se llama Monumental para recibirlo a Franco Colapinto. La idea del argentino era que Colapinto simplemente lo saludara, pero Colapinto se acercó a él, frenó a cero, tomó la bandera y la mostró en la Vuelta de Honor. Y por supuesto, esa imagen, ese video ya recorre todo el mundo. Así fue el fin de semana de Franco Colapinto, su séptimo lugar en el Gran Premio de España. Ayer en las calles de Madrid.
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2: Y ayer en el Rosendo Hernández de San Luis se corrió la novena del año de la Fórmula 2. Carrera más que entretenida. Largaba adelante Valentino Alonso en los primeros metros. Tomó la punta Lautaro Videla, peleaba con Ignacio Monti, luego es puntero Ignacio Monti, Franco Ledesma también estaba prendido, se produce una lucha más que interesante junto con ellos, avanzaba Federico Piper y lo propio para Salvador Audicio, después un entrevero Ignacio Monti, problemas para Franco Ledesma, captura la punta Federico Piper y la pelea, tremenda pelea, es por la definición del segundo lugar entre Valentino Aló y Salvador Audicio. A la postre, el campeón de la categoría, Valentino Aló, se queda con el segundo lugar, pero sabe que fue lo mejor. La cantidad de maniobras que nos regalaron en la definición de ese segundo lugar, para destacar también la frialdad y el hecho de no haberse equivocado en una pista tan difícil para el triunfador. Es la primera victoria y no será la última de Federico Piper.
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2: Mire que son poquitos en la Fórmula 2, pero dan muy buen espectáculo lo que sería con 6, 7 autos más. Bueno, pero igualmente, no estoy justificando los 12 autos que se presentan, estoy justificando simplemente el muy buen espectáculo que dan porque lo hicieron ayer y lo vienen haciendo en cada una de las presentaciones. Federico Piper fue triunfador, segundo lugar para Valentino Aló, tercero, Salvador Audicio, cuarto, Lautaro Videla, quinto, Juan Pablo Leonardelli, sexto, Ignacio Sach, séptimo lugar para Facundo Gutiérrez, octava, Morena Mois, noveno, Tomás Ojeda, décimo lugar para Delfina Villaverde, el récord de vuelta para el ganador, para Federico Piper.
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2: ¿Y qué le parece si escuchamos a los del podio? Largo quinto, ganó la carrera, se llama Federico Piper.
3: Decíamos, ni bien te bajabas del auto, había que estar ahí, había que aprovechar cualquier situación que se planteara en una carrera que tuvo un arranque difícil, picante.
4: Sí, la verdad que fue una carrera difícil la primera vuelta, bueno, llegamos a quedar primero, después Franco nos apretaba, logramos un récord de vuelta, que nos, le hicimos una mínima luz a Franco, después empieza a tener una tendencia, me da complicada la última vuelta, y cuando veo que tengo más de 4 segundos de diferencia, decido relajar, calmar el ritmo, no ir tan al límite para saber que asegurar la victoria.
3: ¿Qué recordás de esos primeros metros o de esa primera vuelta que tuvieron varios golpes de escena?
4: Nah, la verdad que cuando llego a la curva 3, le llego a ganar la posición a Franco, ya en la curva 4 pasa lo que pasa con Videla, que es el toque ese, la verdad yo venía unos metros más atrás y llego a abrirme y poder esquivar ese golpe, y con eso ya quedamos primero, pero bueno, como siempre digo, hay que estar, esos reflejos de esos momentos siempre se entrenan, por eso es el merecido y lo difícil que es una victoria conlleva todo eso.
3: Bueno, atrás se dieron con todo, sí. Cuando estabas vos cortado adelante.
4: Sí, cuando el equipo me informa eso, también fue una iniciativa bajar un poco más el ritmo, sabía que ellos iban peleando la posición, así que podía ir mucho más tranquilo.
3: Gracias, Fede. Otro podio más, otro gran fin de semana tuyo en la categoría.
4: Sí, la verdad que sí, es lo que aspiramos para el año que viene. De principio de año estábamos con las ganas de terminar el año siendo de los primeros 4 o 3 firmes para encarar el año que viene de otra manera.
3: No, fenómeno, gracias. Federico Piper, el ganador de la Fórmula 2.
5: Segundo, el campeón de la categoría, Valentino Aló.
3: Qué pelea linda con Obesio, madre mía.
6: Sí, nada, bueno, un placer correr con Sandy así. La verdad que una locura la carrera.
3: Sí, vamos.
6: Nada, Salvi y Fede son amigos y bueno, compartir el podio con ellos, la verdad que una locura.
3: Era una cuerda para uno, una cuerda para el otro.
6: Sí, como dije. Entonces, son maniobras que se hacen las dos y no fue una maniobra, fueron muchas. Y nada, es muy lindo. Hubiera sido para cualquiera de los dos. Yo venía justificado con la visera. Venía con un manchón de aceite, lamentablemente. Y nada, cuando me quise limpiar la visera, me la puse mal, me venía justificadísimo con la vista, pero bueno, pude solucionar así como pude y salió la linda carrera.
3: Disfrútalo, gracias.
6: Muchas gracias.
3: Valentino, aló.
5: Terminó tercero, había largado séptimo. Un duelo tremendo, como ya hicimos referencia. Con Valentino Aló en la pelea por el segundo lugar, se llama Salvador Audicio.
3: Te molesto, bueno, qué buena pelea con Valentino, recién venían charlando, son amigos, la verdad, impecable lo de ustedes.
7: Bueno, la verdad, muchísimas gracias a vos, muchísimas gracias a Valen, sí, somos amigos, nos conocemos de Cartódromo Trenquelauquen, peleando desde ahí, y es lo que decimos, lo considero un amigo, y esta carrera, la de recién, fue la mejor que hemos tenido, toda la carrera peleando, y la verdad.
3: Se han largado séptimos.
7: Había largado séptimo, Valen primero, si no me equivoco, la largada movimos bien y después algunos imprevistos en algunos pilotos y también con ritmo pudimos ir avanzando y llegar a pelear para adelante.
3: Ahora, una pila de veces, uno a la par del otro sin rozarse, ¿eh?
7: Sí, la verdad que eso te lo da un campeón de la categoría y un chico que lo respeta, la verdad. Respetar no es ser menos, sino entender que son situaciones en las que te pone una carrera y la que hay que pelear sin chocarse y ir al límite lo más que se pueda hasta que entre una uña.
3: Gracias, Salva, y a disfrutar de este resultado.
7: Muchísimas gracias a ustedes.
3: Salvador Audicio.
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8: Hola Luisito Cali, querido amigo, ¿cómo estás, hermano? Te habla el Paisa de Balcarce. ¿Cómo andás vos y tu gran equipo? Tus buenos muchachos, Chapita, todo. Les mando un abrazo grande. Sabés que te aprecio mucho, los espero encontrar ahora, si Dios quiere, nos vamos a ver acá en Balcarce el fin de semana de las pick-up. El 26 y 27, si Dios quiere, y la Virgencita Santa, y ahí vamos a comer algún chorizo seco con pan casero, Luisito. ¿Qué te parece? Nosotros vamos a armar el campamento, así que Luisito, te voy a estar viendo, y si Dios quiere, nos vamos a dar un gran abrazo después de tanto tiempo, a Chapita, a todos los muchachos. Bueno, te mando un abrazo, muy buena la transmisión de usted del fin de semana. Te habló el Paisa de Balcarce, Luisito, querido.
5: ¡Chao, paisa! ¡Cómo me gusta que me llamen de Balcarce!
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0: Y ahora vamos con el clasificador de la Fórmula 1 en Madrid, el Gran Premio de España. Octavo triunfo en el año para Kimi Antonelli, el italiano de Mercedes, que venía de ganar en Monza, en Italia, y que se afirma en la cima del campeonato. Triunfo para Antonelli, el podio ayer lo completaron Max Verstappen y Lando Norris, Cuarto fue Charles Leclerc, quinto George Russell, sexto Liam Lawson, séptimo Franco Colapinto, octavo Oscar Piastri, noveno Arvid Lindblad, puesto 10 para Nico Hülkenberg y en el puesto 12 terminó Pierre Gasly. En el campeonato, Antonelli arriba, segundo Russell a 83 puntos, tercero Hamilton a 101, cuarto Norris a 106, quinto Leclerc a 125. En este campeonato, Franco Colapinto está por ahora en el puesto 12, ha sumado 27 puntos, está a 4 unidades del undécimo, que es Arvid Lindblad, y a 14 puntos de Pierre Gasly, que es el décimo por ahora de este campeonato. La próxima carrera, el 26 de este mes, el Gran Premio de Azerbaiyán.
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2: Bueno, y ayer en el Rosendo Hernández se corrió la undécima, la primera de la Copa de Plata del TC Pista. Parecía que lo tenía todo dominado Bautista Damiani, pero como les dije, estaba muy bravo el circuito. No existía la posibilidad de un solo error, y algunos lo cometieron, lamentablemente, por exceso de tierra en algunos sectores de la pista, por entrar un poquito más jugado. Bueno, y cuando parecía que todo estaba dado para una nueva victoria de Bautista Damiani, el puntero del campeonato tiene un cierre, y a partir de así toma la punta Benjamín Antón, un Benjamín Antón que había luchado con Tomás Posner. Después, detrás, hubo una lucha interesante porque estaba Eugenio Proben, Manuel Borsé, Juan Sebastián Gallo, Faustino Cifré, que en el arranque tiene problemas y luego se recompone y gana posiciones. El hecho es que se vino el segundo triunfo de Benjamín Antón. Segundo lugar para Bautista Damiani. Tercero, Tomás Posner. Cuarto, Manuel Borsé. El quinto lugar fue para Juan Sebastián Gallo. Sexto, Faustino Cifré. Séptimo, Benjamín Ochoa. Octavo, Gustavo Tadei. Noveno, Santiago Biaggi. En el décimo lugar finalizó Nicanor Santilli Paso. Segundo triunfo del año para Benjamín Antón.
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2: Escuchamos los del podio, el ganador.
3: Felicitaciones de nuevo por esta gran carrera. Ah, gracias a ustedes. Contento, agradecido a todo el equipo, que amamos el equipo de la fecha pasada esta. Pudimos venir y ganar, sabíamos que no estábamos para esto, pero bueno, vamos a trabajar para poder estar más contundentes.
9: El primer intento con Damiani fue obviamente en la largada, ¿no?
3: Sí, sí, me pega 3 veces en la largada. No sé con qué criterio hay que tomarlo eso de los 3 golpes, pues no se puede tocar. Me tiré en la 1, en la largada 2 toques, y en la curva 1 me pegó fuerte de costado que casi me giro. Y nada, después era toda la carrera atrás de él, iba mucho mejor él. Pero nada, al final de carrera se equivocó.
9: Y los que estaban detrás tuyo es como que iban y venían con tu baúl.
3: Sí, venía más rápido que yo. No sabemos si es por derecho o qué. Tenemos que mejorar mucho. Pero lo bueno es que ya pasó la primera fecha y la ganamos.
9: Y este quedó un golpazo en la parte de atrás. No sé si fue de algún momento de esta carrera o de la serie, pero en la atrás a la derecha.
3: Creo que el toque en la largada de Damiani. Creo que el toque. Porque en la serie no me pegué con nadie.
9: Bueno, ahora a disfrutar de este triunfo, victoria en esta parte final del año, que no es poca cosa.
3: ¿Eh? Sí, agradecerle a todo mi equipo, 5 saltos, toda la gente que me banca, y bueno, vamos a ir así.
9: Salud, gracias, Benja.
3: Gracias a ustedes.
9: Benjamín Antón, el ganador del TC Pista aquí en San Luis.
2: El segundo en el TC Pista, Bautista Damiani.
9: La pregunta es, Damiani, ¿qué pasó en el momento en el que estabas adelante y se pierde la primera posición?
10: Un error. Venía complicado la final de entera. Y muchas vibraciones, tren trasero, tren delantero, con la caja de cambios. Así que, una consecuencia de todo.
9: ¿El error tiene que ver con alguna pasada de cambio? ¿Con que se movió el auto y doblaste más ancho? ¿Con qué concretamente, Bautista?
10: Sí, eso se corrió. Algún problema en el tren trasero evidentemente tenía, porque el auto se movía mucho más de lo normal. Así que, bueno, cosas por revisar.
9: ¿Eso lo empezaste a tener a partir de alguna vuelta puntual o corriste toda la carrera y no nos dimos cuenta hasta ese momento?
10: Ya vuelta 2-3, ya sentí mucha vibración, ya en la serie la había sentido, pero no le dimos mucha importancia porque capaz era el balanceo de una goma, de hecho las gomas las balancearon de vuelta. Pero no, la situación siguió, así que ahí es algo correcto.
9: Bueno, querían ganar, no se consiguió, pero si así venía el auto, la sacan barata, podrían haber ido al pasto, digo.
10: Sí, baratísima. Nada, podría haber sido mucho peor, sin duda. Dentro de todo, mis rivales firmes de campeonato no tuvieron un buen fin de semana, así que la sacamos bien barata.
9: Gracias, Bauti.
10: Gracias, Mara.
9: Bautista Damiani.
5: El tercero ayer en el Rosendo Hernández de San Luis para el TC Pista, Tomás Posner.
9: Linda carrera, peleada, y parecía en algún momento que podía ser para cualquiera de los cuatro de adelante.
11: Sí, una carrera tensa, muy lenta. Me retrasaron mucho los chicos de adelante, yo creo que tiene mejor potencial, pero era muy complicado pasar. Estaba muy sucia la pista, era muy fácil cometer un error. Intenté presionar la Benja cuando pude para que se equivocó un poco, no se equivocó. Después se le aprovechó el error de Bauti y nada, yo estaba en la expectativa a ver qué podía pasar.
9: El arranque no fue del todo ordenado, digo, ¿no? Los primeros lugares.
11: No, hubo refriega, pero buena carrera.
9: Gracias, Tommy. Gracias. Tomás Posner, el tercero.
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5: Luego de esta primera fecha de la Copa de Plata, Bautista Damiani la sigue liderando. Segundo lugar para el ganador de ayer, Benjamín Antona, 20 unidades, tercero Santiago Biasi a 30 puntos, cuarto Tomás Posner a 34.5. El quinto lugar lo comparten Nicanor, Santilli Pasos y Manuel Borsé a 39 unidades de Bautista Damiani.
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5: Un oyente que deja su mensaje de audio en el 11-34-98-0550.
12: Amigos de Vuelta Previa, Juan de Mar del Plata. Bueno, refiriéndonos al comienzo de la Copa de Oro en la carrera de San Luis, Werner, brillante triunfo, la verdad que era el coche a batir en un fin de semana. Fue increíble todo su movimiento, la verdad que espectacular. Y bueno, Santero hasta donde pudo hizo fuerza, y muy bueno lo de Josito Di Palma con el Ruzmet, la verdad, podio magnífico. Y para completar el panorama, lo de Franco Colapinto, bueno, espectacular, una demostración total de las perspectivas que va a tener para el futuro. Ese es el punto de vista mío. El abrazo de siempre, Luis, para vos y todo el equipo. Juan de Mar del Plata.
5: Chao, cómo me gusta que me llamen de Mar del Plata.
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5: Y volvemos a hablar de Madrid, pero en este caso de la Fórmula 2 y la Fórmula 3.
0: Y en Madrid, en España, en el último fin de semana, hubo actividad para dos argentinos. En Fórmula 2 corrió Nicolás Barrone. En Fórmula 3 lo hizo Mattia Colnaghi. Empezamos hablando de Barrone. Un gran trabajo en el arranque de la actividad, porque quedaba segundo en el único entrenamiento. Un entrenamiento con muchos golpes, con muchos incidentes, con varias banderas rojas. Después llegó el momento de la clasificación. Y aquí, lamentablemente, se pegó una piña bárbara, sin consecuencias para él, sí para el auto. Pegó contra el paredón y se quedaba sin clasificar, sin registro clasificatorio, el piloto argentino. Y en el sprint, al día siguiente, duraba muy poco en la pista porque daba una vuelta y recibía un golpe muy grande por parte de Cushmaini, y ahí se terminaba la carrera para Nicolás Barrone. Ayer en carrera fue para adelante, avanzó algunas posiciones desde el fondo y tuvo revancha porque recibió la bandera cuadros, pudo completar la carrera y lo hizo en el puesto 15. Mattia Colnaghi tuvo un mejor fin de semana en general en la Fórmula 3, un décimo a la hora de entrenar, quinto en la clasificación, 14 en el sprint, y en la segunda carrera del fin de semana allí para la Fórmula 3 sacó un muy buen resultado, el mejor del fin de semana, porque recibió la bandera cuadros en la quinta posición. En Fórmula 2 la victoria fue para Dino Beganovic, en Fórmula 3 para Tuka Taponen, y aquí terminó segundo y se consagró campeón Hugo Bochuggu, el americano de 19 años.
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2: Continuamos en Vuelta Previa y les recordamos que el próximo fin de semana estamos en Río Cuarto, porque sí, se va a correr una nueva fecha de Turismo Nacional el viernes desde la hora 19, el sábado de las 14 y el domingo desde las 9 de la mañana.
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2: Antes de meternos de lleno con el turismo carretera ayer en el Rosendo Hernández, ahora informamos acerca del Rally Mundial con Mauro Mendoza.
0: Y el Rally Mundial pasó por Chile, victoria para Oliver Solver, el podio lo completaron allí Sebastián Ollé y Adrián Forlán. Mux. Cuarto Sami Pajeri, el de Finlandia, que venía de ganar la carrera anterior en Paraguay. Quinto terminó el puntero del campeonato Elfyn Evans y luego arribaron a la bandera cuadros en el sexto lugar Lapi, séptimo Mäkerlin, octavo Rosell, noveno Birbs y en la décima posición Grismith. Así está el campeonato tras la carrera de Chile. Evans sigue siendo el puntero, segundo Pajeri a 17 puntos, tercero Solver a 21, cuarto Ollé a 59 y el quinto es Formux a 63 unidades. En el fin de semana de Chile, Toyota se quedó con el campeonato de constructores, con el campeonato de marcas. Y la próxima cita del Rally Mundial, penúltima del año, será en Italia, el Rally de Cerdeña, el 4 de octubre.
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2: Bueno, y antes de pasar al turismo carretera, no podemos dejar de lado este tema. En las series hubo un golpe fuerte entre Juan Ignacio Maceira y Nicanor Santillipasso. Nicanor Santillipasso no tuvo problemas, fue asistido. Juan Ignacio Maceira tampoco tuvo mayores problemas. Pero ustedes saben, la prioridad para nosotros son las personas, son los pilotos. Nos comunicamos con Maceira para saber cuál era la condición física de esta jornada. ¡Y ahí lo escuchamos!
15: Bueno, buenas tardes a todos. Bueno, después de lo que fue el golpe en San Luis, hoy ya estoy mejor. Con algunos pequeños dolores en el cuello, pero bueno, algo del tirón. Una lástima, bueno. Ahí cuando se corta el bulón de la B, eso produjo la rotura del cardan. Y bueno, perdí el control del auto, choqué contra el paredón y después volví a la pista. Así que bueno, nada, muy desafortunado para mí, para Nicanor, que también hizo lo posible por esquivarme. Y bueno, agradecer al resto de los pilotos, también levantaron al ver la situación que estaba adelante con una pista muy complicada. Así que bueno, a partir de ahora ver cómo seguir, recuperar los ánimos y bueno, salir adelante.
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2: Continuamos en Vuelta Previa y nos metemos de lleno en lo que fue la carrera de turismo carretero. La pista estaba difícil, estuvo difícil en la mañana y en condiciones similares, mejorando de a poco a medida que transcurrían las pruebas. Y el turismo carretero no iba a ser la excepción, más allá que era el último espectáculo de la jornada. Y a pesar de ello, fue una carrera rapidísima, porque tanto
5: Mariano Werner como Julián Santero, y nombro a ellos dos, fueron los que hicieron la punta de la carrera a lo largo de las 25 vueltas. Giraron muy rápido, minuto 27, minuto 27.4, minuto 27.5, minuto 27.6, a pesar que existía la posibilidad concreta, porque ya en distintas categorías que se habían presentado lo habíamos visto, de un error. A pesar de ello, no lo tuvieron. Y usted me va a decir, bueno, pero resulta que los cinco de adelante terminaron como largaron. Sí, es verdad, pero Julián Santero no se dio por vencido nunca. Hubo un relanzamiento, un intento de Julián Santero que no prosperó, pero el resto trabajó de la misma forma que los dos de adelante. En el medio del pelotón hubo maniobras ajustadísimas. Hubo una inclusive entre Santiago Mangoni y Matías Canapino, ya casi en las últimas vueltas de carrera, que produce la exclusión de Santiago Mangoni. Fue recargado Jorge Barrio por maniobra peligrosa sobre Norberto Fontana, y fue recargado Kevin Candela por largar en un lugar indebido. El recargo de Kevin Candela fue de 20 segundos. Para destacar, bueno, lo de Jeremías Cialchi, que logra arribar al séptimo puesto. Estuvo a lo largo del fin de semana siempre entre los protagonistas. Otra vez está prendido dentro de los 10, es muy bueno. Lo de Marcelo Agrelo, qué decir, de Marco Vianda, que se trenzó en una lucha directa con Agustín Canapino en un momento de la carrera y logra arribar al noveno lugar. Agustín Canapino en el décimo puesto recibe la bandera cuadros. Un décimo Emiliano Espataro, décimo segundo Hernán Palazzo, décimo tercero Valentín Aguirre, décimo cuarto Martín Vázquez, décimo quinto finaliza Marco Landa, décimo sexto Facundo Arduzzo, décimo séptimo Rodrigo Lugón, décimo octavo Marco Quijada, décimo noveno Nicolás Moscardini, en el lugar 20 Cristian Ledesma. De los que están en el playoff, los más perjudicados con este clasificador, porque no llegaron a ningún lado, me refiero a Mauricio Lambiris y Matías Rossi. Matías Rossi, que apenas pudo dar cuatro vueltas, termina en la posición 51. Mauricio Lambiris finaliza, luego de dar 17 vueltas, en el puesto 48. Y Werner, con el triunfo de ayer, el segundo del año, más allá de cargar los 10 kilos de la victoria, sumará 35 en lo que resta de la Copa de Oro. Debemos decir que empieza a ser el líder del torneo.
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5: Escuchamos al brillante ganador, a Mariano Werner.
9: ¿Por qué gana Werner en el arranque de la Copa teniendo esos kilos? Diferencia que vimos. Feliz, Chapi. Agradecerle a todos los santarrianos, agradecerle a los hinchas de Ford, a toda la gente que se bancó la nieve, todos los equipos, la gente, ustedes, los pandrilleros, un montón de gente. ¿Por qué gana Werner? Porque del miércoles hasta hoy, los chicos trabajaron como quería, como pretendía y como soñaba, como siempre decía, junto a los hermanos Rivas. Así que bueno, feliz por eso. Entiendo que se abre un nuevo camino y dejaremos todo por luchar y por pelear. En la previa, el viernes, recuerdo que hablábamos, ojo, arranca la copa, pero no es como otras copas. Ahora hay que cargar los kilos, hay que arrastrarlos. Sí, pensé en algún momento los 10 kilos, y es bueno, los 3 puntos, los 10 kilos. ¿Qué momento de la carrera se te cruzó esto por la cabeza?
17: En algún momento. Pero la realidad es que no negocio la victoria, no, va más fuerte. Vengo con mis hijos y les tengo que demostrar otra cosa.
9: ¿Viste que en la parte final prácticamente lo tenías en el baúl a Santero?
17: Sí, de hecho hice el récord de vuelta en la última vuelta, pero bueno, no había más, esa es la realidad.
9: También mejoró en el final.
17: Sí, todos fuimos mejorando vuelta tras vuelta, la pista fue evolucionando y bueno, hicimos prácticamente el récord del circuito.
9: Ahora tenés otra carrera, otra victoria en el arranque de la Copa. cambia, no digo la forma de correr, pero hay que plantearlas de otra manera las carreras que vienen. No podemos tomar ningún detalle que quede librado al azar. No podemos
3: no hablo de especular, yo
9: el TC está, de hecho, hasta Julián, Josito, que están fuera de la del playoff, pueden entrar a la última carrera.
3: Qué tranquilidad,
9: increíble.
3: Disfrútalo.
9: Mariano Werner, el ganador en San Luis.
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5: Ya vamos a seguir escuchando protagonistas de Turismo Carretera, ahora hablamos de MotoGP.
0: Y el MotoGP cumplió con una nueva fecha del Mundial en San Marino, en el circuito de Misano. Todo fue para los españoles. Los seis de adelante de la carrera de ayer, españoles. Victoria para Marc Márquez. Segundo terminó su hermano Alex. El podio lo completó Pedro Acosta. Cuarto, Fermín Aldeguer. Quinto quedó el puntero del campeonato, ahora punta compartida con Marc Márquez, Jorge Martín. Y sexto, Raúl Fernández. Séptimo, italiano, Fabio Di Gianantonio. Octavo, Enea Bastianini. Noveno, Luca Marini. Y en el décimo lugar, el francés Fabio Quartararo. Luego de esta carrera, así está el campeonato de pilotos. Con 274 puntos hay dos líderes, Marc Márquez y Jorge Martín. El tercero es Bezzecchi a 33 unidades, cuarto Di Gianantonio a 50 y quinto está Acosta a 65 puntos. La próxima carrera será el fin de semana que viene, el Gran Premio de Austria.
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5: Y ahora seguimos escuchando protagonista de Turismo Carretera. Logró el segundo lugar, lo corrió todo el día Mariano Werner, se llama Julián Sampero.
9: Primero la largada con Werner. Era el primer objetivo, lo intentaste y lo acompañaste hasta donde se pudo.
19: Sí, hasta donde pude, la verdad. Contento por el resultado, una gran carrera, corriendo a fondo todas las vueltas, así que muy feliz.
9: Y el relanzamiento también nos hizo abrir esa expectativa de otra pelea.
19: Sí, era la otra oportunidad que iba a tener, porque realmente Mariano corrió bien, rápido, y después es muy difícil pasar, lamentablemente.
9: ¿Vos creés que siempre la tuvo controlada la carrera Mariano en la punta?
19: No, controlada no, porque en el primer error que tuviera, pues yo podía aprovechar. Corrimos a fondo todas las vueltas y estábamos muy cerca del error todas las vueltas.
9: Y en algún momento dijo, charlando con nosotros, cuando se bajó del auto, y pensé en los kilos, yo en los 10 kilos,
19: ¿eh? Sí, yo también.
9: ¿Ah, sí?
19: Sí, obviamente, pero bueno, quería ganarla porque estoy cerca de casa, porque es un circuito que siempre he tenido buenos resultados. Fui a buscarla, no se pudo y bueno, el segundo lugar es muy bueno.
9: ¿Cómo te tirabas en la pileta en el retome acá enfrente a la izquierda? Llegándole al baúl a Werner muchas veces.
19: Sí, en lo lento estaba un poquito mejor que él y ahí era donde tenía que aprovechar, digamos.
9: Explícame esta. Dijo Werner que en la última vuelta marcó el récord de vueltas. Sin embargo, en las dos últimas vueltas o en la última vuelta y media vos viajaste ahí, muy cerquita de él.
19: Sí, mejoramos los dos las últimas vueltas del tiempo, exigiendo mucho los autos. Algo muy bueno que tiene es que el asfalto no desgasta el neumático y tiene un grip tremendo, así que por eso se dio una carrera tan linda.
9: Disfrutar de este podio y de este resultado, Juli, gracias.
19: Gracias, hasta luego.
9: Julián Santero.
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5: Un agente que deja su mensaje de audio en el 11-34-98-0-550.
20: Buenas tardes, vuelta previa. Luisito Cali, Tota, Chapita, Solesi, para todos. Espero que tengan un lindo lunes. Nosotros ayer tuvimos un lindo domingo gracias al entrerriano, a Mariano Werner. Y bueno, con la Pinto también. Bien, bien, bien por Franquito, sumando. Muy bien, muy bien. Espero que tengan todos un lindo lunes. Les habla el Lopre de Mar del Plata. Gran abrazo, que Dios los bendiga.
5: ¡Chao! ¡Cómo me gusta que me llamen de Mar del Plata!
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5: Y hubo argentinos en Silverstone.
0: Y nos quedamos en Misano, seguimos hablando de motociclismo. Ayer en Moto 3 dos argentinos, Valentín Perrone, Marco Morelli. Empezamos con Perrone, se había destacado a la hora de entrenar, le fue mucho mejor a la hora de clasificar, quedando cuarto, y en carrera recibió la bandera cuadros en la quinta posición. Promediando la carrera tuvo algunos inconvenientes de grip, de adherencia, cayó al séptimo lugar y en las últimas dos vueltas pudo ganar algunas posiciones y terminar finalmente quinto. Con este resultado, Perrone se asegura por ahora el sexto lugar del campeonato. Morelli trabajó muchísimo a la hora de entrenar, pretendía un poco más en la clasifica, se tuvo que conformar con el puesto 14 y en la carrera recibió la bandera cuadros en el noveno lugar. Con este resultado, Marco Morelli por ahora marcha en el quinto lugar del campeonato. La carrera de ayer para Moto 3 en Misano fue para Máximo Quiles y el próximo fin de semana tanto Valentín Perrone como Marco Morelli estarán nuevamente en pista disputando el Gran Premio de Austria.

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1: Bueno, hacer un favor, anda con lo que quieras, pero si querés, ahora referenciamos lo de Silverstone.
2: Y ahora nos metemos con lo sucedido en el fin de semana de Silverstone en Inglaterra con argentinos. Quinta fecha del año para la Eurocup 3. Y allí estuvieron Gino Trapa, Renzo Barbuy y Santino Panetta. Vamos con los números de los pilotos argentinos. A la hora de clasificar hubo dos quali. Gino Trapa fue 16º y 12º. Después, a la hora de correr, en la final del día sábado, con piso seco, terminó 10º. Ayer, con lluvia, fue 15º. Renzo Barbuy, 22º y 25º en las dos clasificaciones. A la hora de correr el día sábado con piso seco, terminó 23º. Y no pudo avanzar en la carrera del domingo, donde ya comentamos, estaba lloviendo y lo hacía con mucha intensidad. Barbuy terminó la carrera en el puesto 25. Santino Panetta, el mejor de los tres a la hora de clasificar. 7º en la primera quali, 9º en la segunda clasificación del día sábado. Y a la hora de correr fue 8º en la carrera del sábado y 16º en la carrera de ayer. La próxima presentación para Trapa, Barbuy y Panetta en la Eurocup 3 será en España, en Jerez de la Frontera, el 27 de septiembre.
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1: Bueno, y ahora volvemos a escuchar protagonista del turismo carretera completo, el podio después de un sábado de gloria, Josito de Palma. Siguió festejando en el podio, lo escuchamos.
4: Y hay un Di Palma en el podio de San Luis, Josito.
5: Bien, contento, agradecido a todo el Lumbetín, a Mauro Medina a la cabeza, a todos los sponsors. A Nicolás Fabria, a Fabián Fuentes, a Carlito Contina, a Martín Tramonti, a Oscar, al Ruso, a Aero, bueno, a todo mi grupo de trabajo, que la verdad que fue un fin de semana espectacular. Nos condicionó la serie hoy a la mañana, que fue la más sucia, pero bueno, entiendo que tanto Mariano como Julián tienen como un plus. Digamos, nosotros pudimos correrlos medianamente de cerca, pero al mínimo error se te escapan y no lo puedes volver a achicar esa diferencia. Ellos tienen errores durante la carrera, pero como que tiene un potencial sobresaliente y se recupera más fácil. Pero bueno, volvemos al podio, muy contento, así que agradecido a todo el equipo.
4: El auto de Ciudad le dio la posibilidad a Todino de darte pelea y de ganarte por algunos metros la posición. No quedó muy conforme por ahí Todino con lo que se vio. ¿Con lo que se vio o no? Con lo que se dio en pista.
5: No sé, se pasó de largo en la curva 3 y lo pasé. Digamos, me hace seña, de verdad que me extraña de él. Tipo inteligente, un buen piloto, excelente piloto. Nos respetamos toda la carrera. Le esfuerzo, frenaje de la 3 y se pasa. Digamos, también se puede equivocar, entonces bueno, tiene que aceptar cuando se equivoca. Hicimos una carrera limpia, así que mejor que no reclame nada.
4: Trabajadísima carrera, a disfrutarla.
5: Dale, gracias, agradecido a todo el equipo, bueno, a todos.
4: Josito Di Palma.
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2: Y en Alemania también hubo presencia argentina en el último fin de semana. Corrió Santiago Bastarrica el de 9 de julio en la provincia de Buenos Aires, en el circuito de Nürburgring, en una fecha doble para la categoría NLS. Fecha 8 y 9 del campeonato. Les fue muy bien entrenando, bárbaro clasificando, porque Bastarrica hizo la pole, Santiago hizo la primera parte de la carrera que se disputó el día sábado, liderando cuando le tocó manejar el auto, y después le tocó manejar a uno de sus compañeros, y aquí recibió un golpe, tuvo un incidente en pista y lamentablemente perdió la carrera, perdió la punta de la final y recibió la bandera cuadros en el 5º lugar. Ayer se disputó la segunda carrera del fin de semana, la 9ª fecha del calendario. Aquí fue triunfo de punta a punta, por supuesto largando adelante, haciendo valer el 1 de los días anteriores en la clasificación. Excelente el trabajo en pista de Santiago Bastarrica, de Nico Silva y de Benjamín Alberts, que se quedaron con el triunfo en la divisional M2 de la NLS en Nürburgring, en Alemania. La próxima presentación será allí mismo en Nürburgring el 10 de octubre.
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1: Terminó cuarto ayer en el Rosendo Hernández de San Luis para el Turismo Carretera, Germán Todino.
4: Felicitaciones, gran resultado sacan, Germán. Gran resultado sacan después de este cuarto lugar.
5: Son carreras, no pasa nada. Digo, por demás función, yo levanté para no golpearlo, pero bueno, pensé que por ahí quizá iba a recibir devolver la posición, pero bueno, nada.
4: Volvieron a estar en los primeros lugares, que es lo que quería.
5: Sí, olvídate, la verdad que muy contento, felicitar a todos los chicos. Han hecho un buen trabajo todo el fin de semana, el agua, el piso seco, todo, machete en el motor. Mi familia, mi esposo, todos, muy feliz, seguir trabajando, seguir por este camino, así que bueno, contento.
4: ¿Auto controlado?
5: Sí, muy bien, así que a seguir trabajando de a poquito para poder estar ahí en esa pelea.
4: Germán, gracias. Germán Todino.
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1: Les recordamos que el próximo fin de semana estamos en Río Cuarto, porque allí se va a correr una nueva fecha de Turismo Nacional el viernes, desde la hora 19, el sábado de las 14 y el domingo desde las 9 de la mañana.
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1: Ah, no me quiero olvidar de decirle, mañana le vamos a contar, porque hay un piloto de Turismo Carretera que una vez concluida la carrera del día de ayer decidió cambiar de motorista, pero recién mañana se lo vamos a contar.
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1: Finalizó quinto ayer en el Rosendo Hernández de San Luis, se llama Otto Fischler.
4: Un buen resultado y en función del campeonato.
5: Sí, bueno, agradecido a todo mi equipo, al Prestige Auto Racing Team, al Magic Park. Buen resultado, pensando en suma de puntos para campeonato.
4: Viajaba cerca, tanto de Todino como de Josito, pero como que no había una posibilidad para la maniobra.
5: No, viajaba cerca y hasta ahí, digamos, venía exigiéndome bastante para correrlos y bueno, era lo que había.
4: En función del campeonato decía, sos segundo ahora en el torneo, sí, estás de Werner.
5: Bien, sirve, hay que seguir sumando así.
4: Vos sabés que Werner recién dijo, en algún momento ganando se me cruzaron los 10 kilos que hay que cargar. Vos también, si llegás a ganar, tenés estos 10 kilos.
5: Sí, pero...
4: ¿Puede especular?
5: No, lo pensaba. Son tres puntos que pueden definir un campeonato.
4: Gracias. Otto Frizzler.
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6: Hola Luisito, ¿cómo te va querido? ¿Todo bien? Acá estamos tomando mate, llegamos a casa. Así que bueno, fue una carrera, a lo primero fue emocionante, fue linda. Pero bueno, después fue una carrera pareja y nada, así que Marianito Werner ganó y está para salir campeón, ¿eh? Así que bueno, Marianito Werner, si está escuchando, te mando un abrazo, te mando un saludo. Y bueno, Cali, ¿qué decirte? Falta poco para que te pueda conocer acá en Rosario. Te mando un abrazo. ¿Te gusta que te llamen de Rosario?
1: Claro que me gusta que me llamen de Rosario. ¡Un abrazo grande!
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1: Y el fin de semana hubo TCR en la República Argentina, en el circuito de Concordia, en la provincia de Entre Ríos, precisamente. ¡Dale, chapita!
2: Y empezamos a reseñar lo que fue Concordia, en la provincia de Entre Ríos, séptima fecha del año para el TCR sudamericano, con dos carreras y dos ganadores diferentes. Un argentino ganó la primera carrera, un brasileño se impuso en la segunda final. Vamos a los números y nombres de la primera carrera, que fue victoria para Thiago Pernía. Segundo terminó su papá Lionel, tercero el brasileño Rafael Reis. Y así fue el trabajo de los otros argentinos. Cuarto terminó el colo Juan Ángel Rosso, sexto Camilo Trapa, séptimo el bebo Néstor Girolami, décimo Fabrizio Pessini, puesto 11 para Fabián Gianantuoni y en el puesto 12 terminó Adrián Chiriano. Rafael Reis, dijimos recién, se quedó con la victoria en la segunda carrera, donde fue segundo Lionel Pernía, tercero Nelson Piquet y así quedaron los argentinos. Cuarto Fabián Gianantuoni, quinto el bebo Girolami, sexto Thiago Pernía, séptimo el colo Juan Ángel Rosso, octavo Fabrizio Pessini y en el puesto 15 recibió la bandera cuadros Adrián Chiriano. En el campeonato arriba Lionel Pernía, segundo Rafael Reis a 68 puntos, tercero Néstor Girolami a 106, cuarto está Juan Ángel Rosso a 137 y en el quinto lugar Thiago Pernía a 144 puntos. La próxima carrera del TCR sudamericano volverá a ser en la República Argentina, el 4 de octubre, en este caso en el Autódromo de Posadas, en la provincia de Misiones.
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1: Quiero mandarle un saludo a Kevin García Lavandal de Tandil, fiel oyente de Vuelta Previa que hoy está cumpliendo años, me pide mandarle saludo. Bueno, allá está. Kevin, que los cumpla muy feliz.
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1: Bueno, no va a ser noticia, pero por las dudas le cuento. Ayer un piloto de los 13 que está en el playoff se bajó muy contrariado una vez concluida la carrera, pero muy contrariado. Esta historia sigue mañana.
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1: Seguimos escuchando más protagonistas de Turismo Carretera, en este caso, quien finalizó sexto, Facundo Chapur.
8: Siempre un Chapur pasando autos. Bien.
9: Vale, bien. Sí, bien, contento, la verdad que buena carrera para nosotros. Ayer una clasificación un poco típica, pero que teníamos la peor pista de nuestro grupo, salvo Mariano, que clasificó 2.7 por encima del segundo mejor grupo, que para el resto quedamos un poco retrasados. Pero bueno, contento igual, creo que avanzamos pescando un poco en la serie, eso sí, una linda maniobra, pero también pescando un poco. Y no estaba un poco conforme la realidad con el ritmo del auto. Y en la final sí, hicimos varios cambios y el auto creo que pegó un salto bastante importante. Y tuvimos un buen balance y un buen ritmo para poder atacar los Jeremías, para poder atacar un poco a otro también y tener buenos tiempos.
8: ¿A Jere lo pasaste, tardaste mucho tiempo y por ahí desgastaste el auto para llegar con otro más firme?
9: No, todos veníamos a fondo, es la realidad. Se cayeron muy poquito los tiempos, veníamos haciendo récord de vuelta en la última vuelta y se cayeron muy poco los autos, creo que fuimos a fondo toda la carrera. Y el auto, la realidad que tuvo una excelente ritmo.
8: O sea, fue un buen arranque de copa, ¿se puede decir?
9: Sí, muy bueno. Contento, conforme. A seguir trabajando y primer paso dado.
8: Vos sabés que vos ganaste y si ganás otra vez tenés 10 kilos. Recién Werner dijo, en algún momento ganando pensé en esos 10 kilos.
9: Otra vez que sí. Este año, si te pones a analizar, Mariano es la primera vez que vuelven a mostrarse contundente con los kilos. Es la primera vez. Después todos de los que ganamos, nos costó un montón volver a tomar ese protagonismo que veníamos teniendo. A mí, a Mariano, a Agustín, creo que la mayoría de los pilotos que ganaron retrocedimos un poquito y se ve que con este reglamento, no sé, los kilos están doliendo.
8: Gracias. Facundo Chapur.
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1: Un oyente que deja su mensaje de audio en el 11-34-98-0-550.
10: Hola Luisito, buen lunes, buena semana. Kiko Salem de Formosa. Qué carrerita ayer. El zorro Marianito Huert, volador, inalcanzable. Tiene un misil, maneja como los dios. ¿Te gusta que te llamen de Formosa? Kiko Salem, abrazo Luisito.
1: Kiko, claro que me gusta que me llamen de Formosa. ¡Un abrazo!
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1: Un oyente que deja su mensaje de audio en el 11-34-980-550.
11: Hola Luisito, equipo, gracias por todo, y a pesar de todo que el clima del día sábado, el domingo, bueno, solamente decir gracias Mariano, un grande, la 4 te adora. Bueno Luisito, muy contento con Werner, vamos a ver si podemos poner el 1 casi seguro este año, va a ser dura la batalla, pero estamos ahí. Te gusta que te llame Valero Regado, un abrazo muy grande y saludo a la 4, vamos enano gigante de Mariano.
1: ¡Chao! ¡Cómo me gusta que me llamen de Bragado!
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12: Hola Luisito, buenas tardes desde acá de Rosario, contento con la victoria de Werner. Qué frío en San Luis, Luisito, te vi muy desabrigado en una publicación, Luisito. Luisito, cuídate, ya que te queremos por mucho más en vuelta previa. Luisito, ¿te gusta que te llamemos de Rosario? ¿Te gustó la nieve, Luisito, de San Luis? Aguante vuelta previa, Luisito, Jorge de Rosario.
1: ¡Chao! ¡Un abrazo grande!
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1: Bueno, como todos los lunes, el pedido de disculpas a aquellos oyentes que dejaron mensaje y no tuvimos tiempo de emitirlos mañana. A partir de las 19 volvemos a estar. Para cerrar, les recordamos cómo está la Copa de Oro. Todavía quedan 4 capítulos, pero el primero ya fue. Mariano Werner es el líder. El segundo lugar es para Otto Friedler, que está a 10.5. Tercero, Facundo Chapura, 12 unidades. Cuarto, Agustín Canapino, 18. Quinto, Jonathan Castellano, 25. Sexto, Hernán Palazzo, 26.5. Séptimo, Marcos Landa, 32. Octavo, Cristian Ledesma, 37. Noveno, Ignacio Faina, 41. En el décimo lugar aparece Mauricio Lambiris a 47 unidades. Un décimo puesto empatado entre José Manuel Urcere y Juan Pablo Giannini a 50 puntos de Mariano Werner. Y a 51 unidades del entrerriano aparece en el décimo tercer lugar Matías Rossi.
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1: Y por hoy se nos terminó el tiempo. Nos vamos despidiendo. Nuestro reencuentro será mañana a partir de la hora 19. Tengan todos ustedes muy, pero muy, pero muy buenas noches.
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